0: Ricardo, te veo, lo charlamos a veces.
1: Usted le mandó un saludo a Juan Cruz porque es amigo suyo.
0: Es amigo mío, Juan Cruz, amigo personal.
1: Ah, mira qué bien. Y es muy
0: Viste
1: chiquito,
0: que
1: Juan Cruz.
0: aparece en cámara, le gusta la cámara. Aparece en cámara, Juan Cruz, es un amigo, es el mejor amigo que tengo ahí en la zona.
1: Bueno, si usted lo dice, yo pensé que entre usted y yo había otro tipo de amistad mucho más cercana. Veo que no, pero si usted
0: No,
1: lo...
0: lo
1: Si
0: que
1: usted
0: digo,
1: lo...
0: es que él es mi mejor amigo. Él es mi
1: Ah,
0: mejor amigo.
1: si usted
0: Juan
1: lo...
0: Cruz es mi mejor amigo.
1: Bueno, si usted lo eligió a Juan Cruz, le damos la derecha, quédese con Juan Cruz Lago cuando llegue a la zona y que, bueno, que tenga ese contacto con Juan Cruz, me parece bárbaro. Diego, me tengo que despedir, se termina esta propuesta de martes para nosotros. Será un gran gusto para esta propuesta de martes. Se terminó el 28 de julio, se terminó el día de los galeses, se terminó el aniversario prácticamente, ya quedan pocas horas para terminar el aniversario de la ciudad de Puerto Madryn. Saludos a todos, nos despedimos, nos reencontramos como siempre mañana a la hora 20, ya con el sorteo de los que se van a ganar algún free pass de la gente de Casino Club para poder disfrutar de los simuladores que vienen siendo un éxito en las últimas horas. Así que mañana, sorteo de free pass para que se lo pueda ganar, se lo pueda...
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es que el perdón es lo divino y rara vez suele ser humano. No es bueno nunca hacerse de enemigos que no estén a la altura del conflicto.

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1: Servicop informa que la Secretaría de Energía de la Nación, a través de la resolución 07-2024, incrementó el costo de la energía. Esta decisión, impulsada por el Gobierno Nacional, afectará de forma directa el ítem Mercado Eléctrico Mayorista. Los porcentajes para los usuarios residenciales tendrán un rango de aumento de hasta un 128%, según su categoría N1, N2 o N3. El aumento quedará efectivo a partir del mes de marzo.
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0: amigos y amigas, buen día, bienvenidos y bienvenidas a la primera mañana de la radio. Miércoles 29 de julio del 2026, tercer encuentro de la semana de Mañana G. Hasta las 10 los acompañamos. Guapa por mi camino. Alejandro Carrasco está en los controles y César Castro es nuestro productor periodístico. Pablo Abdala, nuestro coordinador técnico, el autor de la afamada frase "Estamos en eso". Desde la más linda Puerto Madryn informará Marito Gallero. Desde la potente Comodoro Rivadavia, Germán Velasco. Y desde el paraíso Esquel, Juan Martín Cángaro. Jorge Aquino en la web de Jornada. María Laura Barcia, Sara Mateos y Esteban Galo las dan la bienvenida en este miércoles que parece lunes, pero no es lunes, es miércoles.
1: Opa, Sarita, buen día, ¿cómo le va? Bienvenida.
2: ¿Cómo andan? ¿Todo bien?
0: Qué gusto verla nuevamente. ¿Cómo andan?
2: Bueno, gracias, un gusto para mí también. Qué lindo su suéter, me gusta mucho el color.
0: Una incorporación que he hecho
2: muy bonito
0: en estas últimas semanas.
2: Y se nota abrigadito también.
0: Sí, es que no tenía abrigo, Sarita. ¿Se acuerda que
2: le
0: dije?
2: Me queda muy bien el azul.
0: Bueno, muchas gracias. ¿Se acuerda
2: me
0: que
2: vine
0: le dije que había salido a comprar un pullover y me compré una camisa? ¿Se acuerda que le dije hace una semana atrás? Bueno, tenía que ir a comprarme un pullover en algún momento. Así que busqué uno con buen colorido para que resalte este morocho. Vio que los morochos
2: le queda muy bien el azul al morocho, le queda muy
0: tenemos
2: bien.
0: Tenemos que ponerle piripipi para que se vea con buena energía. Bueno, usted la veo, me gusta esa camisa, ya que estamos en piropo, esa camisa
2: jaspeada,
0: que le sienta muy bien.
2: Así es, bueno,
0: y
2: gracias.
0: Y para hacer frente al frío, además, Sarita.
2: Sí, tengo un montón de capas, tengo camiseta abajo, hoy me puse camiseta.
0: Muy bien.
2: Me puse medias abajo del pantalón también, porque
0: perfecto,
2: hace mucho frío. Otro par de medias bien abrigadito en los zapatos.
0: Corresponde.
2: Así que hoy sí, muchas capitas de ropa porque hoy hace mucho frío.
0: Pero tremendo frío, los vehículos hablan por sí solos.
2: Uy, sí.
0: Todo congelado.
2: Y esta vez me agarró desprevenida, podés creer. Esta vez, llegué cansada del viaje y dejé todo así nomás y hoy me levanté y estaba todo congelado.
0: Bueno, sí, estaba todo congelado, exactamente.
2: Tremendo, la verdad.
0: ¿Cuántos minutos le llevó? ¿5, 10?
2: El tema es que yo no espero, le tiré un poquito de alcohol, le pasé un trapito, salí.
0: El tema de su ansiedad.
2: A las 2 cuadras tuve que parar de nuevo, después me vine con los vidrios bajos porque como no veía por los costados, bajé los vidrios y vine así.
0: Eso lo hacía yo cuando era muy joven, ahora ya no. Después que pasen algunos años va a ser más juiciosa.
2: Me puse el gorrito, me puse la campera y dije, bueno, listo, bajo los vidrios voy.
0: No, por Dios. Que te llegás congelada, además, porque con frío.
2: No, bueno.
0: Se pueden gripar así.
2: Son dos minutos,
0: ah,
2: pero bueno.
0: Estoy cerquita. Yo antes hacía eso y estaba, qué sé yo, a 15 cuadras del trabajo.
2: Sí, yo 15 cuadras, pero son 2 minutos.
0: Sí, son 15 cuadras y no es nada.
2: No.
0: Y qué vida la nuestra, ¿eh? Qué vida la nuestra.
2: Qué suerte que tenemos. Hay gente que para viajar una hora y pico es poco. Para nosotros viajar 5 minutos es...
0: Claro. ¿Viste?
2: Vos haces ese sacrificio de viajar todos los días 1 hora y pico.
0: Hago el trayecto, pero no es 1 hora,
2: ¿no?
0: Son 40 minutos,
2: yo no sé si soportaría
0: minutos.
2: Viajar tanto todos los días, no... Bueno, no sé.
0: Bueno, yo he empezado a sentir el cansancio en mi cuerpo, Sarita.
2: Sí.
0: Pero,
2: porque quieras o no, manejarte tensiona, tenés que venir con un montón de cosas.
0: Hace una semana estuve en Buenos Aires y ahí hablaba con algunos amigos y claro, me cuentan, o en algún caso me recuerdan, que se toman el tren, bajan del tren, se toman un colectivo. O, en caso de
2: como
0: que viajen en auto, pueden hacer 1 hora y media
2: de
0: ida al trabajo y 1 hora y media de vuelta al trabajo. Y entonces nos damos cuenta de lo felices que somos.
2: Tal cual.
0: La calidad de vida, ¿no?
2: Uh-huh.
0: En 10 cuadras, en 5 cuadras, o en 15, o en 20, que no es nada tampoco. Tenemos casi todo resuelto. Ahí vamos, ahí está la escuela, el trabajo, y bueno, y lo resolvemos en pocos minutos.
2: Tal cual.
0: Y sin embargo andamos apurado igual, o no nos tomamos el tiempo que deberíamos tomarnos. Bueno, una alegría que estés con nosotros.
2: Bueno, gracias para mí también estar acá. Así que, bueno, ahí estaremos.
0: Muy bien.
2: Obviamente.
0: Bueno, y estaremos, mire, fíjese que los campeones de siempre están del otro lado. Alejandro Carrasco y César Castro. Estaba ya cuando... Sí, ya había regresado, ¿no? Cuando, cuando estabas por acá, antes de...
2: Me fui solo dos días, tampoco para tanto.
0: ¿Cómo estás, Comodoro?
2: ¿Qué va a hacer cuando me tenga que ir mucho?
0: No, ¿estuviste mucho en Comodoro o no?
2: Tuve dos días.
0: No, pero no digo recorriendo, así, ¿no? De un lado para el otro.
2: El domingo fui, bueno, salí el domingo al mediodía por acá, de acá para llegar tranquilos, porque no sabíamos cómo estaba la ruta, estaba muy buena. Y llegamos, estaba muy lindo, fuimos hasta Radatili, la verdad que hermoso Radatili. Y bueno, nada, la verdad que estaba muy lindo. El lunes neviscó todo el día y lluvia intensa en algunos momentos, y otra era agua nieve todo el tiempo. Así que mucho tampoco pudimos hacer. Y ayer también seguía como lloviznando, y cuando volvimos al mediodía, y arriba empezamos a salir y ya empezó a nevar. Así empezamos a subir el Ferrais y ya estaba nevando, y nevó hasta unos kilómetros antes de Garayalde.
0: Mirá.
2: Bueno, la ruta estaba impecable, igual, estaba muy bien la ruta, no llegaba a cubrir la ruta, así que estaba bien. Y bueno, con cuidadito nada más, un poco más despacio y tranquilos.
0: La nieve ha llegado a gran parte de la provincia.
2: Y ese tramo está bastante agujereado también del ruta, desde Garayalde hacia el sur.
0: Claro.
2: Entonces ahí hay que ir con más cuidado, porque bueno, tenés que ir esquivando.
0: Tal cual, tal cual. Bueno, son las 7 de la mañana con 12 minutos. ¿Y qué tan fría está la mañana? Porque decimos que están congelados los techos, los autos y los vidrios también.
2: Las ventanas,
0: también.
2: Todo.
0: Y bueno, una helada cayó, ¿no?
2: Sí.
0: Y debe estar helando todavía.
2: Y sí. Mira, el último registro nos indica 2 grados 4 bajo cero y térmica de 5,9 bajo cero.
0: Está muy frío.
2: Muy frío, cielo despejado. El viento es del noroeste a 10 kilómetros en la hora, humedad 90% y máxima de 8 grados para el día de hoy. Así que bueno, puede ser que baje un poquito más todavía, me animo a decir que baje un poquito más, así que veremos qué sucede. 8 la máxima, con cielo algo nublado, se va a poner lindo el resto de la jornada,
0: Bueno,
2: va a salir el sol, vamos a tener algo de sol, poquito viento, así que va a ser una linda jornada típica de invierno, mucho frío, después soleado, por lo menos aquí en el Valle Inferior. En Puerto Madryn 3 grados 2 bajo cero, térmica de 7,4 bajo cero. El cielo despejado, el viento desde el oeste a 12 kilómetros y máxima de 7 grados, también con cielo parcialmente nublado y prácticamente nada de viento durante todo el día. Así que donde aclare se va a poner lindo y el solcito ahí va a ayudar a calentar un poquito y a descongelar. En Esquel 5 grados 6 bajo cero, cielo algo nublado, viento de direcciones variables a 4 kilómetros. Tenemos de máxima 2 bajo cero hoy, de máxima, estoy hablando en Esquel, de mínima 6 grados, capaz que baja un poquito más todavía, y máxima de 2 bajo cero en Esquel, pero también igual que en el Valle van a tener un cielo parcialmente nublado y prácticamente nada de viento. Va a ser mucho frío, pero va a estar más despejadito que lo que veníamos teniendo en estos días, que era mucha lluvia, mucha nieve en general en toda la provincia. Y en Comodoro Rivadavia nos indica 0,6 de grado bajo cero, con cielo algo nublado, viento de direcciones variables a 4 kilómetros en la hora y máxima de 4 grados para el día de hoy, con cielo algo nublado y prácticamente nada de viento. Así que también hoy sale el sol en toda la provincia. Va a seguir haciendo frío, pero por lo menos ahí ya vamos a tener un rayito de sol que nos ayuda ahí a levantar un poco el ánimo.
0: Bien, muy bien. Bueno, así estamos arrancando esta mañana, con temperaturas bajo cero. Está helando en el Valle, en Puerto Madryn, en toda la zona, en toda la provincia prácticamente, pero nosotros le ponemos calor al frío con la información. En un ratito, algo de lo que dejó el aniversario de Puerto Madryn. Ayer una transmisión especial que hicimos con Maru Ortiz y gran elenco, un gran elenco técnico, ¿no? Con todo el trabajo de la transmisión en stream que hicimos.
2: Los vi a los chicos.
0: Fue una maravilla realmente el trabajo que realizaron nuestros compañeros. Todo un gran equipo el que se trasladó a Puerto Madryn con esta transmisión especial por el aniversario de Madryn. Las declaraciones del intendente dejaron tela para cortar y hay anuncios que hizo el gobernador Torres junto al intendente Gustavo Sastre por la tarde, de las que va a hablar Marito Gallero, que estuvo cubriendo todo ese momento de la jornada. Y tenemos visitas temprano, 7:30 de la mañana va a estar por aquí el intendente de Trelew, Gerardo Merino. Vamos a charlar con él en minutos nada más, en vivo, en los estudios de la radio. Pero a esta hora se imponen los títulos. La web de Jornada, con toda la información para meternos de lleno en el mundo de las noticias.
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2: Y Título principal, empezamos hablando del tiempo. Alerta amarilla por frío extremo en todo Chubut. El aviso del Servicio Meteorológico Nacional rige para este miércoles 29 en toda la provincia. En Santa Cruz, además, hay sectores con alerta roja por el impacto de las bajas temperaturas y que pueden tener en la salud.
0: Acto del aniversario. Torres y Sastre anunciaron una reparación histórica para Madryn. El gobernador y el intendente firmaron un compromiso para avanzar en una solución al histórico reclamo por la distribución de la coparticipación. Torres convocó a todas las fuerzas políticas a debatir una nueva ley de coparticipación que corrija y actualice los criterios de distribución para cada ciudad.
2: Cirugías sin luz en el hospital de Esquel. Falló todo. El equipo de emergencia para restablecer la electricidad con un generador no funcionó. Falló todo, dijo el jefe de cirugía Hernán Navarro, refiriéndose a la situación con matices graves que sucedió en el nosocomio cabecera este lunes. Se cortó el servicio eléctrico en toda la ciudad justo cuando dos quirófanos se procedía a hacer cirugías a dos pacientes.
0: En Chubut, el registro civil móvil recorrerá 9 localidades durante el mes de agosto. Vecinos de Treleu, Comodoro, Rada, Tilly, Madryn, 28 de julio, Blancuntre, Lagunita, Salada, Gastri y Gangán podrán acceder a trámites para gestionar DNI, pasaportes, cambios de domicilio, entre otros.
2: Bueno, y atención, tenemos otro alerta. El jueves, para mañana, todo Chubut estará pasado por agua, con lluvias y nevadas. El mal clima afectará la cordillera, la meseta y la costa con precipitaciones de nieve, agua y aguanieve. Se pide evitar transitar las rutas de tierra del interior provincial, y esto es para mañana.
0: Y en el cumpleaños de Madryn, dijo Gustavo Sastre, es la ciudad que soñamos, pero siempre quiero más. Lo afirmó el intendente de Puerto Madryn. Planteó que la ciudad del Golfo sigue con su dinámica de crecimiento. Lamentó la ausencia del Estado Nacional para acompañar con las obras que la ciudad y los vecinos demandan.
2: Y por el 28 de julio, en Treleu se rindió homenaje a Aaron Jenkins en la Capilla Moría. En el marco de un nuevo aniversario de la gesta galesa, la comunidad de Treleu se reunió ayer martes en la Capilla Moría para rendir homenaje a los pioneros que marcaron el desarrollo del valle inferior del río Chubut. Se inauguró un monolito en memoria de Aaron Jenkins, que años atrás fue vandalizado.
0: Sondeo: cayó en julio un 6,5% el índice de confianza del gobierno nacional. El informe que realiza la Escuela del Gobierno de la Universidad Torcuato Di Tella detalló que en julio el índice llegó a los 1,94 puntos.
2: Clima extremo: volcó otro camión por el hielo, ahora en la ruta 3. El siniestro ocurrió a la altura del kilómetro 1738 en el norte de Comodoro Rivadavia. El conductor de 47 años se vio ileso y el vehículo quedó fuera de la calzada sin afectar la circulación.
0: El 28 de agosto se abren las ofertas para construir la autovía Rawson-Treleu. La apertura de ofertas se realizará en la sede central de Vialidad en la ciudad capital. La obra demandará más de 44 mil millones de pesos de inversión.

0: Los salarios correspondientes al mes de julio estarán acreditados al día siguiente, tanto por cajeros automáticos, ventanillas habilitadas del Banco del Chubut y canales digitales de la entidad.
1: En Trevelin continúan las tareas de limpieza y despeje de nieve. Luego del temporal de nieve del fin de semana, la municipalidad del pueblo del Molino llevó a cabo trabajos de limpieza de distintos sectores para permitir el desplazamiento de vecinos y vehículos.
0: Volcó otro camión por el hielo ahora en la ruta 3. El siniestro ocurrió a la altura del kilómetro 1738 al norte de Comodoro. El conductor de 47 años salió ileso y el vehículo quedó fuera de la calzada sin afectar la circulación.
1: En Chubut se buscan proyectos científicos con potencial de innovación. Desde la Secretaría de Ciencia y Tecnología de la provincia se invita a investigadores y científicos a participar del Science to Innovation Award 2026 para el desarrollo de proyectos en base científica y tecnológica con biotecnología con potencial de transferencia del sector productivo. Las postulaciones permanecen abiertas hasta el 31 de agosto.
0: Los principales títulos de la web de Jornada de esta mañana.
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0: Siete de la mañana, 21 minutos. 7:21 PM. Es miércoles, parece lunes, porque para muchos fue un día de descanso ayer.
1: Claro.
0: Para algunos de nosotros, cambiar la dinámica, la rutina, con la programación, el programa especial que se hizo desde Puerto Madryn. Y para otro un día normal, así que es como miércoles, según la actividad que uno haya hecho. Uh-huh. Así que aquí estamos, arrancando este miércoles 29 de julio.
1: 29, Sarita. Oye, ¿hoy qué se come?
0: Unos ricos ñoquis.
1: Me gusta, es una comida muy rica los ñoquis.
0: Sí, los ñoquis muy, muy noble.
1: Muy noble.
0: Y muy fácil de hacer también,
1: fácil,
0: ¿no?
1: Fácil de hacer, rico.
0: Yo no hago ñoquis, pero digo...
1: La otra vez hice... nunca había, yo siempre, la verdad, confieso que los compro.
0: Los compro, claro.
1: Pero el otro día dije, ay, bueno, los voy a hacer, porque no conseguí de la marca que a mí me gustaban. Entonces, bueno, digo, bueno, lo voy a hacer. Pero como que me salieron muy blandos. Capaz que le tengo...
0: Muy chirlosos se salió.
1: No chirlosos. Pero le faltaba como... Porque me dijeron, no le pongas mucha harina, porque se van a poner duros y feos y no sé qué. Y dije, bueno, le pongo como muy poquito. Los hice decir, eran puro saborcito, era como una nubecita de papa.
0: Claro.
1: Capaz que estaban buenos. Y capaz que otra gente dice, estos estaban perfectos. Sí. Para mí estaban como... Capaz que un poquito
0: entre
1: más
0: blandos y duritos, prefiero duritos, le digo.
1: Claro, viste, más, a mí me pasa que... lo mismo, pero claro, supuestamente tienen que ser así como muy, muy soft, muy... Y claro, bueno, me han quedado así, no se desarmaban, estaban perfectos, lindos, pero han demasiado suavecitos.
0: Usted guárdeme la próxima vez que haga,
1: bueno,
0: fríselo,
1: así lo hace una catación.
0: Yo, me lo da a mí, yo soy muy buen catador de ñoquis, de pastas, bueno, pastas, soy muy buen catador.
1: Tengo unas ganas de comer una rica pasta rellena así, no sé, un raviolón.
0: Ajá.
1: Con un salmoncito o algo de eso. Algo bien todavía, claro. Puede ser. Ayer justo me dijeron, no, un raviolón de salmón. Digo, qué rico.
0: Qué rico, claro.
1: O de langostino.
0: Igual hoy es de ñoquis, Sarita.
1: Hoy es de ñoquis,
0: no se tiente con las otras pastas. Hoy ñoquis. Bueno. Y a poner la platita abajo del plato como
1: claro,
0: se hace.
1: Claro, como se hacíamos cuando éramos chiquitos.
0: Cuando chicos, porque eso trae premios o no falla nunca.
1: Está muy bien. Bueno, además, cuénteme. Hoy es el Día de la Cultura Nacional, instituido por en homenaje a Ricardo Rojas, sí, prolífico escritor, historiador argentino, fallecido en 1957. Es el Día Nacional de los Valores Humanos, promulgado mediante la Ley 25.787 para promover el respeto y la tolerancia social. Es el Día del Personal de Casas Particulares.
0: Mirá,
1: un saludo, un saludo. Fecha no laborable y paga que recuerda la creación del primer sindicato del sector en 1956. Y es el Día Internacional del Tigre.
0: Ah, bueno.
1: Jornada mundial dedicada a concientizar sobre la conservación de esta especie en peligro.
0: Feliz día,
1: Alejandro. Ah, el tigre Alejandro. Después tenemos en Argentina, recordamos a Ricardo Balbín, el nacimiento de Ricardo Balbín, un día como hoy. También comienza
0: este viejo adversario. Despide un amigo. Casal lo hace mejor que yo.
1: Sí. En 1963 se publica por primera vez y se empieza a circular el diario Crónica en Buenos Aires. Tenemos también, se recuerda en la noche de los bastones largos, donde la Policía Federal desaloja con violencia 5 facultades de la UBA intervenidas por la dictadura de Onganía, provocando un masivo

0: auxilio de científicos de la talla de César Milstein. Tenemos también en la integración con Brasil, Raúl Alfonsín y José Stanley firman acuerdos económicos y tecnológicos estratégicos que sentarían las bases estructurales del Mercosur. Esto fue en 1986. Mirá,
1: ¿en qué momento recordamos esto, no? Con nuestro presidente rompiendo todo.
0: Rompiendo todo, tal cual.
1: Y Alfonsín firmando acuerdos de integración.
0: Bueno, pero ahí tenés lo que significa Alfonsín y lo que significa... No,
1: una vergüenza.
0: Lo que significó Alfonsín haciendo acuerdos y mediando con un montón de cuestiones.
1: Sí, sí.
0: Bueno, tenemos también recuerdo del fallecimiento de René Favaloro un día como hoy, a los 77 años.
2: Qué figura.
0: Creador de la técnica del bypass coronario, entre otras cosas. Así que ahí tenemos algunos de los... De las efemérides destacadas del día de hoy. ¿Hay alguna más? Esta destacada, por ahí hay muchos acá que se van a acordar. La boda de Lady Di y el Príncipe Carlos.
1: ¿Cómo no nos vamos a acordar?
0: En el 81, claro. Fue la primera boda televisada, ¿no? De la historia.
1: Tremendo.
0: De la realeza.
1: Todo el mundo mirando eso, ¿no?
0: Todo el mundo mirando eso. Así que, bueno, por eso me acordé. Y también la repasamos en el día de hoy.
1: Nos vamos a ir a la pausa. Quiero saludar... el testimonio. Quiero saludar a mi hija Joaquina, que está yendo al colegio en el regreso de las vacaciones.
0: Muy bien,
1: ayer
0: volvieron
1: no tuvieron
0: todos.
1: Clases. Y el lunes, con este tema de que se acostaban más tarde, llegaban más tarde, ya no fue el lunes a la escuela. Así que hoy retoma sus actividades.
0: Bueno, hubo mucho olor a ratón el lunes, ¿eh?
1: Sí.
0: Por casa también hubo mucho quesito dando vuelta, porque tampoco fueron el lunes.
1: Bueno.
0: Había paro igual, ¿eh? Mi hija, por ejemplo, tuvo paro, que ahora va a la escuela pública, tuvo paro. Y el más grande sí se lo hago.
1: Está bien, aprovechó
0: 2x1.
1: A los que están volviendo a la escuela les mandamos un saludo muy especial. Arriba los corazones,
0: así es,
1: que comienza la mañana.
0: Vamos.
1: Mi hija tenía muchas ganas de ir a la escuela.
0: Aparte, últimos años.
1: Claro, es el último año. Y así que lo está disfrutando. La verdad que le gusta mucho la escuela. Le gusta ir, le gusta...
0: La escuela.
1: A mí no me gustaba ir a la escuela, ¿no? ¿Verdad? A mis hijas les
0: encantaba. A mí me gustaba ir a la escuela.
1: ¿Sí?
0: Sí. Bueno, debe ser más de las mujeres, no sé.
1: Capaz, ¿no? Mire, si podía no ir, mejor, ¿no? Y disfrutaba de los momentos festivos de la escuela. Una escuela con muchos acontecimientos sociales, ¿viste?
0: Claro, estaba bueno.
1: Muy bueno, y eso era divertido, pero después, la verdad que no.
0: Y es
1: si
0: que lo social...
1: Que me gustaba ir a la escuela, estaría mintiendo.
0: Claro, lo social de la escuela es lo lindo. Es lindo todo la social de la secundaria.
1: Sí, la verdad que eso son las cosas que uno... Eso
0: ya,
1: y los buenos profesores.
0: Estar, ¿no?, planeando también el fin de semana,
1: claro,
0: y todas esas cosas.
1: De los buenos profesores también uno se acuerda, y de la escuela en sí, que es un lugar de contención, ¿no? También es muy importante, no solamente lo estrictamente educativo, curricular, sino aquellas enseñanzas que te deja el contacto con la gente, los amigos.
0: Sí,
1: amigos ni hablar, ¿no? Son los amigos de toda la vida.
0: Y esas experiencias extras que vas atravesando.
1: Nos vamos a... Ya llegó el intendente Gerardo Merino, en un ratito estamos con él, pero quería recordar algo de lo que dejó la visita de Gustavo Sastre ayer al programa especial en Náutico Bistró, muy agradecido por las atenciones que recibimos en ese lugar tan emblemático de la costa madrinense, porque es uno de los paradores más populares que hay en Puerto Madryn. Y el intendente Gustavo Sastre habló en este tramo de lo que se viene. Hablamos de distintas cuestiones, pero ¿cómo va el tema del loteo en Sánchez Sur? ¿Cómo van las cosas? Bueno, el análisis del jefe comunal. Gustavo, se viene lo que probablemente sea el hecho que pueda marcar una gestión, que es el loteo de la zona sur. ¿Cómo se están desenvolviendo los acontecimientos previos ahí en el Consejo, en las cuestiones de estudio que se van a desarrollar? ¿Cómo está la cuestión?
3: Bueno, la verdad que es un tema en el cual hemos trabajado muchísimo. Ustedes saben muy bien lo que nos costó a la ciudad de Puerto Madryn poder transferir las tierras. En esto... Comenzó allá hace más de una década la senadora mandato cumplido Nancy González con un trabajo que desde su lugar lo podía llevar adelante con mayor comodidad. No se pudo lograr, lo intentó varias veces Ricardo, en el cual también avanzó trabajando en conjunto, y no se pudo lograr el traspaso. Luego en mi primer gestión logramos que eso suceda, hicimos el traspaso definitivo y ahí nos pusimos a trabajar fuertemente. De hecho, ustedes fíjense, que también otro de los grandes proyectos que teníamos presentado, trabajando con Servicop, trabajando con profesionales, el proyecto que habíamos presentado ante el Gobierno Nacional, proyecto que fue aprobado para poder llevar adelante las obras de servicios y licitar el loteo más importante de la historia de Puerto Madryn, en el cual nosotros nos adelantamos y ya para tener conocimiento también habíamos hecho la preinscripción de los lotes, ya teniendo en cuenta que los servicios avanzaban y que íbamos a poder llevar adelante la obra, y luego el cambio de Gobierno Nacional, al bajar las obras de ese...
0: Frenó
3: absolutamente todo. ¿Qué hicimos? Buscamos las alternativas de ver de qué manera podíamos llevar adelante los servicios. Empezamos a trabajar en el contexto de una unidad ejecutora donde le dimos la posibilidad y hemos hecho parte a todo el arco político, oficialista y opositor, a todas las cámaras y a todas las instituciones de la ciudad de Puerto Madryn y a los distintos colegios. En eso hemos trabajado. Muchísimo, creo que se ha achicado al máximo el margen de error que pueda tener, lo cual no tengo ningún tipo de dudas que va a ser un éxito rotundo del loteo más importante de los 161 años de la ciudad de Puerto Madryn, al cual le vamos a dar la posibilidad de tener su lote para su propia vivienda a miles de familias madrinenses y luego, por supuesto, a quienes también han adoptado a Puerto Madryn como su propia ciudad.
1: ¿Te sorprende la actitud de algunos dirigentes de la oposición?
3: Sí, pero la verdad que siempre prefiero trabajar desde lo positivo, desde el crecimiento, desde lo que me genera algo para seguir caminando y no demorarme en estar discutiendo con gente que la verdad, hace unos días atrás, se lo mencionaba a algunos colegas a ustedes. Los hechos a la vista, gente que no hizo jamás nada, pero nada es nada por Puerto Madryn, más que ver de qué color político me cuelgo en alguna instancia electoral para ver si meto un concejal o si hago algo. Dedicarme a discutir con gente que la verdad no tiene nada para discutir, nada más que ser opositor por opositor mismo, no me interesa. Yo pienso en positivo y avanzo.
1: Gustavo Sastre, ayer en el programa especial que hicimos por el aniversario de Puerto Madryn, en Puerto Madryn, por la tarde, Sarita, hubo anuncios que hizo el gobernador y también el intendente con respecto al tema de la coparticipación para Madryn. De eso vamos a estar conversando.
0: Un reclamo histórico también.
1: Histórico,
0: de Madryn,
1: sí,
0: ¿eh?
1: Un reclamo histórico. Que no es solamente el reclamo de Madryn, también de algunas otras ciudades. No sé si a partir del anuncio del gobernador también algunas otras ciudades plantearán algo parecido. Pero Madryn lo viene planteando de hace muchos años. De ese tema, Marito Gallero después compartirá la palabra del gobernador, fundamentalmente, que fue quien hizo el anuncio en Puerto Madryn. Nos vamos a la pausa. Ya está Gerardo Merino, intendente de Trelew. Hablamos con él en el estudio de la radio en vivo después de la pausa.
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0: 7 de la mañana con 35 minutos. Qué frío, Sarita.
1: Qué fresquete,
0: no
1: Manolete.
0: En remera ballenera.
1: No.
0: Las balleneras son las que tienen los agujeritos, ¿viste? Yo tenía un amigo, mi amigo Canelón Maldonado. Canelón, le decíamos.
1: Antes eran muy populares esas. No,
0: sí, él usaba esa remera que le quedaba fea, pero yo no le podía decir que le quedaba fea. Porque nada, además, ¿viste? Se sentía como varonil con esa remera, ¿viste? Así, con lleno de agujeros. Y tenía un físico bastante trabajado. Y salía con
1: la
0: ballenera a mostrar su cuerpo. Estaba perfecto. Pero no, eran lindas. Nunca me gustaron como remera, ¿no? Como el estilo.
1: Sí, no.
0: Pero bueno, no está para
1: sobre
0: ese tipo de remera.
1: Exactamente.
0: Sobre gusto no hay nada escrito, ¿no? Y él, pero que hay que reconocer que lo usaba Canelón. Si nos está escuchando, le mando un gran saludo al amigo Canelón Maldonado.
1: ¿No las usa más?
0: No, Canelón se radicó en el sur, no está escuchando.
1: Bueno, capaz que anda en el sur con la ballenera.
0: En Caleta Olivia andaba la última vez. En Caleta Olivia, pero vivió en Trelew muchos años, ¿no? Muchos de mis amigos están en Trelew. Aunque yo me radiqué después en Madrid, mis amigos, siempre mis amigos tuvieron los más cercanos en Trelew. Después ya formé mis propias peñas, peñas allá en Puerto Madryn, que también nos escuchan todas las mañanas. Pero Canelón era acá trabajador textil.
1: Capaz que no se escucha, si está en el sur.
0: Bueno,
1: se escucha muy bien la radio en el sur.
0: Sí, bueno, el otro día nos llamaron de Gregores, era que nos
1: puede
0: escuchaban.
1: Puede ser de Gregores, sí.
0: Que nos escuchaban todas las mañanas. De Gregores, cosa que nos llamó muchísimo la atención. Pero bueno, jornada llega a todos lados y eso nos beneficia claramente. Bueno, 2 bajo cero en Trelew y 3 en Madryn, una cosa así,
1: ¿no?
0: Sí,
1: y un poquito más. Mira, en Esquel 6 grados 1 bajo cero y térmica de 8.8 bajo cero. Después buscamos ahí Puerto Madryn 3.1 bajo cero y 8.2 de térmica. Muy bajita la térmica en Puerto Madryn. Y en Trelew 3 grados bajo cero y 6 de térmica. Bueno. Una mañana súper, súper fría la que estamos teniendo.
0: Bueno, está con nosotros el intendente Gerardo Merino. Bienvenido, Gerardo. ¿Cómo
2: bueno,
0: está?
2: Bien, muchas gracias. Buen día, un saludo para toda la audiencia.
0: ¿Cómo se lleva con el frío el intendente?
2: Bien.
0: ¿Bien?
2: Sí, bien. Sí. Acostumbrado al frío.
0: Acostumbrado.
2: Sí.
0: No lo sufrís.
2: Muchos años trabajé en la pesca. Uh-huh. Así que el frío de la cámara, el frío de la zona de producción era bravo. Y después, claro. Bueno, he trabajado mucho en el campo.
0: Claro.
1: Claro.
2: Como veterinario. Así que ahí había momentos en invierno que eran durísimos.
0: Ahí se siente el frío, ¿no?
2: Sí, sí.
0: Pero, ¿estuviste en la meseta?
2: Sí, una vez el recuerdo que tengo, había ido de Gangán para arriba a vacunar unos terneros y después bajé por Colelache, tranqué tren, llegué a Paso del Sapo, dormí ahí, tenía que ir al otro día a Cerro Cóndor a vacunar unos terneros a un campo. Y me quedaron las vacunas adentro de la camioneta y al otro día estaban congeladas.
1: Congeladas,
2: tenía que
1: prender
2: la camioneta, poner las vacunas en la calefacción para que se derritiera y para poder hacer la vacunación.
0: Increíble. Bueno, ahí hablamos de 15, 20 grados bajo cero.
1: Sí.
0: En algún momento del año. Esos son fríos.
2: Se congelaba hasta el silbido. Ahí.
0: No, tremendo, tremendo. Bueno, Gerardo, un gusto que estés con nosotros. Vamos a hablar de algunos temas. ¿Ha hecho algunas incorporaciones en el gabinete?
2: Sí, incorporaciones y cambio de roles. Uh-huh. Siempre manteniendo el mismo número de la planta política, no aumentando los cargos. Que tiene que ver con el área de vecinales y el área de políticas públicas, porque Jorge Hernández, que estaba en el área de Coordinación General de Políticas Públicas, fue al OMRES, fue designado al OMRES, quedó ese raviol vacío, y como estamos haciendo un trabajo en territorio con tu casa, tu título, y con algunas asociaciones intermedias, era importante reforzar ahí el territorio. Uh-huh. Jorge tuvo un gran rol con el tema de parte de servicios, licitación y eso. Bueno, eso ya se llevó adelante, lo que es materia de basura y residuos y transporte. Y ingresó, que estaba en la parte de servicios públicos, Cristian Galeano, que fue un vecinalista durante muchos años del barrio Norte, que es empleado de la municipalidad, que estaba en la parte de servicios públicos, y él tiene una cuadrilla con un camión, con una camioneta y una vodka chiquita. Entonces, como también necesitamos hacer más territorio entre la demanda muchas veces de limpieza de mini basurales, bueno, algunos arreglos y mantenimiento de plaza para darle más operatividad, él va con esa cuadrilla al área de vecinales y con esa estructura de maquinaria.
0: Bien, ¿qué impronta querés darle a las dos áreas?
2: Territorio, que estén en una respuesta, una atención rápida, obviamente siempre trabajando con las vecinales, que están trabajando realmente muy bien. Hemos podido avanzar en cuestiones de hace muchos años que que tiene que ver incluso con la convivencia, que la vecinal no sea solamente una, un receptor de reclamos, sino que también sea de aporte y de trabajo en conjunto. Así que eso es lo que estamos haciendo. Y bueno, obviamente con la parte de Leandro, que estuvo trabajando en territorio muy bien. Cuando hablo territorio, hablo de la calle, hablo con los vecinos, hablo en las vecinales, siempre en los centros de jubilados, en las escuelas, la presencia fuera del ámbito de una oficina.
0: Bueno, además de este tema, que por supuesto uno siempre está atento a los cambios, me lo destacamos hace unos días atrás, estuvo María Laura Barcia cubriendo la información porque nos parecía muy interesante. Vos habías estado un día antes haciendo la recorrida. Los de las cámaras de seguridad nos llamó la atención. La cantidad de cámaras de seguridad que ya están funcionando y esta vinculación con la provincia también, para que haya una comunicación constante, un trabajo conjunto. ¿Qué importancia tiene para vos, para el Ejecutivo, haber logrado este despliegue de cámaras, pensando fundamentalmente en la prevención del delito, entiendo, Gerardo?
2: Sí, buscando una ciudad más segura, que es lo que estamos trabajando. Cuando asumimos había solamente 30 cámaras en el centro de monitoreo y estaban abocadas solamente a edificios públicos de la municipalidad. Hoy hay ya 320 cámaras distribuidas en toda la ciudad, no solamente en los edificios públicos, sino también en lugares donde a través de las vecinales se han pedido mayor vigilancia, incluso vecinales que han trabajado, decir, bueno, nosotros, si nos dicen las especificaciones de la cámara, colocamos la cámara y la anexamos al centro de monitoreo. Y lo que se hizo el otro día fue poner en un mapa las cámaras, mostrarle al ministro de Seguridad, porque van a venir 300 cámaras más a la ciudad de Trelew que van a tener que ver con el centro de monitoreo que se hizo en el centro, el módulo espejo que está entre el Museo del Pueblo de Luis y el MEF. Entonces, para poder estratégicamente no poner en lugares donde ya está, y ampliar ese control. Así que va a pasar a tener 600 cámaras de vigilancia.
0: Es decir, había 30 cámaras, hay 300 y van a haber 300 más.
2: Exactamente, van a haber 600. 30 eran las que había, que en parte eran obsoletas. Las 300 nosotros las pusimos, todas nuevas de tecnología, de última generación. Y van a haber 300 más del gobierno provincial para darle mayor seguridad a la ciudad.
1: Y también se van a poder sumar cámaras de vecinos, ¿no? Que esto está bueno
2: sumando,
1: también.
2: Se están sumando de vecinos que tienen su cámara, que quizás da una esquina o un lugar estratégico, o una avenida o una plaza, está anexada al centro de monitoreo.
0: Las zonas más complejas, donde se observa más cantidad de delitos, ¿tienen cámara de seguridad ya, Gerardo, o hay que hacer un refuerzo?
2: Sí, tienen mayor seguridad, incluso hay un mapa de calor donde los diferentes tipos de delitos, si es hurto, si es robo, si es... bueno, hay una diferente clasificación, eso hay un mapa... Y se utiliza que parte de esa denuncia que hace el vecino es motivo de análisis para ver dónde hay que poner más cámaras.
0: ¿Los vecinos piden cámara de seguridad?
2: Piden cámara de seguridad y piden también guardia urbana. La hemos revalorizado, la guardia urbana, que estaba realmente muy muy devastada desde el punto de vista de capacitaciones, del recurso también de materiales. Hoy también el vecino pide guardia urbana y estamos esperando, necesitamos más vehículos para poder tener mayor atención rápida. Lo que hacemos con los vehículos de la guardia urbana es un patrullaje mixto, donde el chico o chica de guardia urbana es quien maneja, y un policía va con el poder de policía, porque guardia urbana es preventivo. Entonces, si hay algún hecho, puede actuar el policía. Así que, si logramos, ahí la Secretaría de Gobierno, a través de Mario Romeo, está trabajando para estos autos que están en el parador arriba, que hay muchos, que bueno, que unos tienen que ver con la justicia, otros con la parte de gendarmería, otros, bueno, en ese combo tratar de recuperar vehículos para ponerlos disponibles para la guardia urbana y tener mayor presencia.
1: ¿Recuperar y también por ahí vender y tener un generar con eso para comprar? ¿O cuál es el plan respecto de eso de los autos?
2: Y en primer lugar, cambiar el aspecto, porque eso tiene un impacto visual,
1: una lástima, claro.
2: Y un ambiental también por el lugar en el que está. Hay muchas cosas que no sirven para nada.
1: Claro. O sea,
2: también decir,
1: hay mucha chatarra, digamos, hay que sacar.
2: De tomar una determinación y de compactarlo y de sacarlo del ingreso de la ciudad.
0: Gerardo, hubo elecciones en la cooperativa y hay una lista ganadora, ya se ha armado el equipo del Consejo de Administración, que va a presidir Luna. Una mujer va a estar al frente de la cooperativa. ¿Qué evaluación efectuás sobre el proceso y sobre las expectativas que te genera que haya un nuevo consejo?
2: En primer lugar, celebro que personas de Trelew, de bien, de trabajo, que estén en el sector privado, industrial, comercial o vecinalista, se involucren y digan, bueno, yo tengo ganas de que la cooperativa funcione bien y que sea administrada de manera ordenada. Y dejar de politizarlo, dejar de que sea una caja política, dejar de que es difícil entrar o que es difícil hacer las cosas y animarse. Así que primero destaco eso. Después, bueno, se llevó adelante un proceso eleccionario. La intervención viene porque no se pudo ni hacer un proceso eleccionario, porque se judicializó y porque además no estaban presentados y ni aprobados los balances. Bueno, esta intervención pudo llevar adelante la presentación de balances y también pudo llevar adelante un proceso eleccionario donde, también hay que decirlo, es anecdótico, mucha participación ciudadana, se dio casi 4.000 personas, no hay un registro de que haya ido a votar tanto, o sea, el vecino de Trelew fue y se interesó y votó, y por más que fue un periodo corto, porque la elección arrancó de las 10 de la mañana hasta las 15 horas, fue masiva la concurrencia, celebro eso también. Y después, bueno, algo también muy importante que se dio el fin de semana pasado, que es la asamblea de los delegados elegidos legítimamente por el pueblo. Una asamblea que se dio también pública, fue filmada, donde fue participativa, donde participaron los delegados de las listas, de la ganadora y de la que no ganó, y se llevó un proceso de manera, dándose las discusiones que obviamente que se tienen que dar. No se dio la aprobación de balances porque entendieron que el nuevo Consejo de Administración deberá mirar un poco más los números esos y después hacer otra asamblea extraordinaria, porque así lo dice el estatuto, digamos, los balances tienen que estar aprobados por la asamblea, más allá que pasan por el colegio de contador y bueno...
1: Pero están los balances, porque en algún momento se dijo que no estaban, ¿no?
2: Están los balances, de hecho estaban presentados para que sean aprobados, y será motivo del próximo... de este Consejo de Administración hacer la evaluación, llamar a esa asamblea y aprobar o no los balances.
0: Gerardo, desde algunos sectores de la oposición he escuchado que se dice ganó la lista de Merino. ¿Has tenido alguna participación? ¿Tenés algún vínculo con la lista ganadora? ¿Cómo es esto? Para conocer tu opinión sobre la cuestión.
2: No, el vínculo, primero que ganó Trelew, ganó la transparencia, ganó la democracia, ganaron los vecinos de Trelew. Hoy la cooperativa volvió a ser de los vecinos de la ciudad de Trelew. Eso es lo que hay que decir, que volvió un proceso de normalización después de muchos años de desidia, después de una intervención. Hoy hay un consejo de administración elegido por una asamblea de delegados, elegidos legítimamente por el pueblo. Eso es lo más importante que pasó en la ciudad de Trelew, en este proceso de ordenamiento de las instituciones y de garantizar los servicios básicos esenciales de la ciudad. Eso es lo más importante. El vínculo lo tengo como tengo con cualquier comerciante, empresario. Obviamente que soy comerciante, pertenezco a la Cámara de Comercio como socio, pero no hay una cuestión de que sea mía o no mía la lista. Yo en su momento dije que deberían, incité a que los vecinos participen y eso sucedió. Por eso digo, celebro que se hayan tenido el coraje de que no es imposible, que se hayan animado y que en este proceso de regularización de la cooperativa se dé de esta manera democrática y de cara a los vecinos.
1: Bueno, vienen muchos desafíos igual, ¿no? Para esta gente.
2: Vienen muchos desafíos, como también tenía muchos desafíos yo el primer día de gestión. Cuando uno se involucra en su ciudad, en las instituciones en su ciudad, y quiere hacer las cosas bien, bueno, los resultados seguramente van a ser buenos.
1: ¿Confías en los resultados?
2: Yo confío porque, a ver, confío en la democracia, confío en la asamblea, confío en el sistema cooperativista. Cooperativo. Muchas veces decía, si se privatiza, se dio el sistema. Quizás podemos discutir si es porque son elecciones complejas, de delegados por zona, los avales, los tiempos, digamos. Es un sistema bastante complejo. Quizás en algún momento habrá que, no soy yo quien lo hace, pero tendrán que discutir a ver si esa manera de llevar adelante la elección es cómoda o es fácil, pues bastante, tengo entendido que es bastante engorrosa, pero después confío confío porque conozco las personas, son gente de laburante, de bien, de comprometida con la ciudad, que ha administrado sus empresas. Cuando uno administra, le va bien, le va mal, pero sigue adelante y aprende. Bueno, ese esfuerzo lo tendrán que hacer en esta empresa, que es la más importante en materia de energía, agua y cloacas en la ciudad de Trelew.
0: Gerardo, ayer hizo el gobernador algunos anuncios en Madryn con respecto al tema de los índices coparticipables para Puerto Madryn, que viene haciendo Madryn un reclamo hace mucho tiempo. ¿Cómo está Trelew en ese sentido?
2: Sí, lo que reclama Madryn, no me voy a meter en la economía y la política de Madryn, pero bueno, esos índices están representados en un esquema de habitantes menor a 100.000 habitantes, y bueno, un poco se discute el censo y demás. Trelew está equilibrado en ese sentido en cuanto al nivel de coparticipación y habitantes, así que entiendo que el reclamo debe venir por ahí.
0: Bien.
1: Y yo quería preguntar respecto a las obras, porque hay muchos anuncios durante los últimos días. La semana pasada estuvo el anuncio de esta, no sé, no es la palabra remodelación, pero sí, bueno, una readecuación, ¿no?, de este sector de piletones que al final quedó ahí abandonado. ¿Se va a hacer como un espacio para andar en bicicleta? ¿Cómo es la cuestión ahí con ese sector? Y si se va a poner en valor todo el resto del sector, que lamentablemente también quedó todo abandonado, ¿no?, ahí cerquita de la laguna.
2: La ciudad había quedado abandonada y todo tuvimos que retomar en materia de obras. Si ingresamos por la ruta 3, donde está el dinosaurio, había una obra que estaba abandonada, se terminó con recursos propios. La semana, el lunes, se licitó el espacio para que un privado pueda explotarlo, como es también el paseo Gendre, como es ahora se va a retomar una de las obras que nos había quedado pendiente abandonada, que es la Oris de Roa, como es la obra que había quedado de agua de zona de Chacra, también abandonada, el centro de encuentro del barrio Maya, que también se está llevando adelante la obra para terminarlo. Bueno, todo ese abandono que recibimos en la ciudad de Trelew, ni que hablar de, bueno, vecinales, edificios públicos, etcétera. Se nos va a ir la mañana nombrándolos, pero en ese lugar es realmente el monumento a la desidia, porque ahí está el centro de encuentro abandonado, un polideportivo abandonado, el balneario abandonado que nunca se hizo.
1: ¿Y no era factible ya como balneario eso?
2: Lo que pasa es que hay que hacer una inversión muy grande de dinero. Hoy Trelew no está en condiciones y no es una prioridad. Uh-huh. Me parece que si yo le digo a los vecinos de Trelew si prefiere el balneario que le falte la calle, seguramente me va a decir que le falte la calle. Parece que no hay una prioridad. Sí hay una prioridad de los chicos que tengan un lugar, que muchas veces los vemos que están en el centro, en la plaza, y se torna bastante peligroso, no solamente para ellos, sino para los que transitan, los vehículos y las personas que caminan. Y entendimos que con poco en ese lugar se podía llevar adelante. Con poco.
1: Como una especie de skate park o algo así.
2: Exactamente, es limpiarlo, iluminarlo y ponerle guardia urbana. Uh-huh. Yo fui, estuve con ellos, le digo, si a ustedes les parece, lo destinamos acá y empezamos a trabajar sobre esto. Les pareció muy copada la idea, así que lo destinamos como para empezar a recuperar. Al lado está el centro de encuentro, lo estuvimos recorriendo, le pedimos a la empresa que está terminando el de Amaya que nos haga un presupuesto para ver de qué estamos hablando y cuánto uh-huh. sale, para conversar quizás con el gobernador, a ver de qué manera se puede avanzar.
1: Más. ¿Esa idea de que iba a ser una ciudad judicial, eso quedó descartado o que se había hablado en un momento?
2: Sí, hoy quedó descartado, pero bueno, tenemos que saber cuánto sale terminarlo, porque realmente está bastante deteriorado, la obra no estaba terminada y además ahora está vandalizado, entonces
1: claro.
2: Hay una persona ahora en un sereno, eso tiene un cuidado para que no se siga desmejorando. Y bueno, después al lado está ahí una zona donde van a haber canchas de fútbol, que la otra semana tuvimos también.
1: Bueno, eso te quedó destruido también.
2: También
1: estaba terminado ahí
2: ya se está viendo, porque tenemos la planificación para hacer todo lo que es canchas de fútbol. Y después pegado el predio ferial, que está ya terminado, que uh-huh. falta una cuestión ahí de administrativa para ponernos de acuerdo, para poder ponerlo en funcionamiento y administrarlo desde el municipio.
0: Hablando de obras, Gerardo, el 28 de agosto se abren las ofertas para la construcción de la autovía Rawson-Trelew. ¿Qué importancia tiene esto para la zona?
2: Importantísimo, porque, bueno, obviamente el nexo con la capital es sumamente importante. Hay muchísimas personas que trabajan en Rawson, ¿no?, que trabajan en Trelew y que viven en Playa Unión, tiene muchísimo tránsito. Bueno, se va a hacer como una obra importante, como es la doble trocha Trelew-Madryn, también una obra que estaba abandonada y ahora que se está terminando todo el ingreso a la ciudad, no solamente cambia el tránsito, cambia la imagen, se hace mucho más segura, genera trabajo, digamos, hay una serie de cuestiones positivas que tiene que ver con el desarrollo de la ciudad.
0: Del plan Galina, para Trelew, ¿qué es lo que se puede destacar?
2: Y nosotros presentamos, nosotros teníamos ya todo lo que se presentó ya estaba planificado, lo que pasa es que no teníamos los fondos disponibles para hacerlo, entonces ya ahí ganamos tiempo. Cuando salió el plan, directamente a la autoridad presentamos la planificación, un gran trabajo del área de planificación de la municipalidad. En primer lugar es retomar lo que recién mencionaba, esa última hora que nos queda abandonada, que era la Oris de Roa, que le da la circunvalación a la ciudad y le da un crecimiento de desarrollo para la zona oeste, porque hay mucho loteo y mucha gente que lo transita. Primero ese, que eso lo va a hacer vialidad provincial. En segundo lugar, la licitación por 60 cuadras de asfalto, que también tiene que ver, por ejemplo, con la Michael Jones a la Oris de Roa, que se va a convertir en otro nuevo centro comercial. Claro. Y bueno, este atraso que hay en asfalto en la ciudad de Trelew, así que y después la otra son dos licitaciones grandes que tienen que ver con reconstrucción de calzada, de esto es las roturas que todavía nos quedan de esa ciudad destruida y abandonada que nos dejaron, que fuimos arreglando en estos 2 años y medio, que nos queda, y con esto le vamos a tratar de dar una impronta para tratar de arreglar todas las calles. Eso es el primer lugar. Después hay otras obras que tienen que ver con servicios, con más cuadras de asfalto, que quisimos empezar con estas, que son las de alto impacto y los más grandes. Bueno, esos son todos cuestiones legales, convenios, licitaciones. Entonces, para no desbordarnos burocráticamente, vamos a ir por etapas presentando.
1: Pero bueno, anuncio de una plaza también, ¿no? La semana pasada.
2: Hay una plaza que se va a hacer también con fondos de la Fundación del Banco del Chubut, en el barrio Ilia, ahí en la Muster. Es un lugar, un espacio que había también nada abandonado, quedó absolutamente la nada. Nosotros sacamos lo que había porque realmente estaba todo roto, y se va a hacer una plaza nueva. Incluso se va a poner unos juegos, un dinosaurio, unas mesitas para estar también ahí en la plaza con bancos. Va a quedar muy, muy bueno ese lugar.
0: Gerardo, mañana trata el Consejo el tema del boleto combinado del colectivo. ¿Qué expectativas tenés?
2: Importante porque, bueno, esto... Otra siempre donde vamos tocamos la obra de que estaba del hospital, que estaba abandonado. Bueno, el gobierno provincial lo terminó. Hacer un nuevo contrato de concesión nos permitió... modificar los recorridos y poner un recorrido que vaya hasta el hospital. Incluso inauguramos hace poco con la empresa una unidad adaptada con rampa y eso, bueno, permite llegar al hospital. Entonces aquellas personas que se tengan que trasladar y tengan que hacer una combinación no tengan que pagar 2 boletos, por ejemplo, para llegar al hospital.
0: Bien. Bueno, algo de la cuestión más política, partidaria. ¿Cómo marchan las cuestiones vinculadas a la renovación de autoridades de la UCR? Todos saben que la idea de distintos sectores, y vos también te has manifestado a favor, es que puedas este año asumir la presidencia de la UCR. ¿Cómo marcha eso?
2: Bien, estamos esperando que pase un poco la época invernal, porque bueno, los caminos están bastante complejos, y para hacer el plenario necesitamos... que haya participación de todos los delegados de la provincia, entonces queremos garantizar eso. Entonces pensamos, esto no lo llamo yo, lo llama la comisión del partido, quien preside Gustavo Mena, que integro como la comisión, pensamos en hacerlo después que pase el invierno, estamos hablando de agosto, no más de la primera semana de septiembre, como para poder hacer el plenario y renovar las autoridades.
0: Bien, ratificás tu compromiso y tu... deseo de asumir esa responsabilidad de presidir la UCR.
2: Sin duda, ya lo he expresado. Hay voluntades y hay consenso también de los correligionarios de la provincia, que he tenido la posibilidad de recorrerla, de verlos, de charlar con ellos. Siempre he recorrido a la provincia desde las campañas a gobernadores y a senadores, siempre he acompañado. Bueno, en este caso me toca más ir institucionalmente, pero he conversado con muchos radicales y sí, estamos en esa línea de consenso.
0: ¿Un objetivo del radicalismo es, en primer lugar, podríamos decir, o como aspecto prioritario, ratificar el acuerdo con el gobernador Torres?
2: Sí, primero fortalecer el radicalismo, más afiliaciones, más presencia territorial, más representación, un radicalismo que realmente discuta y que presente ideas, que acompañe a aquellos lugares en los cuales estamos gobernando, como es el gobierno provincial o quienes tenemos responsabilidades en las diferentes ciudades, y obviamente ser partícipe de ese gran frente electoral con el gobernador Ignacio Torres.
0: ¿Están satisfechos con el protagonismo que tiene hoy el radicalismo o creen que tiene que ser más protagonista todavía?
2: Bueno, uno siempre busca más protagonismo en política, cuando uno participa siempre vas a querer más, pero si repasamos la representación que tiene, bueno, somos intendentes en radicales en Trelew, en Rawson, en Gaiman, en Radatili, en un frente electoral en Esquel, con más presencia a nivel de legisladores locales, con más concejales, con participación dentro del gobierno provincial. El vicegobernador es radical, hay diputados radicales, hay ministros en la provincia, Juanjo Rivera de Ambiente, Victoriano de Gobierno, Paz en Hacienda, José Luis Punta en Educación, seguramente Milton Reyes, digamos, y aparte no solamente de una sola ciudad, sino representado en toda la provincia. Así que me parece que la representación es buena, y hay que seguir ese camino de fortalecimiento y de presencia.
0: Bueno, y después está lo de la intendencia. Evitás hablar cuando te preguntamos por el tema, porque decís que estás más ocupado en la gestión y se entiende, pero también es cierto que los tiempos se acortan, pero también es cierto que has manifestado también tu intención de ir por la reelección. ¿Ya estás trabajando en ese sentido, Gerardo?
2: Sí, yo no le esquivo, digamos, al contrario, me hago cargo y lo digo, vamos a seguir, sigamos este camino de recuperar esa ciudad, sigamos este camino de poder pensar en obras nuevas para la ciudad, sigamos este camino de estar con el gobierno provincial trabajando en conjunto, como es el Plan Galino, recuperar aquellas estructuras que necesitaba la ciudad, sigamos recuperando los espacios públicos, sigamos en este ordenamiento y garantizando los servicios públicos y que los contratos de concesión y que los servicios estén brindados de manera transparente y de buena calidad. Me parece que ese es el camino que hay que seguir y estoy dispuesto a seguirlo, por supuesto.
0: Gerardo, para concretar lo que te has planificado, lo que tu proyecto ha planificado para Trelew, ¿necesitas de 4 años más?
2: Sí, no sé si es la necesidad personal o política de estar 4 años más. Sí, creo que estamos con ganas de seguir, el equipo está muy fuerte, muy sólido, y entendemos que tenemos muchas cosas por delante buenas. Nos ha tocado arreglar mucho, más que hacer cosas nuevas. Me parece que viene un momento donde se puede seguir construyendo y teniendo la ciudad que todos queremos y que todos nos merecemos.
0: Como coronar de alguna forma.
2: Exactamente.
0: Lo que se ha hecho.
2: Exactamente. No fue fácil. Porque uno para un poco la pelota ahora y mirás para atrás lo que estaba antes. Entrar a la municipalidad, a una municipalidad que estaba desde la imagen institucional hasta lo estructural, una cuestión hasta la pintura, digamos, todo roto, todo. Entonces nos costó muchísimo tiempo, muchísimo esfuerzo poder llevarlo adelante. Se avanzó mucho y queremos seguir, incluso muchos miramos un poco el panorama electoral, quienes están del otro lado, y bueno, son los mismos que estuvieron durante X cantidad de años y dejaron la ciudad donde estaba. Entonces me parece que no tenemos que perder esta oportunidad de seguir construyendo entre todos.
0: Gerardo, en relación...
2: momentos difíciles, en momentos difíciles, porque más allá de que tengamos buena relación con el gobierno provincial, económicamente el país está sufriendo un cimbronazo muy grande y la padece el jubilado, la padece el comerciante, y bueno, uno como intendente tiene responsabilidades sobre la ciudad, pero hay cuestiones macroeconómicas que no maneja y el descontento social es mucho también.
0: ¿Y el vínculo con la gente cómo es? ¿Qué es percibir? ¿Qué sentís?
2: Bueno, yo ando en la calle, sigo caminando, conversando, y voy a las vecinales, voy a las instituciones, trato de salir bastante del despacho y escuchar también. Porque muchas veces se trata, vos vas, entras a un comercio y está mal, y por lo menos escucharlo y sentir lo que le está pasando y ver la realidad de la ciudad, eso te acompaña a ser mejor intendente todavía. Así que la empatía que hay, incluso con las vecinales, con los diferentes lugares a donde voy, que muchas veces ni siquiera anuncia. Digo, vamos para una vecinal y termino entrando a un comercio, recorriendo una plaza y conversando con un jubilado que está tomando mate en la plaza. Bueno, eso lo hago y veo eso. Digamos, hay muchos que están acompañando la gestión, que hay un descontento social que tiene que ver con la economía, que hay que separarlo, pero la recepción en la calle es buena, yo la veo buena.
0: Gerardo, muchas gracias por la visita.
2: Oh, gracias a
0: ustedes. Seguiremos conversando. ¿Hoy qué actividad saliente hay?
2: Como hoy para... hay un anuncio, va a haber un anuncio en el gimnasio del Racing. Ajá. Porque hay un telebingo solidario.
0: Ajá.
2: Está bueno ese telebingo porque todas las instituciones deportivas pueden participar.
0: Eso es muy
2: y
0: bueno.
2: Y tienen una ganancia ahí que la pueden volcar,
1: claro,
2: a sus clubes, así que está muy, muy bueno. Vamos a hacer una gran convocatoria y seguramente vamos a hacer algún anuncio en materia deportiva de estructural en la ciudad de Trelew.
0: Ah, muy bien.
2: Sí, sí.
0: No podés adelantar nada, ¿no?
2: Creo que se puede correr. Un lugar donde se puede.
0: ¿Podemos adelantar algo? Sí.
2: Un lugar donde se puede correr, se puede.
0: Ah, la pista. La pista de atletismo que va a tener finalmente.
2: Estamos nosotros presentando.
0: ¿Cómo se dice?
1: Tartanes.
0: El tartán, ¿no?
2: Tenemos dos proyectos que presentamos, que tenemos también planificado en la ciudad, que es el gimnasio municipal 1, para una gran obra de remodelación, la pista también, estamos viendo a ver de qué manera podemos hacerlo por etapas, así como lo vimos haciendo con la terminal, para que no sea tanto, y lo vamos a llevar adelante. Otra cosa que me olvidé, que es importante y que lo utilizan muchísimo los vecinos, es la sendra recreativa. Uh-huh. De calle Murga, eso se está arreglando, se va a pintar y se va a señalizar.
1: Acá nos mandaban un mensajito recién a través de YouTube, que hay muchas personas viendo a través de YouTube también, preguntaban sobre cloacas en Barrio Moreira. Creo que hubo un anuncio hace algunas semanas, ¿no?
2: ¿Será Moreira 4?
1: Moreira 4.
2: Moreira 4, sí. El Moreira 4 está dentro del territorio que es del INTA, o sea, Moreira 4 y Costanera hasta la bajada de Perdomo, eso es toda tierra del INTA. Es tierra del gobierno nacional. Lo que estamos nosotros, a través de la senadora Edith Terenzi, presentó un proyecto, ella integra la Comisión de Asuntos Municipales para que haga la sesión. Recién lo escuchaba a Sastre, que también había pedido la sesión de donación para el loteo de zona sur. Bueno, un poco eso, tratar de que se cedan esas tierras al municipio para nosotros poder, obviamente, una vez que tengamos esa escritura, poder ceder las tierras a los, uh-huh, a los que están ahí, armar loteos sociales y avanzar con los servicios. Yo no me puedo meter como Estado Municipal en un lugar que no le pertenece al municipio. Así que ahí está previsto, lo mismo que está planificado la obra de gas. Todo el sector de Moreira 4 ya lo tenemos planificado, son alrededor de 800 millones de pesos. Estamos presentando los papeles, incluso hasta Camusi, y ver si nos podemos de alguna manera avanzar con algún permiso. La semana que viene voy a ir a Buenos Aires, voy a tener una reunión con el AVE para ver si nos pueden, aunque sea ya por lo menos autorizar, avanzar con algún permiso de en mejora de obra, claro, de servicio, hasta tanto se resuelva la parte de tierra.
1: Bien, bueno, ahí tenemos la respuesta para Paula, que nos mandaba entonces el mensaje.
0: Gracias, intendente, por la visita, muy amable, ¿eh?
2: No, gracias a ustedes, un placer y un saludo
0: igualmente,
2: a todos los oyentes.
0: Igualmente. Gerardo Merino, intendente de Trelew, estuvo en nuestra casa esta mañana, 8:08. Ya volvemos.
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0: Son las 8 de la mañana con 13 minutos. Está aclarando, Sarita. Más temprano empezó. Está aclarando.
1: Se están estirando un montón los días.
0: Pero
1: ya,
0: mucho,
1: se nota.
0: Mucho. Ya a las 8 y antes de las 8 y cuarto, son 8 con 13. Ya está claro, ya está claro.
1: Mi mamá siempre decía, después de las vacaciones de invierno ya se alargan los días y es como que cambia un poquito todo.
0: Qué sabia su madre, sí. qué observadora.
1: Después ya de las vacaciones de invierno ya no vamos tan de noche a la escuela. Me acuerdo que siempre nos decía
0: bueno,
1: eso.
0: Bueno, y es así, efectivamente, efectivamente. Le mandamos un saludo a su mamá.
1: Bueno, no se escucha porque ella duerme, pero...
0: Bueno, está descansando, no duerme, Sarita, está descansando. Está descansando para arrancar con todo. No hay viento, pero la helada que está cayendo es importantísima.
1: A ver si se actualizaron los datos.
0: Estábamos con 2.5 grados bajo cero, más la térmica, y en Trelew, y 3.2 grados bajo cero en Madryn y 6.0 en Esquel, una cosa así era,
1: sí,
0: ¿no?
1: Sí, tremendo, tremendo. Y las térmicas estaban muy, muy abajo.
0: Qué tremendo, el frío así no se puede.
1: Qué manolete.
0: Qué bárbaro.
1: A ver, ahí estoy tratando de actualizar los datos del tiempo, que se quedaron congelados.
0: Se quedan congelados, porque hace tanto frío que hasta...
1: Pero fíjate que en general en todo el país hace mucho frío, porque hoy la más alta en este momento es 21.5 en Formosa.
0: No, bueno, pero eso... 21 grados.
1: Está muy bien, pero ellos en la semana pasada estaban en 30.
0: 21 grados la temperatura en Formosa.
1: Más alta. Tremenda. Es la más alta de hoy.
0: Tremendo.
1: Y en otros momentos por ahí ya hay
0: primavera.
1: Más altas, claro.
0: Primavera total.
1: Bueno, a ver, tenemos Esquel con 4.8 bajo cero,
0: frío,
1: real, y térmica de 8.1 bajo cero.
0: Recontra frío.
1: Tenemos Trelew en el quinto lugar con 4 bajo cero y 7.2 de térmica.
0: Muy
1: en
0: frío.
1: En estos momentos.
0: Con razón,
1: está
0: la gente
1: muy fresquito,
0: pasa.
1: Muy fresquito. Buscamos Puerto Madryn, 3.5 bajo cero y 8.3 de térmica. Mucho frío. Y en Comodoro, 0.3 de grado y 2.2 bajo cero de sensación térmica. Así que, bueno, ahí está. Una mañana muy, muy fresquita. Las ciudades de la provincia de Chubut entre las más frías. Así que, bueno, ahí vamos avanzando. Lo bueno es que va a salir el sol y no va a haber viento. Va a seguir haciendo frío durante todo el día, pero... tenemos ese changüí de tener un poquitito de sol y sin viento que ayuda y que queda una típica manera de invierno patagónico.
0: Y se vienen las lluvias para el jueves, como si fuera
1: parece
0: poco.
1: Parece que para mañana, sí,
0: claro,
1: para mañana.
0: Pero mucho, mucha agua va a caer mañana, así que atento con eso, después vamos.
1: Hay alerta por lluvias fuertes.
0: Claro.
1: Entre Lew indica lluvias y nevadas por la madrugada.
0: No.
1: Para la madrugada del jueves,
0: agarrate,
1: mañana.
0: Alejandro.
1: Lluvias fuertes durante la mañana y la tarde y por la noche serían aisladas. Pero bueno, durante la mañana y la tarde vamos a tener ahí un paquete importante de agua, así que a tomar las prevenciones del caso siempre.
0: A tomar la sopa, pensé que iba a decir.
1: Corrido,
0: a tomar la sopa. Alejandro, quiero verlo con sus drones, captando la nieve cayendo en nuestra zona, ¿no? Claro. Si es que se cumple
1: no sé si
0: el pronóstico.
1: Se puede levantarse.
0: Cuando hay lluvia y nieve, ponele, y los drones ¿no? No lo probó todavía. Bueno, tenga cuidado. Porque
1: con las dudas.
0: Ya veo que pone al aire alguno de esos elementos y se le rompe ahí, después me le echa la culpa a mí, por hacerme caso a mí. Yo diría que lo haga con cuidado. Si llueve, yo no tiraría al aire esas cosas. Hay como un protector.
1: Uno de prueba y uno, claro.
0: Ah, está muy bien, por si se rompe. Bueno, me parece que mañana puede ser un día para probarlo, ¿eh? Porque si va a haber lluvia y nieve... ver desde arriba la ciudad nevada le da un toque.
1: Puede ser,
0: sí. Bueno, está
1: no
0: Marito Gallego.
1: No va a estar la ciudad nevada tampoco. No,
0: tampoco.
1: Entusiasmemos. Bueno, no nos entusiasmemos porque eso no va a pasar.
0: Soñar es gratis, Anita. Quiero saludar a mi compañera María, que ya está con nosotros. ¿Recuperada, María? O más o menos, con tu estado gripal que estuvo nuestra compañera.
1: ¿Dedito para arriba?
0: Sí, 10 puntos. La última vez tuvimos una charla ahí en los pasillos y le agarró un ataque. Esto no pudo seguir la charla. Y ahí entendió que tenía que andar de descanso. Quiero, por otra parte... María Laura, perfecto. Claro, porque en la visita del intendente de Trelew, nuestros móviles estuvieron expectantes. Y ahora como que nos vamos reorganizando con ellos también. María Laura Barcia, con nosotros. ¿Cómo le va, María Laura? Buen día.
2: Buen día, chicos. ¿Cómo les va? Hoy corrimos un poquito el reloj, pero teníamos visita en los estudios, así que igualmente estábamos trabajando, atentos al programa y bueno, esperando compartir esta primera salida, saludándolos, Esteban, también por lo que fue el gran programa especial del día de ayer.
0: Muchas gracias. Todavía hay repercusiones y las vamos a ir compartiendo en el transcurso del día. María Laura, vino bien, además, para calentar un poco el cuerpo, ¿no?
2: Oh, por Dios, ¿es necesario salir a la calle hoy? Bueno, a nosotros sí, a nosotros nos toca porque tenemos que salir a cubrir justamente, ¿no? ¿Qué es lo que sucede en el afuera? Pero aquel que pueda quedarse en la casa calentito, tomando unos mates, desayunando y escuchando, mirando la radio, mucho mejor. Muy, muy, muy baja temperatura en esta jornada. Y bueno, era el comentario, hoy fui a la terminal y bueno, ¿qué pasa con el frío? Hoy, mañana sigue el frío, que hay que tomarse un ratito para calentar el vehículo, mucha precaución para transitar en las calles también. La helada nuevamente se hizo sentir.
0: Sí, sí, tremenda helada. Bueno, está helando ahora y holgadamente, casi 3 grados bajo cero, térmicas de 8 bajo cero, bueno, así estamos, ¿no? Me parece que nos queda un rato todavía de helada hasta que acomode un poco el tiempo, ¿no?
2: De bajas temperaturas. Bueno, todavía estamos en invierno, falta bastante. Lo positivo de todo esto es que ya estamos cerrando julio y que los días se están estirando un poquito también, chicos. Eso es bueno.

0: 10 minutos, caliento un poquito el auto, si tengo que limpiar, hoy tuve que limpiar el parabrisas, y subí, bajé, el chico, los pibes que no reaccionan, que están dormidos, entonces te ayudan, pero medio a medias. Pero bueno, logramos salir más o menos en 10 minutos así con tranquilidad de casa, cargando la mochila, los bolsos y todas las cosas, pero bien con los tiempos.
1: Bueno, ¿algún título informativo para adelantar, María Laura?
0: Bueno, a ver, en cuanto a lo que tiene que ver con la agenda oficial y policial, no hay mayores novedades. Siempre este es el momento en el que empezamos a golpear ahí un poco las puertas de las comisarías, para conocer los títulos del orden policial. Sí les puedo adelantar, y este tema siempre es interesante, es recurrente. Creo que hoy contaste algo temprano igual. La oficina del Registro Civil Móvil que va a estar recorriendo diferentes puntos de la provincia,
1: Así
0: pero
1: es.
0: me quiero centrar en cuanto a lo que va a ser los servicios acá en Trelew, porque este sábado, 1 de agosto, va a presentarse el Registro Civil Móvil en el barrio Amaya. ¿Sí? Este dato es importante para que los vecinos de este sector y alrededores lo tengan en cuenta. Registro Civil Móvil en el barrio Amaya este sábado 1 de agosto en la calle Rawson al 3600 esquina Río Mayo desde las 10 de la mañana y hasta las 3 de la tarde. ¿Qué tipo de trámite podemos realizar con este Registro Civil Móvil? Los trámites para el documento nacional de identidad y para el pasaporte, Esteban. Viene bien, a veces durante la semana no tenemos tiempo, hay que renovar el documento nacional de identidad, alguien tiene pensado a lo mejor renovar el pasaporte, bueno, pueden acercarse los vecinos de este sector al barrio Amaya en la calle Rawson al 3600 esquina Río Mayo. Este sábado va a estar la unidad del Registro Civil Móvil desde las 10 de la mañana y hasta las 3 de la tarde. Eso por un lado. Por otro lado, también hace un ratito recibimos la invitación. Hoy por la tarde se va a llevar adelante el lanzamiento de la segunda edición del Telebingo Solidario Deportivo. La semana pasada
1: Así
0: estuvimos
1: es.
0: charlando con Karina Mamet, la representante de la oficina de la delegación Trelew. Nos contaba que la primera edición tuvo mucho éxito y ya estaba con mucha repercusión esta segunda edición. Hoy se va a llevar adelante a las 6:30 de la tarde en el Club Racing de Trelew, en la calle 25 de Mayo y Ramón y Cajal, el lanzamiento de la segunda edición del Telebingo Solidario Deportivo. Con importantes sorteos también entre los presentes, este trabajo que se lleva adelante a través de Lotería del Chubut y el gobierno de la provincia en su segunda edición, y ya estaremos contando seguramente también en breve todos los detalles para las instituciones deportivas que quieran participar.
1: Excelente, vamos a estar por supuesto cubriendo toda esa información. María Laura, abríguese y bueno, a
0: Sí,
1: disfrutar de la jornada mientras se pueda.
0: a luchar frente a las calles trelewenses.
1: Gracias, María Laura, un
0: Nos vemos,
1: abrazo.
0: chicos, hasta luego.
1: María Laura Barcia desde Exteriores a las 8 de la mañana con 23 minutos. Hoy vamos retomando ya la habitualidad en la semana de los espacios. Hoy es miércoles,
2: ¡Epa!
1: ¿Quién viene hoy?
2: ¿Quién viene?
1: Bulín Fernández, después de las 9 de la mañana, lado B. En un ratito les cuento el tema que va a abordar Bulín en la columna de este miércoles. Mañana es jueves. ¿Quién viene los jueves? El señor Carlos Baulde, que ya retoma también sus funciones como gerente periodístico de la empresa, pero por supuesto haciendo sus excelentes aportes de los jueves. Y el martes, debió haber venido ¿quién? Martes. Rolly Tovares, pero ¿qué pasó ayer? Un programa especial. Entonces Rolly Tovares no nos va a dejar sin su presencia. Va a estar el viernes por aquí. Así que hoy Bulín, mañana Carlos Baulde y el viernes Rolly Tovares con su página vinculada al tema judicial.
2: Y Lorena Limin se sumará también
1: por
2: breve.
1: Por supuesto, el viernes tenemos doble.
2: Claro, doble.
1: Lorena Limin, ella no fue necesario hacer ningún comentario porque ella mantuvo su presencia durante toda la semana, salvo aquel viernes que no vino, pero bueno, eso fue porque tuvo inconveniente, por supuesto. Así que Lorena el viernes también va a estar con nosotros después de las 9:30 de la mañana. Son las 8:24, ya repasamos el tandero publicitario, pero nos vamos a Madryn, porque al programa especial que compartimos ayer con Maru Ortiz y gran elenco, estaban todos ayer, Mariana Rivas, Matías Cutro, toda la gente del stream,
2: con el tanta
1: señor.
2: Gente.
1: Oh, impresionante. Luchito de
2: qué
1: Mayo.
2: Traslado.
1: Volvimos a trabajar de nuevo con Luchito de Mayo.
2: Qué traslado, qué despliegue.
1: Fue impresionante. La presencia estelar, por supuesto, también del señor Marcelo, Marcelo Postay.

0: El gran Miguel, el hincha de Racing, también estuvo allí en Puerto Madryn, y por supuesto Marito Gallero. Pero por la tarde pasaron más cosas y hubo anuncios, y de eso vamos a hablar con Marito desde Puerto Madryn. Buen día, Marito, ¿cómo está?
1: Buen día, Esteban, para vos, Sarita, los compañeros y toda la audiencia. Muy bien, una mañana muy fría aquí en Puerto Madryn, 0 grados de temperatura, 4 bajo cero de sensación térmica, una heladita importante que hemos tenido ya con el amanecer en esta jornada, donde el servicio habla de unos 7 grados de temperatura máxima aquí en Puerto Madryn. Es que, como bien decías vos, Esteban, dejó ayer por la tarde mucha tela para cortar, no solamente desde los anuncios y firmas de convenios que se han hecho para la ejecución de obras, sino también desde lo político, con gestos que se han ido dando en torno a la visita del gobernador aquí a Puerto Madryn. Desde lo político, podríamos decir, la firma de la ejecución para ejecutar las obras que tienen que ver con asfalto, gas, cordones, cunetas, cloacas, también obras para el parque de la ciudad por montos de unos 3.200 millones de pesos, lo que se ha firmado justamente en el día de ayer, en su gran mayoría vinculados a temas de servicios. Pero después el punto central tuvo que ver con el acuerdo alcanzado por la recuperación de coparticipación histórica que ha reclamado Puerto Madryn desde la gestión de Victoriano Salazar. Allá en la década del 90 ha habido idas y vueltas, presentaciones judiciales que se habían hecho, algunos montos que en algún momento se habían ampliado también. Esto tiene que ver con la mala liquidación producto de los índices del censo, que no reflejan la realidad demográfica que tiene Puerto Madryn. Bueno, ayer se ha firmado este convenio donde el gobierno provincial no solamente reconoce esta deuda, establece también un mecanismo de cancelación de la misma, sino que además, el otro punto clave, Esteban, tiene que ver con que asume el gobierno provincial el compromiso de mandar a legislatura a discutir la nueva ley de coparticipación en la provincia.
0: Claro, claro.
1: Tema no menor también en este sentido que...
0: Viejo reclamo, reclamo que se extiende incluso antes de aquel famoso censo tan irregular, tan desprolijo, tan mal hecho. Pero antes incluso ya se venía reclamando por índices coparticipables acorde a la cantidad de habitantes que tiene Puerto Madryn, ¿no?
1: Exactamente. Recordemos que, si la memoria no me falla, hasta la gestión de Ricardo Sastre se venía liquidando por unos 45.000, 50.000 habitantes a Puerto Madryn, cuando ya estábamos hablando cerca de 80.000. Después se mejoró parcialmente esa cuestión, y en el último tiempo, bueno, se sabe que ya los fondos que ingresan y la dinámica de crecimiento que tiene Puerto Madryn hace que sea necesario realmente adecuarlos y llevarlos a la realidad que se está viviendo. Bueno, estos fondos, de acuerdo a lo que ha adelantado el intendente, se van a destinar para cancelar la deuda que el municipio de Puerto Madryn tiene justamente con el Instituto de Seguridad Social y Seguros y la Obra Social Cero. Esto producto de que toda la masa que se tiene para cancelar con los ingresos que actualmente tiene el municipio no están alcanzando a cubrir la totalidad de las erogaciones y compromisos que se tienen. Así que esto va a ser lo que se ha establecido dentro de este contexto, en una jornada donde, como decíamos, hubo muchos gestos desde lo político, con la presencia también de Ricardo Sastre sentado en primera fila, con Carlos Eliseche ubicado en tercera fila, así como también mirando qué es lo que puede venir en el escenario político de cara al futuro, con otro de los nombres que él ha dicho que también quiere competir, pero que posicionado como lo habían ubicado en la grilla de sillas, da la cuenta que viene muy relegado, que es el empresario Carlos Cotazzi, en este sentido. Y otro gesto que también no ha pasado bastante desapercibido para quien estaba muy cerquita, es que en la segunda fila estaban sentados los concejales, aquellos que se dieron presentes, porque hubo algunos ausentes en el acto protocolar, y llamó mucho la atención el saludo y el intercambio bastante jocoso que hubo entre Ricardo Sastre y Lucila González, la concejal oficialista. Si uno lo plantea así, diría, bueno, no hay nada raro. El tema es que, justamente, la concejal Lucila González, que es la presidenta del Consejo de Localidad del Partido Justicialista, ha estado en el ojo de la tormenta por el propio intendente, con algunas declaraciones que ha hecho y que, bueno, tienen que ver con las discusiones y polémicas que se vienen dando sobre el ensanche sur. Así que,
0: sí.
1: Una perlita que pasó allí y que, para los que estaban cerca de las primeras filas, lo miraron todos con... ejemplo. Así que algunas de las cuestiones que ha dejado el acto aquí en Puerto Madryn, con importantes anuncios, no solamente por las horas que se vienen, sino por el tema particularmente de la reparación histórica.
0: Exactamente. Pero queremos escuchar algún testimonio, Marito. ¿Qué tenemos? ¿Al gobernador, por ejemplo?
1: Sí, Esteban, fundamentalmente hablamos después de lo que fue el discurso para poder preguntarle, bueno, ¿qué consistía esto y cómo se va a implementar lo que tiene que ver, por un lado, la reparación histórica para Puerto Madryn y, particularmente, qué es lo que va a pasar en legislatura y cuándo se va a dar ese tratamiento, claro, sobre la nueva ley de coparticipación?
2: Los cambios de tema, gobernador, hoy tenía que comenzar las clases y muchas escuelas de Madryn no lo comenzaron por un conflicto gremial, un año bastante complejo en este sentido. ¿Qué tiene para decir?
3: Mirá, la verdad, no sé cuál habrá sido el índice de ausentismo, pero la verdad que tuvimos muy buen diálogo con los gremios. Ahora va a empezar una etapa paritaria y yo creo que si miramos para atrás y hacemos un paralelismo con épocas muy oscuras de nuestra provincia, la verdad que hoy estar entre las cuatro provincias que más crecieron en alfabetización docente y que más presentismo tuvieron a nivel nacional dista mucho de tu apreciación, que es netamente personal.
2: Este año fue un año con varios paros en el año, ¿no?
3: Amparos han habido, obviamente, y hay paros legítimos.
2: ¿Va a poder cumplir esa promesa de campaña?
3: Lo vamos a cumplir, lo vamos a cumplir, por supuesto, lo vamos a cumplir.
4: Gobernador, yo quería consultarle por los convenios firmados hoy para con la ciudad de Puerto Madryn, ¿no? Les quedó el número, ¿no? Por 3.200 millones de pesos, que son obras súper importantes, como el gas, agua potable, bueno, el barrio Solanas, que ha crecido tanto en la ciudad. Bueno, creo que en ese sentido también tienen que ver y responden al crecimiento que ha tenido la ciudad.
3: Sí, y no son anuncios, son obras que se están ejecutando concretamente, porque la circunvalación se está ejecutando, la doble trocha, que muchos decían que era imposible, que no se iba a poder ejecutar, que de dónde se iba a sacar la plata, se está finalizando. De hecho, en breve va a estar finalizada la doble trocha, la ruta al Doradillo también, es una realidad y se está finalizando. Y la verdad que podemos decir que obras que parecían imposibles hoy son una realidad, y eso la verdad que nos enorgullece. Falta, por supuesto, pero no solamente hay vocación y voluntad política, sino que hay una administración que concibe al desarrollo y a la obra pública como parte esencial de una gestión, y lo vamos a hacer en conjunto con los municipios como lo estamos haciendo con Puerto Madryn.
0: Bueno, allí una parte del testimonio haciendo referencia a algunos otros temas de actualidad también, Marito.
1: Sí, porque abordó distintas cuestiones justamente el mandatario provincial, que estuvo ahí de migas con el intendente, porque también estuvo la jefa comunal de Camarones, Claudia Luzuelo, que trajo un regalo justamente a la comunidad de Puerto Madryn, en representación, en este caso, al intendente, que tenía que ver con ahí un gorro de lana y una bufanda que habían hecho emprendedores justamente de Camarones, y que, bueno, hay una especie de pase de comedia entre el gobernador y el intendente, porque el gobernador quiso hacer el primeriarlo y el intendente justo había agarrado lo que tiene que ver a la bufanda, así que se la colocó, y cuando vieron el gorro de lana, inmediatamente terminó el intendente puesto con el gorro de lana ahí, impulsado tanto por la intendente de Camarones como por el gobernador, marcando un poco también lo distendido que estaba el acto en un escenario muy cordial, cuando sabemos que Puerto Madryn históricamente los aniversarios han caracterizado por mucha conflictividad que ha existido entre el Ejecutivo Municipal y Provincial a lo largo de las distintas gestiones. Bueno, en este caso ha sido, claro, todo lo contrario, Esteban, ¿eh? Sí, la, claro, verdad, sorprendió. La buena onda, podríamos decir, que había entre todos los presentes, allí disfrutando y compartiendo sin mayores inconvenientes. Quien habló después fue el intendente de la ciudad, Gustavo Sastre, que, bueno, se refirió a varias cuestiones también que tienen que ver a lo que ha sido este aniversario, las obras que se han comprometido por parte del Estado provincial para llegar con vecinos, con servicios a distintos puntos de la ciudad.
5: Por supuesto, la verdad que un día muy importante, más allá del aniversario de la ciudad, haber firmado hoy todos estos convenios de obra para la ciudad. La verdad que lo esperábamos con ansias, porque son obras claves y donde dejamos prácticamente todos los barrios con obras que estamos llevando adelante y otras que se van a iniciar en pocas semanas más, pero aparte de obras importantes, como el colector cloacal oeste, como los tramales y los colectores cloacales nexos en distintos barrios, como es en la zona sur, y por supuesto obras que estábamos queriendo llevar adelante hacía mucho tiempo y que siempre nos faltaba ese empujoncito también de financiación, que va a ser para las redes de agua y gas para todo lo que es la zona oeste de la ciudad, como barrio Malvinas, Progreso y barrio Juan Domingo Perón.
6: Era un deseo el año pasado, hoy ya casi es un hecho.
5: Sí, sí, lo veníamos trabajando. La verdad que en esto quiero felicitar a dos personas porque muchas veces en silencio trabajan muchísimo, pero son los hacedores, como es el secretario de Infraestructura de la provincia, Hernán Tórtola, y el secretario de Desarrollo Urbano de nuestra ciudad, Tomás Obrione, que la verdad han hecho un trabajo fantástico y nos han dejado todo como para que podamos tomar la decisión, nosotros de elegir la obra y el gobernador de tomar la decisión de llevar adelante esas obras en Puerto Madryn. Así que, si Dios quiere, en pocas semanas más vamos a estar iniciando con un anhelo que teníamos los madrinenses y que tantas familias necesitaban.
7: Intendente, cuando hablaban en su discurso respecto al tema de la compensación por la coparticipación federal de impuestos, usted habló de la deuda con el instituto. ¿Nos puede dar más precisión al respecto?
5: Ah, bueno, eso se generaba un acumulativo por la diferencia que tenemos. Al no alcanzar la plata que se debita automáticamente del monto coparticipable, se generaba por ahí que se incremente una deuda con el instituto, la cual, bueno, ha tomado la decisión el gobernador de que se cancele mediante esta compensación que se va a hacer histórica a la ciudad de Puerto Madryn, que ustedes y todos los madrileños sabemos mejor que nadie que había un atraso muy importante para con nuestra ciudad, ¿no?
8: ¿Ese es el destino que va a tener de los fondos que van a ingresar?
5: Totalmente, la prioridad es cancelación del instituto.
7: ¿En cuánto tiempo estaría cancelado entonces?
5: Bueno, veremos, se ha firmado el acta acuerdo, así que ahora será cuestión de que trabajen desde la Secretaría de Hacienda y el Ministerio de Economía de la provincia para poder terminar todos los papeles.
0: Bueno, allí estaban algunas de las apreciaciones del intendente, Marito.
1: Sí, confirmando que los fondos que van a entrar en concepto adicional por la cancelación de la reparación histórica van a ser destinados allí a lo que es la cancelación de la deuda que mantiene el Ejecutivo, el municipio de Puerto Madryn, con el Instituto de Seguridad Social y Seguro, que es un viejo tema que también tiene Puerto Madryn y que viene preocupando, incluso que los afiliados a Cero también han planteado aquí en Puerto Madryn en alguna oportunidad los reclamos pertinentes. Así que bien. Veremos qué es lo que acontece de cara al futuro, pero bueno, una ceremonia y un aniversario de la ciudad con novedades muy importantes, con reconocimientos a reclamos históricos que ha tenido la ciudad y también con gestos desde lo político, mirando sin lugar a dudas los próximos meses ya con lo que tiene que ver al 2027 cada vez más cerquita y con estos acercamientos públicos que van demostrando la buena relación que por hoy prima entre el gobernador y el intendente de la ciudad.
0: Así es. Bueno, Marito, buena jornada, a disfrutar del día, qué sé yo, al mal tiempo, buena cara, ¿no?
1: Sí, no, pero bueno, hay que disfrutar porque mañana parece que viene el agua, así que parece que vamos a tener un poquito de sol. Lo que pasa es que está muy frío, todavía mucha humedad, así que el dato es que no tenemos viento. Estamos tratando de agarrar algún sector o algún índice que nos permita disfrutar, pero mucho frío realmente por estas horas aquí en Puerto Madryn, lo que tiene que ver al casco urbano. Cuando uno comienza a alejarse, claro, va bajando mucho más lo que tiene que ver a la temperatura. Así que con algunas también actividades que vamos a tener, también de cara a lo que va a pasar el mes de agosto, con propuestas deportivas que tienen que ver con carreras y que van a generar también mucho movimiento de turístico aquí en la ciudad.
0: Excelente. Marito, un abrazo, muchas gracias.
1: Abrazo, buena jornada.
0: Marito Gallero desde Puerto Madryn. A las 9:05, 9:10 va a estar por aquí Burín Fernández, su espacio Lado B, centralismo porteño. De eso vamos a hablar en algunos minutos nada más. Centralismo porteño, el tema elegido por Burín Fernández para su columna del día de hoy.
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0: Qué bien se va, que viaja Sarita, sí, ahí, qué bien se viaja. Una más y nos vamos a la pausa, por favor.
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0: Hoy es noticia en Jornada Web y lo vamos a ampliar en minutos nada más. Polémica por cirugía sin luz en el hospital de Esquel. Qué tremendo este
9: tema.
0: ¿Qué
9: pasó ahí con el equipo de mantenimiento?
0: Falló todo. Después de la pausa que ya se impone, nos vamos a Esquel con Juan Martín Cángaro y la información de la que hoy habla gran parte de la provincia.
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0: 8 de la mañana, 45 minutos. 8 de la mañana, 45 minutos. Estamos compartiendo la edición de este miércoles 29 de julio del 2026, día de ñoquis. Así que a prepararse con los ñoquis del mediodía. En un ratito el señor Bulín Fernández con Lado B, para hablar de centralismo porteño, su análisis, su comentario, su reflexión después de las 9 de la mañana. Mañana jueves, Carlos Baulden de Boca en Boca Radio. El viernes tenemos doble columna, Rolly Tovares. No pudimos estar ayer martes por el programa especial por el aniversario de Madrid, pero el viernes estará con nosotros y además Lorena Living, por supuesto, como todos los viernes. Y en Esquel, la muy fría Esquel, no sé si con nieve todavía, pero ahí está Juan Martín Cángaro. Hola Juan, buen día.
1: ¿Cómo están? Buen día, buena mañana. Sí, todavía, bueno, muy fría, con nieve en los alrededores, con nieve acá en la ciudad también, en la zona centro, que aún todavía persiste, ni hablar de las zonas altas, en los barrios altos, permanece. Y bueno, sí, muy muy fresca la mañana. La térmica que está dando el servicio meteorológico está en 8 bajo cero. A mí acá en la zona céntrica me marca también 5, pero 8 bajo cero de térmica. Así que, sí, muy, muy fría la mañana. Debemos estar seguramente en ese top que siempre ocupamos de las más frías del país.
0: Así es, así es. Bueno, Juan, y por fin llegó la esperada nieve, ¿no? Por fin.
1: Por supuesto, sí, sí. El domingo nevó. Bueno, lo dábamos ayer creo, con Osvaldo y el lunes también, que en el invierno pasado no tuvimos, creo que ni un solo día, como el domingo, que nevara tan persistentemente durante varias horas, y no tuvimos una nevada que permanezca varios días, en un ratito con una lluvia se lavaba, y bueno, las que habíamos tenido en este año, uno o dos, habían sido también de ese estilo, al menos en la zona baja, en zonas altas, habían permanecido un poco más, pero no habíamos tenido días de tener todo este entorno blanco alrededor nuestro, que bueno, el invierno pasado no nos dio jornadas así, hace por lo menos 2 años creo que no las teníamos, así que bienvenido sea, ¿no? Era muy, muy necesario.
0: Claro que sí. Juan, y eso por supuesto que permite consolidar la actividad en el Centro Recreativo La Olla, ¿no?
1: Por supuesto que sí. Hemos pedido información, no nos la han brindado por el momento del número de visitantes que ha tenido La Olla en lo que va de la temporada de invierno y demás, pero seguramente en algún momento aparezcan datos. Sí, nos habían dicho desde el municipio hace unos días que se estaba tratando de llegar al 50% de ocupación turística, estaban superando el 40% por ahí por poquito, que no es un gran número, por supuesto, pero también hay que marcar desde dónde partía esta temporada en cuanto a expectativas,
0: claro,
1: antes de que el centro de esquí anunciara la apertura, ¿no?
0: Tal cual, tal cual.
1: Y un repunte fue después de la apertura del centro de esquí.
0: Me da la sensación que en materia de información no va a cambiar mucho la cosa, lamentablemente, Juan, ¿eh?
1: No parece.
0: Pero bueno, pero no también, viste que ellos cuando piden algo, uno tiene onda. Pero después se olvidan muy rápidamente. Como que no entienden mucho de devoluciones en el sentido de la buena onda, ¿no? Porque cuando abrió el centro, cumplimos con dar la información, porque además, por supuesto, que nos debemos, es un servicio a la comunidad que tiene que saberlo. Pero bueno, después se olvidan muy rápidamente de que ellos también deberían brindar un servicio, ¿no?
1: Totalmente, bueno, sí, nosotros les hemos preguntado, no nos han respondido, pero nosotros vamos a insistir, de todas formas, a ver si tenemos algún dato preciso de cantidad de visitantes. Movimiento turístico en Esquel se ve, obviamente que se ve un movimiento turístico, como te decía antes, moderado, ¿eh? No es la gran temporada, pero sí hay turismo, eso es bueno destacarlo, porque ha repuntado un poco la actividad, veremos en estos últimos días de vacaciones de Buenos Aires. Desconozco si en otros lugares del país quedan más vacaciones de invierno de acá a fin de mes, seguramente alguna provincia sí, así que bueno, se esperará a ver cómo cierra julio también, ¿no?
0: Bueno, muy bien. Bueno, me quedé pensando en el encuentro suyo con Osvaldo, porque no habíamos hablado el lunes, por las cuestiones de las que ya también hemos comentado un poquito, pero difícil momento el de Boca y River, ¿no? Ustedes son como el hambre y las ganas de comer, una cosa así, ¿no?
1: Sí, sí. Yo le dije a Osvaldo el lunes, porque la verdad que a mí me parece lamentable que entre Osvaldo y yo en este presente de Boca y River nos estemos queriendo gastar por ver quién pierde menos mal, porque la verdad es eso.
0: Sí.
1: La
0: sí.
1: verdad que es el muerto se ríe del degollado, así que sí.
0: O el roto y el descosido, son más o menos.
1: Ah. En todos los sentidos. Sí.
0: Bueno, Juan, pero vamos a lo importante, porque hoy lo destaca Jornada como un tema saliente y creo que ha ocurrido en toda la provincia. ¿Qué pasó en el hospital de Esquel?
1: Bueno, en realidad pasó algo que, por lo que nos cuentan, tomó estado público ahora a partir de un video que se viralizó, pero desgraciadamente es un hecho que se viene repitiendo hace tiempo y que los trabajadores le vienen haciendo frente. Como pueden, el lunes es que alrededor de las 11 de la mañana, más o menos entre las 11 y las 12 del mediodía aproximadamente, sufrió un corte de luz, un corte de transpa general imprevisto. Pero bueno, supuestamente el hospital tiene un servicio de emergencia que debería funcionar y se debería activar de forma automática para que pueda seguir funcionando con normalidad. Bueno, esto no sucede hace años, por lo que nos cuentan, y en este caso puntual quedó documentado, quedó registrado, que se estaban finalizando dos cirugías y se tuvieron que finalizar con la luz de la linterna de los celulares. Esto es obviamente una situación, no hay que aclarar, que es una situación completamente irregular, que no debería ocurrir. El jefe de cirugía del Hospital de Esquel, Hernán Navarro, nos estuvo dando algunos detalles más, dijo que agotaron todas las vías formales y que las autoridades no dieron respuesta, con lo cual por eso tienen que llegar a este punto de viralizarlo por los medios. Pero vamos a escuchar lo que nos decía Navarro.
2: Lamentablemente, en el transcurso de dos cirugías que estaban realizando a la par, o sea, ¿no?, el quirófano 1 y el quirófano 2 del hospital, se cortó la luz y no hubo respuesta del grupo de emergencia, del equipo electrógeno. O sea, no es algo nuevo para nosotros, no fue una novedad, ya hace años que venimos con este problema. Hace un año pasó exactamente lo mismo con un paciente herido de arma blanca que se tuvo que iniciar la cirugía con la luz de los celulares por la demora que hubo en el motor que arranque y pasó lo mismo, dos procedimientos que yo ya estaba finalizando y el otro procedimiento ya estaba promediándose, entonces no estaba terminando, empezando a cerrar la pared y se tuvo que hacer con la luz del celular.
3: Con la linterna del celular terminaron de hacer esas dos cirugías.
2: Sí. Sí, esto es tragicómico, pero bueno. Lo que pasa es que la solución, hasta tanto se compra un equipo electrógeno adecuado, que el hospital tiene uno grande, pero no funciona bien porque es alimentado a gas y la presión de gas a la cual está la red de gas, a la cual está conectada, no alcanza. Entonces eso está, hace años que está así, y hace años que se viene pidiendo que compren uno nuevo. Y bueno, mientras tanto se compra uno nuevo, pusieron un motor más pequeño como para darle luz al quirófano y creo que el mismo a la zona de terapia, creo, pero depende de que vaya una persona a prenderlo, todo manual, estire un cable, el cable hay que meterlo al quirófano y dejar puesto ahí una especie de enchufe tipo bypass y darle luz solamente a uno de los quirófanos de la planta quirúrgica. Total, una precariedad total. Estos reclamos los venimos haciendo hace años, cuando era ministra anterior, cuando asumió la primera vez Whisky, después cuando vino Costa, es incansable esto, pero bueno, de hecho, el hecho de la falta de respuesta hace de que uno reaccione de esta manera y se han viralizado la noticia por todo el país, los medios nacionales, medios locales. Hoy fue todo el día nota, pregunta, pero bueno, no queda otra porque la verdad que si no se visualiza no se soluciona. Parece que ahora el motor va a aparecer. Una de las autoridades del hospital dice que el motor está, el dinero para el motor ya está gestionado, que lo tienen disponible para esto, pero que por una cuestión administrativa de los papeles no llegó. Hoy nosotros no, es una de las falencias más que tiene el hospital, ya todos los que somos de Esquel sabemos que el edificio del hospital no da para más. Esquel necesita un hospital nuevo que no va a llegar. Le decía a la gente que en otra de las notas que me hicieron que hagan el ejercicio de uno a veces está haciendo un trabajo con una computadora o mirando una serie, en el momento mejor del capítulo y se te corta la luz. ¿Qué es lo que te pasa? ¿Qué es lo que sentís? Bueno, trasladarlo eso a que yo estoy operando y se me corta la luz. Eso se multiplica, o sea, la situación de estrés es tremenda, la situación es límite. No sabés cómo vas, que te quedas congelado y tenés que esperar primero. Bueno, decís, ya va a arrancar, no arranca el motor, pasan los minutos y bueno, una solución hay que darle, prendan el teléfono y seguimos.
0: Bueno, allí estaba el testimonio del doctor Navarro, es así, Juan, ¿no?
1: Hernán Navarro, el jefe de cirugía, que también nos decía, ¿no? Esto puede tranquilamente terminar en una situación grave para un paciente que pueda depender de algún equipo que funcione con electricidad y también en una operación, imagínate terminar una operación a la luz de una linterna sin ver bien. Es realmente grave, y es realmente grave que venga hace años, ¿no? Porque al final tomó estado público ahora, pero es una problemática de larga data.
0: Sí, sí, por lo que dice Navarro es así, porque habló incluso de todas las gestiones que pasaron por la provincia en los últimos años, como que todo el mundo sabía lo que ocurría. También es cierto que no parece ser este punto, porque después parece que hay otros problemas que también plantea Navarro, pero este no debería ser de resolución muy compleja, ¿no?
1: Bueno, dice él que una autoridad del hospital dijo que la plata está gestionada. Bueno, si la plata está gestionada, sería bueno que se compre el motor necesario para que esto deje de ocurrir, ¿no?
0: Bien, bien. Bueno, ya hicimos el llamado al Ministerio de Salud para ver si el doctor Whisky puede conversar un ratito con nosotros y dar su opinión sobre este tema, que me parece que es lo que se impone hasta ahora de la mañana, ¿no?
1: Y totalmente, sí, ojalá que se pueda, porque realmente necesario es que él, como decía Navarro, atraviesa grandes falencias con el edificio del hospital, un edificio viejo, todo lo que ya conocemos, pero bueno, esto, como vos marcabas, Esteban, no debería ser algo tan difícil, es un insumo que hay que adquirir, ¿no? Y que está hace años supuestamente hecho el pedido de los trabajadores, así que bueno, veremos si termina después yendo a la cooperadora del hospital a conseguir esto también, ¿no? Porque también puede pasar.
0: Bueno, no es lo que debería ocurrir, es decir, el ministerio tiene que hacerse cargo de resolver esta situación, ¿no? Es lo que uno espera. Resolver situaciones que tienen que ver con la salud y con la vida de las personas, nada más y nada menos.
1: Las autoridades del hospital que son un poco reticentes a hablar con los medios, pero lo vamos a intentar de todas formas.
0: Bien, bien, es importante también, exactamente. Gracias, Juan. Seguimos con el tema y agradecidos por estos minutos. Por supuesto, abríguese hoy más que nunca, ¿eh?
1: Sí, hoy más que nunca. Abrazo, hasta luego.
0: Juan Martín Cángaro, desde Esquel, él sabe que yo lo reto un poco porque los jóvenes no se abrigan. Y él es muy joven, entonces no se quiere abrigar. Joven, pero no tanto, Germán Velasco. Él ya sabe la importancia de andar abrigado. Y está en contacto con Mañana G. ¿Cómo le va, Germán? Un gusto saludarlo, Germán Velasco.
4: ¿Cómo les va? Buen miércoles para todos. Sí, la verdad que muy abrigado de candar, 1 grado bajo cero actualmente de temperatura. Está muy frío, muy nublado, y la verdad que hoy costó abrir las puertas del móvil, porque estaban todas congeladas.
0: Bueno, muchas le ha pasado a muchos acá también, regia helada la que cayó en el valle también, Germán.
4: Sí, sí, muy frío todo, y bueno, y Comodoro, con un clima frío, pero preocupante y caliente lo que es el transporte público, porque acaba de paralizar el servicio de transporte público en Comodoro Rivadavia. No hay transporte público debido a una asamblea de la gente de UTA que dijeron, hacemos el recorrido de las 8 y paramos. Y pararon, y ahora no hay colectivo en Comodoro hasta que a las 9:15, 9:30 comience esta asamblea debido a lo que veníamos contando, ¿no? El traspaso de trabajadores y demás. Pero lo que tenemos que contar es que hay trabajadores que están pasando, que están haciéndose la revisación médica y demás, ya en la empresa que comienza a operar el sábado. Entonces, desde UTA dicen, bueno, nos faltan 75, no nos dan respuesta, nos vamos a movilizar, hacen asamblea y demás. Bueno, lo cierto es que ahora Comodoro Rivadavia no tiene transporte público.
5: Bueno. Qué macana, che. Bueno, por lo menos, por suerte, tuvieron ahí ese detalle de parar después de las 8, después de llevar los chicos a la escuela, ¿no?
4: Sí, sí, aunque tenemos que decir de que hay escuelas que no están teniendo clases por las medidas de fuerza y demás, pero sí, hay gente que fue al trabajo y ahora, bueno, tendrá que esperar a ver si después luego de la asamblea y lo que decían los trabajadores, si se reanuda el servicio o qué, pero por el momento no hay transporte público en Comodoro, únicamente Radatil y Comodoro.
0: Bien. Bueno, un tema de la mañana. ¿Qué más, Germán? ¿Qué otra cosa tenemos?
4: Bueno, mañana se comienza la Feria del Libro también en el Centro Cultural. 6:30 de la tarde está previsto, ya está armado el domo. Un domo que quizás tenga clima muy de invierno. Lluvia, nieve y viento.
0: Como en toda la provincia, así, igual.
4: Como en toda la provincia. Así que mañana veremos a ver si se la veremos este fin de semana, si se la banca el domo, porque sabemos que va a estar armado 4 o 5 días, así que habrá que ver a ver si el domo se la banca. Pero mañana se inaugura 18:30 la edición número 13 de la Feria del Libro, así que hay mucha expectativa por esto. Está todo listo en el Centro Cultural, en el Centro de Información Pública, las distintas sedes, con las más de 700 actividades que ofrece, ¿no? Esta Feria del Libro acá en Comodoro Rivadavia.
0: Y vienen algunos escritores famosos, ¿no? También.
4: Sí, hay escritores famosos, artistas. ¿Saben que el día sábado va a ser un unipersonal en el Café Cultural, allí en el Centro Cultural? Carmen Barbieri.
5: Mira vos, Carmen.
4: Mirá. Carmen Barbieri va a estar haciendo un unipersonal también, charlando con la gente, mostrando todo lo que ella sabe, así que va a estar acá en Comodoro el día sábado.
0: Bien, bueno. Para las fanáticas de Carmen y los fanáticos de Carmen.
4: Ni hablar, así que y eso siempre se llena, así que seguramente Carmen Barbieri va a tener un público muy importante. Hay un caso que ocurrió en las últimas horas debido a la lluvia en Barrio Estándar Norte, donde una chica que paseaba junto a su mascota, a su perro, iba circulada caminando y pasan cerca de un charco de agua que estaba pegado junto a un poste de energía eléctrica, y el perro recibe una descarga.
0: Uy.
4: Ella lo alcanza a sacar antes de que sufra más la descarga y muera, pero días después al otro día la chica pasa por el lugar y se encuentra con un perro muerto que estaba al lado del poste.
5: Oh, como
4: que le sucedió lo mismo que le pasó a su mascota. Están alertando por esto. Bueno, ya estaba la gente de la cooperativa trabajando, pero es un peligro porque hay gente caminando, chicos, claro, caminando, adultos. Claro. Y hay vecinos que denuncian que días atrás, cuando comenzó la lluvia, también salía humo del poste. Bueno, así que
5: peligro.
0: Me imagino que ya habrá pasado una cuadrilla de expertos para resolver el problema, porque estamos hablando de un hecho muy grave, Germán.
4: Sí, un hecho grave en el Barrio Estándar Norte, así que muy grave este hecho y los vecinos están preocupados. Es por eso que ellos denunciaban lo que estaba sucediendo allí en el lugar. ¿Sabes qué? Cambiando de tema, antes de ayer, porque ayer no dialogamos por esta gran fiesta que tenía Puerto Madryn, pero antes de ayer, para contarles un poquito la necesidad de trabajo en Comodoro, hay una juguetería que recibió a cerca de 300 currículum para 2 puestos de trabajo que iba a abrir para el Día del Niño.
0: Es
4: una búsqueda laboral temporaria.
0: ¿Cuánta necesidad de trabajo que hay, Germán? Más en Comodoro con lo que ha ocurrido con la industria del petróleo, ¿no?
4: Sí, así es. Bueno, en tan solo 3 horas recibió 300 currículum.
5: Impresionante.
4: Impresionante esta juguetería. Así que, también muestra la realidad, ¿no?, de Comodoro Rivadavia y qué es lo que está sucediendo.
0: Tal cual. En toda la provincia esto se percibe, por supuesto, en todo el país, diría yo, pero Comodoro tiene esta cuestión de la actividad petrolera, los despidos que se han registrado en el último tiempo, la pérdida de empleo, ¿no? Que entiendo que tendrá que ver con eso también.
4: Sí, todo tiene que ver con esto también, así que, la muestra de lo que está sucediendo en Comodoro Rivadavia también. Así que una jornada fría, pero con información y con lo que puede llegar a pasar con el transporte público, primero y principal, así que vamos a ver lo que está sucediendo hoy aquí en Comodoro. Mientras tanto, andar con suma precaución, porque estamos teniendo muchos accidentes. Ayer nomás tuvimos cinco choques, sí. Y hoy por la mañana ya tuvimos un despiste y un choque.
0: Bueno.
4: Producto de las heladas, ¿no? Y también, antes de cerrar, con respecto a lo que hablamos de la necesidad de la gente y demás, ayer tuvieron en un supermercado un hombre que había sustraído 65 mil pesos en mercadería. ¿Qué mercadería era? Era fiambre y pan. Uh-huh. Un hombre sin antecedentes, fue 47 años, bueno, fue detenido en un supermercado Avenida Polonia, cuando, bueno, o sea, huyó corriendo del supermercado y la policía, igual que hacía adicional, lo detuvo. Él le habría dicho que era solamente para comer.
0: Y claramente, claramente. Roba fiambre, se lleva fiambre y pan, no tiene antecedente, sí. Eso es hambre. No hay vuelta.
4: Sí. Bueno, casos que se van conociendo en Comodoro Rivadavia también con estos hechos, ¿no?, que suceden en los supermercados.
0: Germán, que tengas una buena mañana y abríguese, ¿eh? Y si mañana llega la lluvia y la nieve, ni le cuento.
5: Gorrito de lana.
4: Sí, no se usa gorrito de lana, pero sí campera,
5: Muy bien.
4: Me abrigo.
0: Una campera bien abrigada. ¿Calzoncillo largo suele usar usted, Germán?
4: No, me da calor.
0: Es de piernas calientes. No, algunos no pueden usar. Yo soy muy friolento y no uso calzoncillo largo, lo digo en chiste siempre.
5: Sí, pero si tenés que andar caminando en la calle, ojo.
0: Pero yo podría usarlo perfectamente. Pero sé que hay gente que de ninguna manera podría usarlo porque son de mucho calor, ¿no? Entonces,
4: llegamos a si no, una sola vez intenté, mucho.
5: Ahora hay mucha ropa térmica igual, que está buenísima.
4: Sí. Pero, el calzoncillo largo es mucho.
0: Es mucho. Bueno, Germán, un abrazo, buena mañana.
4: Un abrazo grande, que anden bien.
0: Germán Velasco, nos vamos a la pausa. Son las 9:07 a.m. Ya llega Bulín Fernández y Lado B, el espacio de Bulín de todos los miércoles. Centralismo porteño. Oh. ¿Le suena esa combinación de palabras?
5: Me suena muchísimo, lamentablemente.
0: Centralismo porteño. Ya llega Bulín y su reflexión de este miércoles.
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0: señores. 9 de la mañana con 12 minutos. Bulín Fernández y lado B. ¿Cómo le va, Bulín?
1: Muy buenos días. Bienvenido. ¿Cómo andan ustedes?
0: Muy bien, muy bien.
1: Hermosa jornada ayer en el Madrid.
0: Sí, ayer fabulosa, la verdad.
1: Fría, pero...
0: Hermoso.
1: Vimos ballenas saltar.
2: Qué lindo.
1: Sí. No, impresionante el juego.
2: Bueno, el video viral que se hizo la semana pasada, las nenas jugando al hockey ahí en Madrid y la ballena saltando atrás, increíble.
1: Da la sensación de que vienen a mostrarse.
2: Sí.
1: Uno está en la costa.
2: Sí. La gente unas para, exhibicionistas.
1: Empiezan a saltar.
0: Además vienen cada vez más inteligentes, sí, y sí, sabían que estaría el programa de la radio.
1: Bueno, claro. Y también la sorpresa de los buceadores.
0: Sí.
1: Valientes,
0: sí,
1: buceadores. Bueno, que en tantas que iban hacia el mar, se subían a la lancha, salían, volvían.
0: Claro,
1: los veíamos desde el programa en esas horas.
0: El horario en que mejor se hace snorkeling con lobos, porque de eso se trataba.
2: La
0: gente subía con los buzos a hacer snorkeling con lobos, es a la mañana. Así que...
1: Sorprendido.
0: Estaba frío, ¿eh?
2: Sí.
0: Pero bueno, dicen que los trajes térmicos son tan buenos.
1: Sí, sí, sí.
0: Uno... No sentís nada, no sentís nada.
2: No, y el agua por ahí está más caliente que el aire.
1: No, una vez, lo que sucede, yo he hecho buceo, el traje se adecua a la temperatura del cuerpo. Son unos segundos, uno se lo pone y automáticamente ya empieza a tomar la temperatura. Y después está todo...
0: ¿A vos te gusta el buceo, Bulín?
1: Sí, sí, relativamente. Me gustó, probé, hice el curso, todo, pero... Tiene que ser de aguas muy cristalinas. Me preocupa cuando no tengo visibilidad. Y eso no me gusta. Me gusta.
0: Se asusta un poco.
1: Sí, tal cual.
2: Debe ser medio claustrofóbico, dicen ahí, ¿no?
1: No es porque he estado en situaciones, pero me gusta el buceo, pero tiene que ser de aguas cristalinas. Cuando uno puede observar, uno va a la Ufutalauca, en el Lago Verde, y observa debajo, claro, no hay tantas especies. Tiene otro tipo de cosas para ver, pero puede ver hasta los árboles o la vegetación que hay en el suelo. Cuando el agua está turbia, uno pierde la orientación. Me parece que es más que nada eso.
0: Bulín, ahí en la cordillera está todo bien, pero ahí en las aguas, ¿qué va a haber? ¿Alguna truchita que aparece de vez en cuando?
1: No, hay un poquito de...
0: No me lo quiera correr
1: ricas
0: con
1: truchas.
0: Eso,
1: no
0: sea tan fanático.
1: No es comparable. No,
2: unas
1: no,
2: ricas
1: no,
2: truchas
1: no,
2: que pasan por ahí.
0: Estamos hablando de la capital nacional del buceo, el Madryn, Bulín.
1: Y para disfrutar.
0: Con la cordillera. ¿Qué va a haber? Unos yuyos y unas truchas. De vez en cuando.
1: Ayer me decía... Hablando...
0: Ahora nos va a convencer de que el buceo está allá en el
1: alguien
0: en
1: me
0: el
1: dijo
0: lago.
1: Alguien me dijo anoche, los escuchamos hablando de la más linda y poco del paraíso.
2: Se ponen celosos.
1: Ese regionalismo,
0: se ponen celosos, pero bien, cada uno...
1: No, entretenido, divertido. Tengo una provincia maravillosa.
0: Ayer me gustó mucho el testimonio de Gustavo Sastre en relación al tema de cómo tenemos que mirar la región. Cuando hablamos del aeropuerto y dijo, bueno, nosotros el aeropuerto de Trelew, dijo, es nuestro aeropuerto también, es decir...
1: Absolutamente, complementario.
0: Se complementan, tenemos que entender que así funcionan, así tienen que funcionar las cosas. Y hemos mejorado en relación a la década del 80.

0: del 90, que fueron años duros, difíciles.
1: De mucha confrontación y de pelea porque uno vive en un lugar o otro vive en otra. Pero bueno, a propósito de esto, yo te alcanzaba el título de centralismo porteño porque tiene que ver con esta cuestión de, ni siquiera de federalismo, sino de sentido común de cómo debe administrarse las cuestiones. Este ejemplo que das del intendente Gustavo Sastre, que plantea de que un aeropuerto es complementario de otro, porque es darse cuenta de que nos necesitamos mutuamente, no importa dónde estemos, en función de lo que cada uno pueda brindar. Y en las últimas horas o en los últimos días circuló el rumor o la versión de que habría una negociación entre Nación y provincia con la probabilidad del traspaso al Estado provincial de la represa hidroeléctrica General San Martín, la presa Futaleufú, que se le denomina. Y bueno, esto llama la atención en función de estas decisiones que se toman o negociaciones, en función de qué. Yo estoy seguro que el 90% de los funcionarios nacionales que pasan por desde el presidente, los ministros, todo, no conocen en el detalle el lugar, que no han recorrido, que no están. Y apunto a esto, es decir, todas las decisiones que se toman en Capital Federal, en este centralismo porteño, muy poco tienen que ver con la realidad. Son producto de números, de manejos, de controles y de decisiones políticas, y muchas veces se ponen en padre de las provincias, en jefe de las provincias, y utilizan a través de la billetera, valga la posibilidad, o del presupuesto, lo que dan y reciben. Y uno se pregunta, decir, ¿por qué pasa esto? Bueno, hay un estudio de un profesional de acá de la provincia que tiene algunos años que nos muestra a cómo es el mapa productivo de la República Argentina de 200 años para acá, y tiene una figura particular porque la pone como la como un hombre de pie, digamos, desde Ushuaia a La Quiaca, todo como, y demuestra cómo el centralismo porteño se fagocita todo lo que se desarrolla alrededor de Buenos Aires y de lo más extenso, en función de los puertos, en función de los aeropuertos, en función, pero básicamente de la decisión económica. Estos círculos rojos, amarillos, verdes, hasta olvidamos el color, que toman decisiones sin que nadie sepa quiénes son, pero que los que ponen la firma son funcionarios, son presidentes, son secretarios, son ministros, son diputados, son senadores que representan o deberían representar a las provincias. Y en la mayoría de los casos sacan ventaja. Entonces uno se pregunta, ¿qué produce Capital Federal? ¿Cómo tienen energía, tienen pavimento, tienen alimentos, tienen agua, tienen todos los servicios, transporte, subte? ¿Cómo esas 200 manzanas que conforman ese distrito federal o esa hoy ciudad autónoma de Buenos Aires con el mayor presupuesto equilibrado de acuerdo a la ecuación ciudadano ingresos de todo el país? ¿Cómo puede ser que uno diga, bueno, ¿a dónde plantan la lechuga? ¿De dónde sacan el agua? ¿Cómo organizan y desarrollan su propio presupuesto para? Bueno, es lo que aportamos todos los argentinos desde cualquier punto del país. Y vuelvo al ejemplo, que ya lo hemos charlado en más de una oportunidad, de lo que nos está pasando con el sector petrolero. Comodoro Rivadavia, o la cuenca del Golfo, mejor dicho, ha hecho un aporte de más de 100 años del desarrollo petrolero en función de los intereses de la República Argentina. Y está bien que así sea. Ahora, cuando se toma una decisión de un día para el otro que YPF deja de activar en Comodoro Rivadavia y en la región sur, y pasa todo su poder como empresa a Vaca Muerta, como una decisión también política tomada en el centralismo porteño, y bueno, se quedan 4.200 petroleros sin trabajo. Son indemnizados, como corresponden, todo. Nadie en ese sentido puede objetarlo, pero no pasa nada. Y automáticamente tampoco se habla del pasivo y de lo que nos queda en función de esos, de ese desarrollo petrolero, cuando uno dice, Comodoro debiera ser una ciudad del primer mundo, pero ampliamente en función de los recursos que le han quitado a la región. Y por ende la provincia también, porque son recursos provinciales. Entonces, esto es lo que está planteado en esta necesidad de preguntarnos, ¿por qué razón en la capital federal, en esas 200 manzanas, que son mucho menos a la hora de la decisión, definen por todos nosotros. ¿Alguna vez esos funcionarios caminaron por Tierra del Fuego, en Río Gallegos, con las temperaturas que hacen hoy? Y en Lago Blanco, hoy, nieve, temperaturas bajo cero, ¿conocen de qué se trata? Pero sin embargo no sacan el aporte o

0: legisladores, ¿a dónde están a la hora de esa discusión? Porque hoy podría pasar de que la represa Futaleufú quede en manos de la provincia del Chubut. Es posible que esto suceda, está bien, y son recursos nuestros, lo podríamos administrar y manejar, pero no hay un criterio de desarrollo pensado en función de un país. Está pensado en función de una negociación de 2 o 3 días que discuten funcionarios y lo llevan a la práctica.
1: Y no está tampoco el tema en la mesa, no está en la agenda, Bulín. Estás planteando un tema del que nuestra dirigencia política tendría que estar quemándose las pestañas para ver cómo se involucra, cómo lo resuelve, cómo terminan los recursos manejados por los chubutenses. Nadie habla del tema.
0: O muy pocos.
1: La discusión pasa por otras cuestiones banales, de discusión de a ver qué, de candidatura, de cuestiones menores. Los temas importantes no están en la agenda.
0: Anoche, repasando noticias, observaba lo que había dicho, no había prestado atención, el presidente de un dirigente de Mendiguren, en una charla radial, viéndolo en la Sociedad Rural. Ustedes conocen la Sociedad Rural de Capital Federal, supongo que alguna vez han estado. En pleno centro de la Capital Federal funciona la Sociedad Rural Argentina. Algo realmente muy gráfico de esto que estoy diciendo. Que es más, le agrego, fue vendida por $1 o 1 peso, entregada por Carlos Saúl Menem a la Sociedad Rural, cosa que todavía sigue siendo muy discutible. En el centro porteño se discute, se muestran los animales, se hace la gran muestra, todo. Ahora esos animales se crían ahí, se desarrollan ahí, se alimentan ahí, se produce ahí. No pasa ahí. Y esto que vos decís, estaba el presidente faltándole al respeto, pero de una manera atroz, ya exagerada, ya inadmisible bajo todo punto de vista, a un dirigente político, industrial como de Mendiguren. Y el presidente de la Sociedad Rural no decía nada. Dicen que es amigo personal. Dicen, no, ni siquiera decirle, hace falta decirle algo. Lo trató de ladrón, lo trató de un montón de cosas. Dice como si nada. Pero eso ayuda también a sacar de agenda las cosas más importantes. O sea,
2: el humo.
0: Claro, discutimos esas cosas.
2: Es la especialidad de este gobierno nacional.
0: Y no vamos a la cuestión de fondo. Este sentido de decir, ¿por qué? Y el planteo tiene que ver con nosotros, los chubutenses, es decir, ¿somos capaces de rediscutir estas cuestiones? Bueno, la dirigencia tiene mucho que ver. Hay una pequeña anécdota que tiene muchos años, años 74, creo 75, un intendente de la ciudad de Esquel, discutiendo esto de descentralizar la administración pública, mandó un telegrama, que alguien lo tiene guardado en un cuadrito, mandó un telegrama a Rawson diciendo, o mandan la dirección de era dirección en ese momento, la dirección de bosques a la cordillera, o le mandamos los bosques a Rawson, decía. Quedó graficado como diciendo, descentralicemos, hagamos que las cosas funcionen en cada lugar, tomemos la decisión en conjunto, discutamos las cosas, pero donde se produce la riqueza de la Argentina no son esas 200 manzanas y no son ese círculo rojo que habla y denosta tanto al trabajador, a los gremios, a los que reclaman por sus salarios, a los beneficios que tienen los trabajadores. Entonces, es necesario que los chubutenses también planteemos esto que vos decís, una agenda donde discutamos la posibilidad de qué tenemos y qué queremos. Particularmente me parece que se vienen tiempos ya de ese tipo de debates, porque empiezan a abrirse las discusiones electorales. Segundo semestre pasó el Mundial, ya pasó el Mundial, ya no discutimos más si Messi o no Messi, y tenemos que discutir los números de nuestra provincia, de nuestra región y del país. Bueno, va a haber elecciones, supongo yo que los partidos políticos van a activar a full esta posibilidad y decir cuál es la agenda de debate que a la gente le interesa. Yo no creo que sea los dichos del presidente o la modalidad del presidente, más allá de que uno realmente le preocupa que un primer mandatario haga lo que hizo, o como pasó en Brasil también, diciendo barbaridades de otro mandatario. Me parece que los chubutenses tenemos la obligación de discutir estas cosas. Habrá que ver qué hacen los representantes del pueblo, es decir, desde el gobernador hasta el concejal de cualquiera de las localidades, poder plantearse qué estamos haciendo en función de nuestra producción a la riqueza nacional y romper con ese centralismo. No es fácil. Alguna vez, estamos hablando 200 años para atrás, Belgrano decía, se llevan las vacas, se llevan los cueros y nos venden las botas después. Bueno, esto es un poco lo que pasa en esto de que el centralismo se queda con todo y después reparte según la vara de quien ejerce la magistratura.
1: En el mismo tono, Atahualpa Yupanqui escribió también alguna vez, las

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1: Ajenas.
0: Ajenas, ¿no?
1: Claro. Son reflexiones que, bueno, la cultura hace mucho de eso también, ayudarnos a pensar. Y uno no lo plantea como algo excluyente ni yo creo que es urgente, sí, no es excluyente de otro tipo de discusiones. Pero no se puede permitir cualquier legislador, cualquier concejal, cualquier intendente, no mirar estas cosas. Por eso, vuelvo a rescatar, como lo hicimos ayer, la visión de Gustavo Sastre cuando dice estamos integrados, necesitamos de otro aeropuerto y necesitamos trabajar en conjunto con estas cosas y lo están haciendo. Bueno, esto es lo que tiene que pensar Chubut con respecto a lo que se viene, porque así como pasó con Vaca Muerta, YPF y Comodoro, va a seguir sucediendo con otro tipo de situaciones. Y discutir a fondo temas que hoy pasan de largo, porque de eso no se habla, diría algún funcionario de alto nivel, como diciendo, si no se habla, el tema no tiene relevancia. Pero por abajo se discuten otro tipo de cosas.
0: ¿Lo pasó bien ayer en Madrid, en Burín?
1: Bárbaro, como siempre, sí. Madrid es una ciudad hermosa, que nos atiende siempre muy bien. Y digo, hoy está, creo, en una posibilidad de desarrollo más alta que quizás cualquier otra ciudad de la provincia, que no se da por una cuestión particular. Tiene una economía público-privada muy interesante, en donde hay un trabajo muy fuerte en conjunto de instituciones, de representantes que dan sus frutos. Quedó demostrado, bueno, hoy con los títulos de jornada también se puede observar cómo hay un reconocimiento a una ciudad pujante que tiene que estar desarrollándose.
0: Es para analizar la situación de Madrid. Yo alguna vez me planteé que era una ciudad con poca identidad. Y después el paso de los años me enseñó a ver que no era tan así. Hay algunas cuestiones de Madrid que ayer no las pudimos abordar, las habíamos abordado el año anterior, que la hacen distinta en muchos aspectos. Esa llegada de tanta gente de afuera, que no se ha dado, que se dio en Madrid como no en otros lados, de la misma forma.
1: En mayor cantidad, sí.
0: Mayor cantidad ha llegado a muchos rosarinos, santafesinos, gente de porteño también, gente de distintas provincias del país, que llegaron con la irrupción de Aluar, fundamentalmente en la década del 70, le dio a Madryn una personalidad distinta, ¿no? Gente con mucha con una mirada de progreso, una mirada industrial, una mirada de desarrollo, que fue muy importante. Yo creo que ahí esa mezcla también le dio a Madryn una característica muy, muy particular. Más algunas, Madryn, el día que Madryn se quedó sin pan, es una cosa extraordinaria. Pero extraordinaria.
1: Te agrego a eso lo que alienta. Creo que es multicultural Madryn, por la composición de sus habitantes. Hay interés en que eso se desarrolle. No es que pasó una vez y bueno, alguno lo tomó. No. Hay una fuerte posición de sus habitantes a que esas cosas no se pierdan, se empujen, se muestren. Vas del buceo con lobos, sí, al día que Madryn se quedó sin pan. Y tenés el desarrollo de los clubes, que ayer hablábamos. La presencia nacional de los clubes de Madryn, de una... Creo yo que hay una maduración dirigencial muy importante. Habrá que analizar por ahí sociológicamente por qué se da, pero noto una apertura por parte de la dirigencia. Hemos hablado con el tema de la organización de eventos, yo he tenido la posibilidad de conocer dirigentes de las cámaras industriales, de sectores de la producción, del turismo. Ayer hablábamos de Antonio Torrejón, lo que significó, pero digo, hay una visión siempre en positivo. Es decir, cada uno quiere hacer, discute, debate, pero siempre en función de hacer algo más.
0: Hay una mentalidad de arriesgar, hay una mentalidad de mirar para adelante. Yo creo que eso se lo dio mucho a la gente que vino de afuera. No es el NIC, porque viste estas cuestiones de que ser NIC pareciera ser un atributo que te pone en un lugar.
1: Es una cosa el que elige y otra el que nació, claro.
0: Vino gente que le dio una impronta muy especial, pero al mismo tiempo no se pierde lo otro. El día que Madryn se quedó sin pan, el madrinazo es una demostración tremenda, tremenda de identidad.
1: Bueno, su nacimiento, la impronta de los galeses con su llegada y su historia, y uno de los casos que yo diría casi muy poquitos en la historia del mundo, que no se produce una colonización, llega una cultura a encontrarse con otra, y hay un encuentro totalmente diferente, idiomática, de historias, de costumbres, y sin embargo conviven y desarrollan. Me parece...

0: Eso también tiene que ver con nuestra propia historia,
1: claro.
0: De que alguien que huyendo de la presión de Inglaterra eligió estos lugares para vivir aventura, a ver qué pasaba, claro. Venirse en el Mimosa o el Vesta y llegar, claro. Y hacer eso, sí. Demuestra, me parece, que sí. Las raíces son distintas.
1: Claro, y deja una marca que después se mantiene inalterable a lo largo de los años, porque ya te pinta, te marca una un derrotero.
0: Sí, sí,
1: ¿no?
0: Sí.
1: Que a propósito o no, lo vas tomando, porque esas cuestiones se van como heredando, si es que la identidad y las experiencias se heredan, yo creo que sí, ¿no?
0: Bueno, una linda experiencia para copiar dirigentes, para que se entienda cómo funcionan las cosas y que no son cerradas, no son decisiones de uno o dos, sino hay una comunidad detrás de cada cosa que se impulsa, que hace que observemos a Madryn como un lindo ejemplo comunitario.
1: Le mando un saludo al doctor que va caminando por ahí, el señor Petrakowski, que pasa todas las mañanas por acá. Y nos vamos a ir a la pausa. Un gusto, como siempre, Ulín.
0: El gusto es mío.
1: El gusto es mío es un disco
0: sí.
1: Maravilloso, un espectáculo que se hizo en la Argentina con Serrat.
0: Tienes razón, lo vi. Sí,
1: Serrat,
0: sí.
1: Ana Belén,
0: sí, cinco,
1: Manuel,
0: sí, cinco españoles.
1: Luis Eduardo Aute,
0: sí,
1: que fue una maravilla. Sí. Pero nos vamos a ir a la pausa con un tema y un intérprete que también te va a gustar, Bulín.
0: A ver,
1: lo va a escuchar y ya se le va, no digo que se le va a caer alguna lágrima, pero va a ir a su oficina muy contento. Nos vamos a la pausa con Silvio Rodríguez, en Mañana G. Y ya volvemos en un ratito nada más con la parte final del programa.

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0: 9 de la mañana, 41 minutos. Parte final de nuestro programa, Sarita. ¿Qué tiene por ahí?
1: Uy, tengo esta recomendación va a encantar.
0: Sí, sí, si usted me hace una recomendación, ¿cómo
1: y
0: no?
1: Y confieso
0: me va a
1: que a mí también me encanta, voy a pasar, porque Enacar ya está aquí en la región.
0: Sí.
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0: Me subo una Chevrolet 0 kilómetros, sí, y me voy a los juegos de montaña. Y me voy a los juegos de montaña en Esquel. Bueno, se vienen los juegos de montaña. Para hablar del tema está en línea Hernán Maciel, subsecretario de Deportes del municipio de Esquel. Hernán, un gusto saludarte. Sara Mateos y Esteban Galo por aquí. ¿Cómo te va?
2: Buen día, Sara y Esteban. La verdad que un gusto poder estar hablando con ustedes. Un saludo grande a toda la audiencia también.
0: Bueno, y además una audiencia que a lo largo de la provincia está muy atenta a estas cuestiones que tienen que ver con los juegos de montaña. Hay muchos deportistas en la región que están escuchando la entrevista y están deseosos de conocer más detalles. Primero, Hernán, fechas para tener en cuenta.
2: El viernes ya pasado pudimos anunciar la segunda edición de los juegos. La verdad que muy contento con esto, que era un desafío el año pasado de lograr la primera edición de los juegos de montaña, un evento único en el país. Que nuclea, el año pasado fueron 9 disciplinas deportivas, uh-huh. Este año van a ser 12 disciplinas que van a arrancar el 15 de agosto y vamos a estar terminando el 3 y 4 de octubre, allá por octubre vamos a estar terminando, así que todos los fines de semana, desde el 17 de agosto, el fin de largo del 17 de agosto, que creo que arranca el 15, vamos a tener actividades hasta, uh-huh, hasta el 3 y 4 de octubre.
0: ¡Qué movida, Hernán! ¡Qué movida!
2: La verdad que es un evento lindo, grande y que reivindica toda la cultura de montaña que tenemos acá en Esquel y en toda la zona cordillerana, que la verdad que es increíble. Todavía sigue la ciudad vestida de blanco acá en Esquel, y vemos a la gente entrenando sin cortar sus entrenamientos, que la verdad que ese compromiso hace a los atletas que tenemos acá en la región, ¿no? Que todos los fines de semana vemos alguno que otro que anda dando vueltas en el país y siempre obtiene buenos resultados.
1: Uh-huh. ¿Y en qué consisten estos juegos? ¿Quiénes pueden participar? ¿Cómo?
2: La idea, chicos, de estos juegos es para todas las edades, de acuerdo a cada disciplina deportiva, ¿no? El 15 uh-huh. y 16 de agosto vamos a arrancar con un cross nocturno, una carrera en parejas, que larga del centro de la ciudad de Esquel, en Rivadavia, 25 de mayo, para todos los que conocen Esquel, en pleno centro, una carrera en parejas de a dos, wow, donde a las 7 de la tarde van a largar esta competencia, y en parejas van a subir hasta el Cerro La Cruz, donde la cruz está iluminada, hay un DJ en la cruz, en el Cerro La Cruz, y de ahí ya emprenden el camino de regreso hacia, de nuevo, hasta el centro de la ciudad, donde los vamos a estar esperando a todos los participantes con un concurso de guiso de montaña propio de esta fecha del año acá, y que también trabajan los distintos restaurantes y chefs de la ciudad.
0: Ah, es toda una movida que involucra también a otros sectores, ¿no?
2: Sí, son 12 disciplinas deportivas, chicos, y también la parte cultural con diferentes capacitaciones. Tenemos cursos de nutrición, de entrenamiento, de cuidados del material deportivo que se usa en estas disciplinas deportivas.
0: Qué bueno,
2: proyecciones
0: qué bueno.
2: audiovisuales en el cine de nuestra ciudad, en los distintos clubes con diferentes ascensos a distintos cerros de la provincia, en este caso el 15 mismo a la noche, después del programa nocturno, se va a estar proyectando en el Club Andino la ascensión al cerro Dos Picos, Tres Picos, no recuerdo bien ahora, que es el cerro más alto de la provincia, que está en la zona atrás de Cholila, bien atrás en el fondo del lago Cholila, una ascensión que han hecho la gente del Club Andino de Esquel en conjunto con el Club Andino de Cholila, así que la verdad que muy linda estas proyecciones. Así que invitamos a todos los atletas de la provincia que quieran participar de estos juegos. Tenemos actividades, como bien dije, cross nocturno, escalada, mountain bike, parapente, running, kayak, arquería, esquí.
1: Así. ¿Y para inscribirse, hay alguna página para inscribirse a través de la página o directamente se presentan el día y participan?
2: No, tenemos una página desde la Municipalidad de Esquel, que es deportes.esquel.ar, donde ahí ya pueden tienen todo el calendario deportivo de los juegos, cada uno con sus fechas, todo, y está el link para poder inscribirse en los diferentes juegos.
0: Es muy importante porque, Hernán, hablaste de 12 y mencionaste más o menos 6 o 7, y está bueno que la gente conozca todas las variantes que tiene como para poder participar, ¿no?
2: Exactamente, ahí en la página lo van a poder ver, porque además este año los juegos de montaña han crecido tanto que no solo son las fechas de los juegos de montaña propiamente dichas, sino que se han sumado fechas de circuitos provinciales, regionales y nacionales. Este año la competencia de esquí está en el marco de la carrera del Zorro Juan en esquí, que es el Campeonato Nacional de Infantiles de Argentina. El trail es una fecha nacional también, dentro del circuito de 10 kilómetros y de 21, donde los atletas, además de estar participando en los Juegos de Montaña, si están federados van a poder sumar puntos para ver quién integra la selección argentina de trail acá en la ciudad. El parapente también es el campeonato argentino e internacional de precisión, así que la verdad que con todos estos eventos, la escalada también es el campeonato regional de FASA, así que han crecido mucho. Yo creo que hemos logrado, el objetivo principal era que las ciudades que se apropie de estos juegos y sean los clubes los que los llevan adelante en conjunto con la municipalidad, pero la verdad que han tenido una linda repercusión y las mismas fechas nacionales nos escriben para poder estar presentes dentro de los juegos.
0: Decíamos al principio de la entrevista, Hernán, que claro, esto concita mucho interés en la zona, acá hay muchos deportistas que seguramente se van a anotar para estar en Esquel, pero ya estamos hablando de una competencia, de un evento nacional, porque entiendo que, por ejemplo, para la actividad del parapente vendrán expertos de otras provincias del país, ¿no?
2: Exactamente, ya tenemos consulta, en estos momentos tenemos un vuelo directo, además de Buenos Aires, Esquel, de la ciudad de Córdoba, y tenemos es una ciudad donde se practica, y una provincia donde se practica mucho el parapente, en el Cerro Uritorco, con muchas escuelas de parapente que quieren estar presentes acá en el Campeonato Argentino de Precisión, al igual que después tenemos deportes que son más convocantes que otros, como el mountain bike, el trail, donde muchos grupos de running de la ciudad de Córdoba, de Buenos Aires, y mismo de acá de la provincia del Chubut, que están haciendo las consultas para estar presentes esos fines de semana.
0: Excelente. Y además, el movimiento turístico que esto genera, porque no es solamente deporte, Hernán, ¿verdad?
2: Esa es la idea principal, chicos. En este momento es que él es la capital del turismo deportivo, y estos juegos nacieron el año pasado con una temporada típica donde no hubo nieve, entonces salimos a buscar una respuesta rápida a todos los prestadores turísticos de nuestra ciudad y generar un evento grande que traiga turismo, que traiga dinamismo a la economía de la ciudad, y eso la verdad que se logró el año pasado. Este año ya tenemos la presencia de la nieve, el cerro está abierto, lo están disfrutando todos los turistas y los chicos de los clubes acá en Esquel, así que esperemos que siga llegando cada vez más nieve, que la necesitamos no solo para el turismo, sino para todo el ecosistema, ¿no? Para el agua da vida, Esquel cuida mucho el agua acá en la ciudad, y esta nieve la verdad que lo tomamos como bendecido, ¿no? Que nieve tanto en esta época del año, que nos va a traer agua a los ríos, a los lagos de nuestra ciudad, en el verano después.
0: ¿Es posible que, además de la presencia de gente que se dedica a estas actividades que has mencionado, sea el enganche también para que el amateur, el curioso, el interesado, el que quiera abordar alguna de estas disciplinas, pueda empezar a practicarlas?
2: Exactamente. Siempre los circuitos son totalmente accesibles para todos. Durante años acá en Esquel, el mountain bike ha sido uno de los deportes madre. Hemos tenido reconocidos atletas en la ciudad y en los últimos años se ha dejado de practicar y lo ha reemplazado por ahí el rally, por carreras, por caminos de autos, de tierra, ¿no? Y queremos volver a practicar, que se practique en Esquel el mountain bike, por sendero, por montaña. Entonces, al haber tantos años de no realizarse este tipo de pruebas, tenemos que realizar equipos que sean, circuitos, digo, que sean accesibles para todas las personas, ¿no? Y aparte de las edades, vuelvo a repetir, las edades van a ser para todas las personas, desde los más chiquitos, los patapata en bicicleta, hasta todas las categorías máster y senior, de los más grandes que nos acompañan, que la verdad que tenemos una planta de atletas de tercera edad, increíble, acá en la ciudad y en la región y en la provincia, y queremos que todas esas personas se acerquen, desde lo más chico a lo más grande, a participar, no solo en la bici, sino en el trail, marcha nórdica también está presente, después tener actividades propias del deporte, ¿no? La escalada es para categorías infantiles, claro, y mayores, pero todavía no tenemos personas que se dediquen de la tercera edad a escalar dentro de los clubes, que también están bienvenidos porque es una actividad muy linda que lleva mucha concentración y flexibilidad y fuerza también, así que se van sumando de a poquito. Y yo creo que al momento de visibilizar todas estas competencias, la gente cada vez se va a sumar más a estos tipos de eventos.
0: Claro que sí. Bueno, acá tenemos algunos deportistas entre el grupo de trabajo que tienen una actividad muy profusa. Edgardo Lillo, María Laura Barcia, son atletas, podrían correr tranquilamente, yo creo que se van a anotar.
1: Maru la podemos mandar en la bicicleta, ojo con Maru, bueno, que es una gran...
0: Maru es una gran esquiadora, además, también. Así que también podría... El problema está entre Sarita y yo, que no estamos teniendo en estos momentos una actividad física muy intensa.
1: Estamos para la catación del guiso.
0: Además de eso... ¿Qué recomendación o qué portita se nos abre ahí, Hernán?
2: No, pero portitas está lleno acá en Esquel, porque la verdad que siempre el momento de trabajar el turismo deportivo, siempre buscamos que no sea solo el evento deportivo, sino que siempre está acompañado de algunos espectáculos musicales el fin de semana. Bien, con diferentes actividades variadas en los bares de la ciudad, confiterías, así que la verdad que la familia puede acompañar todos los deportistas, porque siempre van a tener alguna actividad para hacer en la cordillera, y más en la época del año, que son muchas las actividades que se pueden hacer acá en la zona.
0: Hernán, recordanos la fecha entonces y cómo inscribirse.
2: Inscribirse, chicos, en la página de la Municipalidad de Esquel, a través de link deportes.esquel.ar. Está la página para que se puedan inscribir, y el calendario de todas las pruebas deportivas y culturales que vamos a tener a lo largo de este mes y medio que duran los Juegos de Montaña. Y bueno, invitar a todos, agradecer también al gobierno de la provincia. Bien. A través de Chubut Deportes, Lotería del Chubut, que nos ayuda mucho para poder realizar un evento tan grande y de esta magnitud. La semana pasada pudimos hablar con el ENAR, donde nos felicitaban por este evento único en el país. Le hacían referencia que Chubut tenía... muy bien trabajado allá los juegos de playa en la ciudad de Madryn durante el verano, y ahora tener estos juegos de montaña durante el invierno en la cordillera, la verdad que hace una provincia que le encanta el deporte y lo está potenciando al máximo con sus atractivos turísticos.
0: Un gran acierto, Hernán, felicitaciones, va a ser un éxito. Y entonces arranca a mediados de agosto, 17 dijiste?
2: El 15 de agosto, con el tren nocturno. Bien, arrancamos. Y ya el mismo fin de semana se va a estar desarrollando la escalada. Y si me das un tiempito, justo acá tengo el calendario a mano. El 22 de agosto es el mountain bike. El 5 y 6 de septiembre va a estar el downhill, el descenso en el Cerro La Cruz.
0: Bien.
2: El 15 y 16 de septiembre va a estar el Campeonato Nacional de Infantiles, con la competencia de Zorro Juan, acá en el Centro de Actividades de Esquila Olla. El 19 de septiembre, que es el día madre de los juegos, donde juntamos cuatro actividades deportivas en el predio de la Laguna La Zeta, la Reserva Natural, donde va a estar el trail, que es una fecha nacional, la arquería, con la disciplina del multitarget, que es una mezcla entre arcos y formas de animales, donde por puntaje van pasando un circuito muy atractivo. Uh-huh. El kayak en la Laguna La Zeta, que estamos trabajando en conjunto con el Club Igornia, de allá del Valle, para trabajar toda la parte del kayak, canotaje, y la marcha nórdica pensada para personas adultas y la tercera edad. Genial. Después, el 26 de septiembre, viene el turno de la escalada en roca, en el predio de la palestra de nuestra ciudad. El 27 de septiembre el tetatrón, tan característico del club andino, donde juntan las disciplinas de el esquí, el mountain bike, el kayak y el pedestrismo, en la Laguna de la Zeta y el centro de Esquí La Hoya. Y el 3 y 4 de octubre vamos a estar cerrando con el Campeonato Argentino Internacional de Precisión de Parapente. Así que la verdad que un calendario bastante extenso. Sí. Esperemos que salga todo bien, que nos ayuden las condiciones climática para cubrir todo este hermoso calendario e invitar a todos nuevamente que se quieran acercar. Las inscripciones van a ser totalmente accesibles para todos los deportistas. La idea es trabajar, como bien ustedes dijeron, el turismo deportivo en la ciudad. Así que invitamos a todos los que se quieran acercar, que van a tener una propuesta no solo de actividades deportivas, sino una agenda turística amplia para hacer durante todo el invierno en nuestra ciudad.
0: Una maravilla, y todo eso en el mejor escenario, en ese paraíso que tienen ahí en la cordillera. Muchas gracias por estos minutos, Hernán. Estamos en contacto, por supuesto que gustosos de difundirlo. Mandale un abrazo a Yago, que es un gran colaborador también de todos nosotros.
2: Acá está en la otra oficina al lado, Yago, así que le voy a mandar el saludo. En el día de mañana vamos a estar lanzando estos juegos también en Rawson. Yo ahora al mediodía salgo para allá, a Rawson, así que vamos a estar en la oficina de Milton Reyes en Chubut Deporte. Vamos a estar lanzando los juegos para que se enteren bien todos los medios allá en el valle y en el mar, ¿no?
0: Gracias, Hernán, te mandamos un abrazo, muy amable.
2: Gracias, chicos, muy amable ustedes.
0: El subsecretario de Deportes del municipio de Esquel, Hernán Maciel, estuvo en contacto con la radio. Un poquito de música porque ya llega el pase. Se preparan Maru Ortiz y Edgardo Lillo y los recibimos en 2 minutos.

0: Y a las 10 de la mañana recibimos a Maru Ortiz y Edgardo Lillo.
1: ¿Cómo les va?
2: Bienvenidos.
3: Bienvenidos, madrileses. Bienvenidos. Se bajaron de la Mimosa y llegaron a Trelew un día después.
4: Estacionaron la Mimosa ahí en la
3: No,
0: no. No se ponga
3: celoso. No, celoso me puse cuando vi los platos y la mesa preparada.
4: ¿Había mucho baramenin?
0: Sí, qué sé yo, nosotros estábamos muy ocupados en otra. Igual en un momento le digo a Maru, tengo hambre.
3: Claro, sí.
1: Y ahí llegaron unas media luna.
0: Y mucho tiempo sentado y casi que
1: y
0: no...
1: mucho mate.
0: No, mucho mate,
4: claro. Ah, ¿no tomaba matecito?
0: Mate.
3: No tomaron,
0: no. No, me llevaron un
3: estos
0: café,
3: pero yo mate. Truchos.
4: Yo me tomé como 3 tazas de té ayer.
1: Veníamos despacito,
4: nos tocó mucha nieve en la ruta al principio, y después donde pudimos meterle un poco de pata, veníamos rápido para tomar el té.
3: Claro, sí, el té, te creo.
4: Le digo a mi
3: marido. Te mandaste una tarta de crema con pasas,
4: No, no me gusta la tarta de crema, no, pero mi mamá dice, yo los espero con el tecito. Así que ella había preparado todo, estaba todo preparadito y llegamos justito al tecito.
3: Le diste un atracón a los scones tarta de manzana.
4: A mí, ¿sabes qué? Me gusta mucho el lemon pie.
1: Mira,
4: no es tan galés el lemon pie, pero me encanta.
3: Sí.
4: Y la tarta de manzana también.
1: Qué rico.
0: Uno va a las casas de té y te meterán cosas con banana, nada.
4: No, bueno, eso nada que ver.
3: ¿En qué casa de té? No.
1: Hoy en día te meten sandwichito amiga.
3: Pero siempre. Eso siempre. No debería ir.
1: Hasta el pan con manteca y queso, feta de queso, sí.
4: Pero pan con te manteca salada,
1: dulce de leche.
3: Hace 10 años, eso no.
0: En algún lugar te dan con bananas.
4: Sí.
1: Está buenísima, pero nada.
3: La tarta de crema en boca tampoco iría, ¿no?
0: No iría.
3: No,
0: es rica igual.
4: Pero es rica la de nuez.
3: Porque vos decís ahora, no, hace 10 años yo en casa de té.
1: Ay, qué nostalgia,
4: qué rico. Torta de nuez con moca me encanta.
3: Ah, sí, me gusta mucho. Como piña. Sí,
1: no, la de chocolate con crema y dulce leche envuelta en moca de Roger Shop. Allá lejos y hace tiempo.
0: Bueno, un clásico.
1: Ay, qué
3: Roger
1: rico.
3: Shop.
1: Ay, además, yo hablo de esa torta y le siento
4: al lado
1: el sabor. Sarita, sos re vieja.
3: Qué manda de gordita,
1: sí. La casa Roger.
3: Claro, ahí está, ahí me acordé.
4: Hace mucho, Comité Radical.
1: Hace mucho, más atrás se tomaba el té.
3: Claro.
4: Frente de Comité Radical.
3: Es verdad. No me acordaba de esa casa. Uy, ¿por qué me pude haber olvidado de esos sabores?
1: Qué rico.
0: Algo debe haber sido, se atoró con algo.
3: Sí, me con un pedazo de nuez.
4: Un alfajor de maicena.
3: Me quedó el coco rallado en el.
1: Los tubitos de scones y de alfajores, y el precinto era metálico. Como eran muchos octogonitos pegaditos. Ay, mirá de lo que me acuerdo.
4: Mirá los detalles que se acuerdan.
3: Sí, mirá de los detalles, pero también se habrán.
0: Era una asistente.
1: Se habrán comido.
3: El precinto metálico. Dejá de diversearme.
1: Pero mirá de lo que me acuerdo.
0: Qué rico. Es que esas cosas no se olvidan, Maru.
1: Y la bolsa tenía impreso en azul Roger Shop.
4: Yo la verdad que en realidad...
1: Perdón, me parece que era re fanática, ¿no?
3: Sí, me parece
4: siempre
3: que...
4: Siempre lo hizo mi mamá o mis tías, algo, entonces como que no, por ahí no comprábamos, no tengo tanto, pero bueno, que entrar a la cosa rica, aprovechar.
0: Bueno, Maru, yo ayer me quedé con la duda.
1: ¿Qué pasó?
0: ¿Qué fue la pregunta que
1: no,
0: le
1: hizo? No, yo no
3: sé. Yo estaba
4: escuchando en Comodoro, no entendía nada, y digo, ¿qué pasó?
0: Que había una
3: ¿qué pasó con esa...?
0: Que no formé parte, quedé ahí en el medio, y yo digo,
1: yo venía escuchando la entrevista muy atenta, entonces consulto algo que me parecía, bueno, si algo tan importante se va a hacer, ¿cómo se va a llamar?
0: A ver, ¿cómo fue ese momento? A ver si qué conclusiones sacan ustedes, que son muy avispados.
5: Si en las próximas semanas, bienvenido sea y que se apruebe como tiene que ser, a la vista de todos los madrileños, porque no voy a permitir que un loteo tan importante como va a ser este tenga una sola mancha. Quiero que sea histórico en todos los sentidos.
1: Hay que buscarle un nombre especial al loteo.
5: Y bueno, lo buscaremos. ¿Por qué no?
1: ¿Alguna idea?
5: Bueno, la entendí.
0: Están hablando cosas que yo no entiendo.
5: Después se la pregunta a Maru.
0: No, pínchele un poco para que diga algo más, Maru.
4: Está gracioso, está risueño. Maru lo picanteó igual, Maru. Lo picanteó, Maru.
1: No, ya entendí, me dijo. Yo lo entendí su respuesta. Yo quiero saber cómo se va a llamar Loteo.
6: A ver, a ver, a ver.
0: Acá es lo que dice y los gestos que hace.
6: Lo que pasa, yo
0: entiendo. Acá vamos a sacar mentira por verdad o por verdad.
1: Me van a prohibir la entrada.
0: No. Pero acá, a ver, vamos de nuevo.
5: No voy a permitir que un Loteo tan importante como va a ser este tenga una sola mancha. Quiero que sea histórico en todos los sentidos.
7: Hay que buscarle un nombre especial al Loteo.
5: Y hey, bueno, lo buscaremos. ¿Por qué no?
7: ¿Alguna idea?
6: Bueno,
5: la entendí.
0: La entendí y le hice un como diciendo, ya sé por
6: picarona. Picarona, como que claro. Como que él cree que vos sabés lo que vos decís que no sabés.
1: Yo pregunto para saber, tan importante el Loteo.
0: Pero ¿cuál es la
6: No, no, pero a ver. Pero para vos le metiste el dedo en la llaga, sin querer, y él cree que vos sabés, tenías información.
1: Él cree que yo sé, yo no sé nada, yo solamente quiero saber.
6: Claro, bueno, pero después lo picanteaste. Después lo picanteaste, le dijiste está graciosa.
1: Se mató de risa, no me contestó.
0: Pero evidentemente hay algo que descubriste ahí y que él algo tiene, ¿no?
6: Sí, le tiraste.
1: Cuando sepamos el nombre del Loteo se van a acordar de mí.
6: Sí,
4: pero ¿cómo se llamará?
6: ¿Cómo exactamente?
4: A ver, ¿qué nombre se les ocurre? Ballenita feliz.
6: No sé, qué sé yo.
0: No me animo. Se me ocurren algunas cosas, pero no me animo.
6: Los calvos.
0: No sé,
1: es que no sabemos.
6: ¿Qué sé yo?
0: ¿Pero qué le generó esa risa y ese...?
6: No.
4: Loteo gemelo.
0: No, pero dijo, la entendí. Te entendí, ¿eh?
6: No, es como, no, te entendí, pero que la miró como Maru diciendo, ¿en qué lío me metiste? Una cosa así, ¿no?
4: No sé.
0: Fue como vos sabés.
6: Vos sabés de algo que...
0: En qué estamos, en qué estamos pensando, una cosa así.
1: ¿Loteo Don Gustavo, será?
6: Pero lo que sí
1: mi
6: sabemos
1: es escuchar y preguntar.
6: Lo
1: y
6: que sí quedó yo claro, que además de la polémica por el loteo y la aprobación y todo lo que dijo, lo que también está en conflicto, es un dilema, es el nombre del Loteo. O sea, hay algo.
0: Como que hay un nombre del Loteo y ese nombre del Loteo va a generar polémica.
6: Sí, exactamente. Eso pero es lo que entendimos, pero lo picanteó.
4: Sí, la mano no lo frenó.
0: Muy entretenido el programa, terminó siendo, la verdad, y como que genera un interrogante.
4: Desconcertante.
1: Él mismo generó el interrogante, la pregunta era muy sencilla.
6: Sí, de cómo se llamaba, porque podía haber dicho, nada, todavía no tenemos ni idea.
0: No,
6: pero es como que se quedó... Y bueno, capaz
0: Maru
6: que
0: le leyó las mentes.
6: Maru tiene información que no va a información del Maru.
1: No puedo dar declaración.
4: Información clasificada.
6: Claro.
1: Ya entendí.
4: Ya entendí.
0: Bueno, qué mañana frío.
1: Mucho frío. Y qué luna. La luna llena en Acuario.
4: Qué luna, la luna.
1: Qué amor.
4: La luna que está llena de amor.
1: La luna, qué complicado.
4: Esa tampoco
0: la sé.
4: Ponernos esa canción para Lillito y para mí.
1: Te entendí.
4: La luna. ¿Saben qué canción decimos nosotros? Dale, no mires como diciendo. Dale, de Conejito Alejandro. Eso no sé quién es.
0: La de la luna.
4: La luna.
0: Ese es otro.
1: Yo no te pido
6: la luna. Tú de la luna.
1: Yo no te pido la luna, tan solo quiero amarte.
6: La luna. Versión de Sergio Dalma, me encanta.
1: Qué bárbaro. Bueno, miren la luna, ¿eh?
4: Bueno, muchas canciones con luna, ¿eh?
1: Claro. Que se mete a las 7 en la cuna del mar a roncar.
4: Qué lindo.
1: Le levanta la falda a la luna.
4: Qué linda esa canción.
0: Qué maravilla.
4: Qué maravilla.
1: Paquinita.
0: Qué imagen esa. Bueno, Maru, ¿qué tenemos?
1: Bueno, hay mucha información. Esta es esa. Luna. ¡Ay!
0: A ver, hagan el show ustedes dos, a ver.
1: Con la patadita, tenía pasito este tema. Sí,
4: hicimos bailar a la gente en la calle, vamos.
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1: Esta es otra.
0: Pero esta está mejor, me parece.
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1: Y acariciar tu cabello.
0: Maru ahí,
4: No la conoces.
1: Te entendí.
0: Esta sabe.
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4: Hay muchas canciones con la luna.
1: Muchas.
8: Sí.
4: La que decimos nosotros. No, me encantó los pasitos que hizo.
9: La que decimos nosotros es la de Gary.
4: Gary.
10: La luna.
4: ¿Qué luna? Luna. Es la más luna. Vieja, te decía. Sí,
1: no, nosotros con Esteban no.
6: Es la de Gary.
1: Ahora, estamos en otra onda nosotros. No.
4: A ver, estamos con
1: María.
4: A ver, dale.
6: Ahí viene.
4: Dale.
6: Va a venir la canción de Gary.
10: Se ponen como locos.
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4: Mira. Esta
1: salió
4: Ucho y Melvin de la Púa cuando escuchábamos
1: La Peña del Valle.
6: Sí, exactamente.
4: En la rural de Bagaiman.
6: Claro.
4: A ver.
10: Van a terminar con alguna canción de algún tema de Maestro Silano. El Maestro Silano.
4: Mira. La luna. Que está llena de amor.
6: Mira la luna. Qué
10: es fuerte,
6: luna.
10: Es fuerte el momento.
1: Momento es lo intenso.
10: Mejor que es como importante lo que está pasando.
1: Bueno.
6: Ay, esto es memoria de Silano, de Fullo de la Puna.
1: El tema que había traído, Ale, lo dejamos para mañana. Seguí con la luna.
4: Había traído un tema clásico.
1: Sí, pero sí, sigamos con la luna, dale. Metele la luna.
6: Había tenido.
1: Luna.
6: Había traído Beethoven.
1: Dale luna.
6: Había traído Mozart.

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Rompemos fotos, quemamos cartas, todos los rituales necesarios con esta luna llena de hermosa que ha comenzado en el día de hoy. La viste tempranito, hermosa, gigante, luna llena de ciervo, que se le dice, pero esto tiene que ver con las cosmovisiones de los pueblos del hemisferio norte. Buen día y bienvenido.

Buen día, qué lindos anteojos que son de óptica Boisier. Voy a pasar dentro de poco. Ale Carrasco en los controles, puesta en el aire y musicalización. ¿Cómo le va, Ale? ¿Todo bien? ¿Todo lindo? El equipo de redes con el minuto a minuto, siguiendo todo lo que compartimos en el aire de la radio. Y por supuesto, Jacobo, que irá con todo el deporte a lo largo del programa. Pasaron 22 minutos de las 10 de la mañana en toda la Argentina y nos quedamos con vos hasta las 13.

0: Días de nevadas en la zona cordillerana, en la zona sur de nuestra provincia, con algunas complicaciones en algunas localidades, y ya vamos a estar consultando cuál es la situación a esta hora, pero plena temporada de invierno, insistimos con esto de chequear los partes de transitabilidad antes de salir a la ruta. Son distintos organismos los que conforman el operativo invernal, se emiten dos partes diarios y nosotros junto a Marcelo Yapura estamos siempre en la ruta.
1: 29 de julio en Chubut, en el marco del Plan Integral de Mantenimiento Invernal de Vialidad Nacional. Inicio normal en Ruta 3 en el tramo Arroyo Verde, Puerto Madryn, Puerto Madryn, Trelew. También calzada húmeda en algunos sectores. Precaución en el acceso norte a Trelew. Hay desvíos por obras entre Trelew y Garayalde también con normalidad. Calzada húmeda en varios sectores, banquinas húmedas también. Entre Garayalde y Comodoro Rivadavia en Ruta 3 la calzada está húmeda por Río Consal. En todo el tramo hay sectores con deformaciones en algunos sectores de la Ruta 3. Mucha precaución, banquinas inestables también, equipos viales distribuyendo sal, heladas durante esta mañana. Calzada húmeda también desde Comodoro Rivadavia hacia el sur. En ruta 26, entre Comodoro y Sarmiento, la calzada está húmeda por Río Consal. En todo el tramo, las banquinas poseen barro y nieve. Hay equipos viales distribuyendo sal, heladas durante esta mañana. Misma situación en el tramo Sarmiento hacia Levable con ruta nacional número 40. En la cordillera, en la ruta 40, desde Esquelas y Apuyén, acceso al Bolsón, calzada húmeda por Río Consal. En todo el tramo, heladas muy fuertes durante esta mañana. También neblina en algunos sectores. En la ruta 40, entre el Bolsón y Bariloche, la calzada está húmeda también y hay sectores con hielo. Mucha precaución para circular en ese tramo. En la ruta 40, entre Teca y Esquel, también con calzada húmeda por Río Consal, con banquinas con nieve y con barro, con equipos viales distribuyendo sal y con heladas fuertes durante esta mañana. En el tramo Teca, Gobernador Costa, misma situación. Agregamos bancos de niebla en algunos sectores. Atención, en el tramo entre Costa hacia el sur, por la ruta 40, hay que circular con mucha precaución. El desvío de Ripio entre Facundo Tamarisco posee barro y escarcha, heladas muy fuertes durante esta mañana. Extrema precaución para circular en ruta 40 hacia Río Mayo. Allí la calzada posee humedad y hielo en varios sectores, heladas muy fuertes durante esta mañana y equipos viales trabajando en distribución de sal. Lo mismo ocurre desde Río Mayo hacia el límite con Santa Cruz. En la ruta 260 de Ripio, desde Palme con ruta 40 hacia Lago Blanco y Chile, ahí la calzada posee nieve, hielo y escarcha. Mucha precaución en el kilómetro 23. Hay equipos viales trabajando en un camión volcado en banquinas. En ese tramo hay que circular con extrema precaución. En ruta 25, desde Rawson Trelew se volaban y las Plumas con calzada normal húmeda. En algunos sectores también heladas durante esta mañana. A partir de las Plumas de los Altares, misma condición. Agregamos que el desvío de Ripio posee barro y agua, hay que circular a baja velocidad. Entre los Altares, Paso de Indios con calzada húmeda, también con heladas fuertes durante esta mañana. Entre Paso de Indios, Teca, calzada húmeda por Río Consal, con banquinas inestables, con barro y con nieve y con heladas fuertes durante esta mañana. En la 259 entre Esquel, Trevelín, la calzada está húmeda por Río Consal, con heladas fuertes también en el comienzo del día. Misma situación en la 259 desde Trevelín hacia el límite con Chile. Para más información pueden visitar nuestra página web www.argentina.gov.ar/rutasnacionales. Siempre en la ruta. Vialidad Nacional.
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0: Qué clásico nacional. Lali Espósito con ¿quién más haciendo esta gran versión? Cuando pasaron 27 minutos de las 10 de la mañana.
1: 43 años tiene este tema, lanzado en 1983.
0: Mira vos.
1: Así que, mire usted. Acá, la edad de mi compañera, más o menos.
0: ¿De quién? ¿Qué pasó? No entendí.
1: 83. Virus, Mil Horas, dentro de... Bueno, así se llama la canción, Mil Horas de Virus, del... clásico grupo de rock argentino, una de las bandas legendarias del rock argentino, y es un tema que, mirá, 43 años después estamos escuchando en una versión femenina, la de Lali Espósito con Cachorro López. Bien, después vamos a hablar de el fútbol, porque hoy sigue la segunda fecha de la Liga Profesional.

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Fecha 2 de la Liga Profesional, Maru. Comenzó ayer, gran triunfo de Banfield por 3-2 ante Sarmiento de Junín. Se recuperó Banfield de la derrota en la primera fecha ante Huracán. San Lorenzo, que volvió a ganar, y para alegría del nuevo presidente y para el técnico Gorosito, primer triunfo del ciclo Gorosito ante Gimnasia de Mendoza, un triunfo trabajoso por 1-0. Aburrieron Central y Racing, las academias del cero, sin abrir el marcador en Rosario ayer. Argentinos goleó a Estudiantes de Río Cuarto 3-0. Esta tarde, 14:30, Barracas con Aldo Civi. Defensa y Justicia, Deportivo Riestra a las 17. 19:15, River visita Gimnasia, y 21:30, Instituto ante Platense. A propósito de la formación de River, que sigue con los borrados separados, es un versito, pero los jugadores, que son muchísimos, entre ellos Germán Texela, siguen separados del plantel. La probable hoy de River tiene algunas dudas: Santiago Beltrán en el arco, Gonzalo Montiel, Lucas Martínez Cuarta, Nicolás Otamendi y Marcos Acuña. Por nombre es una defensa distintiva. Mauro Arambarri o Fausto Vera, algunos dan a los dos. Lucas Silva, Lautaro Pereira, algunos sacan a Pereira del equipo, y Tomás Galván. Debuta como titular Ángel Correa, Facundo Colidio o Rafael Santos Borré, y algunas versiones dan a los dos juntos. Si sale, por ejemplo, Pereira del equipo, o si sale Arambarri del equipo. Así que todavía hay varias dudas en el equipo de Chacho Coudet, en la formación inicial de River, para enfrentar esta tarde a Gimnasia en La Plata por la segunda fecha de la Liga Profesional.

10 de la mañana, 36 minutos en toda la Argentina. Familias a organizarse, porque este viernes es la última noche de exploradores en pijamas, en el retorno de esta gran alternativa que lleva adelante el MEF hace tantos años, con cuántas generaciones 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

0: día de reversiones, ¿eh?
1: Qué linda canción, me encanta.
0: Un clásico muy bien, de Turf, Pasos al Costado, en la versión de...
1: De alguien.
0: De... Milo J.
1: Milo J.
0: Ah, ¿qué pasó con Milo J? Algo pasó estos días con Milo J. Pero bueno, sí, sí, una noticia, sí, una cosa así. Algo pasó, algo leí, y ya no me acuerdo. Lo leí hace dos días y ya me olvidé. Pero lo cierto es que es una linda reversión esta de Pasos al Costado de Turf.
1: Que suena así.

0: 10 de la mañana, 39 minutos en toda la Argentina. Lo decíamos al comienzo del programa, un invierno ya con intensas nevadas en distintos puntos de nuestra provincia y algunas complicaciones por esta condición en algunas localidades. Estamos en comunicación telefónica desde Lago Blanco con Micaela Bilbao. ¿Cómo estás, Micaela? Buen día. Jacobo y Maru, te saludamos.
1: Hola, ¿qué tal? Muy buenos días, ¿cómo están?
0: Bueno, ¿cómo los trata el invierno, Micaela? ¿Cómo están con las intensas nevadas de los últimos días?
1: Bien, a ver, no nos esperábamos, si bien sabemos que es la época, hace rato no nevaba tanto, cayeron entre 35 y 40 centímetros en la localidad y en la ruta, en las zonas más altas, en las estancias cayó un poquito más. Pero bueno, dentro de todo bien, tuvimos algunas complicaciones con lo que es el camino, el servicio de energía, pero por suerte ya se normalizó todo.
2: Bueno, uno supone que con las rutas, con el camino, son más lógicas las complicaciones. ¿Qué pasó puntualmente con la energía?
1: Hubo una falla en la línea que viene desde Ricardo Rojas hasta Lago Blanco. Estuvimos 3 días generando con el motor propio de la comuna, tenemos un motor viejísimo pero que todavía se las banca, y ayer en tarde-noche encontraron la falla, estaba sobre la ruta 51, había que meterse para un campo, abrir camino, que por suerte pudimos contar con el apoyo de Vialidad Provincial, que estuvo trabajando ahí con sus máquinas, y también de Defensa Civil, que acompañaron al personal de servicios públicos para que pueda hacer los trabajos. Y ayer a las, creo que después de las 7, casi 8 de la tarde, ya pudieron conectar y se resolvió el problema. Pero cuando pasa esto es que tienen que salir a recorrer palma por palma para ver dónde está la falla. Y bueno, la nieve complicó todo, pero por suerte la pudieron encontrar.
0: ¿Cómo están con el tema de los caminos y la conexión hacia la comuna?
1: Bien, están transitables con extrema precaución porque están congelados, es una pista de hielo. En parte ya se fue la nieve, lo que se, creo que 16 kilómetros saliendo de Lago Blanco hacia la 40, ya no queda casi nieve, pero de ahí para allá sí está todo congelado. Está transitable porque los equipos viales están trabajando, pero sí con mucha precaución. Si no tenés 4x4, por ahí cadenas para más seguridad, porque es esto, en lugares la ruta se hizo un poco más angosta por el tema de las banquinas y la acumulación de nieve. Entonces hay que ir con mucho cuidado, que también esto fue lo que hizo que hubo un vuelco de un camión de gas chileno y también otro más de carga de alimentos, por eso hay que ir con mucho cuidado.
2: Bien, uno tiene mediciones de las ciudades importantes o de ciertos lugares de parte del servicio meteorológico. ¿Cuáles fueron las temperaturas más bajas? ¿Ustedes tienen esos registros?
1: Y ayer creo que se registró una de las heladas más fuertes, marcó menos 16. O sea, fue fuerte porque ponele un bidón de agua de 5 litros congelado completo, imagínate, adentro de la casa. Así que ayer fue una de las más fuertes, me parece, que trae estas complicaciones de que se nos congela el agua dentro de la casa, tenemos que poner calor, fuego por todos lados. Pero la verdad que las heladas nos vienen castigando hace más de 2 semanas, pero creo que ayer fue una de las más fuertes.
0: Bueno, tremendo la marca que estás contando. Micaela, con el tema de los distintos parajes, vecinos que viven por ahí en campos más alejados y la distribución de leña, ¿cómo están?
1: Nosotros no tenemos habitantes en zona rural, así pequeños productores, son todas estancias grandes, así que lo que es el reparto del Plan Calor es solo en la localidad. Bien. Que por suerte lo pudimos hacer y ahora estamos esperando que llegue otro camión para dar un refuerzo a los vecinos, porque como te digo, no nos esperábamos la nevada, si bien venían anunciando, como no pasaba nada, estábamos tranquilos, pero bueno, esto nos dice que el invierno se va a alargar un poco más, así que tenemos que estar preparados con leña. Pero lo que es los accesos a las estancias están bien, todos tienen 4x4, por suerte, y por ese lado no tuvimos complicaciones.
0: ¿Cuándo llega el camión, saben?
1: Y cargaba hoy y ya se venía porque tenía miedo de la nevada que está prevista para mañana y el viernes, así que me dijo que cargaba y ya salía. Viene desde Gobernador Costa, así que espero que
0: por la tarde
1: pueda llegar mañana ya. Sí, mañana yo creo, porque por la nieve, largarse de noche es medio complicado, pero yo creo que mañana ya va a estar en la localidad.
2: ¿Es el único combustible la leña o también hay sectores, los edificios públicos tienen gas?
1: Los edificios públicos tienen gas, tienen los Zeppelin de YPF.
2: Bien, es la única manera, digamos, en cuanto al gas.
1: Sí, es la única manera en la que por ahora tenemos gas.
0: Con el dictado de clases, Micaela, ¿cómo están hoy?
1: Estaban con problemas, justo también están esperando el camión del gas, quedaba poco gas. Uh-huh. Y había, nosotros tenemos casi todos los docentes que vienen del norte, entonces creo habían dos que todavía no llegaban, pero había armado un plan de contingencia ahí la directora, así que estaban con clases normal.
0: ¿Cuántos habitantes aproximadamente en Lago Blanco, Micaela?
1: Y con la gente que está en los campos son 280 personas.
2: Micaela, ¿qué curso de agua tienen ustedes cerca?
1: Nosotros nos abastecemos por perforación. Tenemos dos perforaciones y con eso nos abastecemos de agua.
2: Bueno, entonces uno imagina que estas nevadas indudablemente le han caído bien. ¿Cómo venían con el servicio de agua?
0: Estas cuestiones que suelen suceder, ¿no? Ahí te recibimos nuevamente, Micaela, tuvimos un pequeño corte.
2: Sí, te preguntaba cómo venían con el servicio de agua, con la previsión de agua.
1: No, por suerte vi estas nevadas nos vienen súper bien por el tema del agua y también para lo que es la zona rural. La estaban esperando porque la verdad que venía muy seco y nosotros también no estamos exentos en el verano, si no neva o llueve también empezamos a bajar en las napas, entonces empezamos a tener problemas, así que esto nos viene súper bien.
0: Bueno, venimos de un 2025 sin nevadas, una situación muy complicada, bienvenida a esta condición, a pesar de que, bueno, se generan por ahí algunos inconvenientes. ¿Cuál es la principal actividad que desarrollan los vecinos del Lago Blanco, Micaela?
1: Y la ganadería es el fuerte de la zona, sobre todo ovejas y vacas, tenemos estancias grandes, así que tenemos varias personas de la localidad que trabajan en los campos, y si no, bueno, en lo que es la comuna, en el pueblo, es empleado público.
0: Bien.
2: La comunicación con Chile, porque más allá de trasladarse, ustedes todavía tienen rutas de tierra en ese sector, ¿sigue siendo fluida? Porque es una localidad de paso, es una localidad de conexión, de frontera. ¿Cómo es la relación con los pueblos chilenos, con Balmaceda, por ejemplo?
1: No, bien, tenemos comunicación, ahí tienen junta de vecinos, hay una presidenta de junta de vecinos y tenemos comunicación todo el tiempo, más ahora con esto de las nevadas y demás para ver cómo está el camino y eso. Es todo tierra porque no se terminó el asfalto y tenemos tránsito todo el año, o sea, nosotros somos su paso obligado, donde se abastece toda la región de Aysén, lo que es gas, combustible, alimentos, todo pasa por Lago Blanco. Pero sí tenemos buena comunicación, lo mismo que con Coyhaique, con el alcalde. Ahí. Antes no pasaba, ahora sí en esta nueva gestión hay buena predisposición desde su lado, que está buenísimo porque nosotros son 30 kilómetros que nos separan y está bueno tener comunicación con ellos.
2: Es muy poco y además es importante eso.
1: Sí, están programadas después del invierno, se habló de hacer en la localidad hay mucha gente que es chilena, sobre todo los abuelos, creo que más de la mitad debe tener familia en Chile, así que se programaron algunas actividades, así que vamos a ver si se pueden concretar.
0: Micaela, por último, y hablando de gestiones hasta 2027, bueno, ahí trabajando, sos una de las jefas comunales más jóvenes de toda la Argentina. ¿Vas pensando en qué hacer después?
1: Sí, claro. Yo no me vuelvo a presentar en la comuna, pero siempre a disposición de lo que diga el gobernador. La idea es poder seguir sumando a este proyecto. Tenemos el candidato para nuestra comuna, para que pueda seguir trabajando con todo lo que venimos haciendo desde el 2019, que tanto nos costó. Así que, como te digo, a disposición de donde pueda servir y si puedo seguir sumando, estoy.
0: ¿Te gustaría integrar el gabinete provincial?
1: Sí, claro, creo que a cualquiera que le guste la política y quiera seguir, le encantaría ocupar algún lugar.
0: Micaela, y seguimos con candidato joven como para seguir esa tendencia de juventud que llega desde Lago Blanco.
1: Sí, sí, la idea es que seguir con esa línea. Es un chico que labura, que sea siempre estuvo predispuesto ahí en la comuna, que es parte de la Junta, que es el secretario de Actas. Así que en los próximos días ya vamos a presentarlo y demás para que la gente vaya viendo cómo queremos seguir trabajando para que nuestro pueblo siga creciendo. Y porque qué pasa con las comunas, hay muchos oportunistas que lo ven como nos pasó tantos años. Tuvimos 24 años con una persona que lo manejaba como si fuera su billetera personal, y nada, no queremos retroceder, queremos que siga creciendo, y la verdad que costó muchísimo todo lo que hicimos por nuestro pueblo, concretar proyectos, sacarlo adelante, y yo creo que la gente ya cambió, ya ve eso y no van a retroceder.
2: A Lago Blanco, indudablemente la obra que más le cambiaría la realidad y el futuro es el asfalto, ¿no? Esa conectividad por asfalto, hablamos de estas nevadas, pero todo el año tener, y vos decías, tenemos una conexión permanente con los pueblos chilenos, pero sería fundamental eso, además de los servicios, ¿no?
1: Sí, por ahí, además de la importancia del asfalto, a nosotros lo que nos cambiaría realmente la calidad de vida es el gas, que es el proyecto que en el que se está trabajando con el gobierno provincial para armar la planta de gas, no solo en mi localidad, sino también
0: en cinco, tantas
1: seis,
0: otras.
1: Si mal no digo, sí, en 5 o 6 localidades vecinas, que sería la primera etapa que ya se está empezando a trabajar, que realmente eso es lo que nosotros, si bien la ruta no deja de ser importante, tener la seguridad de que vas a tener calefacción 24/7, levantarte y no tener frío, andar juntando leña. Por ahí se romantiza un poco esto de que sí, el fuego y la leña, pero hay que vivir
0: hay que
1: la
0: estar
1: leña.
0: Ahí, sí.
1: Te tenés que levantar a las 8 de la mañana a hacer fuego, que se te congele el agua, que no te arde, que tenés que ir a echar con las temperaturas. Imagínate estar cortando leña con menos 10 grados. Realmente este proyecto nos va a cambiar la calidad de vida. Que es algo que hoy en la actualidad no nos debería faltar, los deberíamos tener hace mucho. Pero bueno, esta decisión del gobernador de cumplir con esto, que es una promesa que ya la dijeron también, como la ruta, como 3-4 veces, saber que se va a concretar y que ya se está trabajando es un sueño, como dicen los vecinos en el pueblo, es un sueño tener gas.
0: Micaela, en el contacto con
1: hoy
0: los vecinos,
1: te pongo primero el gas.
0: En el día a día, ¿qué dicen, qué lectura hacen de la actual gestión? Vos lo decías, ¿no? Después de muchos años de gente que manejaba un poco con el bolsillo las arcas y los destinos comunales.
1: No, están contentos, al menos es lo que me hacen saber, no solo con lo local, sino también con el gobierno provincial, porque está presente, que es algo que no pasaba. Ven que se están haciendo las obras, que lo que se anuncia se concreta, que no queda solo en el anuncio o en la firma. Nosotros en estos 4 años hicimos muchísimas obras, se ve el resultado de la gestión. Y en el pueblo están contentos de que se cumpla. Pero bueno, ahora con lo del gas están ahí entre la alegría y la desconfianza, que está bien, porque tantas veces se nos mintió que está bien que desconfíen, pero sí están todos expectantes esperando que empiecen los trabajos, ¿viste?
2: Yo hago una pregunta romántica, si se quiere, porque estamos viendo imágenes del pueblo nevado y vemos una cabina de esa vieja cabina telefónica. ¿Ese teléfono anda o quedó ahí como de, digamos, un emblema de la historia?
1: No, quedó ahí como un emblema
0: para la foto. Impresionante la imagen.
1: Fotos, sacan fotos en el monumento y
0: claro,
1: en la cabina.
0: Y en la cabina de teléfono. Impresionantes las imágenes, sí. Micaela, te agradecemos mucho por este contacto. Por supuesto que cualquier novedad, acá estamos acompañando el día a día de todos los pueblos de la provincia y el saludo a todos los vecinos.
1: Dale, muchísimas gracias por el espacio.
0: Gracias, Micaela. Hasta cualquier momento. La palabra de la jefa comunal de Lago Blanco.
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0: A simple vista no se ve lo que se vio ayer, mucho movimiento, actividades que van a continuar en el día de hoy en el marco, claro, del 28 de julio y todas las tradiciones y ceremonias que se disfrutan en nuestra zona. Vamos a compartir la palabra de Florencia Areci, el informe elaborado por nuestra compañera María Laura Barcia con detalles de las actividades en Trelew.
1: Buen día, Maru, buen día, Edgardo. Bueno, después de este feriado provincial ya salimos nuevamente a las calles en búsqueda de algunas novedades y seguimos en una fecha a tono a lo que celebramos y conmemoramos en el día de ayer, que en Trelew tuvo una gran repercusión, sobre todo con las actividades y homenajes que se realizaron en capilla por la mañana, pero también el tradicional servicio del té galés, que este año sorprendió claramente en la ciudad de Trelew por la gran cantidad de servicios que se brindaron, no solo en algunas capillas, sino también en algunos cafés, restaurantes de aquí de la ciudad. Y volvemos a las capillas y a un circuito muy interesante que se va a llevar adelante este viernes con la buena noticia, porque esto hay que contarlo también, que los cupos ya han sido agotados, pero también está la instancia de poder ir uno en sus vehículos propios. Estoy con la coordinadora de turismo, con Flor Areci, a quien le agradezco por darnos la bienvenida aquí en las oficinas. Bueno, qué buena noticia esto, marca el interés, Flor, de la gente por visitar, por hacer este recorrido y disfrutar de otro emblema más que tiene nuestra ciudad.
2: Sí, la verdad que estamos contentos, como decía Laura, superamos el cupo. Lo bueno es que hay personas que se pueden sumar, obviamente, a este recorrido por sus propios medios. Contamos con este transporte, con un cupo de 18 personas, pero generó una gran expectativa. Ayer lanzamos la inscripción, así que por ese lado estamos contentos. Básicamente se va a realizar en la semana del desembarco, el día viernes 31, una actividad, un recorrido especial por las capillas galesas. Comenzamos en Capilla Tabernac a las 3:30 de la tarde, en donde vamos a proyectar un cortometraje. Va a haber un guía de sitio también comentándonos un poquito sobre la historia de la capilla. Seguramente contemos también con el pastor ese día. Así que de ahí nos vamos a trasladar a Capilla Moría, que también vamos a estar con un guía de sitio y vamos a probar distintas comidas típicas, ¿no? De ese lugar. Y vamos a finalizar en Nazaret, con venta de productos regionales también de ahí de la zona. Uh-huh. Y vamos a tener un guía de sitio que nos va a comentar un poquito más sobre la historia. Pero la verdad es que estamos muy contentos.
1: Bueno, es un recorrido que va a llevar gran parte de la tarde.
2: Y unas 3 horas más o menos. Uh-huh. Y finalizamos con el transporte en la oficina de turismo. Bien. Central.
1: Bueno, eso es importante también para los que han se han sumado a este servicio, tienen ida y vuelta.
2: Sí. Y de vuelta.
1: Uh-huh. Bueno, estas son las 3 capillas que forman parte de toda esta historia y del circuito acá en Trelew, ¿no?
2: Sí, Flor, totalmente. Venimos ya trabajando con ellos, los guías de sitio forman parte de nuestro grupo de informes, sí, turísticos, así que tenemos un contacto permanente. Y también dejar en claro que las capillas funcionan en la semana con estos guías. No solamente abren en ocasiones especiales, sino que todas las semanas tienen sus días y horarios establecidos.
1: Bueno, ¿eso en qué horarios es? Si la gente por ahí en algún momento quiere a llevar algún familiar, algún conocido, alguien que en otro momento, que no sea el viernes, esté interesado. Bien. En hacer este circuito.
2: Hay
1: también
2: capillas que trabajan a la tarde todos los días y hay otras que trabajan 3-4 veces a la semana. Yo les recomiendo que se comuniquen con el Centro de Informes. Bien. De Trelew. O que vayan directamente al WhatsApp, en la parte del catálogo, para que puedan tener información un poquito más de las capillas galesas.
1: Bueno, sorprendió nuevamente también todo lo que pasó y lo que vivimos en el día de ayer. Muy buena repercusión, aprovechando a hablar un poco de las salidas y de lo que ofrece Trelew. Buenísima esta iniciativa de la parte gastronómica, quizás, ¿no? De, sí, brindar el servicio tradicional de té galés, que siempre lo veíamos en Gaiman, también se puede tomar en Trelew.
2: Claro, además de las capillas que ayer también brindaron té galés, muchos gastronómicos se sumaron. La verdad que vimos un lindo movimiento en la ciudad a la tarde y eso la verdad es que nos genera también, nos pone contentos. Uh-huh.
1: Bueno, invitamos a la gente entonces a este recorrido por capillas viernes a partir de las 3:30 de la tarde.
2: 3:30 de la tarde, el punto de encuentro es en Capilla Tabernac. Así que vamos a terminar tipo 18, 18:30 horas.
1: Importante esto, se den los cupos.

0: ya están agotados, pueden sumarse sus autos particulares, pero lo importante es no perderse esta propuesta.
1: Sí, los esperamos.
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Bien, tenemos que hacer una aclaración porque tenemos oyentes que nos escuchan siempre y además memoriosos y conocedores de la música. La canción Mil Horas que escuchamos hace un ratito en la versión de Lali Espósito es una creación de 1983, pero de Los Abuelos de la Nada, otra banda legendaria del rock y pop argentino. Recordemos que esta banda fue formada en Buenos Aires en el 67 por Miguel Abuelo, Papo, Eduardo Fanacoa, Claudio Gavis, Miguel Miki Lara, Alberto Abuelo Lara y Héctor Pomo Lorenzo. Es una de las pioneras del beat y del rock psicodélico en Argentina, pero además más tarde se sumaron otros grosos, como Andrés Calamaro y Cachorro López. De hecho, la conformación típica de los años 80, en pleno auge de la banda, era Miguel Abuelo en guitarra y primera voz, Andrés Calamaro en segunda voz y en el piano, y Cachorro López en el bajo. Y lo que hay que decir que, bueno, precisamente Cachorro López tuvo que ver en la producción de esta reversión de Lali Espósito que escuchábamos, Mil Horas, lanzada en 1983 por Los Abuelos de la Nada. Y ahora sí, haciendo esta aclaración musical, quiero hablar de Franco Colapinto, porque ayer Colapinto giró 128 veces, hizo 128 vueltas en las pruebas de Pirelli, en el Hungaroring. La temperatura ambiente 30 grados, la temperatura en pista 53 grados en el circuito de Budapest, en la capital de Hungría, precisamente por eso Hungaroring. Y hay que decir que logró el mejor tiempo de los pilotos que giraron, con 1 minuto 20 segundos 371 milésimas. Hizo 128 vueltas, lo que equivale a 561 kilómetros. Trabajó durante toda la jornada muy intenso y además no solo fue el único en pista, también estuvo el brasileño Gabriel Bortoleto con el Audi. Bortoleto hizo 141 giros, pero su mejor tiempo fue de 1 minuto 20 segundos 813 milésimas, a casi medio segundo del tiempo de Colapinto. Y el otro piloto en pista fue el tester de Aston Martin, Jack Crawford, el estadounidense, que hizo 136 vueltas, pero hizo como mejor tiempo, minuto 24 segundos, 598 milésimas, a casi 5 segundos de Colapinto. No le dio la nafta a Crawford. Colapinto hizo un gran trabajo ayer en el receso de verano, en el comienzo del receso de verano. La Fórmula 1 tendrá 4 semanas de descanso, volverá a Países Bajos cuando se reanude la temporada. Y en este receso, algunos equipos y sobre todo la proveedora de neumáticos, que es exclusiva, Pirelli, aprovechó para hacer algunos testeos del compuesto. Recordemos que generalmente en la Fórmula 1 se utilizan 3 tipos de neumáticos, salvo el de lluvia de color verde. Los otros compuestos son el blando de color rojo, que se degrada rápidamente, el amarillo de compuesto medio, que dura una determinada cantidad de vueltas, te puede durar hasta mitad de carrera, de acuerdo al circuito, de acuerdo a la duración, y el blanco, que es el compuesto más duro y es el que te puede llevar a terminar una carrera, hacerla casi completa, es el que dura más. Pero al ser el más duro, es el que menos rendimiento tiene en la pista. O sea, por supuesto que si uno quiere lograr mayor velocidad, tiene que usar el compuesto blando, pero ese compuesto es el que dura menor cantidad de vueltas. Así que se probaron los compuestos. Indudablemente que la proveedora de neumáticos trabaja en los compuestos, en mejorar esa composición de los neumáticos. Y el mejor tester del Hungaroring ayer fue ni más ni menos que Franco Colapinto.

0: Avanzamos en esta edición por el aire. Pasaron 11, 17 minutos de las 11. Eso quería decir. Eso. Quedó claro, ¿no?
1: Quedó
0: pasaron
1: clarísimo.
0: 11 claro de las 17, no, 17 de las 11, con cielo totalmente despejado entre Leu y alrededores, una mañana que comenzó con muy baja sensación térmica y, según los datos actualizados, un grado es la sensación térmica actual, con muy leve brisa del oeste a 8 kilómetros por hora, esperando llegar a los 8 grados de temperatura máxima. Y pregunto, ¿qué haces esta tarde, Edgardo Jacobo Lillo?
1: Esta tarde, 29 de julio...
0: ¿Querés venirte al Club Racing?
1: Exactamente, voy a
0: porque
1: Racing.
0: Hay gran presentación, porque como en su momento ya lo habíamos anticipado, estamos en un 2026 de doble Telebingo Deportivo Solidario. Ramiro Ibarra, ¿cómo estás, Ramiro? Buen día.
2: Buen día, ¿cómo están? Muy bien, por suerte.
0: Bueno, se viene la gran presentación de esta gran oportunidad para todos los clubes de la provincia.
2: Sí, así es, lo habíamos prometido en el último sorteo que tuvimos, habíamos prometido tener dos en el año por primera vez. Bueno, así que hoy vamos a estar haciendo el lanzamiento junto a Clubes del Valle, ahí en el Club Racing, de la segunda edición del Telebingo Deportivo Solidario, también con la presencia del gobernador, bueno, Milton Reyes, presidente de Chubut Deportes, el intendente de Trelew, así que contento con eso porque también significa que es un producto que viene dando mucho resultado y tener el acompañamiento de todo el arco político está bueno también.
0: ¿Qué esfuerzo significa para Lotería, Ramiro, organizar un evento de estas características? ¿Un sorteo?
2: Bueno, en realidad lleva mucha logística, riesgo, podríamos decir, porque uno pone en la mano de muchos dirigentes o clubes cartones que significan plata, ¿no? Pues estamos hablando de el año pasado, la primera edición de este año, una recaudación de poco más de 1.000 millones. Imagínate que de eso los clubes tienen que rendir el 30%, van firmando pagarés, y bueno, tiene que ver con la confianza también. Entonces, se ha dado de tal manera el producto y hemos logrado una confianza con los clubes que van firmando los pagarés, se van entregando los cartones, van rindiendo a los equipos, y hemos, la verdad que te diría que el 99% ha cumplido con esas rendiciones, entonces eso nos anima a seguir generando incentivos o hacer esta segunda edición, pero básicamente hay un riesgo económico para la lotería poner este producto a disposición, pero sabemos que siempre han cumplido los dirigentes, los papás, porque también son los papás los que se llevan los cartones a las casas y en definitiva son los que los venden, ¿no?
0: Y notan que los clubes tienen cada vez más compromiso, que realmente las familias nos vamos dando cuenta que haciendo ese esfuerzo de comprar el cartón, hacer la vaquita familiar o vendérselo a alguien, realmente eso redunda en ganancia para cada institución.
2: Sí, yo creo que han ido, porque a veces también sucede esto, se van sumando nuevos clubes o alguna institución que por ahí necesita también una manito, que el riesgo lo asume Lotería, que no tienen que andar pidiendo, porque a veces los clubes también hacen sus bingos más chiquitos, pero tienen que andar pidiendo donaciones, o si ponen algo también ponen en riesgo la organización. En este caso está todo organizado, el riesgo de la premiación es nuestro, no tiene ningún riesgo el club, o sea, se lleva los cartones, los vende, se queda directamente y la plata la usa, ni bien la tiene, ni bien vende, no tiene que esperar a terminar los 3 meses que se haga el sorteo, sino que la tienen disponible ahí, no lleva un control, y esto por ahí puede sonar raro, pero no hay un control porque no es un subsidio que se rinde en el Tribunal de Cuentas, entonces le queda como para gasto corriente y puedo dar fe que lo usan de manera que lo deciden entre ellos, a veces para un viaje, a veces para pagar un profe. Hay clubes que por ahí deciden dárselo a cada profe de cada o a cada categoría o a cada deporte que tienen, y ese profe lo utiliza para comprar elementos. O sea, cada club le da su forma y tenemos múltiples ejemplos. Alguno lo usa para alguna obrita, aquel que vende mucho más, porque hay clubes que venden muchísimo.

0: para poder acceder a la venta del Telebingo deportivo?
1: Bueno, los clubes tienen que tener su personería jurídica, obviamente que tienen que estar al día con esa documentación en la página de loteriadelchubut.com.ar. allí van a poder ingresar al formulario donde cargan de manera digital la actualización de su estatuto, donde figuran los presidentes, bueno, o las autoridades, la documentación. Esa es una vía, pero también nos encontramos, y esto fue a partir de esta gestión, estábamos hablando con el gobernador y por ahí pedidos que le iban llegando de muchos clubes que se han ido formando para dar contención o para por crecimiento de las propias ciudades, pero que no han llegado a hacer sus papeles. Entonces decíamos, bueno, ¿cómo le damos a una mano a estos clubes que tienen muchos chicos o chicas o adultos? Porque bueno, ahí está el Newcom también con mucho crecimiento. Y allí encontramos una vueltita con las municipalidades. Las municipalidades salen de garantes de esos clubes que por ahí todavía no han llegado a formar sus papeles. Solicita a la municipalidad y la municipalidad le distribuye los cartones a esos clubes que todavía están en formación. Que son los clubes por ahí llamados de barrio o bueno, que están dando contención. Lo hicimos en Comodoro con muchísimo éxito, con Comodoro Deportes, el primer año, y ahora ya se sumó la Muni de Trelew, y bueno, de a poquito se van sumando los municipios con esta herramienta también.
2: Y la presentación de hoy, Ramiro, ¿cómo está organizada? Iremos conociendo detalles de los premios de las rondas, ¿cómo lo han armado?
1: Bueno, hoy básicamente van los dirigentes de los clubes mayormente del Valle con algunos de sus equipos, alumnos que van a acompañar. Vamos a tener muchos sorteos allí de pelotas y bueno, distintos elementos deportivos para los chicos que vayan, chicas o adultos que vayan, que van a estar haciendo algunos juegos y algunas cuestiones fuera de la presentación, que la presentación no es ni más ni menos que mostrar el beneficio, mostrar lo que va a tener de premiación, y un beneficio adicional que lo voy a adelantar por si alguno de los clubes no está presente. Siempre tenemos clubes que venden o que hacen un esfuerzo mayor y venden más de 1000 cartones. Para esos clubes que vendan más de 1000, este año se van a quedar con el 70%, pero adicionalmente si venden más de 1000 se le va a reintegrar un 5% una vez que rindan. En definitiva, se van a terminar quedando con el 75% de la recaudación. Eso es este año. Y después, obviamente, cuando se hace el sorteo, que se va a hacer el 24 de octubre, se va a hacer en 25 de octubre en Trelew, en el marco también del aniversario. Bueno, allí vamos a estar con espectáculos musicales. El cartón va a servir de ingreso para ese espectáculo musical particular que lo vamos a estar anunciando.
2: ¿Qué
1: también?
2: ¿Qué espectáculo hay el 24?
1: Ahí no te lo puedo anunciar porque lo tengo que dejar para la tarde.
2: Pero iba por algo con de ritmo, ¿no? Como que vamos a tener que bailar.
1: Sí. Okay. Mira, cuarteto. Sí, es cuarteto.
3: Ya le sacaste algo que estamos, no quería decir, ¿viste?
1: Estamos cerrando el contrato ahora en un ratito, por eso no lo puedo anunciar todavía. Pero bueno, también va a haber bandas de la provincia. Un lindo evento, si bien falta, pero queríamos acompañar entre Leu con este sorteo, porque también es una ciudad que vende mucho, a todo el Valle, porque todo el Valle vende mucho. El sorteo se va a hacer finalmente entre Leu el 25, porque también estamos en el marco del aniversario.
3: Ahora, este sorteo es provincial, me imagino que habrá presentaciones en otras ciudades de la provincia. ¿Y cuándo comienza la venta del cartón? ¿Cuándo va a estar el cartón disponible para que los clubes empiecen a vender?
1: Ya está disponible, de hecho ya hay varios cartones en calle porque han estado pidiendo de distintas localidades, ya han estado solicitando. Supongo que hoy será el pedido ya más masivo porque se empiezan a enterar todos los clubes. Ya lo pueden pedir, ya lo pueden empezar a vender. Estamos hablando de casi 3 meses de venta que tienen para ir vendiendo y rindiendo. Siempre la recomendación que pidan de a poquitos, rinden. Los venden todos, vuelven a pedir, no pedir un montón porque después por ahí se les complica la venta, así que ir pidiendo de a poquito. Y ya a partir de hoy pueden cargar la documentación y en el caso de que no tengan papeles, se acercan a la municipalidad y allí la municipalidad.

0: ya les puede salir de garante. Ese formato lo trabajamos con Comodoro y con Trelew, pero si hay consultas de otra localidad lo podemos hablar con los intendentes también.
1: Ramiro, el sorteo de octubre, ¿dónde se va a hacer?
0: Estamos definiendo el lugar allí con la Muni, porque habíamos hablado de la pista de atletismo en algún momento, pero la pista de atletismo va a entrar en obra, por esto que también está buenísimo, que creo que van a ser una pista de tartán. De sintético, si no tengo mala información. Entonces, muy probablemente para esa fecha ya esté en obra, así que estamos buscando alguna alternativa, que lo vamos a definir hoy también. Hoy tenemos una reunión para definir el lugar. Así que en breve ya lo sabremos, ¿no? Y bueno, y la premiación del cartón, que es importantísima también.
1: Muchos premios, una gran posibilidad para los clubes, para las organizaciones de tener ahí su recaudación. Estaremos atentos a lo que será entonces la presentación hoy en el Racing y ya proyectándonos al mes de octubre y bueno, calentando los motores para bailar cuarteto.
0: Así es, Maru, y déjame agregar algo para quien vaya comprando anticipadamente el cartón. El cartón viene con un troquel, fuera de la bike, una bike J30 que tiene, un Tera, bueno, el dinero en efectivo, tiene un troquel abajo que van a poder completar los datos. Esos datos, ese troquelcito lo van a dejar en cualquier delegación de las que tenemos en la provincia, Comodoro, Esquel, bueno, Trelew, Puerto Madryn o acá Casa Central, y anticipadamente antes del 25 vamos a estar sorteando muchos premios con ese troquel para quienes compren anticipadamente.
1: Ah, bueno, interesante. O sea, premios para todos y por todos lados.
0: Esa es la idea, sí, que de todos los que colaboran, de todas las localidades, algo se lleven.
1: Ramiro, estaremos acompañando la presentación de hoy y bueno, siguiendo todas las alternativas que se vienen junto a Lotería.
0: Muchas gracias.
1: Gracias, hasta luego. La palabra de Ramiro Ibarra, titular de Lotería del Chubut.

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0: Recorremos la Argentina a ver cómo estamos con las temperaturas. Bueno, Puerto Iguazú, que está pasando un momento realmente complicado con lo que ha sucedido allí en una excursión a las cataratas. Realmente momentos muy tremendos los que se han vivido en las últimas horas. Es a esta hora Puerto Iguazú la localidad más calurosa de la Argentina, con 27 grados 6 de sensación térmica. Y las más frías del país son El Calafate, Río Grande y Perito Moreno. En Perito Moreno, en Santa Cruz, a esta hora la temperatura es 8 grados 9 décimas bajo cero. Vamos a saludar a nuestra próxima entrevistada en esta edición por el aire, Liliana Sauter. ¿Cómo estás, Liliana? Buen día y bienvenida.
1: Hola, buenos días. ¿Cómo les va a todos?
0: Todo bien, muy bien. Bueno, seguimos acompañando, Liliana, en las distintas acciones, gestiones que llevan adelante. Y bueno, convocando a más colaboradores, a más personas que den una manito allí con todo el trabajo que llevan adelante en NICARPI.
1: Sí, relanzamos la campaña de colaboradores que habíamos arrancado en el mes de febrero. Porque bueno, estaba un poquito frenada y la realidad es que estamos necesitando realmente mucha colaboración para seguir pudiendo sostener los espacios que estamos brindando desde NICARPI, desde el Centro de Día NICARPI. Así que pensamos que tal vez cambiar el lema y poner que con una pequeña colaboración de aunque sea 3.000 pesos podíamos sumar mucha gente para que pueda ayudar a la institución y en realidad a los concurrentes de la institución. Ese es el objetivo. Entonces, bueno, con 10.000 socios a colaboradores a 3.000 pesos, podríamos lograr una cierta sustentabilidad de la institución. Así que bueno, estamos con ese desafío, que es muy muy desafiante, valga
0: claro,
1: la redundancia.
0: Valga, sí.
1: Pero bueno, yo creo que de a poquito, y además bueno, haciendo conocer cada vez más a NICARPI, que por ahí uno da por sabido o cree que todo el mundo la conoce y no es así, podemos ir sumando gente. Entonces bueno, estamos haciendo una fuerte campaña en las redes y bueno, obviamente que ustedes desde los medios de comunicación nos ayudan mucho a fortalecer esto.
0: ¿Llegan cada mes más personas a NICARPI, Liliana?
1: Vos decís usuarios,
0: sí.
1: ¿Concurrentes?
0: Concurrentes.
1: Nosotros tenemos un cupo de jornada completa de 30 personas que pueden asistir por el espacio físico, básicamente. Y también, bueno, obviamente después de eso hay que acompañarlo con la oferta educativo-terapéutica, que es la cantidad de profesionales, las horas que hacen y todo lo demás. Actualmente nosotros tenemos 33, porque bueno, algunos van jornada simple por sus características, y en realidad tenemos un cupo súper completo, digamos, uh-huh. Lo cual no significa que no haya necesidad de... porque bueno, tenemos mucha gente en lista de espera, ¿viste? Pero bueno, en realidad somos un poco una de las pocas instituciones que funciona como centro de día. Hay otras alternativas de distintas propuestas, pocas para los que son las personas mayores de 18 años que terminan la escuela, pero en realidad sería necesario que hubiera más espacio. Lo que pasa es que tampoco da el espacio físico para más cantidad de las personas que hay, digamos. Y bueno, se han incorporado algunos porque bueno, lamentablemente hemos tenido algunos fallecimientos y bueno, y por ahí hemos acomodado las jornadas de algunos de los chicos que por ahí con media jornada les alcanza, así hay un cupo para otra gente. Pero bueno, en este momento estamos de nuevo con el cupo completo y con mucha demanda, digamos, inclusive gente que se enoja en las redes porque pone que no tiene lugar, qué sé yo. Lo que pasa que, bueno, no es solamente función de una ONG ocuparse de estos temas. Es algo que por ahí la gente no entiende o por ahí se confunden y creen que NICALPI es una institución del Estado.
0: Claro.
1: Claro, no, es una institución del Estado en realidad y no es así. Así que bueno.
0: Liliana, la situación crítica y el temor por poder sustentar los gastos es mes a mes, ¿no?
1: Sí, en realidad nosotros estamos recibiendo, lo que pasa que bueno, si vos haces, yo a veces no me gusta hablar tanto de lo económico, pero bueno, con lo que el valor actual de las prestaciones que cubre más o menos un 50% de los gastos, más el subsidio que estamos recibiendo de provincia y el del Banco Chubut, igual seguimos teniendo un déficit de 15 millones porque, bueno, una institución grande con muchos usuarios, con mucho personal por el tipo de discapacidad que tienen las personas que asisten, y en realidad nuestro gran tema es el pago de aportes patronales, que es lo que siempre queda, estamos ahí siempre al límite. Y bueno, y cada tanto se va generando deuda de una parte, claro, porque todo lo que es obra social, RT y sindicato lo pagamos al día y hay que financiarlo y eso genera intereses. Y pero bueno, no llegamos a cubrir todos los gastos con, porque bueno, con lo que se factura las obras sociales y con los subsidios. Y el tema es que el tratamiento que tiene ARCA con respecto a los aportes patronales con las ONG es como si fuera una pyme. Entonces, ponele que por ahí cada tanto pueda salir un plan con un poco menos de intereses y eso, pero a veces tampoco te daría ni para poder hacer el plan. Y bueno, y también correr riesgo de que te puedan embargar. Bueno, esto es una logística bastante importante. Y además hay gastos mensuales que sí o sí los tenés que tener disponibles, porque bueno, además hay requerimientos de como lo que es la comida, los seguros, todo lo que tiene que ver con el cuidado de los vehículos, el combustible, bueno. Y por más que haya pequeños aportes de distintos lugares, eso no es suficiente, y esto básicamente es lo que hablamos siempre.
0: Sí, sí.
1: Es que históricamente nunca se acomodó el nomenclador nacional a la deuda histórica, entonces por más que ahora estén aumentando con la inflación, que además siempre es menor a lo que realmente se aumentan distintos ítems, bueno, se va generando un rojo que hay que cada tanto hay que buscar la forma de solventarlo.
0: Bueno, un déficit de 15 millones, ahí resumiste todo, Liliana.
1: Claro, es un montón de plata en realidad. Y además, bueno, otro aspecto es tener en cuenta que en las instituciones vos facturás 12 meses, pero vos tenés casi 13 meses de gastos porque tenés pago de aguinaldos y bueno, y después todos los meses tenés arreglos de vehículos, de cosas que se rompen, de cosas que te piden en la habilitación de los vehículos, en desinfección, claro, sí, sí. En la habilitación de salud. Nosotros tenemos bastante cuidado todo, y además tenemos todos esos papeles al día, y eso requiere también un gasto, que es todo para el cuidado de los usuarios, básicamente, ¿no?
0: Liliana, ¿cómo podemos hacer para sumarnos a esta campaña, para llegar con un pequeño gran aporte?
1: Y ahí la mejor forma es suscribiéndose a través del link de Mercado Pago, que está en el perfil del Instagram, y si alguno no lo puede ingresar, o bueno, todos los días en general lo estamos publicando. Está en el perfil del Instagram, uno entra al perfil y ahí dice para donar o dice Mercado Pago, cualquiera de los dos, y ahí uno elige cuánto dona, pone el monto que quiere y eso se descuenta y lo adhiere a la tarjeta, si alguna tarjeta que tenga Mercado Pago o al mismo Mercado Pago, y eso mensualmente se abona, se descuenta. Y bueno, aquellos que por ahí no le tienen confianza a esos medios, sepan que el monto que la persona define, no hay nadie quien lo pueda modificar, ni actualizarlo, ni nada por el estilo, ni tampoco van a recibir ningún llamado pidiéndoles nada de esto. Siempre nosotros lo que vamos a notificar es a través de las redes, cada 3 meses en que se va a gastar se gasta ese dinero, y bueno, y el que se quiere dar de baja también se puede dar de baja.
0: Bueno, vamos a compartir el flyer con toda esa explicación también.
1: Y otra forma es que eso ya es, lo tiene que hacer la persona, o si lo quiere acordarse todos los meses, o bueno, aquellos que donan una vez, que es al alias donaciones.nicadpi, que es del Banco Chubut, que es la cuenta del Banco Chubut, que ahí también puede hacer su aporte, también del monto que quiera y en el momento que lo quiera hacer.
0: Liliana.
1: Y bueno.
0: Ya se nos viene
1: iba a decir, sí. Sumarse con este aporte, sea el monto que sea, lo importante es que seamos muchos y que de alguna manera apoyemos a las instituciones, ya sea la nuestra u otra, que requieren ayuda, porque bueno, algo que tenemos que entender todos, que la discapacidad es algo que podemos vivir cualquiera de nosotros y que no es un gasto, sino que es un derecho.
0: Nadie está exento. Vamos a compartir todo el detalle, Liliana. Ojalá se sumen cada vez más socios y, por supuesto, seguiremos la campaña de cerca. Te mandamos un beso grande.
1: Muchas gracias por el espacio y un abrazo a todos los oyentes.
0: Gracias, hasta luego. La palabra de Liliana Sauter. Sumate, campaña de socios. La palabra de la titular de NICADPI. Yes.

Ya iremos compartiendo los detalles, pero es importante informar que durante el mes de agosto la unidad móvil del registro civil va a continuar con la recorrida por distintas localidades. Vecinos de Trelew, de Comodoro, de Radatili, Puerto Madryn, 28 de julio, Blancuntre, Lagunita Salada, Gastre y Gangán, durante el mes de agosto podrán acceder a realizar trámites para gestionar todo lo referido a documentos, pasaportes y cambios de domicilio en la unidad móvil del registro civil. La agenda comienza el 1 de agosto, iremos siguiendo cada recorrida. Y también la alternativa de solicitar asistencia a través de Dino mediante el WhatsApp 284-60-3466. Y reiteramos, antes de la pausa de las 12, cronograma de pagos, provincia deposita, lunes 3 de agosto, los sueldos a jubilados que estarán disponibles el día martes, y el día martes se hace el depósito a los trabajadores en actividad de la Administración Pública Provincial, en este caso haberes disponibles el día miércoles.

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0: Las 12 del mediodía con 6 minutos en la República Argentina. Bueno, mañana juega Boca, así, una cosa así, ¿no? Juega Boca. Así, después del papelón ante Riestra en la Liga Profesional, el último sábado, Boca tiene que ir a defender el 1-0 ante O'Higgins en Chile, en al sur de Santiago de Chile. Y para eso, el técnico Rodolfo Arruabarrena ha dispuesto algunos cambios, un par de cambios respecto del equipo que comenzó en la Bombonera el partido con el equipo chileno. El arquero seguirá siendo el colombiano Álvaro Montero, más allá de que está en el ojo de la tormenta después de los 3 goles que recibió ante Riestra, los dos primeros de una responsabilidad compartida con la defensa, con los centrales. Leandro Lozano vuelve después de una lesión al lateral derecho en lugar de Dylan Gorosito. Nicolás Figal y Ayrton Costas seguirán en la saga central y Lautaro Blanco en el lateral izquierdo. Santiago Ascacíbar va a reemplazar a Leonel Flores, al chico que jugó de atacante en el partido de ida en la Bombonera. Leandro Paredes también vuelve al equipo después de no haber jugado contra Riestra. Milton Delgado entonces y Tomás Aranda completan el medio. Ascacíbar, Paredes y Delgado, un medio bien de patrullaje y recuperación en el medio campo, de despliegue, de primer pase, y Tomás Aranda el enlace. Los delanteros, el colombiano Sebastián Villa y el uruguayo Miguel Merentiel en el equipo del vasco Arruabarrena. En definitiva, respecto del equipo que comenzó el partido en la Bombonera ante O'Higgins de Chile, 2 cambios: el ingreso de Leandro Lozano por Dylan Gorosito y el ingreso de Santiago Ascacíbar por Leonel Flores.
1: Acompañándonos en los controles, puesta en el aire y musicalización en la última hora de nuestro programa. Y con Adrián y con todo el equipo de Jornada Radio nos vamos a Comodoro Rivadavia. Germán Velasco, ¿cómo estás?
2: ¿Cómo le va, doña Maru Ortiz? Un gusto, un placer, un privilegio, un honor poder estar compartiendo algunas palabras con usted y con su gran público.
1: La algarabía es nuestra de recibirlo.
2: Bueno, muchas gracias por llamarme. La verdad que muy contento de poder estar acá en una jornada muy fría, muy caliente en la calle, pero fría en la temperatura.
1: ¿Y por qué está porque caliente poder... en la calle?
2: Está la situación de los trabajadores de transporte público que están cortando la avenida Rivadavia, la calle Moreno, entre San Martín y Sarmiento también. Aquí sobre la avenida Rivadavia, fuera de la Municipalidad de Comodoro, todavía nadie los recibió. Ahora 12:30, se viene una audiencia importante en la Secretaría de Trabajo. También en la Municipalidad están los vecinos de Chismográfica, que ya cumplen 7 meses sin poder, sin tener una respuesta y sin poder regresar a sus hogares. La verdad que una situación muy compleja, pero muestra cómo está Comodoro en estos momentos en el marco de una feria del libro, porque de un lado, le voy a mandar un videito para que usted vea.
1: Bueno.
2: Usted vea, mire, de un lado tengo a los vecinos de Chismográfica hacia el fondo de la municipalidad. De este lado tengo a los trabajadores de UTA reclamando. Cortada la calle y allá al fondo, para que usted vea, allá al fondo, están armando el domo para la feria del libro.
1: Ah, de todo.
2: Hay de todo en solo 2 cuadras. Así nomás le digo. En 2 cuadras tenemos de todo. Así que, bueno, así está Comodoro. Y justamente en la Feria del Libro estuvimos dialogando en conferencia de prensa hoy con la Secretaria de Cultura, con Liliana Peralta, que me gustaría que escuchemos.
3: Ya estamos a horas del comienzo de esta nueva edición de la Feria del Libro. Es la número 13. Que, bueno, la verdad que siempre con los últimos detalles, pero muy contentos de que podamos tener en Comodoro Rivadavia este evento, ¿no?
4: Se vienen 11 días de feria en este caso, con muchas figuras también, pero además a todo lo que ya estamos acostumbrados, ¿no?
3: Sí, son 11 días, comenzamos mañana, ya desde la mañana vamos a tener la presencia de las escuelas en distintos espacios y la inauguración se hace a las 18:30, así que bueno, esperamos que como en todos los años anteriores tengamos la participación de todos los vecinos y vecinas de Comodoro Rivadavia, para quienes estamos trabajando muy fuerte y que puedan disfrutar de cada una de las presentaciones, pero más allá de las presentaciones, de que puedan recorrer todos los stands de los distintas editoriales y librerías y que puedan también acompañar a su familia, a sus hijos, a sus nietos en ese espacio del Centro de Información Pública, donde tenemos preparado, como todos los años, todas las actividades destinadas para los niños desde las primerísimas infancias, que es el espacio UPA en todo lo que es el sector de planta baja, al que denominamos vidriada, y después todo el sector de planta alta, incluyendo también la biblioteca para actividades, tanto para también para los niños como para adolescentes. Así que, bueno, ya tenemos todo preparado, todo listo, y mañana va a ser esa gran inauguración que tenemos pensada a partir de las 18:30, con la presencia de distintas autoridades locales, pero también de distintos puntos del país, que vienen muchos autores también a presentar sus libros. Y bueno, ya nos confirmó que va a estar también en Comodoro Rivadavia el alcalde de Coyhaique. Así que para nosotros es reafirmar también lo que venimos realizando ya desde gestiones anteriores. Está la feria número 13 de Comodoro Rivadavia. Y es un trabajo intenso, y todos los años decimos, bueno, superamos la vara del año anterior y esperamos este año volver a hacerlo. Así que son más de 790 las actividades previstas, entre presentaciones artísticas, charlas, capacitaciones, tanto para niños como para docentes, y también para el público en general. Así que creemos que vamos a tener una presencia masiva como en años anteriores.
1: Bueno, ahí con el detalle de lo que se viene, y acá estoy compartiendo el video en vivo que usted me acaba de hacer llegar.
2: Al videito que le mandé, bueno, así está Comodoro hoy, frío de temperatura, esperando una supuesta llegada de la nieve, de la lluvia para mañana, 18:30 estipulado el horario de inauguración de la Feria Internacional del Libro, la número 13, pero con un clima caliente en las calles.
1: Candente andan las calles comodorenses. Germancito,
2: le quiero contar algo más.
1: Cuénteme algo más.
2: Cierro.
1: A ver.
2: ¿Sabe que hoy hice defensa civil? Así nomás le voy a decir.
1: Ajá.
2: ¿Sabe por qué? Porque
1: no sé.
2: En la intersección de Italia y Rivadavia, las veredas estaban escarchadas, a tal punto que la gente caminaba por la vereda, y como es una Rivadavia Italia desciende, es una zona alta, la gente descendía hacia el centro caminando y se resbalaba y se caía.
1: Bajaban en culipatín.
2: Sí, no, pero adultos mayores, que la verdad que en una me dio miedo por cómo golpeó la cabeza. Hubo un joven que sufrió fractura. Otro hombre que fue trasladado con golpe en la cabeza al hospital regional, y yo asistí estuvimos así con unos colegas, a cuatro personas más, y haciendo de prevención para que no camine por la vereda hasta que llegue Defensa Civil a tirar sal.
1: Mira.
2: En el medio levanté dos mujeres y un hombre, y nadie me levantó a mí porque estaba resbaloso también, pero no me golpeé. Pero más miedo me daba por estas personas, ¿no? Por los adultos mayores. ¿Sabe que uno me dijo? Estoy bien, cuando se me va a levantar el hombre, solamente quiero saber dónde quedó mi boina. La boina había quedado a la mitad de la calle. Miren el golpe que tuvo, y él dijo, no, estoy bien, tengo que llegar al banco, me dijo, así nomás.
0: Tenía que llegar y llegar.
2: Llegar como sea.
0: Lo saludo, Velasco, a pesar de que usted no me quiere saludar, seguramente por la derrota de Newbery. Agachó la cabeza estos días y ahora no me quiere ni saludar.
2: No, lo que pasa es que no pasa nada. Si hace 17 años que no nos ganaban en el estadio, está bien. Alguna vez la racha está para romperse, y está bien. Ganaron. Sí, los goles, los partidos se ganan con goles, no con merecimiento. Fuimos más, pero los goles los hizo Huracán. Está bien.
0: Bueno, que siga bien, no se resbale, porque si no...
2: No, usted también, siga participando en este gran programa, porque usted es como los cometas, viene cada mil años al estudio.
1: ¿Cómo vino, Velasco?
2: Sí, chao, hasta mañana.
0: Somos colegas, por eso.
1: Tengo una grúa cerca, chao, por chao. Si se cae. Chao, sí, que tenga lindo día. Chao. Germán Velasco, con bombos y todo, desde Comodoro Rivadavia.

0: Bueno, ayer fue uno de nuestros invitados en la cobertura especial que hicimos junto a todo el equipo de Jornada desde Puerto Madryn en el marco del aniversario de la ciudad, 28 de julio. Le robamos ayer unos minutitos porque estaban en plena instalación. A la hora 20 comenzó esta gran proyección en el Monumento a la Galesa y esta posibilidad se va a replicar hoy por la noche. Estamos en contacto con Román Gómez. ¿Cómo estás, Román? Buen día.
1: Hola, buen día. ¿Cómo están todos?
0: Bueno, Román, ¿cómo estuvo anoche? Contanos.
1: Uy, fue muy emocionante. La verdad que se acercó gente. Fue muy interesante. O sea, logramos de alguna manera el impacto esperado. Así que estamos todos muy contentos.
0: Llegó mucha gente. Contanos un poco cómo se vivieron esas horas de proyección.
1: Bueno, salimos a tiempo, o sea, terminamos todo el armado de la pantalla, así que salimos con el tiempo justo. Ya había gente, algunos más osados habían llevado sus reposeras para quedarse. Digamos que las imágenes no solamente ilustraban hechos históricos, sino que nada, iban funcionando como símbolos. La instalación arranca con el barco, que es la mimosa, que representa toda la llegada. Las raíces que hablan del tiempo, la permanencia, las generaciones, o sea, intentamos que cada imagen pudiera leerse más desde la emoción que desde la explicación. Así que eso nos llegó bastante bien. Vino la gente, se acercó, nos preguntó cosas, así que había gente de Chile, eso me llamó la atención. Mirá. Había una pareja de Colombia también que nos preguntó qué era todo esto. Estuvo muy lindo, la verdad estuvo muy ameno.
0: ¿Y hoy se replica?
1: Hoy se repite a la misma hora, de 8 a 10, así que nada, los esperamos porque hoy va a ser la última función.
0: Las condiciones meteorológicas, que había un poco de preocupación. Román, ¿cómo estuvieron ayer y qué se espera para hoy?
1: El clima va a ser exactamente lo mismo que ayer. O sea, frío obviamente, porque estamos ahí en pleno julio, pero nada, una noche amena, no hubo amenaza de lluvia ni viento tampoco, así que eso, vénganse tranquilos que va a estar bonito.
2: Laura, buen día. Román, ¿la hora es la adecuada? ¿Siempre es mejor que sea de noche, en hora nocturna, para este tipo de proyecciones?
1: Sí, porque lo que buscamos es eso, ¿se acuerdan que ayer hablaba de la experiencia de la contemplación? Todo lo que es las proyecciones funcionan mayormente de noche. El alrededor estaba todo iluminado, se habían cortado las calles de Belgrano. Hoy vamos a cortar un poco más de luminarias, pero sí, debe ser de noche toda esta experiencia, más que nada porque las proyecciones funcionan de esa manera, ¿no?
2: ¿Recibiste críticas o análisis de la historia, de cómo contaron la historia de este video? Porque sí, me imagino que tiene un guión esta proyección.
1: No, críticas no.
2: O una devolución, digamos, ¿no? Para no ser.
1: Felicitaciones más que nada, pero no nos han llegado hasta ahora, no nos han llegado ninguna crítica, por suerte. Estuvimos en cuenta, sí, no sé, el hecho de la mimosa, de la cantidad de velas que tenía, qué tipo de bandera tenía, o sea, estuvimos atrás, no fue aleatorio hacer imágenes simbólicas, sino de meternos bien en el concepto histórico, ¿no? En el marco histórico.
0: Mientras hablamos con vos, estamos compartiendo algunas imágenes realmente imponentes de la proyección de anoche, en una jornada prácticamente sin viento, el reflejo de las luces del muelle sobre el golfo, una oportunidad hermosa para disfrutar. Si ayer se lo perdieron, hoy a partir de las 20.
1: Hoy a partir de las 20, la instalación en sí dura 7 minutos, pero bueno, se va a ir repitiendo hasta las 10 de la noche, para que se vaya, que fue precisamente eso. Y hubo grupos de gente que llegaban, lo miraban, sacaban fotos, se iban, y se iba, nada, generando otras personas que cruzaban las calles, o algunos que lo miraban en los autos, así que bueno, se logró eso.
0: es una gran posibilidad de vivir un poco con la experiencia propia parte de la historia, esas imágenes realmente bellísimas, así que invitamos hoy de 20 a 22 esta gran proyección en el Monumento a la Galesa. Román, gracias por sumarte.
1: Gracias a ustedes por la nota.
0: Hasta luego. La palabra de Román Gómez, Lux Kodama, y estas intervenciones, estas proyecciones extraordinarias en el marco del 28 de julio, hoy a partir de la hora 20 en La Galesa.

Recordemos que además de los partidos de la Liga Profesional, Barraca Central, Dosivi, 14:30, Defensa y Justicia, Deportivo Riestra a las 17, Gimnasia de La Plata, River a las 19:15 y 21:30, Instituto Platense, Lanús visita Cienciano en Perú tratando de hacer valer la ventaja que logró en el partido de ida en la Fortaleza Granate la semana pasada con el triunfo de 2-0. Lanús entonces que intentará avanzar a la próxima fase de Copa Sudamericana. Recordemos que también juegan los partidos de vuelta a las 19 en Brasil. Vasco da Gama con Independiente de Medellín, el equipo de Colombia, igualaron en la ida 2-2. Y Bragantino, el equipo también brasileño, a las 21:30 con Sporting Cristal. En Perú, en Lima, la semana pasada, igualaron 0-0.

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0: Llegamos a Puerto Madryn, una mañana realmente muy linda. Comenzamos con baja sensación térmica, pero por lo menos acá en el valle, cielo totalmente despejado. ¿Cómo va todo por allá, Mario Gajero? Buen día.
1: Buen día, Maru, para vos y para toda la audiencia. Muy bien, está agradable lo que tiene que ver aquí a este mediodía con el mismo panorama. La única diferencia tiene que ver con que tenemos aquí una, ya diríamos, como una jornada como para ir disfrutando de todo lo que tiene que ver a la costa de Puerto Madryn. Bueno, ayer lo viviste vos en persona, Maru, de la gente de temprano dando vueltas. Una jornada muy fría, muy húmeda que tenía Puerto Madryn, nublada. Bueno, ahora con sol, con la presencia de ballenas, así que una jornada agradable, sin viento, como para poder ir disfrutando de todo el día, todo lo que tiene que ver a la costa de Puerto Madryn, esperando ver qué va a pasar mañana también con las lluvias que se están previendo que se pueda concretar aquí en nuestra ciudad. Estuvimos charlando con los organizadores de lo que es la competencia Aventura Franca Austral, porque ya estamos prácticamente encima de su realización, quedan pocos días y hay mucha expectativa por todo lo que va a implicar, obviamente, no solamente por la competencia, sino también por el movimiento de lo turístico que se va generando en ese contexto. Vamos a compartir lo que fue la conferencia de prensa donde estuvo charlando Juan Angeleri y también Cecilia Pavia, dando algunos detalles de lo que va a ocurrir en el primer segundo fin de semana del mes de agosto.
2: Presentando la décima edición de Aventura Franca Austral, que ya se corre dentro de 10 días. El 9 de agosto estaremos largando en el Área Natural Protegida del Doradillo. La verdad que muy contentos, muy entusiasmados con Vera, que ya cumple 10 ediciones, 11 años, y mostrando todo lo que se viene, las sorpresas, la indumentaria, remera, rompeviento que llegaron, las mangas, acompañado del municipio y de las áreas que son nuestro equilibrio en este evento, que es la Secretaría de Turismo y la Secretaría de Deporte, a quienes les agradecemos un montón siempre por el acompañamiento, el asesoramiento durante todo este transcurso, que fue un camino largo. Como les decía, 10 años, corredores de todo el país vienen a esta edición, corredores de otros países, mexicanos, uruguayos, paraguayos van a estar presentes, chilenos, así que muy entusiasmado en una época donde la situación a veces es difícil, la gente sigue eligiendo correr, sigue eligiendo nuestra carrera, y eso nos llena de orgullo y nos presenta un desafío de mejorarnos año tras año. Así que invitar a todos los que quieran, hasta el domingo van a estar abiertas las inscripciones, ya tenemos más de 350 participantes, así que en la página Aventura Franca Austral, para aquel que todavía tiene ganas de sumarse, puede hacerlo hasta el domingo, y ya después, la semana previa, estaremos haciendo la acreditación el sábado 8 en el Hotel Rajendrai, y el domingo 9 estaremos corriendo por la mañana. Para el turista que no corre, sepa que la marea alta va a estar por la tarde el domingo, así que si bien el área protegida va a estar cerrada durante ese lapso del evento por seguridad, por la tarde van a poder acercarse tranquilamente a disfrutar del Doradillo y de sus ballenas. Así que bueno, agradecerles a todos nuevamente y en especial a Pipo que siempre nos apoya.
3: Me gustaría recalcar algunas cuestiones que están relacionadas con el área natural protegida del Doradillo. Como bien decía Juan, la carrera se organiza en el horario de marea baja, justamente para no afectar la visita de turistas y de locales hacia el área natural protegida del Doradillo. El día domingo 9 de agosto hasta las 13 horas va a estar cerrado desde Playa Garipe hasta la tercera bajada de Doradillo, justamente para que se pueda desarrollar la carrera. Ese día la marea alta está a las 15 horas, así que no va a afectar que se pueda visitar Playa Las Canteras. De todas maneras, recuerden que hay muchas más playas que sí van a estar abiertas y se van a poder visitar en ese horario.
0: Bueno, ahí con todo el detalle de lo que se viene, Mario.
1: Sí, así que va a ser una buena propuesta para comenzar justamente el mes de agosto, que va a venir cargado también de distintos eventos. En este caso, lo deportivo, habrá algunos encuentros también desde en lo judicial, con participación de distintos juristas de todo el país, que esto va a ir moviendo también lo que tiene que ver al turismo. Se sabe que ya a partir de agosto los números van a ir mejorando para llegar a septiembre y octubre ya con una perspectiva mucho mayor, luego de estas vacaciones de invierno que han ido fluctuando, pero que en los últimos días ha tenido un crecimiento importante que se espera pueda continuar quizás hasta el día sábado, después ya muchos de los visitantes que
4: provienen de CABA o de Provincia de Buenos Aires, ya vuelven a sus lugares de origen porque arrancan allí la segunda etapa de lo que es el ciclo escolar. Así que, una vez más, deporte vinculado al turismo, generando este atractivo importante, además la posibilidad de competir en el área natural con todo lo que ello implique, con la presencia de las ballenas.
0: Bueno, todo muy lindo lo que se viene, ojalá sea una gran convocatoria. Marito, mañana nos volvemos a encontrar.
4: Cómo no, un abrazo y buena jornada para ustedes.
0: Gracias, hasta luego. Mario Gajero desde Puerto Madryn.

0: con la música de Adrián Agüero a esta hora, música de disco, para bailar. Bueno, yo le quiero recordar que más tarde, alrededor de las 13:30, 14, vamos a tener seguramente la nómina de árbitros de la Primera Nacional, la presentación de Madryn. Vamos a estar con el equipo, con Esteban Galo, con Bulín Fernández, el próximo domingo en el Abel Sastre, con la presentación de Madryn de local ante Old Boys de Floresta y la necesidad de volver a ganar de local para meterse en zona de reducido Deportivo Madryn. Así que vamos a conocer el árbitro. Y también recordemos que tenemos el comienzo de la reválida en el Federal A, que Germinal será local ante Juventud Unida Universitario de San Luis, y que Guillermo Brown deberá viajar a la cuenca neuquina, a la cuenca de petrolera, para enfrentar a Rincón de los Sauces. Un viaje de alrededor de 1.300 kilómetros, será uno de los viajes más largos de Guillermo Brown en el comienzo de esta rivalidad. En el caso nuestro, supeditado a las alertas amarillas, a los pronósticos, claro, de lluvias intensas que hay para toda la región, veremos si tenemos actividad. De hecho, ha sido uno de los motivos de la suspensión del comienzo del torneo clausura, también el tema de los árbitros, todavía no se han puesto de acuerdo con los aranceles de los árbitros en el caso de la Liga de Fútbol Base del Chubut, y también estas alertas amarillas que han motivado que la Asociación Chubut, la Asociación de Atletismo del Sur de Chubut, la de Comodoro Rivadavia, haya decidido la suspensión de los torneos provinciales U16 y U18. Una decisión que la Federación de Atletismo del Chubut respalda, porque es una cuestión de no arriesgar el viaje de las diferentes delegaciones, como sucedió el año pasado. Usted le pasó con el básquetbol, me parece, el año pasado. Es una cuestión bien lógica, que genera algunas complicaciones, como la definición de los equipos U16 y U18 para los nacionales, tener que evaluar marcas mínimas, etcétera, etcétera. Pero en principio, por las cuestiones climáticas, las cuestiones del tiempo, se decidió la suspensión el próximo sábado en Comodoro de los provinciales U16 y U18 de atletismo.
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0: Vamos a Esquel en el mediodía por el aire. Juan Martín Cángaro, ¿cómo estás?
1: ¿Cómo estás, Maru? Buen día, buen mediodía. Aquí estamos en un mediodía frío en Esquel, muy frío. Una mañana muy fría hemos tenido. Ahora tenemos 2 grados con calor y la nieve que podría volver a hacerse.
0: Bien.
1: Ahí estamos esperando.
0: Esperemos, esperemos, crucemos los dedos. Le deseamos mucha nieve para las próximas horas.
1: Ojalá, ojalá que así sea. Te cuento también, Maru, en lo informativo. Recientemente hemos estado nosotros trabajando con la cobertura de la problemática de los afiliados de PAMI en Esquel, que hace 3 meses no tienen prestaciones. Hace minutos ha salido un comunicado del Círculo Médico, deslindando su responsabilidad. Muchos jubilados en esta situación entienden que son ellos quienes no modernizan su duración y por eso Esquel tiene más que otros lugares del pago. En el Círculo Médico desmiente un sistema ya inviable que llevó a que los servicios no se puedan seguir prestando, pero bueno, también en estos momentos hay una reunión de jubilados con el intendente Taceta y veremos qué solución se puede llegar a encontrar para que los adultos mayores afiliados a PAMI tengan la atención por la que pagan, ¿no? Porque de sus recibos siempre se les descuenta. Así que bueno, este es un tema informativo de la mañana importante que seguramente ampliaremos. Pero también, una discusión que seguramente se viene en Esquel en las próximas semanas tiene que ver con el transporte público de pasajeros. La semana que viene retomará el Consejo Deliberante su actividad después del receso invernal. Y bueno, allí ingresará el pliego para la licitación del transporte público. Se venció el actual, licitar nuevamente. Al respecto de este tema nos estuvo dando más detalles el secretario de Gobierno, Diego Austin, que nos explicaba los detalles del nuevo pliego que presentaron en los próximos días.
2: En este momento el transporte público de la ciudad está prorrogado. La licitación en el transcurso de este año debe llevarse adelante la licitación. El pliego ya está listo. De igual manera, tenemos que recordar que el Consejo Deliberante en este momento se encuentra en receso, porque el pliego de acá tiene que ir al Consejo Deliberante para que le hagan las observaciones, las propuestas y las correcciones que ellos crean necesarios, y después se hace el llamado a licitación. Nosotros en ese sentido venimos bien. Y bien, el transporte público ha tenido varias embestidas por parte del Gobierno Nacional en cuanto a lo que es la quita de subsidios y la quita de el congelamiento de los beneficios sociales. Nosotros, por las gestiones del intendente Taceta, hemos logrado mantener subsidios por parte de la provincia y aumentar los subsidios municipales, porque entendemos que los subsidios no son una cuestión de capricho, sino que es totalmente necesario para tener un boleto acorde y un transporte público de calidad. En el mundo existen los subsidios, no es un capricho nuestro, como hay en otros medios he escuchado a algún colega. Tú dices que es un capricho argentino y no, si vos te miras países de europeos, la mayoría tienen subsidios altísimos con respecto al transporte público, porque así vos lo que haces es descongestionar las calles, hacer que la gente viaje más segura, colaboras con que no haya tanta polución. Pero en sí, lo complejo de la pérdida de los subsidios que hemos tenido por parte del Gobierno Nacional es que un subsidio que era más grande que teníamos nosotros, como el Fondo Compensador, que es un fondo que se alimenta directamente con un impuesto a los combustibles, que es un impuesto altísimo a los combustibles, se sigue cobrando en el combustible, pero lo que se hizo es no destinarlo más a lo que es el subsidio. No le bajan el subsidio al transporte público, pero sin embargo mantienen el impuesto al combustible que quema el propio transporte público. Pretender que eso se compense con tarifa es una locura, porque estaríamos hablando de tarifas de más de 5.000 pesos, lo que haría que el transporte sea prácticamente muy poco rentable. En sí, el pliego conserva los recorridos, las frecuencias que se han ido optimizando en el tiempo. Tenemos que recordar, Juan, que nosotros estamos funcionando no con un transporte licitado, porque en su momento la licitación anterior se presentó desierta, se hizo un concurso de precios, por eso los tiempos más acotados, pero en sí era un servicio básico el que se había contratado, y se les fueron agregando frecuencias, recorridos, ampliaciones, horarios, fueron muchas cosas. En este pliego ya están consagrados todos los recorridos de los institutos, las frecuencias a Valle Chico, todas cosas, la verdad que fueron muy laboriosas de poder lograr el ingreso a Villa Yelén, el recorrido hasta la Escuela Municipal 2005. Eso va a quedar todo consagrado en este pliego para que ya sea de efectivo cumplimiento, porque es muy complejo cuando son arreglos que se van haciendo como enmiendas, poder tenerlos consagrados como recorrido oficial. En este pliego ya están como recorridos oficiales, incluido que ya está en cumplimiento la imposibilidad de que el transporte público pase por el famoso puente de Latello.
0: Bueno, ahí teníamos toda la explicación, Juan.
1: Bueno, semana que viene, con la reanudación de la actividad legislativa, templa un plazo para la empresa que sea adjudicataria de 4 años de prestación del servicio de transporte público en los lugares, y la idea es que no suceda lo mismo, ¿no? Veremos qué sucede.
0: Juancito, te deseamos mucha nieve, así se nos hace posible aquel deseo que venimos compartiendo. Es eso que usted ya sabe.
1: Sí, ya sé, por ahí me hice un poco, miré para otro lado.
0: No sea el sota.
1: Y no cumplí.
0: No se haga, firme lo que estamos esperando.
1: Y voy a seguir mirando por otro lado.
0: Ya vamos a ir nosotros y ahí va a ver. Juancito, que tengas una buena jornada y nos comunicamos mañana.
1: Igualmente ustedes, hasta mañana.
0: Hasta mañana, Juan Martín Cángaro, desde Esquel.

Deportivo 3 a partir de las 3 de la tarde de este miércoles con la operación, por supuesto, de Adrián Agüero, la producción de Leo Lugo y la interacción de nuestros móviles Agustín Ruiz en Madrid, Javier Bender en Comodoro Rivadavia y Maxi Fernández en Esquel. Así que con toda la información deportiva de las últimas horas y ya proyectando el fin de semana, Maru.

0: Últimos minutitos en esta edición, en un mediodía con cielo totalmente despejado, totalmente despejado el cielo en nuestra zona. 8 grados es la máxima que anuncia el Servicio Meteorológico Nacional. A esta hora, a ver si se actualizan los datos, 3 grados la sensación térmica en la zona del valle. Un mediodía ideal, ¿sabés para qué? 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

0: Y por supuesto, durante todo el día, toda la propuesta y la información actualizada en www.diariojornada.com.ar, el minuto a minuto de cada programa y la posibilidad también de seguir las distintas propuestas en vivo y sumarte también al canal de stream, ¿eh? Un montón de alternativas, un montón de programas para acompañarte durante toda la jornada. Uno de los títulos destacados tiene que ver, sin dudas, con la situación en el hospital de Esquel. Lamentablemente esto ha tenido rebote inclusive a nivel nacional. Poner en riesgo a los pacientes es estresante y angustiante. Declaraciones y testimonios sobre lo ocurrido en el quirófano, que en plena intervención se quedaron sin luz, sin generador, absolutamente sin nada. Una verdadera vergüenza. Jueves con alerta por lluvias para gran parte de la provincia. A tener los recaudos, está todo el detalle publicado y por supuesto toda la información, mucho policial, siguiendo como hacemos nosotros en cada mañana también la panorámica y la recorrida por distintos puntos de la provincia con estas intensas nevadas que se registran en el marco de la temporada. www.diariojornada.com.ar. El señor Lucho Baulde ya se abrigó, ya nos vamos yendo, ¿no es cierto? Le dio fresquito. Sí. ¿Cómo le va, Adrián? ¿Todo bien? Nos vemos mañana. Gracias por la música, por la buena onda, por la operación técnica en el tramo final de nuestro programa. Jacobo Lillo, feliz tarde.
1: Maru Ortiz, conductora de Por el Aire en Jornada Radio, nos encontramos. ¿Le parece mañana jueves a las 10 de la mañana?
0: Mañana, ¿qué es? Mañana jueves.
1: Jueves.
0: Sí, me encantan los jueves. Mañana está. Vengo. Nos vemos mañana. Chau, chau.

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¿Cómo están? ¿Cómo les va? ¿Cómo van viviendo esta jornada de día miércoles, no? En Comodoro Rivadavia, en toda la provincia. Pregunto, porque como estuvo este feriado, viste, te queda como medio cortada para la semana en algunas actividades. También hay paro, por lo menos aquí en Comodoro Rivadavia, de la TECH en el ámbito de la Regional Sur. Así que hay pocas actividades educativas en algunas escuelas. Entonces uno se empieza a enterar de estas cosas y queda...

0: Media cortadita la semana, no solo por lo que implicó el feriado de la jornada de ayer, sino por las actividades sindicales que, por supuesto, bueno, tienen su lugar en Comodoro Rivadavia. Por un lado, lo decíamos recién, ATECH con paro en el ámbito educativo, tenían actividad 11:30, después chequearemos a ver qué información se emitió en esta conferencia de prensa. Y por otro lado, lo que está trascendiendo y sigue siendo el tema de la semana en Comodoro Rivadavia, justamente lo que pasa con el transporte público. Hoy, a diferencia de todos los últimos días, decíamos con Adrián Rúa, que me acompaña de este lado, ¿cómo le va, Adrián? Que tenemos celeste cielo, por fin, lo hemos recuperado.
1: Por un par de horas. Por un par de horas, después marca...
0: Porque era gris.
1: Jueves
0: gris.
1: Lluvia, viernes lluvia, sábado lluvia, domingo lluvia.
0: Sí, lo vi al pronóstico, hoy tempranito, impresionante. Vamos a tener lluvia. Si usted quiere juntar agua...
1: Este es el momento de limpiar su tanque australiano, ¿no?
0: Un australiano, ¿te imaginas? ¿Por qué no? Bueno, en la zona de cordón forestal existen ¿no? Hay muchos vecinos que tienen y que, por supuesto, les sirven en la época de invierno. Pero, claro, el tema de la jornada hoy, como lo decíamos, sigue trascendiendo a lo largo de los días en la agenda informativa, es el transporte público, que hoy están con prácticamente paro, Chiqui, ¿no? Uh-huh. Sí. Así se ha definido la jornada.
1: Está todo muy quieto desde tempranas horas y, bueno, veremos cómo se irá desarrollando. Hay reuniones, hay encuentros, hay desencuentros, hay pedidos, hay voces que no quieren salir. Hay un comunicado que, de hecho, si vos te pones a girar por la mayoría de los medios de acá de Comodoro, que te hablan de el municipio dijo esto, pero no está firmado por ninguna autoridad municipal. O sea, no es una voz, es como una voz, el concepto de la voz en off, de la nota que dice el paro de colectivos es contra el vecino, afirman en el municipio. Vos te pones a leer todo el desarrollo de la nota, pero no hay ninguna voz que se haga cargo de esas de un montón de afirmaciones que
0: claro,
1: se están
0: generando.
1: Claro,
0: es como lo que
1: adentro
0: te dicen y vos armás el comunicado, pero no hay una voz que te lo cuente, ¿no? Uh-huh. O sea, sería como en off. Uh-huh. Esa sería la manera correcta, pero son datos ahí.
1: Son datos, hay un montón de cuestiones que ya se venían charlando desde ayer, y te diría incluso de días antes, por parte de lo que es el rol de la municipalidad, que... se atribuye que ellos vienen garantizando su rol en lo que les compete y que básicamente
0: como
1: el quilombo no es de ellos, claro,
0: como
1: que básicamente,
0: ¿no?
1: Hoy el quilombo no es de ellos, pero que, bueno, quedan involucrados también en la situación y que en realidad el complicado es la persona que se tiene que está esperando en la parada y que tiene que ir a laburar o que tiene que, bueno, justo los chicos ir a la escuela, algunos no, pero... el vecino que se tiene que mover de un lado al otro de la ciudad.
0: Leí algunos comentarios de la gente muy enojada. Uno decía, ¿hasta cuándo nos van a hacer parir de esta manera con el nombre de la empresa, no?
1: Sí.
0: Muy enojada. La gente, por supuesto, tiene razón, porque
1: obvio,
0: no tenés previsión de cómo poder organizar tu vida. Entiendo que es el objetivo de la huelga igual, ¿no? Uh-huh. Del paro, de joder un poco la vida para que exista una solución, pero bueno, la gente del otro lado. Está Germán Velasco también junto a la gente del otro lado contándonos qué es lo que pasa entiendo en el municipio. Germán, ¿cómo estás?
2: Sí, siempre junto al pueblo, Germán Velasco.
0: Así es.
2: Sinónimo de noticia y el pueblo siempre en la calle conmigo. O yo con el pueblo, mejor dicho.
0: Sí, porque...
2: Pero le cuento.
0: Usted no suele vivir en la calle, pero bueno, no sé. No sé qué dicen en su casa igual, ¿eh? Hay que estar...
2: No suelo vivir en la calle, sino yo tendría que acudir a Ángel Rivas por situación de calle. Bueno, le cuento. Estoy acá, Moreno y Rivadavia, donde... se encuentra la gente de UTA. En algunos minutos salen los choris, ¿eh? Así nomás le digo. Acá algunos colegas están haciendo fila igual para los choris.
0: ¿Usted está ahí?
2: Sí, sí. Así que bueno, no. Yo estoy acá trabajando, pero bueno, un gran número de trabajadores.
1: La pregunta clave.
2: Sí.
1: ¿Pincha el chorizo para darlo vuelta o lo está dando vuelta con un guante?
2: No, lo están dando vuelta con guante. Por
1: favor. Ah, bien.
2: No sé qué fue, preguntarle a Fabián Huachoque. Él está el. Lo están haciendo a pura leña nomás, ¿eh?
0: Uh-huh. Y bueno.
2: Pura leña, nada de carbón. Pero bien, a puro pared nomás. Le cuento. Está Juan Carlos. Estuvo Juan Carlos Cosio dialogando con la prensa, hablando porque dijo: la responsabilidad es totalmente del municipio que esto suceda. Y vamos a seguir acá porque el municipio no ha respondido nadie. Y mientras tanto, el transporte sigue afectado en Comodoro Rivadavia. Y atención, porque también se sumó transporte de Adema. En medio de las en medio de todo esto, ¿no? De las audiencias, de las comisiones en el Consejo Liberante con el ENCOSEP, los concejales, por los pliegos del transporte de AEMA, esta prórroga.

0: aprobada por 90 días más. Ahora el transporte de Aeva también se sumó a esta medida de fuerza. Bueno, es lo que utilizó palabras muy fuertes, Cosio, muy fuertes. Que si les parece, podemos escuchar lo que él decía. Vamos a escuchar lo que él decía, porque la verdad que dijo que no había comunicación. Y también finalizó diciendo algo, lo van a escuchar, pero yo se los adelanto, dijo, parece que hubiera autismo en lo alto del municipio como acá abajo. Fue lo que dijo así. Así que lo escuchamos.
1: A ver.
2: La Secretaría de Trabajo y la Municipalidad no se hizo presente porque... ya dice que no tiene nada que ver más en el tema del transporte, ¿sí? Nosotros ahí clarificamos nuestra posición y decimos que ellos son los responsables, o sea, el Ejecutivo, los concejales son responsables de esta situación, de no tener, hacer las cosas claras y bueno, y hacer una licitación donde tenemos a 95 coches primero y 26 después, con un lapso de 90 días, que nosotros creemos que como funciona este municipio, los 90 se van a transformar en 180, etcétera, etcétera. Entonces queremos que nos aseguren la estabilidad laboral y los salarios de cada mes de los trabajadores que queden, entre comillas, a la espera de la llegada de las 26 unidades.
1: Mientras tanto, ¿no hay respuesta entonces a ese pedido?
2: No hay respuesta, hay un desconocimiento, hay una... Yo no sé cómo decirlo, pero me parece que la bajada de línea de cómo se maneja el gobierno nacional se refleja en algunas ciudades, en esta falta de empatía con los trabajadores y arreglar el tema, ayudar a solucionar. La municipalidad tiene la posibilidad de decirle, bueno, a ver, señores MR, porque lo hablé con la empresa, me faltan las 26 unidades, las traemos, llegamos al centro. Y se terminó el problema. No lo creamos nosotros, no lo crearon los trabajadores, no lo crearon los pasajeros que están sufriendo las consecuencias de la forma rara de gobernar que tiene este municipio, este ejecutivo, con sus concejales. Ustedes lo escuchan por radio, hablan bonito. Bonito, y a nosotros nos prometieron que nadie iba a quedar afuera y acá estamos.
3: ¿Hasta cuándo van a continuar?
2: Y nosotros, esta es una asamblea permanente, y los compañeros quieren tener asegurado primero los 3 meses que tienen que esperar y la continuidad laboral. Y esto lo estamos decidiendo en asamblea permanente.
1: Y además se sumó también hoy, ¿qué es lo que va a pasar con el servicio de transporte?
2: Mire, es otra novela turca, ¿sí? Pues esto son novelas, parece ciencia ficción. Y ahora también empezaron y hablan tan bonito que hasta uno se enamora de cómo hablan los concejales, el intendente, pero la realidad es esta, ¿sí? Ya están buscando cuestiones para romper.
4: ¿La ciudad continuará entonces sin transporte público en las próximas horas?
2: Nosotros, pero esa decisión la tiene que tomar el intendente y decir, muchachos, están todos contenidos. En 90 días nosotros hacemos, no sé de qué forma, que tengan todo garantizado, su salario, su obra social, su RT, todo. Vienen los 26 colectivos y seguimos todos trabajando y no ha pasado nada. Esta situación fue creada exclusivamente por el municipio en su totalidad, ¿sí?
1: ¿Ellos estaban al tanto del movimiento que iban a hacer hoy ustedes?
2: ¿Quiénes?
1: De la asamblea.
2: No sé, yo no sé, no.

0: continuidad laboral de todos los compañeros. Los demás temas que tienen que ver la municipalidad de empresas, es un problema de ellos que nosotros desconocemos. Bien. ¿Por qué no participamos?
1: No se ha dictado la conciliación obligatoria tampoco, ¿no?
0: Es que no estamos en medida de fuerza, estamos en una asamblea. La UTA no ha dicho hay una medida de fuerza. Nosotros estamos acá esperando a ver que en algún momento nos traigan la solución, que está ahí a la vuelta, está justo cruzando la calle.
1: ¿Qué le decimos a la comunidad que está esperando por el tema del transporte, tanto de ADEMA como Patagonia? ¿Qué le decimos?
0: Yo creo que la respuesta te la di hace 60 segundos. Todo esto es responsabilidad del desmanejo del municipio en su totalidad, ejecutivo y concejales.
1: Entonces,
0: y las consecuencias las pagamos los trabajadores y las pagan los pasajeros.
1: ¿Eso quiere decir que todavía van a seguir sin trabajo?
0: Eso lo van a decidir los compañeros en asamblea.
2: Gracias.
3: Bueno, ahí lo escuchábamos, Germán Acocio, en esta asamblea permanente que llevan adelante prácticamente allí, afuera del municipio.
4: Sí, afuera del municipio. Están acá justamente sobre calle Rivadavia, entre Moreno. Mirá, de un lado Moreno y San Martín cortada, Morena y Rivadavia cortada, Moreno y Güemes cortados, y detrás de las banderas de UTA están armando el domo.
3: Para la Feria del Libro, que es otra parte, ¿no?, de la novedad.
4: La Feria del Libro, pero atención lo que voy a decir ahora. Porque si esto no se soluciona, el conflicto va a seguir hasta mañana. Se puede llegar a habilitar, hay que ver si continúa el transporte público. Pero también en el municipio hoy se acercaron los vecinos en Sismográfica igual. 7 meses se cumplen de lo ocurrido. Y tanto trabajadores de UTA como Sismográfica dijeron, si no nos dan respuesta, nos haremos escuchar en la inauguración de la Feria del Libro.
3: Claro, se suman a...
4: Se vienen días complicados, horas complicadas, y veremos a ver cómo se soluciona esta situación. Un domo que se armó la estructura, pero todavía no se tapó. Un domo que hay que ver cuánto se utiliza, porque hay pronóstico de lluvia y nieve para estos días. Y es por eso que la inauguración no se llevaría adelante en el domo, se llevaría adelante en la nave central del Centro Cultural. Así que, mientras tanto, un conflicto en las calles, ¿no? Frío la temperatura, pero caliente el ambiente en las calles de Comodoro.
3: Uh-huh. El conflicto con Patagonia, para aquellos que recién se van informando de esta situación y que se encuentran con las calles cortadas, por ahora, para ir pasando en limpio, como se suele decir, ¿no?, sigue siendo el conflicto por estas 72, 74 personas aproximadamente que quedaría fuera.
4: 75 personas,
3: ¿no?, que no tienen confirmado. Mientras tanto, los otros trabajadores, que son choferes, entiendo, ellos ya han confirmado que van a continuar.
4: Bueno, sí, van a continuar. Hoy hablaba con un chofer que me decía, terminé el recorrido a las 8:30, a las 9 de la asamblea, porque tenía la asamblea a las 9, para que a las 8:30 terminó los recorridos. Y me decía, antes de ir a la asamblea, fui a firmar, porque lo llamaron que antes de las 14 tenían que firmar el traspaso y después a la empresa MR. Uh-huh. O sea, muchos de los que están acá también han firmado el traspaso, o también han, mejor dicho, están a punto de firmar el traspaso para comenzar el día sábado a trabajar.
3: Como dijo ayer con nosotros, habló Quinteros, dijo, nos van a acompañar todos los trabajadores porque esto es por el bien de todos. O sea, no nos sorprende que haya otros que estén ahí.
4: No. Van a estar todos. Por más que muchos hayan firmado, son cerca de 80, por lo que tengo entendido, que se ha firmado en las últimas horas el traspaso a la otra empresa. Pero bueno, es lo que está sucediendo, ¿no? Acá uh-huh. en Comodoro, mientras tanto sigue el conflicto. Un buen número de trabajadores están aquí y de la municipalidad no ha salido nadie. Lo único que te digo es que ante la falta de personal municipal de tránsito, quienes están mediando las calles es la policía y la comisaría primera.
3: No hay personal. Uh-huh. Del municipio, Germán, públicamente no salió nadie a dar una respuesta.
4: No, lo único que salió fue un comunicado de la municipalidad, que es en general que no se sabe quién lo firma, ¿no? Te lo repaso rapidito, si querés.
3: A ver.
4: Para que lo tengas en cuenta. El paro del colectivo es contra el vecino, dicen, afirman del municipio. Los choferes optaron por dirigir sus demandas a un tercero en vez de exigirle directamente a la empresa Patagonia Argentina que cumpla con sus obligaciones. El paro del colectivo es contra el vecino. Este municipio desde siempre viene garantizando el pago de sus obligaciones con un subsidio mensual mayor a

0: los 2.200 millones de pesos. Según indicaron este miércoles, en el marco de la medida de fuerza que la ciudad se quedó, por la cual la ciudad se quedó sin transporte. Lo que hoy se reclama de UTA es ilógico, es lo que dice el comunicado de la municipalidad emitido hace prácticamente una hora. Afectados y rehenes de este hecho resultaron hoy enfermeras que no llegaban al hospital, estudiantes que no llegaban a estudiar y empleados de comercio que en una crisis como estamos viendo no van a poder abrir los comercios poniendo en riesgo más fuentes de trabajo, indicaron desde la Municipalidad de Comodoro en este comunicado.
1: E informan que el intendente se ha reunido con el equipo legal del municipio para evaluar medidas, ¿no?, que podrían adoptarse.
0: Claro, el intendente dice que se reunió con el equipo legal por las medidas ante lo que consideran eso como una extorsión por parte del gremio de UTA. Y la cual no es compartida por la mayoría de los trabajadores.
1: Como que están obligados.
0: Sí.
1: Eso bueno, es lo que da a entender.
0: Veremos a ver qué va a pasar.
1: Bueno, ¿y lograste vos comunicarte con alguien del municipio, Germán? Pues sabemos que vos estás ahí, estás más cerquita, por ahí alguien puede dar, ¿no?, algún indicio de que si se va a decir algo, de que si va a avanzarse en algún planteo legal, si se adelantaría la puesta en funcionamiento también de la nueva empresa, ¿por qué no?, ya que estamos a nada, dos días.
0: Sí, pero no ha hablado nadie. Mira, con decirte que estuvimos allí, no salió nadie, no atendió nadie. Y tampoco atendieron a nadie de los vecinos de Sismográfica. Con eso te digo todo, no había nadie, únicamente la seguridad.
1: Bueno, prácticamente cerrado a este tipo de reuniones el municipio, Germán. Bueno, te vas a quedar ahí entonces, no esperando los choris, por supuesto, sino esperando la información, ¿no? Hay que aclararlo, por las dudas.
0: Me quedaré un ratito más y luego si no me iré para el estudio, porque está muy frío.
1: Ni hablar, eso sí, está muy frío en Comodoro Rivadavia, pero hay sol.
0: Necesitamos refugio. Hoy me vino como anillo al dedo mi cargador que me compré para andar con el teléfono.
1: Bueno, me alegro.
0: Así que llámeme qué batería tengo.
1: Abrazo, Germán, hasta luego.
0: Chao, chao.
1: Ahí pasaba Germán Velasco, sí, allí en las veredas del municipio de Comodoro Rivadavia, en pleno centro de la ciudad, con este conflicto que, bueno, no para, que está bastante difícil, ¿no?, poder encontrar también alguna voz por parte del municipio que pueda exponer un mensaje, una novela que, bueno, lo decía Cosio, parece una novela turca, pero nosotros ya lo veníamos comentando antes, no le pusimos de ninguna nacionalidad, pero decíamos, ¿no?, esto es una novela, porque que sí, que no, que la empresa que va a ser, que no va a ser. Bueno, es un conflicto bastante extenso y ya está prácticamente todo puesto sobre la mesa, ¿no?
2: Va a ser larga la espera hasta el primero y hay que ver qué va a pasar después del primero.
1: Claro.
2: ¿No? O sea, también cómo continúa la historia o si se cierra directamente con el comienzo de la nueva empresa.
1: Sí, sí. ¿Y qué lugar ocupará el gremio también en ese contexto? Porque a medida que van pasando las horas, están cada vez más cerca del trabajo con la otra entidad. Entonces eso también me imagino yo que va a cambiar, ¿no? No sé si para bien o para mal, pero va a tener otra perspectiva porque, por supuesto, pone en marcha el trabajo frente a lo que significa este momento, ¿no?, que está viviendo Comodoro, con muchísimos vecinos afectados. No me quiero ni imaginar lo que debe ser caminar por los barrios de tierra, la zona que hoy tierra no es nada, barro, hielo, para poder movilizarse y llegar hasta los lugares de trabajo, tratar de tomar Ubers en conjunto, taxis en conjunto, bueno, la manera de poder llegar hacia donde cada uno tiene que ir. Un título que me sorprendía también, un golpe de comando en un yacimiento petrolero, Chiqui. Derribaron 14 postes y se llevaron casi 2 kilómetros de cobre. Impresionante también lo que este dato, ¿no?, que no terminan justamente lo que tiene que ver con los robos de cable. Los autores cortaron el suministro eléctrico, derribaron la estructura del tendido y sustrajeron alrededor de 1.950 metros de cable en un establecimiento ubicado a 8 kilómetros de Pico Truncado. La magnitud del ataque hace presumir a una acción organizada, aunque hasta el momento no hay detenidos ni una confirmación oficial sobre cuántas personas participaron. Bueno, no se quedaron atascados. ¿Te acordás que una vez la camioneta la encontraron solita?
2: Sí.
1: El año año pasado, creo que fue un grupo que también, así tipo comando, habían, y el cable también estaba arriba de la camioneta, habían dejado todo porque no se podía. Esta vez lograron todo, ¿eh? Lo han decidido. 13:33, hacemos tanda, señor operador, y seguimos.

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0: llegaron.
1: Pito que tiene Comodoro reviene, ¿eh? No, no voy a decir quién, pero me estaba acordando de alguien cuando estábamos escuchando a Germán Iacocio. Le iba a mandar un mensaje. Qué bien que te fuiste, ¿eh? Sí.
2: Plantó la bomba.
1: Ay,
2: y dijo,
1: Dios mío.
2: Mi planeta me necesita.
1: Sí que la vio,
2: mi
1: ¿eh?
2: Planeta me necesita, dijo.
1: Ese sí que la vio. Muy bien.
2: Mi mamá no me deja.
1: Es
2: no
1: ahora. Me deja. Es hoy. Este es el momento.
2: Y la persona que vino después, yo la semana pasada charlé con esa persona porque es interesante, ¿no? Que charle con nosotros y demás. Y me dijo, dame unos días.
1: Esperemos.
2: Y yo dije, bueno, te doy unos días. Más o menos para esta fecha. Yo no sé si me va a atender
1: no
2: ahora.
1: No creo,
2: si
1: pero bueno. En fin, así estamos. Bueno, entramos en este segundo bloque, la primera hora de Antes que sea tarde por Jornada Radio, y siempre tenemos los virales, ¿no? Para ir compartiendo con Adrián Rúa. Que, bueno, ¿qué nos dice Adrián hoy?
2: No, dale, dale vos, y vos sos el que sabe todo, así que dale vos. Pone play, dale. Pone play.
3: A lo que yo vine fue a esto.
2: Hoy nos tiene cortito,
1: no,
2: hoy nos tiene re cortito, hoy nos quiere sacar rápido.
1: ¿Quién le enseñó a este pibe, ¿eh? No sé.
2: Se subió el pony muy rápido.
1: No, impresionante.
2: Se subió el pony muy rápido.
1: Le echa la culpa al operador anterior.
2: Claro,
1: no, eso es feo, ¿eh?
2: Uno no puede, no. A la gente que ya no está, uno no
1: claro,
2: puede.
1: Claro, no, uno no puede.
2: No le puede caer a esa gente.
1: No.
2: Estaba viendo recién, pero que no es algo para pasar en viral, es un video de Lula. En un hospital de Río de Janeiro donde corrió una carrera contra el director de la Organización Mundial de la Salud, contra Tedros Adhanom.
1: Corrieron una carrera
2: en el hospital.
1: Y bueno,
2: y él le ganó en la carrera, Lula de camisa y sombrero.
1: No.
2: Le ganó la carrera. Se sacó la camisa para correr, sacó la camisa del pantalón y ya se puso en modo deportivo, ¿viste? Y nada, qué
1: ¿cuántos años tiene Lula?
2: Lula no sé cuántos años tiene. Che.
1: Debe andar
2: ¿Cuántos años tiene? Tirá.
1: Y para mí
2: 70 y algo. ¿70 y algo tiene?
1: ¿Vos decís?
2: Sí,
1: yo
2: sí,
1: te iba
2: sí.
1: a decir 60.
2: No, para mí tiene 70 y 72, ponele. 80 tiene, mirá. Es del 45.
1: ¿El presidente de Brasil?
2: Sí, tiene 80.
1: 80
2: años.
1: Uh-huh. Increíble, chiqui. Uh-huh. Está muy bien.
2: Uh-huh. Yo le daba 70 y bajos.
1: No, es un montón, es uh-huh. un montón, te juro que estoy sorprendida.
2: Uh-huh.
1: Increíble.
2: El paso del tiempo.
1: No, pero no sé qué será vivir en Brasil, que no se te nota.
2: Uh-huh. Sí, o no sé, el estilo de vida, o que la gente te quiera, qué sé yo, o, por lo menos alguien te quiera.
1: No sé, porque encima se va a lanzar como a la reelección.
2: Otra vez.
1: Uh-huh. Claro, o sea que va a
2: tener...
1: ¿Él también
2: tiene sistema de 4 años o tiene...
1: No sé, pero ya está repasado en la jubilación.
2: Sí, él ya no podría, por ejemplo, ser miembro de la Corte Suprema Argentina.
1: No, sí, obvio, ir a pedir un crédito a un banco tampoco. No le podrían dar.
2: No, pero bueno, hay que... Yo siempre digo esta de... Hay que llegar bien.
1: No, sí,
2: ¿no?
1: Obvio.
2: Que no te falte ninguna de las dos patas, porque debe ser horrible estar
1: igual
2: muy bien
1: Lula,
2: de la cabeza.
1: No sé si sería ese el ejemplo.
2: Estar muy bien de la cabeza y estar mal del cuerpo, que el cuerpo no te acompañe.
1: No, sí, obvio.
2: Debe ser horrible y viceversa también, ¿no? O sea, estar bien del cuerpo y que la cabeza no te acompañe. Pero llegar bien, creo que es como. Ya está, estás hecho, ¿no? Pero bueno, hay que ver que hay que trabajarlo. Ese es un laburo de todos los días.
1: Impresionante.
2: Para proyectarse a
1: 80,
2: llegar a esa
1: increíble.
2: Edad tan activo.
1: Y con ese nivel de estrés, chabón. O sea.
2: Pero bueno.
1: Impresionante.
2: Yendo a lo que venimos todos los días, y ahora vendría la presentación si no me hubiesen apurado.
1: No,
2: Javier Borrego es abogado de Cristina. En lo que es el marco de la presentación de la ONU, que es lo que están buscando toda la vuelta de rosca a lo que es todo lo que viene pasando con lo que es la causa vialidad, situación que la mantiene ella en San José 1111. Claro. Toda esta presentación se hizo ante la ONU porque, ¿qué es lo que están buscando? Un aval que a ellos les permita presentarse ante lo que es el caso de la Corte Interamericana y que ellos puedan presentar una apelación. Es más o menos lo que le pasó, volviendo al tema de Lula, más o menos lo que se hizo desde Lula para lograr la liberación en su momento y que pueda volver a ser presidente y demás. Javier Borrego formó parte del staff de que liberó a Lula. Se puso a hablar de un montón de cuestiones. Hay un clip que es mucho más largo. De hecho, el que tenga tiempo y le interese puede sentar a ver la presentación completa, que es bastante interesante, habla de muchas cosas. empezó a hablar sobre las elecciones PASO, ¿no? Y plantea que la gran necesidad de lo que sería la oposición a Cristina subyace en que ella hoy se puede presentar a una PASO. No puede ser candidata, pero sí puede ser precandidata.
1: Uh-huh.
2: Ahí hay un gris en lo que es el marco legal, que ya el abogado le puso la lupa y fue a fondo. Y bueno, esto es lo que argumenta en este clip.
0: Perdón, las primarias son elecciones para un cargo público. En principio no. Son elecciones preparatorias de las futuras elecciones para un cargo público. Luego, por lo tanto, al sistema PASO, primarias, PASO obligatorias, abiertas, obligatorias, etcétera, que denomina en Argentina, Cristina Fernández Kirchner se podría presentar. Claro, si se... ¿Por qué? Porque no es para un cargo público. Ahora, si se presenta, el respaldo electoral puede ser difícil para algunos de la oposición que tengan. Entonces, ¿qué ocurre? Que parece que hay un proyecto de decreto, de ley, para suprimir las primarias presentadas en abril. Pero bueno, esto se cuenta en la comunicación. Porque todo está relacionado. Aquí Cristina no es una chorra, o por lo menos yo no lo he visto en los papeles.
2: Eso es lo que plantea la defensa, que tiene un argumento sólido, ¿no? Después se verá qué es lo que qué dictamen tiene lo que es la parte de derechos humanos de la ONU. Hay muchas cuestiones que se han hablado en redes de esto la va a liberar y demás. No, esto no la libera en absoluto, en caso de la ONU decir, che, ¿sabes qué? Ustedes tienen razón, sino que es como te buscaste un garante. Buscarte un garante para ir a pelear a otro lado. Un garante de bastante peso, ¿no? Que la ONU es un organismo que si te respalda, digamos que es muy difícil que te tiren abajo. Después hay muchas diferencias entre el caso de ella y el caso de Lula y demás, que eso tendrá que encargarse el organismo al que le competa.
1: Claro, ¿no? Discernir. Pero bueno, lo que hay algo real, que es lo que dice ahí el abogado, ¿no? Que hay que aclararlo también. Que no es que en el caso de Cristina Fernández de Kirchner hoy esté detenida porque se haya comprobado el robo.
2: Claro.
1: De algún hecho, denuncia, sino que ella está detenida o condenada, ¿no?, en la causa vialidad, porque gente que estaba a cargo de ella o ella no cumplió con sus acciones de controlar qué acciones llevaban adelante sus subordinados. Uh-huh. Esa sería.
2: Es
1: más
2: la misma
1: o menos
2: situación que el caso Adorni.
1: Lo mismo.
2: ¿No? O sea.
1: Muy parecido.
2: Un paralelismo, ¿no?
1: Sí. Por lo menos no hemos escuchado que Cristina utilizaba las tarjetas de crédito de sus empleados. Eso por ahora no lo hemos escuchado nunca. Uh-huh. Distinto a lo de Adorni. Pero no es que esté comprobado que ella robó, como lo dice él. Porque algunos van a decir, ah, ¿cómo? Claro. No. La realidad es que acá no hay una causa de ese tipo. Es por deber, porque ellos dicen que no cumplía con sus deberes de funcionario público en controlar el trabajo, ¿no? Y por eso se da esta situación en la causa vialidad. La causa Cuadernos quedó ahí. Nosotros no lo seguimos porque, bueno, hay mucho de medios nacionales, ¿no?
2: De hecho, eso terminó en la presentación de este hombre que estaba de vacaciones con la familia y que resulta que él no era la persona a la que buscaban.
1: Impresionante.
2: Como,
1: o sea,
2: testigo.
1: Trajeron de testigo a alguien que no era, era un homónimo, o sea, tenía el mismo nombre del testigo. Lo llamaron del exterior, el tipo vino, usted trabajó en Arca, un día trabajé en Arca, dijo, y no volví a trabajar nunca uh-huh. más. Se equivocaron de testigo y los otros testigos dijeron que se habían equivocado al momento de testificar. O sea, es una causa que
2: está con muchos giros.
1: Sí, de manera constante.
2: Muchísimos giros. Pero bueno, bastante llamativo esto y no se le ha dado, me parece, quizás el espacio en medios que representa, ¿no? Porque vos imaginate que se dé luz verde a toda esta situación y digan, che, puede ser precandidata. Y pues, vayamos más a fondo en un hipotético caso en el que consiga un demasiado buen resultado.
1: Sí.
2: ¿No? Un demasiado buen resultado, ¿a qué me refiero? Ponele que saque, ponele que levante un 50.
1: Sí, yo creo que con que levante un 40
2: o ya. O que levante un 40. Que levante un 40. O que levante un 40 y que se presenten otros candidatos del mismo, precandidatos del mismo espacio, y levanten sus porcentajes. Y que, habiendo levantado un 40%, diga: yo no puedo seguir de acá en adelante por una situación que me está pasando, personal, ¿no? Es la típica de situación personal, uh-huh. Cuestiones personales. Pero vamos a bancarlo a Pepito, que salió segundo. Yo quiero que toda la gente que me votó a mí vaya con Pepito.
1: Listo.
2: Y tenés un bloque muy, muy fuerte, ¿no? Después, bueno, hay internas y demás cuestiones que tendrá que resolver este sector, lo que es el kirchnerismo barra peronismo barra
1: todo
2: cómo se tiene que empezar a estructurar de cara al año que viene, pero no deja de ser llamativo, y yo creo que también esta cuestión va a generar movimientos en el tema PASO. Sin dudas va a empezar a generar movimiento en las próximas semanas.
1: Pero además, imagínate que si Cristina llamó por teléfono en un acto en el Obelisco, en Plaza de Mayo, perdón, y le habló a toda la multitud mediante la llamada telefónica. ¿Recordás lo que fue eso, no? Fue como, ¿cómo puede ser que lo haya hecho? ¿Esto es legal? ¿No es ilegal? Bueno, la discusión. ¿Por qué no va a poder hacer una campaña así? ¿Qué le impediría? Claro. Nada, utilizando todas las herramientas tecnológicas que existen hoy.
2: Hoy con lo que hay, puede hacer un Zoom con, no sé, la gente acá.
1: Es más, puede decir: mira, yo de 8 a 10 de la mañana te voy a contestar tus dudas. Conectate, mandame un mensaje.
2: Claro, el streaming de Cristina,
1: ¿sabes
2: claro.
1: ¿Qué? No le des idea porque, ¿sabes? Tiene un montón de tiempo libre, dijo el hijo.
2: Claro, no sabes, esa nota es buenísima, no sabes el tiempo libre que tiene. Pero bueno, creo que quizás lo que es el tema al que no se le ha dado tanta cabida, y que sin dudas va a traer tela para cortar en los próximos semanas, meses.
1: Si esto sea salir favorable para ellos, aún más.
2: Por supuesto. Bastante polémico, cambiando de tema, la situación de Majul, hablando en un programa que tiene de radio él y demás, donde él plantea sobre todo la situación económica de las distintas familias y demás, ¿no? Cuestiones que están pasando, la mayoría, estamos hablando de endeudamientos, tarjetas explotadas, la deuda pequeña que es, no sé, a lo que es impuestos, a lo que es consorcios, a lo que... A toda esta situación, él da una recomendación de su parte.
1: A ver.
4: Publican el mismo mensaje. Ansiedad no la manejo. Deuda, y trato de manejarla también. Muy interesante los casos, ¿eh? ¿Viste el caso? Bueno, se te rompió el auto. Tres palenques, usa la tarjeta, te rompe todo la tarjeta. Dato número uno, no usemos la tarjeta para endeudarnos, ¿eh? Lo dijo más de una vez Mariana Yalo y todos los expertos en finanzas. Dato número dos, no te endeudes si tu patrimonio o tus recursos no te dan para pagar esa deuda, ¿eh? Dato número tres, si te querés darte un gustito y no podés darte un gustito, evita el gustito, es la mejor manera de no endeudarse. Títulos.
2: Por supuesto, después vos encontrás, hay un gran dato que es, cuando buscan esta transmisión para verla en diferido, ahora, está cortada. No está este momento porque lo salieron a cruzar, porque precisamente esto de, che, la gente no llega, está endeudada y todo, vos, tu recomendación es, no uses la tarjeta de crédito.
1: Cagate
2: de... Claro, o sea, es esta cuestión de si te da plata. ¿Te acuerdas cómo había dicho, como había dicho Nicolás Pino de la Rural, de yo me manejo con el índice de la empleada de casa, que sí, cuando ella el 20 sí. Me viene a pedir plata porque no le alcanza para comer, yo sé que las cosas están mal.
1: ¿Por qué no le pagas más?
2: Claro, en realidad el concepto era porque no haces que la pobre señora llegue al 30 tranquila, ¿no? Pero bueno, hay varias cuestiones.
1: Aparte lo de Majul dando eso, no. La verdad, ¿cuánto saldrá la remera que tiene puesta, por decirte algo,
2: claro,
1: ¿no?
2: Claro, ¿no?
1: ¿Cuánto le costará llenar el tanque del auto por otro té?
2: Pasamos del gran concepto de nos van a salir dólares en las orejas a eviten darse un gustito, ¿no? En un lapso breve de tiempo. En último lugar, Javier Milei, en Perú, sigue su expedición por las Américas, y vestido como, casi como un masón, ¿no? Es muy extraña la túnica que está usando.
1: Explíquenme por
2: no,
1: qué.
2: No, pero debe ser una cuestión de protocolo en el lugar en el que debe estar hablando, no tengo ni idea del contexto en el que está hablando, y ahí me hago cargo de eso. Pero me pareció muy rara la ropa, de onda medio masonería, medio los magios de los Simpson, ¿no? Y él dijo esto sobre el contexto político argentino de el último año hasta hoy.
5: Nosotros el año pasado tuvimos un embate político muy fuerte, donde el Congreso envió 40 leyes destinadas a romper el equilibrio macroeconómico. Intentó un golpe de Estado con 7 intentos de juicio político. Además, sembraban el terror en las calles. Y no solo eso, sino que además, en complicidad, empresarios, o sea, empresarios prebendarios, medios de comunicación, periodistas corruptos, profesionales que son sicarios del mal, trabajaban para que todo volara por los aires. No les fue bien porque la elección ganamos 41-24, o sea, le ganamos al kirchnerismo 41-24. Eso, si hubiera sido una presidencial, implicaba ganar en primera vuelta. Eso gracias al trabajo de mi hermana, que creó un partido. Miren, en Argentina crear un partido puede demandar más o menos 7-8 años. Mi hermana creó 24 partidos en 6 meses, digamos, uno por cada distrito, y de los 24 distritos ganamos en 16. Vaya que sí sabe, digamos, hacer cosas las pasteleras.
2: Es lo que dijo Javier Milei ayer. Habló de los 7 juicios políticos. 7 intentos de juicios políticos. No tengo recuerdo que se hayan sido 7.
1: Aparte,
2: puntualmente,
1: intentos de
2: y que hayan planteado posta, ¿no? Que sea, o sea, no que sea un concepto de, por ejemplo, un diputado que diga, no, a este presidente hay que hacerle un juicio político.
1: Claro.
2: Sino
1: que haya ingresado un
2: movimiento posta,
1: un pedido,
2: ¿no?
1: Real, serio. Yo no.
2: Y
1: no
2: el concepto
1: recuerdo
2: de los sicarios del mal que sembraban el terror en las calles también es bastante extraño. Pero bueno. Grande la pastelera, en conclusión de lo que es este concepto de Javier Milei ayer en el Perú, acompañando también, ¿no?, a Keiko Fujimori.
1: Pero no lo aplaudieron, ¿o no?
2: No, estuvo ahí.
1: Porque pregunto, ¿no? Uno escucha partes o lee, no escuché que exista mucho acompañamiento desde ese lugar. Nada, qué sé yo. Hay que igual informarse, ¿no? Mirar como nosotros vayamos a, no sé, a decir algo sobre Chile, de alguna realidad política que no conocemos. Tendríamos que leer unas cuantas notas antes primero y chequear
2: y ponerse
1: algunas
2: al tanto,
1: cuentas,
2: sí,
1: mirar,
2: ponerse
1: algunas
2: al
1: fuentes,
2: tanto,
1: tener algunos llamados, a ver cómo
2: va el tema.
1: Y sí, sí.
2: Pero bueno, esos han sido los virales de la jornada de hoy.
1: Bueno, estamos entonces, son las 14:02. Nos vamos, hacemos tanda, si le parece, señor operador. Ahora me dice que no, está enojado.
2: Bueno, nos quedaremos
1: nos
2: en silencio.
1: Nos quedaremos,
2: entonces.
1: ¿Qué vamos a hacer? Vamos a la tanda y seguimos.
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0: Seguimos, sí.
1: Claro, ahora sí, con Germán Velasco que se va sumando al aire.
0: Me voy durmiendo con el calorcito que hay acá adentro.
1: Y usted también viene con la campera y se queda con todo acá en la radio.
0: No tengo la campera, tengo el buzo nomás. Pero pasa que no puedo llegar y desabrigarme de una.
1: No, claro.
0: Porque vengo de afuera, ¿entiendes?
1: Del exterior. Si no le vamos a poner el audio que le pusieron a...
0: Vengo del exterior.
1: ¿No lo tiene por ahí?
0: Yo vengo del exterior.
1: Claro, ay, sí, ya sé que viene del exterior. Usted va a la Miami, las Bahamas, todas
0: esas
1: cosas.
0: Vengo, me pego un golpe de frío acá. Después del Mundial vengo, me pego un golpe de frío y otra vez calor acá.
1: Claro, todo pero no se puede.
0: No se puede todo. Está fresquito hoy, ¿eh? Uh-huh. Atención porque... Pero atención porque mañana hay... alerta amarilla por lluvia. Para todo, gran parte de Chubut, incluidos nosotros en Comodoro y Radatil y la Costa y Camarones. Lluvia, alerta amarilla por lluvias para mañana. Pero además, a partir de las 15 horas, Comodoro no va a tener agua.
1: Hoy. No estamos hablando de hoy, ¿eh?
0: Today.
1: Uh-huh.
0: ¿Por? Porque hay bajas reservas en el puesto de la Mata y hay que recuperar reservas y por un lapso de 24 horas... se corta el agua en Comodoro Rivadavia.
1: Bueno.
0: Así lo anunció la cooperativa hace unos minutos.
1: Bueno, después vamos a ver si tenemos algún datito más de este corte, Germán. Mientras tanto, vamos a conversar con Jonathan Flores. Él es doctor en ciencias biológicas y becario postdoctoral del CONICET, porque, lamentablemente las noticias negativas en relación a la ciencia en Argentina no cesan y ahora cada vez están más cerca, porque científicos locales, es decir, de nuestra propia provincia, quedarían fuera del sistema con este achique, ¿no?, que se está desarrollando a nivel nacional. ¿Cómo estás, Jonathan? Buena tarde. De este lado, Germán y Elena te saludan.
2: Hola, buenas tardes. ¿Cómo están?
0: Muy bien
1: por aquí. Y bueno, tratando de tener un poco más de información sobre estos datos, ¿no?, que se van conociendo a nivel regional, Jonathan.
2: Sí, como mencionabas, acá en... la situación es que alrededor de 400, en particular 379 becarios y becarias postdoctorales del CONICET, distribuidos en distintas ciudades del país, nos quedamos sin trabajo a fin de mes, producto de del financiamiento que se viene realizando en el sector de ciencia y técnica. Y en particular en nuestros casos porque se nos termina la beca y no tuvimos la oportunidad de presentarnos al concurso para ingresar a la carrera de investigador científico que nos correspondía en el año 2024 porque no se abrió, porque se cerró. Básicamente se cerró en realidad durante 2 años porque la convocatoria siguió.

0: se pronostica que los resultados van a estar a partir de agosto del 2027.
1: O sea que prácticamente un año quedarían cesantes.
0: Sí, eso es, en principio es un año en el que tenemos la discontinuidad hasta la publicación de los resultados, más de un año en realidad sería, pero bueno, luego las personas que salgan beneficiadas, que sean elegidas y ganadoras del concurso, digamos, también van a tener que esperar mucho tiempo porque hay convocatorias del 2022 y del 2023, las cuales se cuenta con más de 1,000 personas que ganaron esos concursos, que están a la espera de su alta. O sea que hablamos de un año de espera para la publicación de los resultados y 2 o 3 años, en el mejor de los casos, más para el alta y la efectivización de esos cargos. Ajá. Así que en total estamos, para nuestro caso, estamos hablando de más de 4 años de que vamos a tener de discontinuidad en nuestras carreras, lo que bueno, o sea, lo que significa que muchos tengamos que dejar de lado lo que venimos desarrollando, lo que venimos estudiando hace ya más de 8 años, ya sea para buscar otro trabajo, para buscar otra posibilidad en un país afuera. La situación está bastante complicada.
1: Se entiende, Jonathan, cuando uno habla, bueno, las noticias, ¿no?, o las notas que uno puede acceder en relación al tema, conocemos que relacionan a, más que nada, personal en el área de Madryn. ¿Esto es en toda la provincia? ¿Qué nos podés contar en relación a cómo se va organizando este tipo de población, ¿no?, este tipo de trabajadores y, por supuesto, de investigadores del CONICET en la provincia?
0: Sí, bueno, como mencionaba anteriormente, a nivel nacional somos 379 personas en todo el país. A nivel provincia, en Chubut, si no recuerdo mal, somos alrededor de 7 personas, y en particular acá en Puerto Madryn, en el CEMPAT, somos 4 personas las que estamos en esta situación.
1: Uh-huh. Bien, ¿y las demás forman parte de otros institutos de investigación que dependen del CONICET?
0: Sí, sí, todos los institutos de investigación que dependen del CONICET, o en todo caso tienen doble dependencia de CONICET y universidades, pero somos todos becarios y becarias de CONICET en todas las ramas de la ciencia, ¿sí? Yo en mi caso soy biólogo marino, pero también hay de ciencias sociales, de antropología, de oceanografía, de física, de matemática, de medicina, de todas las áreas del conocimiento. De CONICET, por eso es muy variado y muy federal, porque, te repito, estamos distribuidos, uh-huh, sí, distintas, sí, personas en distintas ciudades de donde somos cada uno, y bueno, y con distintas temáticas de estudio.
1: Uh-huh. Se entiende, y conversamos siempre con los investigadores, pero para tener en cuenta, ¿no?, cómo es la cantidad y al mismo tiempo la poca cantidad de personas que trabaja y que se especializa en estos sectores y que están en lugares claves, como en este caso es Puerto Madryn. ¿Hay acciones que se llevarán adelante en las próximas horas, estrategias por parte de gremios o alguna manera de que esto cambie en el corto tiempo?
0: En los últimos meses venimos reclamando, venimos llevando nuestros reclamos, en particular a las autoridades de CONICET, al directorio y al presidente de CONICET. Hemos logrado que el directorio se pronuncie públicamente. En su mayoría, 5 miembros de 8, entienden la situación y comparten la gravedad de la situación, y están de acuerdo con prorrogar las becas hasta la publicación de los resultados, pero bueno, ellos adjudican que no pueden tomar esa decisión debido a la falta de fondos. Hoy en día el CONICET no contaría con los fondos para llevar adelante esto. Nosotros seguimos insistiendo para que aparezcan esos fondos, para que los responsables de tomar esa decisión, los responsables del Poder Ejecutivo, en este caso el jefe de gabinete, Santilli, nosotros a él también le enviamos una nota, una carta abierta, contando la situación que estamos atravesando, luego de que asumió, pidiéndole una solución, pero no tuvimos ninguna respuesta a esa nota. Así que bueno, nada, estamos ahí a la espera, ya que

0: Quedan pocos días y lamentablemente estamos en esta situación en la que tenemos que esperar que las autoridades que tienen que dar una respuesta lo hagan. Para que nos demos una idea de la cantidad de plata que hablamos, se estima que son entre 2.000 y 3.000 millones de pesos los fondos necesarios para prorrogar las becas por un año. Estamos hablando que para no es una gran cantidad de dinero, simplemente lo podemos comparar con que es la misma cantidad o menos incluso de que se destina todos los miércoles a los operativos de seguridad para reprimir a los jubilados en el Congreso. O sea, esa es la idea, ¿no es cierto?
1: Se entiende perfectamente y es importante también hacer este paralelismo. Jonathan, te agradecemos el tiempo, la posibilidad de conversar y bueno, estaremos difundiendo a medida que se realicen estas actividades, como lo hemos hecho también con otros sectores a nivel nacional. Te mandamos un abrazo.
0: Bueno, muchas gracias a ustedes por el espacio y por la comunicación. Saludos.
1: Hasta la próxima. Ahí conversábamos con Jonathan Flores, sí, justamente investigador del CONICET, en este contexto donde vamos perdiendo científicos. Él es doctor en ciencias biológicas y becario postdoctoral del CONICET. Bueno, gracias, lamentablemente, ¿no?, a esto que ha hecho a nivel nacional el área de ciencia, trazando los concursos, la gente va a quedarse un año sin actividad por esta falta de ingreso al área de expertise, como es lo que decía él, bueno, en el ámbito de Puerto Madryn, biólogos, ¿no?, especialistas que se dedican al área científica relacionada con la costa y con el mar.
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0: Qué lindo tema, para llegar casi en el cierre de Jornada Radio, a las 14:41 estamos en esto que es Antes que sea tarde. Con Germán Velasco les contábamos que hay corte de agua en Comodoro Rivadavia para recuperar reservas hoy miércoles 29 de julio desde las 15 horas y por un lapso de 24 horas se interrumpe el suministro de agua en todo Comodoro para recuperar las reservas de Puesto La Mata, ¿sí? Si bien las tareas de reparación en el acueducto 99 ya finalizaron, el personal operativo continúa trabajando en el proceso de relleno de cañerías y en las maniobras correspondientes para la normalización paulatina del servicio. Así que bueno, a cuidar el agüita y por supuesto mañana que no va a haber agua tal vez en las cañerías, pero sí en el cielo, porque se va a llover todo, Germán.
1: Dicen que se va a llover todo y sí, nieve también. Uh-huh. Así dicen tantas cosas.
0: Ay,
1: también.
0: Ay, bueno, no.
1: Pero
0: diga
1: guarda
0: eso.
1: Que mañana
0: no se ponga tan sensible a esta hora del mediodía.
1: Estoy grande ya. Está grande. O sea, tengo su misma edad, pero estoy grande. lo reconozco.
0: Bueno, ¿qué iba a decir?
1: Que mañana puede ser un día importante, pues no podemos no vamos a tener agua en la red domiciliaria, pero quizás tengamos agua del cielo, pero no tengamos colectivos.
0: Claro.
1: A no ser que el equipo legal de la municipalidad presente una cautelar y haga que
0: o lleguen a un acuerdo. Ya no creo, ¿no? Lo ve difícil usted.
1: Los milagros existen. Ahora me voy al otro extremo.
0: Sí. Puede hacer una ofrenda a Otar y regalar un sombrero a algún santo, capaz que se soluciona. ¿Qué dice usted?
1: No le veo ni a guitarrero, pero bueno.
0: Ay, me muero. Bueno, mientras usted organiza ahí para presentar al siguiente entrevistado, sí, le cuento que no solo en Comodoro Rivadavia hubo acuerdos con el ámbito municipal, porque justamente los municipales de Sarmiento también firmaron un nuevo acuerdo paritario que fija la pauta salarial para el segundo semestre de 2026. El convenio fue rubricado por el intendente Sebastián Balochi, el viceintendente Emanuel Benter Schenks y representantes del gremio luego de una serie de reuniones. ¿Qué acordaron? Bueno, un incremento mensual acumulativo del 2,5% sobre los saberes básicos durante julio, agosto, septiembre, octubre y noviembre, lo que representa una recomposición cercana al 15,96% para la segunda mitad del año, que si se suma con el 15,76% otorgado durante el primer semestre de este 2026, el aumento salarial en 2026 para los trabajadores municipales de Sarmiento es del 31,72%, ¿sí? Un dato para tener en cuenta y que, por supuesto, forma parte también de las revisiones paritarias que se llevan a cabo en la provincia del Chubut. ¿Alguien me tira acá que le pida un favor también al curita Brochero? ¿Por qué no? Bueno, se van sumando curas, santos.
1: Se van a tener que sumar tantos, se van a tener
0: Olga
1: que sumar para
0: Uchito
1: esto.
0: Olga Gil vio que tiene que ver con las rutas y esas cosas en una de esas.
1: Van a tener que sumar un montón de gente. Van a tener que sumar gente al grupo, pero a morir, no le va a alcanzar el cupo. Vamos a saludar a Oscar Cordero. Él es el presidente de una fundación que está llevando adelante, de la Fundación Alameda, en Comodoro, Trelew y Rawson, porque se viene una panfleteada para la prevención contra la trata de personas. Esto se va a dar en el marco justamente del Día Internacional contra la Trata de Personas, que se va a conmemorar mañana jueves 30 de julio, y donde integrantes de la Fundación Alameda en Comodoro, Trelew y Rawson van a entregar folletos informativos en la terminal de ómnibus. Pero vamos a hablar con su presidente, con Oscar Cordero, a quien amablemente nos atendió, y vamos a saludarlo. Oscar, buenas tardes, ¿cómo estás? Elena y Germán de este lado.
2: Hola, buenas tardes, mucho gusto, muchas gracias a ustedes, a toda su audiencia. Primero te corrijo, no soy sí, presidente de la fundación, ajá, soy delegado provincial. El presidente de la fundación es Gustavo Vera.
1: Bueno.
2: Que es, o sea, nosotros es una organización nacional, sí, sin fines de lucro, justamente que trabajamos contra la lucha contra la trata hace el año 2021, el 2001.
1: 2001.
2: Así que
1: 25 años trabajando.
2: Vamos a realizar. Yo en Comodoro voy a realizar una panfletía en la terminal de ómnibus. Romina Castelnuovo, que es la representante de Trelew, va a realizar una panfletía en los ómnibus, en la línea de ómnibus. Y Juana, que es la representante de Rawson, va a hacer un conversatorio ahí en ¿cómo se llama? En junto con el municipio de Rawson. Uh-huh. Van a hacerlo en conjunto.
1: ¿Esto se va a dar en distintos así horarios, Oscar?
2: Yo ahí después te envío. Yo, por ejemplo, acá en Comodoro lo voy a dar la pastequeada, lo voy a hacer entre la mañana antes del mediodía, uh-huh, las 10, 12 del mediodía, en la terminal de ómnibus. Bueno. Romina, no tengo el horario designado en sí, pero igual lo voy a hacer en el transcurso de la mañana, porque va a ser en las líneas de colectivos que circulan barrial. Sí. Y Juana tiene la actividad desde las 10 hasta las 13 horas, algo así, en Rawson. Uh-huh. La van a realizar ahí en el foyer.
0: Uh-huh. Oscar, ¿cómo estás? Elena te saluda. Bueno, imagino que el lugar elegido para llevar adelante esta panfleteada tiene que ver porque es uno de los espacios de tránsito, ¿no? Donde llegan mujeres, niños, familias en algunos casos que son víctimas de trata.
2: Correcto, justamente porque es uno de los puntos visibles. Nosotros siempre lo realizamos en los lugares como ya sea aeropuerto, terminal de ómnibus. Nosotros acá, justamente, hoy tenía una nota en la mañana donde me preguntaban cómo era la temática de la trata en la provincia. Y acá nosotros somos una provincia de paso y de explotación, no somos una provincia de captación en sí. Nosotros tenemos muchos temas de explotación laboral en la cordillera, en la zona rural, y explotación sexual ha sido siempre en las ciudades, en las localidades grandes, por ejemplo Comodoro, Madryn, Trelew, Kiel, o sea, siempre ha sido en localidades más concurridas. Ahora se salió el tema este de la red de pedofilia en Gobernador Costa y José San Martín, pero todavía no hay nada en concreto en eso porque ha quedado silenciado por el gobierno nacional.
0: Uh-huh. Y Oscar, bueno, vos decías es una provincia de paso, ¿no? Pero recordemos que la trata, uno cuando habla de trata recuerda o tiene de alguna manera en la cabeza lo que tiene que ver con la explotación sexual, pero lamentablemente hay distintos tipos, ¿no?, de trata.
2: No, por supuesto, por eso hablaba justamente de la explotación laboral, del matrimonio forzado, que acá tenemos una comunidad que en sí que siguen haciendo la práctica esa y es una práctica ilegal. Ha habido muchas denuncias sí sobre ese tema, pero bueno, acá lo que es Patagonia siempre tenemos mucho lo que es explotación laboral, lo que más nos ha tocado luchar. Explotación sexual igual tenemos, pero son casos aislados que cuando resuenan, se rescata 5 o 6 mujeres que son víctimas justamente del delito este.
0: Uh-huh. En la provincia responde rápidamente los protocolos para actuar en hechos de este tipo, se evalúan en comparación con otras provincias que funcionan adecuadamente o son lentos.
2: Y mirá, yo te digo la verdad, nosotros acá con provincia no hemos tenido trato, desconocemos quién se encuentra hoy por hoy en el punto focal, que es el organismo que tiene que tener a cargo la dirección de trata. Sí que han enviado delegadas de la Secretaría de Familia para hacer las entrevistas, por ejemplo, acá en el caso de Comodoro, en los dos pasos que vieron en Comodoro, Remar y una joven de Enea. Así que, no, como organismo, en verdad, no está funcionando bien. Aparte que no tenemos, no hay forma de poder decir, bueno, tenemos una víctima, hay que mandarla de vuelta a su casa. La provincia en ese sentido no ha respondido. No se le da contención la tiene que dar los municipios justamente con las casas que tienen para violencia de género, pero en sí no hay un espacio destinado para contener a una víctima de trata.
0: Uh-huh. Y en el país, ¿cuántas víctimas por año en el tema de trata se logran, ¿no?, encontrar o rescatar?
2: Y nosotros, yo participé del Comité de Lucha contra la Trata a nivel nacional, y hoy por hoy no nos pasan cifras. Antes nosotros sí las teníamos las cifras porque pertenecíamos al organismo nacional. Hoy no nos están pasando las cifras, tenemos que estar... Nos enviaron un informe del área de trata de Nación donde son las cifras mentirosas. Habían puesto igual que le habían dado una vivienda a una víctima de trata acá en Comodoro y es mentira. Yo estuve analizando por todos lados y salió un informe que nos mandaron de Nación, pero es mentira.
0: Los datos están tergiversados, entonces.
2: Sí, la verdad que sí. Muy tergiversado. Más, nosotros como hablábamos hoy, nosotros sabemos que la trata de personas siempre tiene un delito conexo que es narcomenudeo. Entonces, a raíz de eso siempre se detectan justamente los delitos de trata por narcomenudeo. Por eso es que en la policía de la provincia el área de trata está dentro del área de drogas, como delitos complejos.
1: Oscar, a nivel nacional, pero acá a nivel Chubut, ¿ustedes han tenido que trabajar e interceder en casos complejos en este último tiempo? En la provincia, ¿todo tipo de trata está en aumento? ¿Son números bajos? ¿Cómo es lo que ustedes están viendo justamente acá en Chubut?
2: No, los números siguen siendo iguales. No hay una merma encima hoy cuando hay una desinformación terrible. El tema es que no hay asistencia. O sea, hay muchas víctimas que entre el infierno y la nada misma prefieren el infierno, porque saben que salen de un lugar donde no tienen contención de nada. Entonces, nos ha tocado luchar con personas que en sí, o sea, prefieren ni ser rescatadas, prefieren quedarse en el infierno donde están.
0: Después es muy difícil volver a llevar y desarrollar una vida, ¿no? Propia, sin al estar fuera de estos contextos de trata también. Solos es muy difícil que esto suceda.
2: Y lo que pasa es que una persona en sí, ¿qué necesita? Una vivienda y un salario digno, o sea, por lo menos un sueldo, un trabajo. Y el hecho de no tener ni vivienda ni trabajo es algo que se le pone a una víctima muy cuesta arriba en sí.
1: Está bien.
0: Se entiende, Oscar.
1: Bueno, para recordar también, entonces en Comodoro, en Rawson, en Comodoro y en Trelew, más o menos sería el mismo horario. ¿A qué hora te podemos encontrar en la terminal de ómnibus aproximadamente, Oscar?
2: Y yo entre las 10 y las 12 del mediodía me voy a encontrar ahí.
1: Bueno, listo. Vamos a acercarnos para igual conocer también y hacer algunas imágenes de tu trabajo y bueno, y charlar un poquito igual.
2: Dale, muy bien. Muchísimas gracias. Gracias a toda su audiencia y bueno, gracias a usted por contactarme, ¿no?
1: Bueno, Oscar, muchísimas gracias.
2: Hasta luego, gracias.
1: Hasta luego.
0: Ahí conversábamos con Oscar Cordero, sí, de Fundación Alameda. Él es delegado provincial de esta fundación. Bueno, es una fundación a nivel país, contando, ¿no?, los problemas que hay para tratar de difundir y prevenir también la trata de personas. Ya no hay datos a nivel nacional. Uh-huh. No tienen referencia también quién está en la provincia en relación a este tema. Habla un poco de la liviandad, ¿no?, con la que se tratan cuestiones prácticamente de derechos humanos, porque la trata es un tema de derechos humanos y, por supuesto, bueno, cuando estos temas empiezan a dejarse de lado, hay mucho espacio para que sucedan este tipo de crímenes, porque no es otra posibilidad de decirles que no sean crímenes, Germán, ¿no? Terrible que, bueno, no exista también ese tipo de números para poder compartir. Mañana, entonces, esta actividad de prevención y de visibilización.
1: Así es, a partir de las 10 de la mañana en las terminales de ómnibus de Comodoro, Trelew y Rawson.

0: 55 minutos y nos estamos despidiendo de este nuevo programa, la edición número 795 de la iba contando.
1: No puedo, yo no serviría para nada. No, usted tampoco. Capaz que ahí lo tiene ahí en el operador, sí.
0: El otro operador, no es por hacer diferencia, ¿no? El otro tenía anotado todo.
1: Sí.
0: Los programas,
1: los números, la quiniela.
0: Los programas, la hora que salía, los minutos que hablaba, quién salía, el número de la quiniela. Debe estar en la otra carpeta. Chequearon en la otra carpeta. De que lo fuimos y después hasta que te trajimos. Y vamos sacando cuenta. No, esta no es la tercera temporada.
1: La segunda, me parece.
0: ¿Y por qué hace 5 años te vengo aguantando?
1: O no. No sé, después lo va a chequear el operador, mire.
0: Chequéelo para mañana y contamos.
1: A la tarde es la segunda.
0: De
1: 1 a 3. 4 años, sí.
0: ¿Es la segunda? ¿No es la tercera?
1: Para mí no.
0: A ver.
1: Mirá, el operador dice, tengo razón.
0: Es la segunda.
1: Es la segunda vez en esta semana que tengo razón.
0: Es la segunda y gracias. Y no, gracias por escucharnos todos los días, eso voy. No me deja terminar. La segunda y bueno, y acá estamos. ¿Llegaremos a las 10 temporadas?
1: No sé, Germán. Mirá la cara del operador.
0: Vos vas a ser pibe todavía. Wow, si yo los conocí de jóvenes a ellos. Allá en los comienzos, cuando antes era cámara y un televisor adelante en el estudio nomás. ¿Viste? Bueno, él va a tener las anécdotas para contarle.
1: Tengo un pasante.
0: Epa, guarda, me gusta este
1: chico. En la tecnicatura que envié a una radio, una de las radios más escuchadas del sur de la provincia. Le dan la presentación. Lo cuento porque esto no tiene que ver con mi pasante ni con la radio. No tiene que ver con
0: 2026.
1: Lo que significa este año. Cuando radio. Lo van a presentar al aire, él se da su nombre, bla, bla, bla. Sí. Y le preguntan si él escuchaba radio. Nunca. Esa fue la respuesta.
0: ¿Fue sincero?
1: Nunca escuché radio. No sé lo que es. ¿Vos le escuchabas la voz? ¿Le escuchás la voz? Ya alguno lo habrá escuchado. Es un caño, ¿eh? O sea, tiene una voz de locutor tremenda. Sí. A ver cómo te podría decir. Hoy no se me viene Badía, por decirte algo. ¿Viste? Y vos decís, ¿cómo no? Nunca. Y nunca escucho radio. Así que yo lo miro a Ramiro, nuestro operador, y él es uno de los estudiantes, como podríamos decir, no sé, que se va a quedar con toda esta experiencia. Bueno, porque después...
0: Hubo alguien una vez que me dijo, la radio FM y AM no va a existir más porque se va a digitalizar
1: mentira,
0: todo. Pero eso es mentira, ¿no? Arranquemos por ahí que es mentira.
1: Hablan boludeces.
0: Segundo, es que bueno, es un honor para Ramiro. Si
1: claro,
0: tan joven,
1: porque
0: estar en radio.
1: Aparte va aprendiendo todo el proceso, lo que implica.
0: Yo entre la radio y el streaming prefiero la radio.
1: Mil veces, tal cual.
0: No sé
1: por
0: qué.
1: No estamos hechos para el streaming.
0: No,
1: yo por lo menos.
0: Yo no sé... Tendría que hacerlo más seguido, pero...
1: Claro. Pero si consigo unos sponsors...
0: Sí, también los sponsors, no, unas buenas cámaras, unos sponsors y demás. Pero como yo hago tantas caras y tantos gestos...
1: No le...
0: Y por ahí me juega en contra. Y sabe que ahora me toca estar en la Feria del Libro, ¿le conté?
1: Me dijeron por ahí.
0: Bueno, y ahora...
1: Trae los chismes, vio que siempre hay una lengua.
0: Ahí me voy a tener que cuidar con la cara y los gestos.
1: Bueno, igual la cara dura ya la tiene hace tiempo.
0: Chau, hasta mañana, gracias por venir, ¿eh? Así pasaba Eleni Razabal.
1: No, pará, Germán. Tenemos que decirle a la gente que le ponemos esta onda, pero le tenemos que seguir informando que no hay transporte público por ahora en Comodoro Rivadavia, ni en Diadema.
0: Ni Diadema ni Comodoro. El único transporte es Expreso Radatili. Radatili Comodoro. ¿Al que quiere ir a Radatili a pasear? Va, viene. Del resto, nada. Comodoro hasta nuevo aviso.
1: Chau, hasta mañana. Que tengas linda tarde.
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0: Del álbum La Mosca y la Sopa de 1991, sí, hace 35 años, Toxi Taxi, de Patricio Rey y los Redonditos de Ricota, la banda del mítico Indio Solari que nos dejó hace poco. Suena Toxi Taxi para la apertura de Tiempo Deportivo. Está el señor Adrián Agüero y hay buen rock en el comienzo de este miércoles 29 de julio de 2026. Bueno, estamos esperando que se publiquen las designaciones de los árbitros, de las ternas arbitrales. Todavía no ha salido la información. Este es un día de divulgación de las ternas arbitrales y de los cronogramas oficiales de cada fecha, por lo menos para el fútbol del interior. Recordemos que Deportivo Madrid jugará con All Boys el próximo domingo a las 4 de la tarde, horario confirmado, ¿eh? La verdad que nos llamaba la atención porque decíamos que pensábamos que iba a ser a las 3, que podría haber alguna información cambiada, así que no, está confirmado este horario de las 4 de la tarde que ya se venía divulgando en los distintos sitios del fútbol del ascenso, así que vamos a tener entonces la presentación de Madrid el próximo domingo a las 4 de la tarde con los Boys. Esperamos entonces la confirmación de los árbitros, no solamente del partido de Madrid, sino de todos los que conforman la fecha 23. Y también el comienzo de la reválida en el Federal A de Fútbol, ya sabemos, lo anticipó aquí el lunes Francisco Caputo, que tenemos la presentación de Germinal ante Juventud Unida Universitario de San Luis, también domingo, creo que a las 3 de la tarde, nos había dicho Francisco, y Guillermo Brown, que viaja a Neuquén, a Rincón de los Sauces, para enfrentarse al equipo homónimo. Así que este es el cronograma inmediato de fútbol. No tenemos todavía el inicio del torneo clausura de la Liga Valle del Chubut, que quedará para el próximo fin de semana. Bueno, vamos a hablar de boxeo. 29 de agosto. El microestadio de River. Creo que es hincha de River, no, de Boca. Me parece que, yo creo que la familia es de Boca, pero bueno, yo que tengo mala memoria. Diego Gabriel Sánchez, una historia de resiliencia para nuestro trelewense. Y lo tenemos aquí, a mi lado, lo tengo. Qué lindo que estés. Gracias por venir, Lucas Montesino. Gracias por venir, en serio. ¿Cómo estás?
1: Bueno, primero que nada, muchas gracias por invitarme al programa, saludar ahí a la audiencia. Y la verdad, muy contento por esta nueva, volver de nuevo al ring, ¿no? Hace tanto tiempo que no subo al ring, que no doy una nota. Creo que, bueno, un poco nervioso porque tanto tiempo sin esto, ¿no?
0: Te habías desacostumbrado. Mirá, 11 de febrero de 2023, hace más de 3 años, a ver, 3 años y medio. Perdiste por puntos frente a Walter Leiva en Carmen de Areco, en la provincia de Buenos Aires, título válido. Combate válido por el título sudamericano, aquella vez.
1: Hice una pelea más después de esa derrota. Hice una pelea en el Calafate que no me la anotaron en la federación sin la licencia, ¿no? En el box rec no aparece. La última la hice con Sergio Estela en el Calafate cuando gané por nocaut en el primer round. Y después de eso, bueno, me tomé un largo tiempo a descansar un poco, el cuerpo, la mente. Creo que hace mucho tiempo que había sentido mucho desgaste físico como mentalmente también y me tomé un tiempito, ¿no? Me tomé un tiempo, pero bueno, siempre estuve rodeado de boxeo, me dediqué a entrenar a chicos, a de lleno, nunca abandoné, ¿no? Que es lo lindo del deporte, ¿no? No se puede dejar.
0: Bueno, cuando hablas de entrenar chicos, dedicarte a, digamos, a ese trabajo, lo hiciste con tu viejo, lo hiciste con Félix Chiquichano, en la escuela de Félix Chiquichano.
1: Sí, nosotros siempre representamos al club Félix Chiquichano, que fue el entrenador de mi papá, fue quien lo hizo, lo guió como persona y como deportista. Siempre estuvo de la mano con él y bueno, yo siempre la mano de mi papá, ¿no? Siempre él es mi jefe, él es el que manda, él es el que decide. Ni bien me salió la pelea, siempre y cuando me la dijeron a mí si quería pelear, yo le dije, si mi papá dice que sí, vamos y peleamos. Si él dice que no, aguantamos. Él dijo que sí, bueno, y allá vamos.
0: Bien. ¿Por qué dejaste? Y más allá de esto del, de la necesidad de descansar física y mentalmente? ¿Qué te llevó? Porque eso puede pasar un tiempo, pero ya pasaron 3 años y medio. ¿Qué te llevó a decir, no quiero pelear por ahora?
1: Y primero que nada había sido un momento que yo estaba un poco frustrado, ¿no? Que en el mejor momento mío que yo venía entrenando, yo siempre en mi carrera profesional nunca fui muy disciplinado en el sentido de entrenamiento, siempre fui medio vago para entrenar. Y creo que en el mejor momento que más me puse la pila, que entrené doble turno, que hice todo a letra, fue donde más me falló. Creo que tuve una mala noche con Leiva. Me sentí frustrado, no hice la pelea que quería, no me salió nada esa noche, y entonces yo dije dentro mío, nada, tanto trabajar, tanto entrenar para que me haya pasado esto, y se me habían ido todas las ganas ya de pelear. Es más, regalé todas las cosas de boxeo, todos mis guantes, no me dejé nada, no quería saber más nada, y bueno, justo ahí por ese chiquitito que me está acompañando acá, mi hijito Luquita, que un día fuimos a comprar al kiosco y me empezó a decir, nosotros peleamos en la casa, nos ponemos a jugar al boxeo.
0: ¿Cuántos años tiene Luquitas?
1: Va a cumplir 6 ahora el 31 de agosto. Y él, bueno, hicimos unos títulos en la casa y me dice, papá, yo quiero el cinturón que vos tenés ahí en la casa. Y es un cinturón rojo que yo tengo, lo gané amateur. Y yo le dije, bueno, hijo, yo te voy a regalar ese cinturón cuando papá gane uno de manera profesional, yo te voy a dar mi cinturón. Así que yo cumplí una promesa con él y algún día le voy a regalar un cinturón a mi hijito, que es lo que él más quiere, ¿no?
0: Bueno, y es un poco el motivo de vida ahora, ¿no? O sea, uno tiene que salir adelante fundamentalmente el hijo es un motivo para motivarse en la vida también, ¿no?
1: Sí, yo, bueno, la verdad que dentro de todo estoy cambiando mi manera de pensar, volví a madurar nuevamente. Creo que esos 3 años que yo me alejé del boxeo fue un error muy grande que tuve. Agarré por otro camino que nunca tendría que haber tomado. Pero bueno, gracias a Dios, hoy abrí los ojos, puse los pies sobre la tierra y estoy tratando de cambiar mi vida, enderezar mi vida, dedicarle más tiempo a mi hijo, que sí, estuve mucho tiempo separado de él y el tiempo no regresa atrás, y hoy en día sí puedo decir que soy un gran papá y hago todo por él, ¿no?
0: Bueno, pero eso es bueno, ¿no? La vida siempre nos da oportunidades, y todos los que tenemos chicos y que tenemos situaciones difíciles, uno sabe que es eso, que hay que un día hay que ponerse, como dice la popular, las pilas. Y mirá que vos la viviste fea, porque vos volviste a boxear en 2020 después de que te tuviste una pelea dura con la vida misma, después de lo que te pasó en África, ¿no? Estuviste, digamos, una sobrevida. Vos estás viviendo un poco, tenés un plus en
1: sí, ¿no? Sí, la verdad que sí, la verdad que yo soy un
0: sobreviviente,
1: un chico, digamos, ¿no? Que sí, la verdad que siempre vive al límite, siempre Dios me puso estas pruebas, yo sé que tiene algo grande para mí, por eso estoy metido, enfocado de vuelta en el boxeo, porque yo sé que de alguna manera tiene algo grande. Y la verdad, yo, como lo dije una vez, a mí caminar, volver a caminar para mí ya era ganar, porque a mí ya me decían que no iba a poder caminar nunca más en la vida, que tendría que haber estado postrado. Y yo dentro mismo dije, cuando salí de terapia, yo lo primero que tengo que hacer es caminar. Me levanté, así como me levanté de esa camilla, piso, de una. Okay. Lo volví a intentar, aprendí a caminar de nuevo, dije, voy a subir al ring. Volví a subir de nuevo al ring, volví a pelear por un título. Yo lo que me propongo en la cabeza, es más fácil que me saquen la cabeza que la idea, porque me lo pongo y no, listo. Esta vez, bueno, me propuse volver a pelear. Voy a tener un gran rival, porque la verdad que, como lo vieron a Diego Gabriel Sánchez, viene a empatar con Matías Romero, que es un hombre con mucha experiencia, que ha ganado en Estados Unidos, ha peleado con Isaac el Pitbull Cruz. Y bueno, Sánchez le había ganado claramente y le dieron empate, ¿no? Por lo que es Matías Leiva. Matías Romero, discúlpame.
0: No, sí.
1: Así que, claro. Bueno, a mí me gustan estas pruebas. A mí siempre me gustó pelear con los mejores para demostrar también de lo que estamos hechos. Así que este 29 de agosto yo voy a ir por todo, voy a ir a ganar a la cancha de River.
0: Bien. ¿Vos sos de Boca?
1: Yo soy de Boca, sí.
0: Sí, como tu hijo. ¿Cuántos años tenés?
1: Yo 29 años tengo.
0: 29. ¿Cumpliste?
1: Cumplió 24 de mayo o cumplió 29.
0: 24 de mayo, sí. Geminiano también. Es como tu viejo, ¿no? ¿Tu
1: viejo? No, mi viejo de junio.
0: Por eso, sí, pero sí. ¿De qué día de junio? Por
1: del
0: ahí cerca.
1: 7
0: ¿eh?
1: De junio.
0: Sí, cumplimos junio. El mismo sí, día, sí, por sí, eso sí. Te digo, geminiano, ahí cerca. Cerca, sí. Yo sé que era cerca, por eso sí. Por eso te decía. Bueno, ¿y hace cuánto venís entrenando? Que eso es importante porque te quedan 3 semanas.
1: Sí, cuatro semanitas clavaditas quedan, claro, y cuatro semanas y día. Mirá, yo sinceramente, como estoy metido en un gimnasio entrenando todo el tiempo, entrenando a los chicos todo el tiempo, yo me alejé, pero sin embargo, una vez a las 500 iba, hacía aguante, me movía con los chicos, yo sabía que el cuerpo se recuperaba bien. Yo de mayo que me puse a entrenar acá en Trelew con Juancito Oliva, mi preparador físico, con mi papá. Bueno, hay un grupo grande de personas que nos dan una mano. Y me puse a entrenar en mayo, a bajar de peso, porque sinceramente estaba muy pasado de peso. Ahora ya estamos bajando, estamos más livianos. Pero bien, bien, bien, que estoy entrenando firme para la pelea. Hace 3 semanas que me puse a entrenar bien firme, fuerte, fuerte.
0: Bien. Escuchame, ¿en qué peso se va a hacer la pelea?
1: Y la pelea va a ser en categoría ligero, en 61 kilos 200.
0: Sí, sí. Y además, vos en realidad sos más liviano, ¿no? Más abajo, ¿de qué categoría? ¿Super gallo?
1: Soy categoría super pluma. Categoría más abajo, sería claro. 58 kilos 900.
0: Claro.
1: Peleé dos peleas hice en ligero, cuando peleé el título argentino y sudamericano, y bueno, después peleé con Jesús Darnef, peleé también en categoría ligero.
0: Bueno, es una categoría dura, ¿no?
1: Una categoría más pesada, sí, donde los rivales vienen más fuertes. La categoría ligero, hay rivales que son fuertísimos. Y vamos a probar, porque si yo dentro de todo sigo diciendo no, este sí, si elijo ahí ando eligiendo los rivales, claro. Sinceramente uno no va a pelear, porque yo no tengo promotor. Yo a mí con el que me llaman a pelear voy y peleo, no, nunca le dije que no a ninguno. Así que a mí me gustan estas peleas, me gustan las peleas que son duras, los rivales buenos para demostrar. Así que vamos por todo. Todos dicen que ganando va a ser un batacazo, pero conmigo nunca puede ser un batacazo porque yo siempre voy y dejo la vida en el ring.
0: Bien, escúchame, ¿qué vieron? Bueno, ya lo conoces, ya describiste a Sánchez, pero ¿qué vieron? ¿Cómo hay que pelear a Sánchez? Digamos, en un plan teórico, después viste que en el ring pasa cualquier cosa. Uh-huh. Pero ¿cómo hay que pelearle a este rival tan encumbrado?
1: No, para mí, desde mi punto de vista, viéndolo, sí es un buen boxeador. Él siempre espera, es un tiempista, digamos. Él espera que uno tire para contragolpear rápido. Es rápido con eso, ¿no? No lo veo que es pegador, porque de las 13 peleas solamente tiene 3 knockouts. No creo que pegue fuerte, es muy rápido, sí. Y yo, para mí, yo lo tengo que dejar venir, pero yo una vez que subo al ring, me pierdo y siempre termino yendo yo a buscar la pelea, ¿no? Yo creo que, bueno, el 29 lo tengo que salir a boxear, pero una vez que suene la campana, yo a mí me pongo un poco loco y siempre lo salgo a buscar, y más si siente una mano, creo que voy a estar todo el tiempo atrás de él, ¿no?
0: Vas a tener, y de todas maneras, que cuidar eso, ¿no?
1: Sí, sinceramente yo, como te digo, a mí de la séptima pelea que yo estoy peleando por los títulos sudamericanos, argentino, categoría ligero, con 7 peleas nada más. O sea, a mí yo nunca me pusieron un rival fácil, digamos. A mí siempre que me pusieron a pelear, que me llamaron a pelear, me llamaron con los primeros 10, así decía, super pluma ligero. Y primero 10, para no decirte los primeros 5, porque cuando peleé con Jiménez estaba número 1, cuando peleé con Leiva estaba número 1, Leiva. Siempre peleo contra los mejores, del 1 al 5 de mi categoría o de la categoría más arriba. Nunca me pusieron un rival fácil de abajo, digamos, o que no esté rankeado. Siempre me pusieron los rivales de elite.
0: Ahora uno tiene que tratar de lograr un triunfo en este tipo de peleas para que no lo tomen como un probador en el boxeo. Se sabe eso, ¿no?
1: Sí, como yo te digo, yo no tengo promotor. A mí siempre que me llaman a pelear, digamos, me van a llamar siempre con una figura. Los primeros 5 del ranking, porque ¿por qué? Porque estamos en el sur, porque acá te tienen que pagar pasaje en avión, tienen que pagarte hotel, tienen que pagarte la comida, tienen que pagarte la plata de la pelea. Es mucha plata lo que genera una pelea profesional. Entonces allá en Buenos Aires tenés 200 para llamar, pero esos 200, a ver cuántos quieren ir a enfrentar a un buen boxeador, ¿no? Ellos prefieren ir escala por escala, ir peleando con los demás abajo, inflar su récord para el día de mañana ir a buscar algo, ¿no?
0: Y lo pueden hacer porque están cerca y están entre ellos.
1: Están cerca.
0: Y más allá de de la televisión y las veladas televisadas de TIC Sport, las del casino, nos imaginamos, incluso las de las mismas FAB, que hay otras peleas, otros festivales en el conurbano, en provincia.
1: Claro, en cambio a los de allá le conviene más o menos. No, ¿para qué voy a llamar a este rival sabiendo que me va a ganar y encima después le voy a tener que pagar y darle todo? Es pérdida para ellos. Entonces los promotores de allá de Buenos Aires, ¿qué hacen? Dicen, no, lo voy a llamar a pelear con este, va a ser visitante, gane quien gane, así vos, uno siempre va con un punto abajo. Yo, por ejemplo, voy a pelear allá, le voy a pelear al patio de su casa con un punto abajo. Sí. O dos también, porque es la figura de River Plate. Pero a mí no me pesa, nunca me pesó ser visitante. Siempre que yo fui Rincón Rojo, he ganado, he perdido, pero siempre he hecho buenas peleas. Por eso me llaman, por eso la gente me va a ver. Por eso cuando yo peleo en el Municipal 1 se rebalsa.

0: Muy trabajador, y con él vamos a empezar a trabajar para los guanteos, ¿no? Diego Sañanco fue el que me consiguió la pelea, así que estamos haciendo un conjunto para entrenar los tres, que él pelea el 15 de agosto también
1: Sí,
0: en México.
1: claro, le va a hacer muy bien a los dos, le va a hacer muy bien a los dos porque los dos son ásperos ustedes
0: Sí.
1: y rápidos además, que creo que hay que buscar esa velocidad, ¿no?
0: Es un rival muy rápido, es muy fuerte. El Dylan Navarro es muy fuerte, un muchacho pegador. Vive en el gimnasio también, así que a mí me motiva mucho trabajar con esta clase de personas, ¿no?
1: Bien, Lucas, ¿y qué más estás haciendo además de entrenar boxeo? ¿Estás
0: No.
1: haciendo otra cosa?
0: Sí, yo en la mañana entreno la preparación física con Juancito Oliva acá en el gimnasio Decathlon, así que aprovecho para mandar un saludo a Juancito, a mis compañeros del gimnasio, del turno a las 2. Bueno, por ejemplo, hoy tuve que venir al horario a las 2 porque estoy con mi nene, lo estoy cuidando. Cuando su mamá trabaja, yo me quedo con él, así que vamos variando los entrenamientos. Tengo la posibilidad de entrenar a las 9 de la mañana cuando no lo cuido, y después cuando yo lo cuido, me hago un tiempito, él me acompaña, entrenamos a las 2 y entrenamos a las 7 en el municipal número 1.
1: Así que, doble turno.
0: Doble turno todos los días,
1: Bueno,
0: sí, hasta
1: y
0: los sábados, los domingos, no se descansa, pues ya estamos cerca.
1: bien, ¿y te sentís mejor ahora?
0: Sí, me siento muy bien, la verdad que, como te dije, yo ya no tenía más ganas de boxear, no tenía más ganas de nada. Y creo que ahora me volvió la motivación, volvió de nuevo. Transpiramos la camiseta a morir en el gimnasio con los chicos. Nos divertimos mucho porque aparte hay muchos chicos que son muy buenos, que te vienen y te cuentan su historia, que vienen y te abrazan, se desahogan con uno en el gimnasio, como también uno por ahí va con problemita y entrar ahí al gimnasio se te pasa todo, ¿no?
1: Sí.
0: Van muchos chiquitos también que sinceramente hay que dar una mano a esos chicos. Tenemos a un chiquito de acá, de zona de Chacra, que se viene todos los días caminando para entrenar. Así que bueno, yo también me propuse hacer la pelea, ganar unos pesos y yo le voy a comprar una bicicleta para que él pueda venir a entrenar con nosotros. Se lo prometí, así que a mí me encanta poder ayudar a la gente, ¿no? Que no
1: Oh,
0: tiene.
1: buenísimo, porque eso es mirar para el costado. Y es lo que vos decís, ¿no? Uno cree que está mal, pero mira para el costado, hay gente que está peor y sobre todo chicos que recién empiezan, uno se mira, me imagino uno mismo, así que, ¿estás mejor de la cabeza, del
0: La
1: corazón? ¿Cómo
0: verdad
1: anda?
0: que
1: ¿Todo
0: sí,
1: bien?
0: la verdad que sí, a mí me sirvió mucho. De lo que me salvó a mí fue mi hijo, porque yo cuando lo tuve a él, sinceramente, bueno, me alejé de todo. Primero que nada, sí, tuvimos separado, como te dije, mucho tiempo, y yo desde que estoy con él, a mí me volvió el alma al cuerpo. Yo siempre, todos los días pienso en él, que él me está esperando en la casa, que papá tiene que estar bien, si yo voy a estar bien, él va a estar bien. Yo cuando estoy en la casa me llega un mensaje de... Y es mi nene y él quiere estar conmigo y papá, te estoy esperando para pelear, papá, te estoy esperando para jugar la pelota, papá, esto, papá, lo otro. Así que yo hoy es todo por él, todo para él y ojalá que el día de mañana Dios me pueda regalar un cinturón para venir y traérselo a mi hijo, que es lo que lo prometí.
1: Bueno, sí, sin duda, no te has cansado de repetir que te ha cambiado la vida, que sos otro. Y bueno, no falta nada más que proponérselo. Bien, siempre va a ser en Trelew, la preparación. Estas 4 semanas va a ser solamente en Trelew.
0: Sí, va a ser entre Leo, porque bueno, es mucho gasto, ¿no? Por ejemplo, antes yo cuando peleaba por título argentino, título sudamericano, siempre viajaba a Mendoza, hacía sparring en Buenos Aires, por muchos lados, ¿no? Pero bueno, no, nunca tuve mucho acompañamiento, digamos, siempre lo bancó todo mi papá, porque uno tampoco que gana fortuna en esto, ¿no? Nunca,
1: Sí.
0: no gana tanta plata. Yo peleo cerrado, ¿no? 8 rounds y no gana mucha plata uno. O sea que nunca te va a dar para hacer una preparación afuera. Así que bueno, esta preparación me la voy a tomar acá, porque igual como te dije, hoy en día soy papá y también tengo que cumplir con eso. No, no me puedo ir y mi nene dejarlo solamente al cuidado de su abuela, de su abuela Sonia, ¿no? Que ella es la que se hace cargo cuando su mamá trabaja y cuando yo no puedo estar, es la que cuida a mi nene. Así que totalmente agradecido con Sonia también, que es la segunda mamá de mi hijo. Él lo adora a su abuela, así que...
1: No, sí, ni hablar. Escuchame, ¿y el viejo cómo anda?
0: No, mi papá está bien. Hace poquito, bueno, tuvo un accidente, él vive de accidente en accidente. Estábamos armando un ring y se le cayó un fierro en el pie y se quebró la pierna, el pie, así que No sé si va a estar...

0: En la pelea él, pero bueno, va muy bien acompañado por Dieguito Sañanco, que nos está ayudando a entrenar también.
1: Sí, otro fenómeno, ¿no?
0: Sí, la verdad que sí, con Dieguito no, él me conoce a mí de que yo soy chiquito, él sabe de lo que somos capaz, él es el que me está motivando también a que no la afloje, a que no me caiga, que entrene, que tenemos posibilidad de ganar. Y yo creo que sí, mi mentalidad siempre fue fuerte, siempre fue ganadora. A mí me pueden poner a quien sea adelante, que para mí le voy a ganar y yo me lo pongo así, me lo voy a ganar.
1: Sí, un poco, a ver, que la cabeza uno sabe que es un arma de doble filo. Decía, a mí me van a arrancar la cabeza y no las ideas, pero a veces hay que aplacarse, ¿no? En todo momento. Me imagino que si se da lo que buscas que se dé, que es poder ganar la Sánchez y tener posibilidades mejores, también hay que seguir tranquilo, ¿no?
0: Sí, hay que subir tranquilo, obviamente, somos dos profesionales, él por algo está también peleando elite, ha ganado a rivales de otros países, de afuera, es un rival buenísimo, es uno de los primeros del ranking, pero bueno, si yo no me pruebo de esta manera, creo que nunca voy a saber de lo que estoy hecho, mi idea es ir a pelear afuera, o sea, yo para pelear afuera me voy a enfrentar a rivales buenos, como te dije, a mí me van a poner un invicto para ir a pelear afuera, obviamente. No me van a venir a poner uno que tiene 6, 7, 8 por día, porque no, eso es imposible. Así que yo voy a eso, voy a pelear con los mejores, no me importa si es en Chubut, si es en Buenos Aires, yo peleo contra cualquiera.
1: Lucas, te agradecemos enormemente que te hayas venido hasta acá. Bueno, también nos alegra que hayas podido venir acompañado de tu hijo y que nos hables todas estas maravillas, ¿no? De un padre, de lo que siente un padre por su hijo, que eso es lo mejor que te puede pasar, y eso es lo mejor que te va a seguir pasando en la vida. Así que mientras tenga ese norte, pierdas o ganes, eso es lo mejor que te puede pasar, y espero que triunfes en eso. Va a ser lo mejor que puedas ganar, ¿no? Tener el amor de tu hijo como lo estás reflejando, y además, como vos decís, con toda la demanda. Si es que te demanda cada rato que vayas a jugar a la pelota o todo, es porque quiere estar con vos siempre, y eso es lo mejor que le puede pasar a un padre, ¿no?
0: No, la verdad que sí, la verdad que sí. Él estando conmigo, papá, papá, podemos estar los tres junto con su madre, estamos separados, sí, pero tenemos una buena relación. Él le encanta estar todo el día conmigo, dormir conmigo, y se siente, la verdad que se siente muy bien eso, ¿no? Se siente muy bien. Así que disfrutando nomás, yo ya mi título de campeón del mundo ya lo logré cuando lo tuve a él, así que. Lo demás se lo dejo en manos de Dios y que sea lo que Dios quiera.
1: Sí, es verdad, es así. Gracias por venir otra vez.
0: Muchísimas gracias a vos y a todos los chicos acá por la.
1: Lucas Montesino, no es solamente el hijo del pelado, es el boxeador que se hizo su camino y que buscará en su decimosexta pelea, ¿será? Sí, 15, tenías 16, 60.
0: En realidad tengo 16 en
1: 16,
0: Borrec, pero tengo
1: claro.
0: 17 peleas profesionales en realidad.
1: 17 peleas. Bueno, esta es la 18.
0: Esta vendría a ser la 18, sí.
1: Bueno,
0: 18.
1: con Diego Gabriel Sánchez.
0: Diego.
1: El próximo 29 de agosto en el microestadio de River, con la posibilidad de, después de pensar en cosas importantes, pero paso a paso.
0: Pasito a pasito, como vos dijiste, paso a paso.
1: Gracias,
0: Muchísimas gracias a vos.

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0: Sí, van a soplar mejores vientos con La Mancha de Rolando, Primavera, el disco del disco Los Libres, lanzado en 2012, hace 14 años, esta banda que de todas maneras tiene 35 años, La Mancha de Rolando, temón para mí, de cabecera en mi lista, en el playlist, está La Mancha de Rolando y Primavera. En Nuevos Aires, ahí en Puerto Aysén, ahí cerca de Coyhaique, que es la undécima región de Chile, donde estuvimos en los Juegos de la Araucanía en 2001. Y vamos a hablar con un señor que es basquetbolista, pero que yo lo vi saltar 1,70 m cuando era pibe en la pista municipal, en el torneo de la amistad. Lo descubrimos así de casualidad, porque ya jugaba al básquetbol en las inferiores de Huracán, en las formativas, y empezó a saltar, fue a saltar, el tipo se clavó 1,70 m en salto en alto. Diego Otero, ¿cómo te va? El gusto de saludarte, tanto tiempo. ¿Cómo estás en Aysén?
1: ¿Qué haces, Edgardo? ¿Cómo te va? ¿Todo bien?
0: Un placer verte, barbado.
1: ¿Qué recuerdo sacaste, ¿eh?
0: ¿Viste? Lo saqué de la galera, lo tenía ahí en el cajón. El tiempo pasa para todos. Y bueno, la verdad que un gusto, no había tenido noticias tuyas, el gusto de que estés laburando, que estés trabajando en lo que te gusta, porque el básquetbol ha sido tu vida desde muy chico, acompañado siempre por los viejos. Y ahora en el Club Deportivo EMBA de Puerto Aysén, mirá dónde te fuiste a dirigir primera masculino y mujeres, el básquetbol femenino, que además tiene mucho arraigo en Chile.
1: Sí, es así, Edgardo. Bueno, en este momento estoy en Puerto Madryn porque vine a hacer unos trámites para poder continuar en Chile. Y es así, la verdad que, bueno, tanto pega mucho el básquet femenino, te diría que bastante más que el masculino. De hecho, lo que me encontré cuando llegué fue un nivel de femenino mucho más alto del que esperaba, sobre todo también por el tamaño, la talla de las chicas, claro, que incluso son más grandes algunas que los varones. Así que sí, es como decís vos, es muy fuerte el básquet femenino allá por Chile.
0: Es que tiene que ver con la migración, porque en esos lugares hay mucha migración europea, como se dice acá y se dice mucho en Chile, ¿no? De los gringos, ¿no? Apellidos que son incluso austríacos, alemanes, y por eso hay muchas chicas de, como decías, de mucho porte, ¿no?
1: Totalmente, totalmente. Así que bueno, la verdad que me sorprendió el básquet femenino. El masculino también, la verdad que compiten bien, tienen buen nivel, pero bueno, obviamente que tienen la falencia de la talla, que ya es difícil de encontrar acá en Argentina, pero bueno, la Patagonia, tanto argentina como chilena, siempre tuvo ese déficit, ¿no? De que le cueste, que nos cueste encontrar chicos y chicas altas. Pero bueno, en Chile chicas sí vi. Chicos no, suplen con mucha energía, con muchas ganas, en algunos casos con mucho talento, pero bueno, la talla es algo que es más difícil de encontrar.
0: Uno se olvida de, o sea, pasa el tiempo y se olvida de algunas cosas. Claro, vos estuviste creo que varios años en Deportivo Madryn. ¿Desde Madryn te vas a Aysén?
1: Sí, yo estuve desde el 2022 hasta el 2025 en Deportivo Madryn. Primero llego como refuerzo de la primera. Yo estaba trabajando en ese momento en Del Progreso en General Roca con las inferiores del club y con primera femenino, y me había retirado, no estaba jugando, y bueno, vuelvo a Madryn como jugador, como un renacer deportivo, y ya después en el 2023 empiezo a hacerme cargo de las categorías de U15 y U17. Y ya 2024, 2025 con la tira de masculino y primera femenino en el Deportivo Madryn.
0: Diego, qué bueno. ¿De Huracán cuándo te fuiste? ¿A Roca te fuiste Huracán o no? ¿O hay otro recorrido previo?
1: No. En realidad, antes de Roca estuve en Germinal. Antes de Germinal estuve en Huracán. Y antes de Huracán venía de Germinal, de Deportivo Madryn, antes de volverme de Bahía Blanca y estar jugando provinciales en Junín también. Así que he tenido, la verdad, que varios idas y vueltas por los clubes. Pero acá, bueno, uno de Rawson que fue Germinal, uno en Trelew que fue Huracán y uno en Madryn que fue Deportivo Madryn. Así que anduvimos por toda la zona.
0: Un itinerante, digamos, ¿no? O sea, recorriste bastante. Y disfrutaste.
1: Como jugador sí, ahora como entrenador ya va a ser mi segunda experiencia fuera de lo que es la Vech. Así que primero me animé a armar el bolsito para irme a General Roca, que fue en el año 22, al principio de 2022. Esa fue mi primera experiencia como entrenador fuera de acá de la zona.
0: El
1: Y bueno,
0: Deportivo
1: ahora
0: Roca.
1: estoy. No, no, no, en Dal Progreso.
0: Ah, el Progreso. Sí, el club, el otro club de básquet muy conocido, además, sí.
1: Sí, en su momento cuando llegué yo tenía Liga Argentina.
0: Claro.
1: Es más, me tocó compartir con Franco Ferrería de acá de Trelew, así que ya éramos dos de la zona.
0: Y ahí
1: Y
0: trabajaste
1: bueno,
0: en formativas.
1: ahí trabajé en formativas y primera división femenina.
0: Bien.
1: Porque yo ya venía trabajando con las chicas de primera división en Huracán, después este fue mi segundo, no, y en Germinal también. Siempre de donde fui también agarré las chicas, me animé con la primera.
0: Bien.
1: Así que bueno, y esta no fue la excepción. También cuando me llamaron de acá de Chile fue por intermedio de Sapo, porque ellos hacen la pretemporada en Puerto Aysén, porque tienen una cancha en Puerto Aysén de licencia FIBA, que la verdad es una cancha de ensueño, porque bueno, tiene toda última tecnología, un piso de parque al estilo NBA, una capacidad para 7.000 personas. Entonces, bueno, Gimnasia de Comodoro hizo la pretemporada ahí y bueno, le fue bien. Así que ahora la van a repetir allá. Y bueno, quedó el contacto de Sapo, que le consultaron por un entrenador y bueno, ahí fue a parar mi nombre. Y me llamaron y bueno, en un principio jugamos una liga patagónica binacional, que es la región de Aysén, Coyhaique, junto con Pico Truncado, Caleta Olivia, y Puerto Deseado. Así que bueno, esa competencia nos tocó ganarla. Nos tocó ganarla en Argentina, porque la primera parte fue toda en Chile y después tuvimos que hacer la gira por Argentina. Así que bueno, ahí pudimos empezar con el pie derecho porque fue la primera competencia y nos tocó ganar, así que ya todo lo que resta era con más confianza y bueno, muy contento. Obviamente que era la primera vez que un equipo chileno podía festejar acá en suelo argentino, así que fue como todo un hito para el club y para los chicos de Chile, así que empezamos muy bien.
0: Sí, cuando hablas de infraestructura, Chile tiene buena infraestructura y así que eso es una también es un plus motivacional para el laburo cotidiano. Me imagino, no sé si pueden entrenar todo el día ahí, pero jugar, me imagino que pueden jugar ahí.
1: Sí, en realidad Puerto Aysén, al ser una zona con un clima bastante hostil, donde hay mucha lluvia, mucho frío, se impulsa mucho la actividad indoor, ¿no? Puertas adentro. De hecho, hay deportes que a veces que yo ni yo los conocía, pero no ves casi actividad afuera, así que tiene mucha ayuda estatal para lo que es infraestructura y estructuras deportivas, que la verdad que son envidiables, Edgardo, porque nosotros trabajamos en ese gimnasio, pero después cuando vamos a las escuelas, todas tienen parqué, todas tienen aros rebatibles, tienen pelotas de nuevas, todas molten, así que eso facilita mucho. Uno que es argentino, que no siempre hemos tenido la posibilidad de tener tantas facilidades. Nos hemos tenido que arreglar en cualquier lado, la verdad que contar con toda esa infraestructura es muy, muy, muy bueno para continuar laburando. El día a día se hace mucho más llevadero, seguro.
0: Fuera de las antinomias de países vecinos e incluso de la rivalidad que a veces se fomenta en el fútbol, sobre todo, pero el trato del chileno, sobre todo de la Patagonia, como que hay que hacer la diferencia del argentino del interior con el porteño, es muy cálido, ¿no? ¿Sentís eso? ¿Sentís el respeto, la calidez? Yo, cuando me tocó ir a Chile, a las regiones chilenas de Araucanía, de los Juegos de la Araucanía, claro, siempre el trato, la verdad que fue muy, pero muy amable, muy cordial y muy respetuoso.
1: Sí, Edgardo, yo obviamente que al no había ido a Chile en Araucanía también, me tocó ir alguna vez a Santiago a competir en mi época de juvenil en Estudiantes de Bahía, pero no conocía específicamente Puerto Aysén, nunca había ido, pero bueno, obviamente que con la sensación de esta rivalidad, de quizá, no sé si me iba a encontrar un ambiente hostil o qué me iba a encontrar. Pero la verdad que no, me encontré primero con los jugadores súper respetuosos, muy agradecidos también reconocerte a uno el esfuerzo que hace para ir a ayudarlos a jugar y a competir. Entonces, la verdad que eso se retribuye con mucho cariño. La verdad que los jugadores, increíble, todo la humildad que muestran a la hora de trabajar es muy lindo compartirlo con ellos. Y después en lo que es el pueblo, tenés de todo, Edgardo. Sí, tenés los que te invitan a comer, los que están todo el tiempo pendientes y los que por ahí tienen esa sensación, viste, de rivalidad entre argentinos y chilenos, pero es algo más futbolero que otra cosa. Es como decís vos. Encima yo soy hincha independiente de Avellaneda, entonces sí, mucho con lo que pasó con la U, imagínate que tampoco había mucha amistad. Pero bueno, en líneas generales es como decís vos, muchos chilenos de la Patagonia tienen sus parientes en Comodoro o alrededores y viceversa. Entonces como que se crea como una especie de comunidad que es aparte de toda la rivalidad y todo eso que por ahí uno puede llegar a pensar.
0: Puerto Aysén se conecta con Coyhaique en barcaza, en balsa, o tienen otra manera de comunicación.
1: No. Aysén y Coyhaique hay 60, 65 kilómetros por ruta.
0: Por ruta, claro, está bien.
1: Lo que pasa es que, bueno, por ejemplo, ahora yo cuando me vine estaba suspendida el torneo porque, claro, ahora en invierno es muy hostil. Se congelan los caminos, nieva, entonces ya la logística empieza a ser un poco más complicada. A Puerto Montt sí hay que tomarse una balsa. Claro. Ahí sí es balsa.
0: Sí.
1: Yo no sé para arriba, pero ya Puerto Montt queda 600 kilómetros. Puerto Aysén queda a la altura de Comodoro Rivadavia en el mapa.
0: Sí. Vamos,
1: pero bueno, lo bueno es que la liga que estamos jugando ahora, la local, es una fusión entre la asociación de Coyhaique y Aysén. Entonces lograron que haya más de 10 equipos inscritos en la competencia. Y bueno, se hace un poquito más interesante que si fuese asociaciones separadas y jugar con los mismos 4 o 5 clubes.
0: De hecho, la ciudad cabecera es Coyhaique, de hecho, ¿no?
1: Sí, Coyhaique tiene toda la parte administrativa, como vendría a ser Rawson y acá y Trelew. Toda la parte de ministerios y demás está en Coyhaique. Y Puerto Aysén es más algo más turístico. A mí me gusta un poco más, la verdad que son paisajes muy, muy, muy lindos. Uno no deja de sorprenderse, salís de tu casa y tenés montañas con picos nevados.
0: Claro.
1: Son una postal al lado de la otra.
0: Y al mismo tiempo mar, ahí estás a orilla del Pacífico.
1: También, todavía no he conocido, pero sí, estamos cerca.
0: Bien. Bueno, ¿en familia? ¿Cómo estás en Aysén?
1: Bueno, ahora en este momento estoy en Puerto Madryn, en la casa de mi familia, con mi pareja y sus dos hijos. Vivimos hace 4 años juntos y ahora, bueno, me tocó irme por un tiempito afuera. Pero bueno, tengo la suerte de que mi compañera me apoya y bueno, eso se hace mucho más llevadero. En un principio teníamos miedo porque, bueno, obviamente no es fácil, pero la verdad que la vamos llevando muy bien. Ella me vino a visitar allá, ahora estoy yo acá, y esta primera mitad de año la verdad que nos tocó vernos bastante seguido, así que la vamos llevando.
0: Bien, auto para allá, ¿no?
1: Fuimos en auto y bueno, esta vez que me vine fue en colectivo,
0: claro.
1: Que bueno, es bastante tedioso, sí, son 3 colectivos, claro. Estuve como 3 días para llegar.
0: Sí.
1: Y bueno, y ahora con los caminos como están, la verdad que es bastante, bastante heavy. Pero bueno, cuando llegué, la verdad que el clima muy bien, si bien llueve bastante, te adaptas. Y supongo que cuando pase el invierno te vas a encontrar con la mejor versión del lugar, así que Bien, en ese sentido me gusta.
0: Bueno, Sebastián Carrasco, el jugador de Gimnasia, es de por ahí cerca, ¿no? De esos lados, me parece.
1: Sí, él es de Concepción, me parece.
0: Ah, más arriba, Concepción. La octava región, mucho más arriba.
1: Un poquito más arriba, sí.
0: Más
1: pero
0: arriba.
1: Bueno, hoy en día Carrasco para Chile es como nosotros más o menos Ginóbili, una
0: claro,
1: cosa así.
0: Sí.
1: Porque si bien ya se había destacado en la liga chilena, haber logrado el MVP de la Liga Argentina, que la verdad que pocos pueden ostentar esa mención. Yo creo que Que bueno, obviamente, si comparamos la liga de hace 20 años atrás, que uno veía Pichicampana, Raca, veía grandes jugadores argentinos ganar ese título, yo creo que un chileno nunca se lo hubiese imaginado. Pero la verdad que Carrasco la rompió toda, así que se lo merece.
0: Bueno, vos sos bahiense de raíces, pero chubutense por adopción, porque tenés mucho arraigo con la provincia y con la zona. Me imagino que lo de Gimnasia te alegró mucho.
1: Sí. Bueno, igualmente allá en Puerto Aysén siguen mucho Gimnasia, siguen mucho lo que es Comodoro, es lo que más, la referencia argentina que más cerca tienen. Y la verdad que mis jugadores, incluso los dirigentes de mi club, van seguido a la cancha, van a ver a Gimnasia. Y habiendo hecho Gimnasia de la pretemporada en Aysén, también se generó un vínculo bastante, bastante lindo entre dirigencia, cuerpo técnico, jugadores, así que están muy, muy pendientes. Y me han invitado directamente ya a cenar y ver los partidos, la verdad que están muy pendientes de Gimnasia. Y obviamente yo, sí, como chubutense y también obviamente por Sapo y demás, le seguí la campaña, obviamente feliz, feliz por ellos, sí.
0: ¿Hasta cuándo tenés vínculo, contrato con EMBA?
1: Mira, hoy por hoy no está definido. Ellos quieren, si quieren, pretenderían que me quede a vivir prácticamente, pero vamos a ir paso a paso, tranquilos. Ahora yo voy a estar seguramente hasta diciembre, a terminar mi trabajo como entrenador de primera y obviamente... también ayudándole en la formación de la estructura de formativas. Así que una vez que todo eso se vaya cumpliendo, ya me podría pegar la vuelta. Pero bueno, las pretensiones de ellos son a largo plazo.
0: Claro. ¿Cómo es el día de Diego Otero? ¿Es un arrancás temprano? ¿Hay que estudiar mucho? Además, el laburo en campo, ¿cómo es?
1: Y mirá... Estoy abocado a la noche, porque en realidad son todos jugadores que trabajan, que estudian, entonces si bien entrenan todos los días, las dos categorías, las dos ramas entrenan todos los días, la disponibilidad de los chicos es más bien nocturna. Así que me deja tiempo para poder capacitarme, para hacer cursos, puedo entrenar, ya te digo, cuentan con un gimnasio de última tecnología, así que la verdad que disfruto mucho también poder entrenar y estar bien para también seguir con mi trabajo de habilidades y estar un poquito apto para mostrar. Todavía puedo seguir mostrando ejercicios, así que el cuerpito tiene que estar más o menos.
0: ¿Vos jugaste también? Oscuro. ¿Jugaste en el equipo?
1: No. Hay veces que por ahí sí falta uno, capaz que me meto un ratito, pero no. La última vez que jugué fue para el Deportivo Madrid y no volví a jugar, así que también estuve con algunas molestias en el cuerpo, tuve algunas lesiones ahí chiquititas, pero que por ahí no me dejan. A mi edad, si no lo disfruto, no lo voy a hacer. Pero sí, a veces extraña entrar en competencia, todas esas sensaciones que tenía uno dentro de la cancha, obviamente que te acompañan para toda la vida, y siempre se van a extrañar. Pero bueno, siempre donde vayas también está muy, muy presente el Maxi Básquet, y hay muy buenas, muy buenas propuestas para seguir compitiendo a la edad más 40. Así que,
0: ¿43 tenés vos? ¿Cuándo tenés?
1: Yo tengo 42,
0: soy 84.
1: Pasé
0: cerca,
1: así que si no me sumaré.
0: Te pasé cerca,
1: Nomás.
0: Estaba calculando, decía 2000, ¿cuándo fue? A mitad lo calculé, 17 años, y le sumé los 26, e hice ese cálculo, te lo aseguro. Escúchame, no sé si en estos días te has empapado este conflicto que tiene el básquetbol local, para nosotros es un tanto inédito, de la definición del torneo en la mesa de la Federación Chubutense de Básquetbol. No sé si has conocido algo, si tenés alguna opinión formada.
1: No, la verdad que es una lástima porque, bueno, primero que de las veces que vine, siempre vine con intenciones de enganchar algún partido de acá de la local, y no pude porque si no estuvo el conflicto entre Brown y Huracán, estuvo ahora el conflicto ahora entre Depo y Huracán, así que me quedé con las ganas de verlos. Sí, lo sigo por YouTube, porque obviamente juegan alumnos míos, ex compañeros, obviamente que a mí a Bech me interpela mucho, pero bueno, me quedé con las ganas. Y es una lástima, Edgardo, porque yo creo que en cuanto a nivel me pareció ser el mejor torneo de la historia de Bech, en cuanto a refuerzos, presupuesto, el esfuerzo que hicieron los clubes para reforzarse. Un nivel que no tiene nada que envidiarle a un federal o incluso a algún equipo de Liga Argentina. Entonces, bueno, uno al sentirse muy identificado con Avech, a mí me había puesto contento y la verdad que me encantan a los partidos. Ahora que termine de esta manera, no sé, siento un precedente de quizá de decir que si no empiezan a unirse entre los pocos que son, no vamos a llegar nunca a buen puerto. Pues sería una lástima que esto se suspenda y que no haya campeón después de todo el esfuerzo. Pero lamentablemente estamos en agosto y el tiempo apremia. Ya tendría que estar empezando el segundo torneo y están hablando de definición de este. Así que la verdad que para mí es una lástima no ver cómo se desenvuelve un torneo que la verdad que, ya te digo, está al nivel de una competencia nacional. Incluso de competencias locales grandes como Bahía Blanca, Capital, la verdad que son equipos como se formaron en esta primera mitad, para muchos es envidiable, me imagino yo.
0: Bueno, la última, estudiaste entrenador vos, ¿no? Pues me imagino que también es un requisito para poder estar en clubes de afuera, ¿no?
1: Sí, yo tengo el título de entrenador profesional nivel 3.
0: Claro.
1: Nivel 3, y después me capacité mucho con el desarrollo de trabajos individuales de jugadores y jugadoras. Así que, bueno, no solamente hago trabajos de competencia, sino que la verdad que estudié bastante y estuve mucho tiempo suscripto a academias bueno, de Estados Unidos, entrenadores que la verdad que son tenidos en cuenta por equipos de NBA. Y bueno, la verdad que me gusta mucho la parte de desarrollo técnico, así que he estado bastantes años capacitándome con eso. De hecho, bueno, en el 2020, te acordás que inauguramos con Fly aquella academia Patagonia Skills. Ahora sigo trabajando en campus. Este fin de semana estuvimos en Huracán con Emanuel Nanco y Fly. Y Edu Manzi, entrenador deportivo, dando el campus de EMA Nanco, que se llama Kraken. Es un campus internacional, ya él está trabajando en Ecuador, ahora se fue a Buenos Aires, después a México. Y bueno, ser parte de eso también a uno lo. A mí me pone muy contento porque es un rédito muy grande a todo lo que me he quemado las pestañas estudiando, así que. No solamente estar trabajando en el exterior, sino también poderme ser partícipe de campus en los recesos también. La verdad que es muy, muy, muy grato para mí.
0: Ahora sí, la última. Puede ser una pregunta o una respuesta obvia, pero ¿qué es el básquetbol para Diego Otero?
1: Bueno, pues para mí es el motor hoy en día, el motor que me mueve. Yo me despierto y me acuesto pensando en básquet, así que es una pasión. Es una pasión.
0: Bueno, gracias por el diálogo, gracias por venir. Me alegro que estés visitando la zona, que estés disfrutando de la más linda, como le dicen los madrileños, han ganado con ese eslogan. Así que bueno, y buen regreso, que salga bien la segunda parte del año y bueno, que salga bien el futuro, porque veo que estás ahí deshojando la margarita todavía, que es paso a paso, indudablemente que la carrera de un entrenador tiene estas cosas, estas circunstancias, pero nos alegramos que verte bien, te vemos bien y contento, así que eso es lo mejor que puede pasar.
1: Bueno, Edgardo, muchísimas gracias, un gustazo volver a hablar con vos y bueno, muchas gracias por la nota y bueno, nos estaremos viendo pronto, ojalá que en una cancha.
0: Exactamente. Abrazo fuerte.
1: Nos vemos.
0: Diego Otero, un placer, ex basquetbolista, entrenador, un talento que tuvimos y bueno, que después se volvió a Bahía, jugó en Roca, bueno, y se convirtió en entrenador y ahora en un club de Puerto Aysén, en la región precisamente que tiene ese nombre, la undécima región de Chile es la región de Aysén. La cabecera es Coyhaique, pero el nombre de la región es precisamente la de Puerto Aysén, el EMBA, y lo que remarcaba Diego sobre la infraestructura. Chile, más allá de las limitaciones que pueda tener el país vecino, pero a veces tiene o muestra mejor infraestructura que la que tenemos aquí en algunos sectores de la Patagonia. Tal vez el nivel competitivo tenga cosas para decir, pero en la infraestructura siempre el país vecino sorprende, por lo menos cuando nosotros íbamos a los Juegos de la Araucanía, por ejemplo, en Coyhaique hay una pista sintética, entonces o la hicieron no hace mucho tiempo, pero ya de antemano nos ganaron aquí a este sector de la Patagonia. Vamos a hablar, Leo, ¿sabes qué? Hoy no creo que sea, pero estamos buscando la posibilidad de hablar con un funcionario del municipio de Trelew para que nos expliquen el proyecto técnico del sintético en el complejo Don José Romano. Uno cree, el otro día lo hablábamos con el ex intendente Gustavo McCarthy, que debió haber sido en el predio del CEDETRE, porque ahí está previsto el macizo para la pista, para una pista sintética. Pero claro, algunos nos explican, y sobre todo quienes están cerca de la Escuela Municipal de Atletismo, quienes están y trabajaron y se comprometieron y se implicaron en el proyecto, es que allá hay que hacer todo. Hay que hacer todo. Acá, en la pista de atletismo, hay que poner el sintético en la actual estructura. No necesitas dibujar nada, no necesitas compactar el suelo, no necesitas cerrar el predio. Digamos, hay un ahorro importante de dinero. Y entonces, el proyecto está, y algunos dicen, mejor pájaro en mano que 100 volando, digamos, ¿no? Más allá de que el proyecto parece que implica la ampliación y la refacción de las instalaciones de la pista, las oficinas, traerlas más para acá, para ese lugar donde está el estacionamiento, también ampliar el sector opuesto, el del gimnasio. Bueno, el proyecto comprende también no solamente el sintético, también el parquizado del interior de la pista, sino también la obra civil. El tema es qué va a pasar con los caminantes y con el actual uso que tiene la pista de atletismo. Porque hoy el uso se ha amplificado, es un uso hasta más social. Y hay una cosa básica, le digo esto. A ver, cuando uno tiene un sintético, lo primero que se deteriora es el andarivel 1, siempre. Incluso el andarivel 1 se prohíbe su uso para que no tenga ese deterioro temprano, y no se usa, el 1 se usa solamente en competencias. Es un tema. ¿Se podrá seguir caminando? Uno dice, una pista sintética para que la gente vaya a caminar. Y esto puede ser discriminatorio, para algunos les puede caer discriminatorio, pero al frente también hay una plaza en donde se puede ir a caminar. Lo que pasa es que la gente ya se acostumbró a ir a caminar a la pista. Entonces uno dice, esa pista podría haber quedado como pista de salud y se podría haber hecho, digamos, este nuevo proyecto que se va a concretar en el predio nuevo. Claro que los que saben y están implicados en el proyecto dicen, no, pero hacerlo allá sale muchísimo más dinero, el doble del dinero del que tenemos para hacer el sintético acá en el centro. Bueno, además, lógicamente, tener la pista en el centro, seguir teniendo, hay otra cosa, y eso lo hablamos con los entrenadores. Muchos chicos llegan, la mayoría de los chicos, llegan a la pista de Trelew en bicicleta, de otros barrios. Llevarlas a las afueras de Trelew, a esos chicos, es casi imposible, porque necesitas un transporte. Entonces ya tenemos que hablar de transporte, ya tenemos que hablar de otra erogación de los padres. No es simplemente que la pista vaya en un lugar o vaya en otro porque es mejor. Hay que ver otros muchos aspectos, incluso los aspectos sociales y los aspectos de uso. Habrá que restringir el uso, y sí, habrá que restringir el uso. Habrá que tomar ciertas medidas, Habrá que implementar un carnet para ingreso, y habrá que implementar un carnet para ingreso. Habrá que cobrar un plus para el uso de la pista, y habrá que cobrar un plus para el mantenimiento de la pista, porque va a tener otro mantenimiento. Entonces hay un montón de cosas para analizar en torno al sintético. Ahora, tener una pista sintética es un sueño. Tenerla acá, tenerla en Comodoro y tenerla en Esquel, digamos, es una provincia que va a ser un oasis para el atletismo y que se puede potenciar. Después hay que buscar otras cuestiones. Después, como decíamos, ¿se van a poder hacer más torneos? Sí, pero hay que capacitar porque perdimos, ya no tenemos el círculo de jueces, hay que hacer nuevos jueces. Tenemos que tener más entrenadores, capacitar entrenadores. Es un montón de cuestiones, no solamente ponerle sintético en la pista. Pero es un tema, por lo pronto, para hablarlo con un responsable del municipio que esté trabajando técnicamente, porque no solamente es el proyecto del sintético, sino el proyecto abarca otras cosas en el complejo municipal Don José Romano de Trelew. 16:12 minutos, vamos a la pausa, ya venimos.
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0: Bien, como digo, a ver, escucho la mancha de Rolando, a ver si me sale. Hey, cabrón, where are you from? Tú eres distinto y por eso te matamos, Javier Bender. ¿Cómo te va?
1: Sí, ¿qué tal, Edgardo?
0: ¿Qué temón de la, qué temón de la mancha, cabrón? Es un temón, no me digas que no es un temón.
1: Y yo no soy tan fanático de la mancha, pero sí, es un tema pegadizo, es un tema que uno escucha habitualmente. Sí, sí. Y hay algunos temas de la mancha, Rolando, que se escuchan en la cancha también, ¿no?
0: Sí, bueno, Arde la ciudad es el, digamos, el mítico tema de la mancha, pero bueno. Sí, hoy nos pusimos mancheros, digamos. Con Adrián Agüero en los controles y rock nacional hay mucho, así que le gusta mucho el rock nacional a Adrián, así que vamos por esa línea. ¿Cómo está Comodoro Rivadavia? Yo le cuento, Trelew está con cielo despejado, hace frío, sentimos un poco el frío, pero ahora está con el cielo despejado, el solcito, que es un solcito mentiroso porque uno lo ve ahí arriba, pero el frío no se aplaca, así que ahora con una brisa que es un poco más intensa. No sé cómo está Comodoro a esta hora.
1: Bueno, algo similar. La temperatura es muy baja, 2 grados, pero está despejado y hay un solcito también mentiroso, ¿no? Porque uno ve por la ventana y dice, qué lindo, salió el sol, y saliste afuera y 2 grados.
0: Claro, exactamente.
1: Pero bueno, yo insisto que la parte más fría del año ya pasó, ¿eh? Yo creo que lo peor ya pasó. Más allá de que este... Para este fin de...
0: Claro, se anuncia lluvia.
1: Se anuncia lluvia y nieve otra vez, ¿eh?
0: Sí, sí, sí.
1: Pero no creo que sea con la intensidad de lo que ya hemos pasado en este invierno.
0: ¿Las cañerías bien?
1: No, bien, por ahora todo bien, no se congeló nada, no se reventó nada, así que por ahora... con 0 grado, con 2 grados aguanta. El tema es cuando ya te va a 5 grados bajo cero, 6, 8 grados bajo cero, ahí... Ahí tenemos un problema.
0: Mirá, nosotros tenemos a esta hora 8 grados 2 décimas con una térmica de 5 grados 1 décima. Así que, viste, igual estamos un poquito mejor, pero igual hace frío, hizo frío. Pero bueno, ya estamos para saludar a Walter Asensio. Yo que no soy comodorense, que voy, siempre me confundo. El club que está en la costa, cuando uno va para la pista de atletismo, ¿es Estiro Federal o Florentino Ameguino? O
1: sea, me confunde. No, es Estiro.
0: Es
1: Estiro Federal.
0: ¿Y CAFA dónde está?
1: Y CAFA está yendo como... A ver, está del otro lado. Está más cerca de la cancha de Talleres, como yendo para Saavedra, ¿verdad?
0: Ah, para Saavedra.
1: Pasando la avenida Tehuelches.
0: ¿Sí? Ahí está. Para el otro lado, digamos. Para el otro lado está CAFA, porque, bueno, ya podemos saludar al presidente reelecto de CAFA, Walter Asensio. Es así, ¿no?
1: Es así, le damos la bienvenida a Walter. ¿Qué tal, Walter? Javier aquí en Comodoro, Edgardo allí en Trelew. ¿Cómo estás?
2: ¿Qué tal? Buenas tardes, ¿cómo te va, muchacho? Gracias por el llamado.
1: Bueno, me imagino que contento, ¿no? Después de las elecciones, de ser reelecto, eso habla de que, de alguna forma, si viene a continuidad, es que más o menos viene encaminada la cosa, ¿no? En cuanto a la gestión del CAFA.
2: Sí, la verdad que contento, fue el último tramo de lo que fue el último mandato medio difícil. La verdad que no es uno lo que se espera o lo que calcula cuando empieza a la cabeza de una institución, pero bueno, terminó de esa manera, fue el día sábado y la verdad que gracias a Dios, después de una larga votación, fuimos los justos ganadores, ¿no?
1: ¿Por qué decís que difícil la gestión anterior? O sea, ¿a qué te referís puntualmente?
2: Y la verdad que hicimos un montón de cosas mal, en la que me hago cargo, ¿no? Porque eso estaba en la cabeza, decir que si el de abajo se equivoca o por algo, también me cae la responsabilidad a mí, ¿no? Entonces,

0: y lo poco que hacíamos, hacíamos lo que podíamos, y con acierto y virtudes lo llevamos hasta donde pudimos. Y bueno, llegó un momento que ya no se podía llevar más y terminamos en dos listas opositoras para llegar a la elección que fue el sábado, ¿no? Uno de los errores más grandes que hicimos fue no llevar bien todo lo que es la documentación del club, ¿no? Que fue como lo habíamos agarrado y terminamos la gestión casi de la misma manera, sin hacer actos, sin hacer asamblea, sin hacer socio. Y me hago cargo de un montón de cosas, ¿no? Se nos complicó un montón porque agarramos un club en el 2024 abandonado, sin categoría formativa, jugadores. El gimnasio abandonado, con deudas por todos lados, y la verdad que muchos dicen no hicieron nada en dos años. No, sí hicimos, y me hago cargo de un montón de cosas más de la última parte de lo que fue el club, porque hoy en día el club cuenta con un montón de actividades, cuenta con escuelita en dos categorías, tiene hockey de mami, tiene fútbol femenino, tiene patín, tiene toda la categoría andando, los profes igual, y un montón de cosas para hacer, para mejorar, como te digo, en la parte de los papeles, pero con muchas ganas de haber aprendido los errores que tuvimos, ¿no? Y hacer las cosas bien, más con el grupo nuevo que tengo trabajando.
1: Y en función de esto que vos decís de que se tiene que mejorar mucho con el tema de los papeles, ¿cómo está el tema de los balances del club? En algún momento se había trascendido que se le habían congelado las cuentas al club. Entiendo que tiene que ver con esto, con el tema de los balances.
0: Sí. Bueno, yo por eso había hablado con Javi, que no salía a hablar con ninguna radio hasta que no termine la elección, porque la verdad que hubieron un montón de cosas que se hablaban y que eran ciertas, y otras cosas que no eran tan así, ¿no? Nosotros, como te dije, agarramos el club en el 2024 sin ningún balance. La contadora nuestra tuvo que hacer balance del 2013 al 2023, eran de Capurro. En el 2024 y 2025, que todavía no teníamos la cuenta del banco, el tesorero, que era mi sobrino, y el pro tesorero, que era un chico del club, Julio Pérez, y son amigos y compadres, trabajaron en el tema contable, pero sin tener cuenta del banco. Y en algún momento se nos complicó en la entrada de dinero, porque los dos eran petroleros y le generaban cosas en la FIP, ¿no? El ingreso de plata de otro lado. Bueno, tuvimos un tiempo largo, Gastón se fue a vivir a Neuquén por temas laborales y quedó Julio a cargo de eso, y tuvimos ese desfasaje entre la entrega de los números, más teniendo una cuenta de Mercado Pago, la cual nunca se pusieron de acuerdo. Entonces quedó el tema de los balances de 2024 y 2025 ahí para terminar de revisar, que creo que en el transcurso de estos días se va a acercar Julio seguro a dar la información que tiene como para que podamos cerrarlo, ¿no? Y que sea de la mejor manera para que el club pueda tener las cuentas libres en todos lados. Y bueno, y el tema del banco, tuvimos casi, no sé si fueron 4 meses nomás la cuenta del banco hipotecario, hasta que, bueno, empezó la internet, en la cual ellos quisieron hacer movida como para dejar mal la gestión mía, se bajaron mal de lo que era la comisión directiva, por ende presentaron papeles que no tenían que presentar al banco, hasta que el banco se enojó y nos bajó la cuenta que teníamos el banco hipotecario. Bueno, pero después de todo lo otro fue manejable, porque una vez que ellos se bajaron y la interna ya estaba en pie, se acercó gente. Después yo charla con los padres del club, con gente que participaba en el club y que iba a verle en una interna, y me empezaron a ayudar, y son los que hoy son comisión directiva, ¿no? Entre ellos está la tesorera, el secretario actual y gente de las diferentes categorías que hoy forman la comisión directiva del Club Atlético Florentino Merino, ¿no? Y entre ellos está el jugador de básquet, no, ex, yo le digo ex, me va a matar, el jugador de básquet Diego Romero, campeón preolímpico, campeón de Chubut, jugador de gimnasia y campeón con gimnasia de Grima, y que me acompañe y me respalde un montón, ¿no?
1: Mirá vos, la verdad que no tenía ese dato, que era parte de la comisión Diego Romero, y es bastante particular esto que explicás, de que todavía faltan algunos balances por hacer, pero entiendo que que la elección se hizo con la supervisión de la IGZ, ¿no? Entiendo, de manera que si la elección se hizo en buenos términos y con la aprobación de la IGJ, entiendo que va todo por buen camino. Más allá de que es bastante, claro, particular.

0: fue todo legal, porque qué pasó. Echa la ley, echa la trampa en todo sentido, ¿no? Y en todo lugar, cuando ellos presentan el tema de los balances, sabiendo que eran parte de la comisión directiva y más siendo el tesorero del club, yo automáticamente, cuando abren el juego de presentar la elección, yo acepto la elección y presento una nota en el IGJ aceptando la elección, pero también pido, siendo el presidente actual, que por diferentes motivos me den 120 días, o al que gane 120 días después de las elecciones para presentar el balance 24 y 25. Entonces eso lo puedes hacer vos legalmente, y fue lo que pasó. Nosotros hoy tenemos 120 días para regularizar ese balance, y de lo mismo le iba a pasar si ganaba Nelson, ¿no?
1: ¿Cómo se termina dando la elección en términos del padrón, de la gente que fue a votar? ¿Cómo termina siendo el resultado final?
0: El número exacto no me lo acuerdo ahora, mira, me tendría que acordar para jugarlo en la quiniela. Sabes que la verdad que sé que fue por 30 votos, se jugó muy políticamente, ellos hicieron una buena jugada lo último, porque ellos fueron cambiando al presidente porque sabía que no iba Nelson, y se cree que a lo último se subió Nelson, no sé si en las últimas semanas, y ahí hicieron ellos. Nelson es medio pariente de un mano derecha de Luque, y se metió Luque a jugar el, porque es la verdad, y lo digo a boca suelta, porque se jugó Luque y llegó gente de los sindicatos a votar, y hizo que se acerquen mucho al trabajo que habíamos hecho nosotros. Pero nosotros, como hicimos un buen trabajo con mucha gente de diferentes lugares, y caminamos mucho, porque la verdad que la gente que votó, y eso concordábamos con Nelson, que esperemos que sea la última vez que vota gente afuera, y que las próximas elecciones sea gente de sociedad del club, y que gane el que tenga que ganar, pero con el voto del asociado, ¿no?
1: Ahí tocás un tema que es central, y aprovechando que vos abrís el juego, por decirlo de alguna manera, está bueno para hablarlo, para analizarlo, para contar a la audiencia también. Vos decís, se jugó políticamente, y mencionás un peso pesado, ¿no? Como es Luque, ex intendente de la ciudad de Comodoro. ¿Vos también tuviste algún acompañamiento político de algún sector, me imagino, para poder bancar la parada?
0: No, eso son lo que dicen ellos saben que yo me llevo bien con toda la parte política, es lo que salen a decir ellos, pero la verdad que no, el trabajo fue paso a paso, boca a boca, y ellos siempre me tratan de, es más, nos trataron de dejar pegado con medio mundo, porque vos fíjate que Maxi Tapaoli igual la ligó, y Maxi, la verdad que en el último tiempo no fue al club, tampoco ni para el tema del Cerro Hormita, entonces yo dejé que hablen y que digan lo que tengan que decir, por eso no salí a contestar antes, ¿no? Me dediqué a hacer otra cosa, a tocar gente conocida y que nos acompañen de una manera u otra, y a los que me digan un par de favores que los cobré, ¿no? No te voy a decir que no, porque hubo mucha gente que por ahí se acuerda de uno cuando estaba allá arriba, y bueno, de pedir que se acerquen a acompañar, ¿no?
1: Cuando vos decís cuando estaba allá arriba, ¿te referís al rol que alguna vez tuviste en el sindicato petrolero?
0: No, en el sindicato, gracias a Dios, siempre salí bien, tengo muchos amigos, en todo sentido, yo me llevo bien con todo, siempre fui de la lista actual de Jorge, la verdad que tengo muchos conocidos. Algunos de esa gente sí, algunos de los chicos de algunas empresas me han llevado gente, sin nombrarlo, ¿no? Pero me han llevado, así que podría haber sido un poquito más y no me acerqué, pero bueno, hubo gente que nos acompañó. Igual ponerle Dani, uno de los vicepresidentes, delegado actual de una de las empresas, y él lleva gente igual, ¿entendés? Pero no, la verdad que fue, no fue nada fuera de lo común, ¿eh? No te estoy hablando de más, sino que uno ganaba y uno perdía, pero bueno, ellos se acercaron un poco más con esa lluvia que tuvieron.
1: Hablaste del Cerro Hermite, es de público conocimiento que la gente que ha sido lamentablemente desplazada de su hogar, de su barrio, entiendo que el club ameguino de alguna manera les abrió las puertas. ¿Hay gente todavía viviendo, familias en el club?
0: Sí, la verdad que sí, ya la semana que viene creo que se estaría yendo, que fue lo que hablamos antes de la elección. quedan dos familias y ya la semana que viene estoy bien. Y ellos igual me acompañaron mucho, ¿no? La gente de que estuvo viviendo en el club tuvo mucho acompañamiento, porque los que nos conocieron a mí, a mi pareja, y a Gaby, a Diego, y saben que nosotros dimos lo mejor para ellos hasta el último día, hizo de que el día de la votación salgan a acompañar, hubo mucha gente.
1: Claro, bueno, uno sí. Muy agradecido, ¿no? Claro, fue un momento crítico para los vecinos del barrio Sismográfica y de alguna manera esto yo creo que excede el color político, ¿no? Si hay que abrir las puertas de un club, que uno de las funciones, entiendo yo, de un club justamente es el rol social, que creo que más allá de lo deportivo es lo más importante que de las funciones que cumple un club. Me parece que, insisto, más allá del color político, me parece que hicieron lo que tenían que hacer, ¿no? Abrir las puertas y alojar a la familia.
0: Correcto, sí, sí, era lo que tenía que pasar. A mí me gusta mucho trabajar en lo social, ¿no? Yo ya trabajé mucho en el sindicato y en el tema de la última inundación trabajé mucho en la calle, anduve ayudando a muchos compañeros, familia, y la verdad que me gusta, ¿no? No es llenador, porque en el momento que te cae la ficha de lo que está pasando y las cosas que ves, no está muy bueno, porque te hace valer mucho la panza, pero la verdad que uno agradecido, porque yo nunca me olvido de a dónde salí, ¿no? La verdad que yo sé de dónde salí, lo que pasaba en mi casa, y siempre me hubiera gustado de que si yo necesitaba algo, haya alguien que me dé una mano, ¿no? Entonces trabajé mucho en eso y yo sabía que iban a hablar, así hablan de más, y yo sé y estoy muy tranquilo porque hice las cosas. Entonces todo lo que hablaban de más, de lo del Cerro Ormuz, de donaciones y cosas, yo me quedaba tranquila, porque si hay algo que tengo es tranquilidad en ese sentido, porque yo, gracias a Dios, siempre trabajé para mi casa y no necesito hacer nada para llenar la heladera de mi casa, ¿no? Que más que trabajar todos los días, recién estoy llegando del trabajo y la verdad que eso me deja muy tranquilo.
1: Un mal que tienen los clubes de Comodoro, lamentablemente, es que arranca una comisión y después se van yendo de a poco y finalmente terminan siendo dos o tres, en el peor de los casos a veces, lo he visto yo, que con mis propios ojos, un solo presidente poniéndose el club al hombro. Entiendo que algo así pasó en la gestión anterior, además con esa división que hubo. Hoy tenés una comisión nueva. Me imagino que de los errores se aprende. Vos fuiste autocrítico al inicio de la nota. ¿Cómo se hace para mantener una comisión unida y que tienen todos para el mismo lado, ¿no? Y no terminar poniendo el club al hombro una sola persona.
0: No, hablando mucho de los errores anteriores. Yo siempre le hablo de que una cosa es pensar diferente o discutir y otra cosa es enojarse, ¿no? Yo eso lo aprendí mucho en las reuniones sindicales. Yo me sentaba con gente con mucho poder y la verdad que es lo que aprendí. Eso no, sentarme en la mesa y saber cuándo hablar y cuándo decir las cosas. Más cuando algo serio, yo voy a un montón de lados y trato de ir aprendiendo, entonces le fui diciendo los errores que tuvimos y trato de que ellos sepan de que en algún momento vamos a pensar todo diferente, pero la mayoría de las cosas en el club se van a hacer por votación y muchas veces capaz que me toca pensar diferente a los chicos, pero va a ganar el que tenga más votos a favor y de esa manera vamos a tratar de sacar todas las ideas a flote, ¿no? Ahí se baje y que no se canse. Yo le hablo siempre de que no se cansen, de que cuando estén cansados le tomen el día, porque es lo mejor, más y hay gente de confianza. Que fue lo que no me iba a pasar en el último momento, porque los chicos estaban pensando diferente y hacían otra cosa. La idea es que si vos tenés que estar cansado o tener un problema en la casa y te tenés que ir dos o tres días, te lo tomes sabiendo de que hay gente que se va a quedar en el club y lo va a hacer igual o mejor que vos.
1: Entiendo que entre tanta turbulencia, tantas idas y vueltas en el camino a estas elecciones, debe haber otros temas mucho más importantes que voy a plantear, pero es inevitable preguntártelo porque es una charla de hace años en Ameguino. Y tiene que ver con el césped sintético, o sea, de ser el primer club que iba a recibir césped sintético, en algún momento dijo que iba a ser el último, y ahora ni siquiera el último, porque han avanzado clubes que creo que ni el más optimista imaginaba que iban a tener césped sintético, y el CAFA quedó ahí. ¿Qué va a pasar con eso? con esa novela, con esa película trágica para Florentino Medina, ¿no? Que viene de la época de Capurro.
0: No, entre los... Mira, te digo la verdad, mira, voy a arrancar de vuelta el auto porque tengo que hacerlo. Entre los planes está, la verdad que lo primero que hablamos con los chicos, con Diego, con Max y con todo lo de las comisiones, es por poner los papeles en regla. Tenemos un par de proyectos y entre uno de esos está siempre el césped sintético, ¿no? Porque los chicos te preguntan, porque yo estoy nacido ahí en el club, yo toda la vida salí el 13 de diciembre hasta kilómetro 3 corriendo o en bici a entrenar o en colectivo, y esa no me la cuenta nadie, ¿no? Jugué 3 partidos nomás en primera, pero siempre fui fanático de Ameguino, y la verdad es que es un anhelo nuestro y lo vamos a tratar de hacer, ¿no? No es fácil, más como está el país ahora, que no hay mucho laburo, no hay mucha plata, pero bueno, vamos a trabajar para eso. Y sin pensar de que va a venir de la mano de uno o de otro, sino que, bueno, vamos a tener que trabajar tanto en el club y en lo social como para ver cómo llega ese tan anhelado césped sintético, ¿no? Pero sí, está en los planes, y la verdad que sabemos que va a cambiar, no un 100, un 300% de lo que es el club Ameguino, ¿no? Y cualquier club que tenga sintético.
1: Ya se nos acaba el tiempo, no sé si Edgardo tenés alguna más. Yo tengo 2 cortitas para cerrar ya y agradecerte por el tiempo, Walter. Hablamos con Julio Naduán ayer y le pregunté exactamente lo mismo. ¿Sentís en este momento acompañamiento del municipio? Y te quiero preguntar si te sentís también acompañado por la gestión de la liga.
0: Sí, yo de los dos lados. Lo que pasa es que a mí me pasó algo diferente. Yo sí tuve que tener contacto con ellos porque yo estaba haciendo una ayuda social. Entonces siempre tengo buena relación con todo. Yo creo que si no me ayudan me van a terminar ayudando, porque soy muy pesado, me levanto a las 5 para ir un rato a entrenar cuando tengo ganas, casi siempre trato de ir, último tiempo volví de vuelta y me levanto y ahí hago todas las cosas y empiezo a molestar a todo contacto que tengo, ¿no? Y en lo que es la liga igual, porque bueno, el pato es un amigo mío, yo estuve cuando tuvo su votación y la verdad que me siento acompañado. Siempre hay algo que arreglar y que corregir, tanto en el club como en la liga, olvídate. Pero bueno, tratamos entre todos meterle la mejor y creo que estuvo bueno eso seguir, porque yo soy parte de la liga de fútbol y voy a darle el acompañamiento para que les vaya bien a él, porque si le va bien a la gente de la liga, lo va bien a nosotros, ¿no?
2: Ahora sí, creo que estamos en el final. Javi, no sé si te queda algo más, que estamos ya en tiempo, agradeciéndole este diálogo sustancioso. Lo seguí muy atentamente a Walter Asensio en su reelección y este proceso de reelección del Club Florentino Ameguino. No sé si tenés algo más que agregar, Javi.
1: No, nada, desearle lo mejor en esta gestión y después reconocerle a Walter que como él lo dijo al principio de la nota, él me dijo, voy a hablar después de las elecciones, y el hombre cumplió, así que nobleza obliga, me parece que eso hay que reconocerlo.
2: Te mandamos un abrazo, vale. Walter.
0: Muchas gracias por el llamado, lo espero en el club cuando ustedes quieran, serán bienvenidos.
1: Muchas gracias, Walter, abrazo.
0: Chau.
2: Javi.
1: Bueno, así la palabra del presidente reelecto en el CAFA, ¿no? Después sí. Es un club que lamentablemente ha tenido mucha turbulencia.
2: Exactamente.
1: ¿No? Sí. Capurro.
2: La verdad sí, se mezcló de todo.
1: Claro, y recuerdo cuando fueron elecciones complicadas, cuando gana Walter Asensio, así acompañado en ese momento con Gonzalo Segura. Le ganan a Gabriel Pereira, que era un hombre fuerte de la obra pública de la provincia. Después hay una ruptura, se separa Asensio de esta sociedad en conducción con Gonzalo Segura y después viene el conflicto con Nelson Paíncho y bueno. Y esto hay que decirlo, ¿no? Dentro de un pronóstico de mucha tormenta, Walter Asensio sale victorioso, porque vuelve a ser reelegido y con una situación particular, ¿no? Con esto que él decía, que la IGJ le da 120 días para regularizar los balances, pero yo entiendo que si se van a decir muchas cosas de esto, pero la verdad son los datos objetivos, y acá la IGJ da el ok y supervisó la elección, entiendo que ya no hay mucho más que hablar.
3: Sí, tal cual. En todo caso, habrá que hacer las presentaciones jurídicas correspondientes. Te agradezco el contacto, 5:45 de la tarde. Nos tenemos que ir a la pausa, Javi. Lo dejamos para mañana, lo que haya que analizar.
1: Sí, sí, mañana te cuento los refuerzos de Gimnasia. Llegó el pivot, llegó la pivot. Te adelanto algo nomás. Un nigeriano, un estadounidense, uno que mide más de 2 metros. En altura estamos bien. Hay que ver si tienen las cualidades del gran Carabalí, que creo que será muy difícil de reemplazar, pero lo hablamos mañana.
3: Lo veremos. Gracias, Javi, hasta mañana.
1: Abrazo grande para todos.
3: Javier Bender, nuestro compañero de Comodoro Rivadavia en Tiempo Deportivo, cuando mi compadre Juancito Curamil pasa por el frente de la radio. 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

0: 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Parte final de Tiempo Deportivo de este miércoles 29 de julio. Me imagino que tal vez quiera comer ñoquis esta noche. Agustín Ruiz, desde Puerto Madryn, ¿cómo va?
1: ¿Qué tal, Edgardo? Bueno, buenas tardes para vos, para toda la audiencia. Buen miércoles ahí para todos. ¿Cómo andan?
0: ¿Todo usted bien? Es el de... Apegarse, se va a la casa de la madre y le dice... mamá, hoy es 29, ¿me haces unos ñoquis o no? Usted es más
1: No, ahí. Yo soy más casero, más de estar en mi casa. No suelo ir generalmente durante la semana, que generalmente los domingos es como mi tradición de ir a comer ñoquis a lo de mi abuela. Ahí es donde está el plato fuerte, digamos. Ahí es donde saben cocinar, donde hacen bien los ñoquis, así que generalmente solemos ir ahí.
0: Yo le voy a mandar la grabación a su madre y le voy a decir...
1: No, mi madre también, pero mi abuela es la especialista de los ñoquis.
0: Ahí está, bueno. No aclare que oscurece, Ruiz, no se le va a armar un lío. Bueno, cuénteme, todavía yo por lo menos acá en los sitios especializados no tengo la terna arbitral, capaz que vos la tenés a esta hora. Lo que sí está confirmado...
1: Sí, te escucho. El árbitro principal tengo, sí, que salió ayer por la tarde. Lo que sí quería, bueno, obviamente confirmar era, bueno, esto que habíamos hablado ayer, si el partido era a las 3, a las 4. Sí, finalmente es a las 4.
0: Sí, lo hablamos con el Aucha Espósito esta mañana y, bueno, sí, finalmente nos llamaba la atención. Yo te lo decía, generalmente Madryn juega a las 3 y, bueno, retrasaron una hora más el inicio del partido. Así que a las 16 el domingo el árbitro, me decías...
1: Va a ser Joaquín Gil el árbitro del partido, un árbitro que ya este torneo, si no me equivoco, ya alguna oportunidad lo ha dirigido Madryn,
0: creo que sí.
1: Uno alto, grandote.
0: Sí, bueno, sí, seguro. A ver, antes de Colón, me tengo que acordar, es un ¿qué partido ganó que le costó a Madryn?
1: Pensando, yo voy revisando, porque esta es producción en vivo.
0: Sí,
1: esta.
0: Sí.
1: Mira, contra Mitre y Santiago del Estero, 3-1 antecedente,
0: sí.
1: Triunfo visitante de Madryn, que ganó con el gol ese de Callero sobre el final,
0: pero
1: gol de Agustín Sosa y de Nicolás Ortiz.
0: Pero acá el Madryn lo dirigió Gil a Madryn, el Madryn, uno grandote.
1: ¿El Madryn?
0: Sí, uno grandote.
1: Tiene el recuerdo de que yo estoy revisando, mientras estoy chequeando partido por partido a ver si... lo dirigió, pero bueno, contra San Miguel, empate 2-2.
0: Ahí está, ¿viste?
1: Ahí está.
0: ¿Viste?
1: Que lo echaron a Bruno Nasta en ese partido.
0: Sí, en ese partido. ¿Viste? Yo lo había visto en un partido de local. Porque además es grandísimo, mide como... Parece un pivot, mide como 2 metros, Gil.
1: Sí, es grandote. Por eso, obviamente es un árbitro que a simple vista siempre lo vas a recordar.
0: Sí, exacto.
1: Así que bueno, repasamos ahí 2 antecedentes dirigiendo a Deportivo Madryn, y bueno, y ahora va a tener el tercero este domingo.
0: Bien, con una victoria y un empate entonces, antecedentes positivos.
1: Exactamente, por ahora viene en racha Joaquín Gil.
0: Bueno, escúchame entonces, novedades del equipo, uno supone que puede mantener la base del que empató con los Andes en Lomas de Zamora.
1: Sí, también teniendo en cuenta que, bueno, un dato que el que tengo entendido está con una lesión que lo va a demandar un tiempo afuera, es Agustín Sosa, que recordemos no estuvo presente el último partido, jugó Julián Cosi, tengo entendido que tiene una lesión en el tobillo, porque el otro día, bueno, nos seguimos ahí por las redes con Sosa y lo vi con una bota ortopédica, así que nada, tiene seguramente unas semanas afuera, por eso también el último domingo jugó Julián Cosi, ¿no?, como lateral derecho. Y en ese lado también lo tiene Álvaro Dionisio, digo, pensando en opciones para el domingo, uno presume que obviamente si ya Julián Cosi ha jugado en esa posición y tengo entendido en el torneo también ha jugado algunas oportunidades ahí, bueno, sería hoy por hoy el reemplazante quizás más fijo de Agustín Sosa. Y después yo creo que de mitad de cancha en adelante seguramente alguna variante va a meter, teniendo en cuenta, bueno, un poco el último resultado que se dio y que, bueno, obviamente está aquí en el Abel Sastre, está la necesidad y la obligación de sumar a 3, ¿no?
0: Bárbaro. Agus, y dejamos Madryn y nos metemos en Brown, que tiene que viajar. ¿Cuándo viajaría la banda a Rincón de los Sauces para iniciar la reválida el próximo domingo?
1: Bueno, la idea es salir el viernes por la noche, para, bueno, obviamente llegar en primeras horas del sábado y, bueno, ya quedar concentrado de cara al partido que va a ser el domingo, 3:30 de la tarde. Va a estar jugando Deportivo Rincón y Guillermo Brown. bueno, el inicio de esta reválida, y un Bron que seguramente va a contar con algunos regresos. Renzo Paparelli, Patricio Cucci, bueno, ya empezarían a entrenar a la par de sus compañeros para, bueno, obviamente estar a disposición de Corrales para este partido. Y bueno, y el que también estaría regresando sería Martín Rivero, que recordemos también tuvo una fecha de suspensión en el último partido contra Villa Mitre, entonces bueno, ahora también regresaría a la consideración del entrenador.
0: Posiciones de Cucci Rivero, por favor, yo que no veo a Brown y me olvido rápido.
1: Bueno, Patricio Cucci, delantero. El delantero 9. Con pasado en Rosario Central, exactamente, el 9, que sí. Vino obviamente para ser titular. Paparelli, una fija ahí en la defensa, primer marcador central, que vino jugando gran parte de la temporada junto a Rodrigo Díaz, que fue el que convirtió el segundo gol el pasado domingo ante Germinal. Bueno, y Rivero, obviamente, el que viene siendo el capitán del equipo, uno de los volantes centrales ahí que tiene también Corrales.
0: Importante, entonces, tener a disposición el 5, uno de los mediocampistas titulares, y el centro sí. Delantero, ¿no? Para un partido.
1: Sí, no, obvio.
0: Un partido, además, obvio, de los sauces, ¿no? Donde el 9 sí. Me parece que tiene preponderancia, ¿no? Jugando de visitante.
1: Sí, también teniendo en cuenta lo que es la cancha de claro, Deportivo Rincón, que eso. Recordemos es una cancha chica y es una cancha de césped sintético.
0: Claro.
1: Así que también es otro dato a tener en cuenta, ¿no? No se puede ver césped natural.
0: No, es como la auxiliar de Brown, la cancha de Rincón, por
1: claro.
0: Lo que dicen, ¿no?
1: Claro, bueno, el último antecedente que tienen ahí en Rincón de los Altos fue un partido en que Brown lo gana 4-3. No sé si recuerda el año pasado, un sí. Partido de muchos goles, que reconvirtió, me acuerdo, un doblete de Ramiro Pailemán. Pero bueno, es una cancha quizás no a las que viene jugando habitualmente. Otro piso y obviamente las dimensiones son un poco más chicas.
0: Sí, bueno, y por lo demás no vamos a tener... Todavía fútbol local este fin de semana, tendremos que esperar hasta el próximo.
1: No.
0: Me imagino que los equipos de Madryn, Moreno, Alianza y Alumni también están trabajando, ¿no?
1: Sí, no, obviamente están trabajando. Tengo entendido que también Moreno y Brón hicieron un amistoso el otro día, ahí en cancha de Moreno. Y bueno, no, la verdad es que se están obviamente preparando y alistando para lo que va a ser el inicio del torneo clausura, vi ahí algunas altas, algunas bajas que ya han tenido los equipos, así que bueno, todavía estamos a cada mes menos tiempo de que arranque el torneo clausura, pero bueno, también tenemos en vísperas algunas otras actividades, otros eventos aquí deportivos que bueno, que ya estamos a poco tiempo de que se realicen, porque bueno, empezamos en toda la etapa de lo que es los eventos de trail, de running, y bueno, y en 2 semanas vamos a tener la carrera Aventura Franco Austral, que hoy fue su presentación también aquí en Puerto Madryn, donde bueno, estuvo ahí Juan Angeleri, que seguramente mañana vamos a ver si lo tenemos en comunicación para contarnos un poco cómo vienen los preparativos de la carrera. Pero bueno, esta carrera que es su 10ª edición y se va a realizar el próximo 9 de agosto, acá ahí en el área natural protegida del Doradillo, en las distancias 7, 11, 19 y 26 kilómetros. Así que bueno, tengo entendido que ya tiene una buena cantidad de inscriptos, que vienen obviamente de distintos puntos del país, así que bueno, vamos a ver si mañana lo tenemos a Juan Angeleri para que nos cuente un poco más en detalle cómo se preparan para esta 10ª edición.
0: Perfecto, a las 5 de la tarde clavada en punto, usted acaba de terminar su alocución, lo felicito y te agradezco, Agustín, nos encontramos mañana con más tiempo, más espacio.
1: Dale, no hay por qué, bueno, y espero que terminen un lindo día por ahí.
0: Gracias, un abrazo. Agustín Ruiz, nuestro móvil desde Puerto Madryn, nuestro compañero en Madryn a esta hora en Tiempo Deportivo. En el final de nuestra locución de miércoles se viene la linterna con Osvaldo Castro Ruiz, con Laura Morán, con Laurita Pérez, con Laurita Pérez que sigue en la consola y con César Castro. Ya vi la marca de los diapasones ahí, vi la Yamaha, así que está Castro, ahí ya está, sigue con su atuendo de motociclista profesional. Se parece a Valentino Rossi con toda la vestimenta que tiene ahí. Bueno, o al Diablo Quartararo, sí, el francés que representa hoy, que es el principal piloto de Yamaha. Bien, entonces, se viene Osvaldo Castro Ruiz, preocupado, cara de preocupado. Recordemos que River juega con Gimnasia en La Plata, 19-15, no viene bien. Entonces Ruiz, Osvaldo tiene una cara, pero yo preocupado / asustado. Pero vamos Osvaldo. Ánimo, Osvaldo. Éxitos, suertes para esta noche. Nos encontramos mañana en Tiempo Deportivo.

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9: Según algunos estudios de opinión, la conversación pública y la preocupación de argentinos y argentinas se desplazó de la inflación al ingreso. O sea, pasamos de preocuparnos porque los precios en la góndola subían demasiado, aunque pudiéramos comprarlos, a preocuparnos porque no aumentan tanto, pero ya no los podemos comprar. La consultora Equipo ubica a los salarios como el principal problema de la sociedad. Por su parte, un muestreo de Centrix señala que el 86% de los encuestados dice que su salario no le gana a los precios. Mientras que Management and Fight registra fuertes restricciones al consumo. Está claro que no se necesita un estudio sociológico muy profundo para llegar a estas conclusiones. Alcanza con ir al supermercado o caminar un poco la calle. Pero veamos un poco más el asunto. Respecto de la inflación, primero una aclaración. El índice de Milei es una farsa que le permite construir el relato de que bajó la inflación, mientras que en realidad lo que sucede es que se oculta el impacto regresivo del cambio en la estructura de los precios relativos. ¿Qué quiere decir esto? Que la encuesta que realiza el INDEC todos los meses para establecer un porcentaje no es representativa del consumo en un hogar argentino. Por ejemplo, una familia con ingresos equivalentes a 2 salarios mínimos gastó solo en cubrir los servicios públicos un 22% del ingreso total. Y esto el INDEC no lo computa correctamente en su medición mensual. Vamos a otros datos. Desde que asumió Milei, el subte, por ejemplo, aumentó casi un 2.000%, el colectivo casi un 1.500%, el tren casi 1.000%. La electricidad y el gas aumentaron por arriba del 800% y la nafta 630%. ¿Cuál fue el aumento del salario promedio de los trabajadores registrados? ¿Sabés la respuesta? Recordá, subte 2.000%, tren 1.000%, energía arriba de 800%, la nafta más del 600%. ¿Y el salario? En promedio, desde que asumió Milei, el salario aumentó un 305%. Por eso, el consumo masivo suma 7 meses de caída, porque la plata no alcanza. Por eso cayó un 3% interanual. Desde que Milei asumió, el consumo masivo acumula una caída del 10% y cae en lo más básico de la mesa de las familias, en el consumo mínimo para la subsistencia. Estos números no son casualidad. El consumo refleja lo que realmente perdieron los salarios. Y tampoco es casualidad que la preocupación de argentinos y argentinas pasa porque no se llega a fin de mes. Lo dicen las estadísticas y se ve en la calle.
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0: La hora 5 de la tarde con 11 minutos en todo el país. Bienvenidos, los vamos a acompañar con información y con música hasta las 20 aquí en Jornada Radio. Por supuesto, la información de último momento indica que lamentablemente ha caído un helicóptero que iba a combatir un incendio forestal a la zona de Chilecito y hay 7 muertos. Hay brigadistas, entre otros, que eran los ocupantes de este helicóptero que ha caído en territorio de la provincia de San Juan, ahí en el límite con La Rioja, en la zona del Parque Provincial Ichigualasto, más conocido como Valle de la Luna. El helicóptero había sido contratado por la Agencia Federal de Emergencias, cayó, reiteramos, en territorio de San Juan. Hay 7 muertos, todos los ocupantes del helicóptero. Las autoridades han desplegado un amplio operativo en la zona del Parque Provincial Ichigualasto para intentar llegar a la zona del accidente, porque esto habría ocurrido en horas de la mañana, pero como se perdió contacto con el helicóptero, hasta que otra aeronave no localizó al helicóptero siniestrado, bueno, no se pudo saber exactamente qué era de los ocupantes hasta que ahora, lamentablemente, la información así lo indica, han perecido todos los 7 ocupantes. La aeronave había sido contratada para brindar una capacitación en San Juan y luego tenía como destino la provincia de La Rioja para combatir los incendios forestales que afectan a la zona de Chilecito. De acuerdo a la información, el último contacto con el helicóptero había sido 10:30 de la mañana, luego se pierde el rastro, otra aeronave que pasaba por la zona localizó los restos y avisó a las autoridades para que comience el proceso de búsqueda de los tripulantes. Esto es lo que se ha indicado, era una capacitación vinculada con el Sistema Nacional de Manejo del Fuego. Tras perderse el contacto y comprobarse que no había arribado a destino, se activó el protocolo de emergencia. Los ocupantes fallecidos del helicóptero son el comisario general Rubén Castro, el jefe de bomberos, que es el comisario general Rubén Castro, jefe de bomberos, el comisario inspector Jorge Carvajal, segundo jefe de bomberos, Carlos Heredia, director de Protección Civil, el comisario general Germán Videla, subjefe de la Policía de San Juan, Matías Valenzuela, que era el piloto del helicóptero, y los brigadistas de la Agencia Federal de Manejo del Fuego, Andrés y Rodrigo Aymeta. Ahí están los 7 ocupantes del helicóptero que han fallecido. Buenas tardes, Laura Morán.
1: Hola, buenas tardes, ¿cómo va? Bueno, una tarde muy agradable, muy agradable. Antecede lo que será mañana. Mañana va a ser bastante lluvioso, bastante complicado. Hoy una tarde preciosa, así que a disfrutar. Mucha gente paseando, disfrutando los chicos afuera, en el parque, en la placita. Igual está fresco, se siente, pero bueno, al menos el solcito que ayuda bastante. A esta hora, con datos actuales entre Leu, 8 grados indica el servicio meteorológico, con una térmica de 5 grados 5. Sí, es una brisita fría, pega el vientito fresco en lo poco que hay, en la cara y se nota. Algo nublado, dice, bueno, nosotros acá, arriba de la radio, en la parte céntrica, digamos, no se ve. Es muy poquito si es que hay algo de nubes, quizás más al norte se puede ver o se puede sentir un poquito más. Tenemos buena visibilidad y poca humedad. Y muy poco viento, es del sudoeste, a 15 kilómetros por hora. A las 18 y 19 hoy se ocultará el sol, vamos a disfrutar bastante, todavía queda poquito más de una hora, así que bueno, algo se va a disfrutar. Mañana la cosa será diferente porque continúa este pronóstico de que vamos a tener lluvia mañana. Ahora el servicio privado asegura que serán 11 milímetros aproximadamente, así que habrá que tener precaución, habrá que tener en cuenta esto. 1 bajo 0 para mañana, así que vamos a tener hoy la heladita que cayó, se sintió bastante, bien temprano. Bueno, 1 bajo 0 para mañana y una máxima de 11. La temperatura máxima va a ser mejor que la de hoy. El privado dice que a partir de las 8 comenzaría a llover, y bueno, y de ahí hasta las 23 seguro, hasta las 23 seguro es lo que indica, bueno, y el registro que marca o el agua que caería serían unos 11 milímetros aproximadamente. Vamos a ver si esto va a ir variando, pero que va a llover es seguro porque coincide además con el Servicio Meteorológico Nacional, que de hecho el Servicio Meteorológico Nacional insiste en que en la madrugada del jueves habrá nevadas, lluvias y nevadas. Puede llegar a ser algo de aguanieve, quizás. Bueno, no sé si lo vamos a poder ver, ¿no? Apreciar, no sé. Y durante la mañana se habla de lluvias fuertes, para la tarde también lluvias fuertes, y ya para la noche lo último que queda serán lluvias aisladas. Así que vamos a tener bastante agua, pero lo más fuerte, lo más concentrado será durante la mañana y parte de la tarde también. 11 milímetros para mañana, así que habrá que tener en cuenta esto, ¿eh? Precaución sobre todo, y veremos qué pasa en el resto de la provincia, que ahora lo vamos a ir detallando sobre todo. Recuerden que se comunican con nosotros y es a través de WhatsApp, el 280-426-6319.
0: Destacado en diariojornada.com.ar, en este caso, tema judicial, corrupción, causa del gremio ATE, acusan a Quiroga de desviar más de 22 millones de pesos. La unidad anticorrupción y las querellas le imputan al líder gremial transferencias bancarias y retiro de efectivo por ventanilla para gastos personales y familiares. Piden penas de cárcel efectiva. Su defensa dice que la investigación violó sus garantías y que hay miembros de ATE que también movieron dinero y nadie les llamó la atención. El viernes se decide si a Quiroga lo sobreseen o va a juicio, dice la información acompañada de fotografía. En audiencia preliminar, la unidad anticorrupción y las dos querellas que representan a parte de los afiliados acusaron al secretario general de la Asociación Trabajadores del Estado, Guillermo Quiroga, de desviar 22.765.769 pesos de las cuentas del gremio hacia cuentas personales por el delito de defraudación por administración fraudulenta. El fiscal Lucas Papini pidió 3 años y 2 meses de cárcel efectiva, las querellas un máximo de 4 años. El debate se concretó en una sala de audiencias de la oficina judicial ubicada en Rawson. Danilo Sepúlveda, abogado de Claudia Barrio Nuevo, denunciante del caso y exsecretario o exsecretaria ella de Finanzas, también pidió que Quiroga le pague al gremio una indemnización equivalente al dinero que desvió más intereses por daños morales y materiales. El otro querellante es Alejandro Castillo, que representa a afiliados de Esquel. Todos propusieron que al sindicalista lo juzgue un tribunal unipersonal. La imputación describe que en 2019 Quiroga asumió como secretario general del gremio ATE. Tenía el manejo y el cuidado del patrimonio sindical. En una cuenta del Banco Chubut se depositaban los descuentos a todos los trabajadores del Estado. Quiroga también tenía a cargo el manejo de los fondos que recibía desde el gremio ATE Nacional por cuota sindical, social, coseguro y otros gastos. Según el fiscal, Quiroga, en clara violación al deber de su cargo, desvió en provecho propio fondos del sindicato mediante transferencias con destino a las cuentas que poseía en diferentes bancos. Entre agosto de 2019 y mayo de 2023 transfirió plata hacia cuenta de los bancos Galicia, Francés, Patagonia y el propio Banco Chubut. Este accionar se tradujo en un perjuicio millonario a la institución y al resto de los afiliados. Quiroga defraudó patrimonialmente al gremio aprovechándose de su cargo, de acuerdo a lo que se dijo durante la audiencia. La ruta de los más de 22 millones terminó en transferencias a hijos de Quiroga, gastos personales y pago de tarjetas de crédito y débito. No se pudieron identificar otros destinos. Bueno, algunas de las apreciaciones que están allí en la información destacada en diariojornada.com.ar.
1: Bueno, volviendo al tema del clima y el alerta, ¿no?, de parte de la Subsecretaría de Protección Ciudadana por lluvias, alerta amarilla por lluvias, prevista para horas de la mañana de este jueves, de mañana, 30 de julio. Las zonas que van a ser afectadas por lluvias de variada intensidad dice la información. A ver, ¿qué zonas afectará? Vigente para mañana, desde la madrugada temprano incluso, Zonas afectadas: Cuyamen, Futaleufú, Languiñeo, Tehuelches, Gastre, Paso de Indios, Telsen, Mártires, Viedma, Gaiman, Rawson, Meseta de Florentino Ameguino, Costa de Florentino Ameguino y Costa de Escalante. Es importante la parte de la provincia, gran parte de la provincia que va a estar cubierta por este alerta. Alerta amarilla por nevadas previstas para la mañana y mediodía en lo que es cordillera y para la tarde-noche en la región sur de este jueves. Reitero entonces, es la información, zonas que van a ser afectadas por lluvias de variada intensidad y lo que es alerta amarilla por nevadas también, prevista para la mañana, barra mediodía y en lo que es cordillera, y para la tarde-noche sería de mañana jueves en la región sur de este jueves 30 de julio. Así que habrá que estar atentos porque abarca gran parte de la provincia. Estoy observando la cordillera, lo que es, por ejemplo, Esquel y zona de Trevelin. Para mañana se esperan casi 10 milímetros, con una mínima de un grado bajo cero y una máxima de 4, un 90% de probabilidad, así que va a llover seguro. Nieve para la madrugada, para Esquel. Nieve para la madrugada desde las 2 hasta las 5 o 6 de la mañana y después comenzará algo de agua nieve y se va a transformar en lluvia. Va a llover al menos hasta las 8 de la noche mañana. Empieza con nieve, sigue con agua nieve y va a continuar con lluvia en el día de mañana. El viernes en menor cantidad, habla de no llega ni a medio milímetro, lo que va a llover es muy poquito, pero estará mayormente nublado. Vuelve a llover el sábado primero de agosto en la cordillera, casi 4 milímetros, con una temperatura de un grado de mínima, una máxima de 5. Vuelve a llover el domingo, casi 6 milímetros, con una mínima de 0 y una máxima de 7. Y bueno, también algo de agua para el lunes 3 y algo de lluvia también para el martes 4. Así que se vienen días muy lluviosos y bueno, sobre todo el jueves mañana, específicamente nieve para la madrugada y parte de la mañana.
0: Bueno, reiteramos, caída de un helicóptero en territorio de la provincia de San Juan, un helicóptero que formaba parte de una capacitación vinculada al Sistema Nacional de Manejo del Fuego. Han muerto 7 personas, 4 de ellas son autoridades del área de seguridad de la provincia de San Juan. Hay también 2 brigadistas, está el piloto, todos han fallecido de acuerdo a la información con la que abríamos el programa. Este helicóptero es un Bell 412 biturbina que había realizado su primer vuelo en el año 2010 y que fue matriculado en la Argentina en el 2022 porque antes estuvo cumpliendo operaciones en Estados Unidos y en Canadá. Era utilizado para el transporte de pasajeros, rescates, evacuaciones sanitarias y el combate de incendios forestales. De hecho, de la capacitación también, el helicóptero iba a participar del combate de un incendio forestal en la zona de Chilecito, provincia de La Rioja.
1: El último registro del helicóptero muestra parte de su recorrido, ¿no?, que realizó antes de precipitarse en una zona muy difícil, además del acceso a este departamento Valle Fértil. Y la aeronave había despegado durante la mañana de hoy desde el Aeroclub San Juan, ahí en Pocito, para trasladar a esa delegación que iba a participar de lo que mencionabas, ¿no?, de la capacitación en combate a incendios forestales organizada por la Agencia Nacional de Lucha contra el Fuego. Bueno, ahí está el registro. De acuerdo a la reconstrucción, ¿no?, del vuelo, el helicóptero avanzó hacia el este de la provincia con rumbo al departamento Valle Fértil y su último rastro quedó registrado en las inmediaciones del campo Caballo Anca, que es al norte del Parque Provincial, y Chigualasto, y el mismo sector donde posteriormente fue localizado, donde se activa, ¿no?, el protocolo de búsqueda. Bueno, se encuentra fácilmente, pero bueno, ese fue el último registro, el último recorrido.
0: Bien, la hora 17:25 en todo el país. Bueno, otra información que también está publicada en diariojornada.com.ar tiene que ver con la Secretaría Electoral, que dice que en Chubut hay 22 partidos políticos a punto de desaparecer, van a ser intimados

0: listado de las tareas de control partidario que la ley le asigna. Bueno, está el detalle de todos los que participaron del encuentro, y allí se expuso por parte de quien es el secretario electoral permanente sobre el estado de las solicitudes de reserva de nombre y atributos partidarios y de los expedientes por los cuales se reconoce la personería provisoria de los partidos en formación, los que fueron aprobados por el tribunal, estando en condiciones de continuar los trámites. Seguidamente se informó de avances en el proceso de control partidario que la ley encomienda a la Secretaría y se expuso sobre los 22 partidos políticos que por incumplimiento normativo se encuentran en condiciones de ser declarados caducos y cancelarse su inscripción. El Tribunal Electoral resolvió intimar en los próximos días a los partidos a emitir el descargo correspondiente y, recibido este, analizar el temperamento a adoptar en cada uno de los casos.
1: Bueno, y hablando de tragedias a nivel nacional, lo que sucede en Cataratas, pero del lado de Brasil, ¿no? O en realidad, bueno, por parte de la empresa de Brasil en Cataratas del Iguazú, hay un video que ha captado uno de los turistas, iba filmando la vuelta, de hecho, que cayó del barco que se dio, y bueno, alcanza a filmar a uno de los turistas que había caído del barco y que se dio vuelta y dejó un fallecido. 26 años tenía el turista, un neerlandés que estaba de visita en el país, estaba de vacaciones, de hecho estaba parando en Foz de Iguazú, en Brasil, junto a su novia y junto a la familia de ella, además. Bueno, se están tratando de ahí de establecer bien qué fue lo que sucedió. El video es tremendo, porque lo que alcanza a filmar o a captar ese turista que prácticamente no se dieron cuenta mucho en el momento. Le llamó la atención que alguien estaba como saliendo del agua, era una cosa media rara, pero bueno, en el momento en sí no pudieron percibir bien qué es lo que sucedía. Pero bueno, era
0: mucho
1: un joven...
0: oleaje, mucho oleaje.
1: Mucho oleaje.
0: El agua, sí. Además, obviamente, la cantidad de agua que va cayendo de las cataratas, la visibilidad parecía bastante complicada, digamos.
1: Muy, ¿no?, turbia, mm, el agua, además. Bueno, recordemos, estamos hablando de el barco de turistas que se dio vuelta.
0: Sí, es un semirrígido.
1: Claro, uh-huh. Sí, es un gomón.
0: Es una expedición con mucha adrenalina, mucha aventura. Uh-huh. Y riesgosa, claramente, ¿no?
1: Sobre todo en esta época, uh-huh, porque por ahí en el verano o saliendo ya, o lo que es otoño, no es tanto, ¿no? El caudal y por ahí es un poco más tranquilo. A mí me pasó hacerlo y la verdad no fue tan... Es el momento en que te acercás en realidad, uh-huh, a las cataratas, la parte más emocionante. Yo tanto rápido no sentí, digamos, pero bueno, puede haber sido...
0: Pero es distinto el panorama de un lado y del otro, digamos,
1: exactamente,
0: ¿no?
1: Sí, sí,
0: digo, porque eso es cierto. Se hace una excursión parecida del lado argentino y una del lado de Brasil.
1: Sí, pero tiene más intensidad la otra, es cierto, se nota.
0: Sí.
1: Se nota cuando los ves, comparás y es mucho más, hay mucha más adrenalina del otro lado que del lado nuestro. Y de hecho los gomones son distintos, ¿eh?
0: Sí, es más chico también.
1: Es más chico, sí, pero tenés como más encima las cataratas, de hecho. Así que bueno, según las fuentes de la investigación, hasta ahora la combinación de una maniobra, estamos hablando de una maniobra de aproximación, y la fuerza de la corriente en el sector de las cascadas habría sido determinante para que esto suceda, para que la nave perdiera el control y volcara por completo. Las imágenes son impactantes, ya se han difundido, se han viralizado por todos los medios, por las redes, en las últimas horas, y que muestran cómo queda la lancha tras ese vuelco violento y la tragedia provocada por el embate de la corriente durante la excursión, que es habitual, conocida como Gran Aventura, así se llama, en las cataratas del Iguazú, en la que muere el turista neerlandés Mark Lensink, así se llamaba, 26 años, quien estaba de vacaciones, recordemos, con la novia y con la familia de la novia, la familia política. El registro recuperado por los peritos revelan la magnitud del impacto sufrido, sobre todo por la embarcación. El juzgado federal, bien, ahora interviene, por supuesto, ordenó la clausura preventiva del servicio de lo que es lanchas en el Parque Nacional Iguazú, mientras se están llevando a cabo las pericias mecánicas sobre el bote dañado, lo que es peritaje de cascos, motores, revisión de protocolos y asistencia de las personas que sobrevivieron, que pudieron salir del agua.
0: Bueno, ¿te acordás que el año pasado a esta altura estábamos...

0: enfrascados políticamente porque venían las elecciones de medio término, claro, las legislativas. ¿Te acordarás de cómo se sembraba el terror en las calles?
1: ¿En qué sentido el temor?
0: ¿No te acordás que se sembraba el terror en las calles?
1: Sí.
0: ¿Vos sí te acordás? Yo no me acuerdo.
1: Pero...
0: ¿En qué momento? Yo estuve dormido.
1: No sé a qué se refiere específicamente. Yo tengo terror y temor hace bastante tiempo. Hace rato que me da miedo salir a la calle. Bueno, y a comprar ni hablar.
0: Según el presidente Milei, el año pasado se sembraba el terror en las calles. Tal vez me habré dormido yo.
1: Salimos poco, para mí que salimos poco.
0: Nada,
1: nosotros.
0: ¿No?
1: ¿Eh?
0: Bueno, es...
1: Universos paralelos.
0: Bueno, el presidente Javier Milei estuvo en Perú y recibió un doctorado honoris causa. Para eso hay que vestirse especialmente en la Universidad de San Martín de Porres, por sus contribuciones al estudio, la difusión y el desarrollo del debate económico contemporáneo. Por eso lo reconocieron. Por las contribuciones de Milei al estudio, la difusión y el desarrollo del debate económico contemporáneo. Bueno, la universidad es San Martín de Porres, la que lo distinguió. El presidente fue a Perú porque allí asistió a la ceremonia de asunción de Keiko Fujimori y luego recibió la condecoración en la Universidad de San Martín de Porres y protagonizó una exposición económica, aunque en determinado momento, bueno, habló de lo que fueron las elecciones de medio término del año pasado, donde dijo que enfrentó a un congreso golpista, donde hubo 7 intentos de sacarlo por juicio político y además se sembró el terror en las calles. Así lo decía Javier Milei.
2: Nosotros el año pasado tuvimos un embate político muy fuerte, donde el Congreso emitió 40 leyes destinadas a romper el equilibrio macroeconómico, intentó un golpe de Estado con 7 intentos de juicio político, además sembraban el terror en las calles, y no solo eso, sino que además, en complicidad, empresarios, o sea, empresarios prebendarios, medios de comunicación, periodistas corruptos, profesionales que son sicarios del mal, trabajaban para que todo volara por los aires. No les fue bien porque la elección ganamos 41-24, o sea, le ganamos al kirchnerismo 41-24. Eso, si hubiera sido una presidencial, implicaba ganar en primera vuelta. Eso gracias al trabajo de mi hermana, que creó un partido. Miren, en Argentina crear un partido puede demandar más o menos 7-8 años. Mi hermana creó 24 partidos en 6 meses, digamos, uno por cada distrito, y de los 24 distritos ganamos en 16. Vaya que sí sabe, digamos, hacer cosas las pasteleras.
0: Bueno, un nivel de exposición condecorado ya, ¿no? Ya estaba condecorado, claro. Un nivel de exposición tremenda, ¿no? Sí, sí. Bueno, el doctorado honoris causa y un Javier Milei que dice que el año pasado se había sembrado el terror en las calles. Bueno, no sé, la verdad que... Nosotros caminamos tranquilos el año pasado, esperando la elección, y bueno, después se hizo la elección, y como tal como dijo él, la victoria fue... Porque recuerden que fueron... Primero hubo una elección en la provincia de Buenos Aires, donde se renovaron cargos legislativos, y ahí el peronismo lo pasó por arriba a La Libertad Avanza, y bueno, eso había generado como una expectativa que después, cuando se hizo la general a nivel país para renovar bancas en el Congreso, el resultado fue totalmente opuesto, ¿no? Pero bueno, en entremedio el presidente vio eso, ¿no? Vio eso. Bueno, siempre están los periodistas corruptos, los medios, los empresarios que son sauros, son dinosaurios, son... Bueno, él ve todo eso siempre en forma permanente. Y después, bueno, sobre el tema del armado de Karina Milei, acá hubo bastante revuelo, ¿no? Primero porque acá en realidad vino y ungió Karina Milei y Martín Menem. Vinieron los dos juntos, ungieron a, a César Terfinger, que ya tenía armado el partido que se llama Ciudadanos por Chubut, ¿no? Y estaba Brandán del otro lado intentando armar La Libertad Avanza, pero bueno, quedó al margen porque Karina decidió darle la bendición a César Terfinger. Bueno, 17:36 minutos, la hora en todo el país.
1: Vamos a reiterar la temperatura, 8 grados entre el redondito, se está hermoso el cielo, poco viento, algo del sudeste que se nota además, lo poquito que hay se nota, está frío el vientito. Tenemos térmicas, 5 grados 5 a esta hora y algo nublado, con buena visibilidad. Recordemos que a las 18:19 se va a ocultar el sol, queda un ratito. Qué linda la luna de esta mañana, bien temprano, preciosa. Anoche sí. Se veía poco.
0: Pero no, en un momento, sí, por lo menos allá se despejó bastante,
1: sí,
0: pasada las 11.
1: Y hoy a las 8 de la mañana era una cosa preciosa, brillante, además estaba muy despejado, muy linda. La luna llena. Bueno, y para mañana recuerden, el pronóstico privado dice a partir de las 8, el oficial dice un rato antes, pero bueno, será bien temprano a la mañana entonces que comenzaría a llover, se esperan entre el 11 milímetros para mañana jueves 30.
0: Nos vamos a la pausa, hoy música de nuestro rock nacional. Ya volvemos.

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0: Abríamos musicalmente Como yo nadie te ha amado, tres voces, ¿eh? La de Adrián Barilari, Ángela Navarro y Guillermina Pelendir.
1: Cuando siento miedo del silencio. Lindas voces por descubrir, va, digo yo descubrir porque...
0: Las voces femeninas, ¿no?
1: Sí, sobre todo, ¿no? Pero porque
0: que
1: no las conocía...
0: Hicieron una buena gestión de voces ahí con Barilari.
1: Muy buena, muy buena.
0: Bueno, además esto es en vivo, esto fue en vivo en un programa de televisión en Canal 9 de Buenos Aires, así que... Todavía más importante, ¿no? Porque se
1: la hay que destacarlo a esto, ¿no? Claro, porque hoy por hoy los artistas le meten autotune a todo y ver esto y sobre todo fusionarse con grandes artistas como Barilari, ¿no?
0: Claro.
1: Claro, muy buena, quedó muy buena.
0: Bien, después vamos a tener otra versión también de una de estas voces femeninas en otro tema que hemos incluido en la programación musical de la tarde de hoy, ¿eh? Bueno, una tarde que está cayendo... la verdad que hoy ha sido muy lindo día, fantástico, uh-huh. Más allá de que la temperatura, y arrancó con una helada muy fuerte a la mañana,
1: sí,
0: ¿no? Pero
1: se sintió,
0: Hoy la verdad que se pudo valorar el sol por momentos, porque ya mañana, como dice Laura, tenemos un pronóstico que nos va a abarcar casi toda la jornada con precipitaciones, desde chubascos, lluvia débil, a lluvia, creo que hay un poco de todo, ¿no?
1: Y bueno, incluso en la cordillera. En la cordillera va a empezar nevando bien temprano. En realidad, en la madrugada, algo de nieve y después será agua. Nieve y después se va a transformar en lluvias. Es un montón. Y varios días, además. Excepto el viernes, que creo que hay muy poquita lluvia. Después sábado, domingo, agosto será lluvioso, aparentemente, para o húmedo al menos para la cordillera. Ojalá siga cayendo nieve, ¿no?
0: Bueno, hoy quedaron colgados varios de los turistas que subían al Cerro Catedral en Bariloche. Hubo un desperfecto en la aerosilla. Estuvieron varios minutos expuestos, obviamente, a las bajas temperaturas. Pero bueno, los que están subiendo por aerosilla ya tienen más o menos un equipamiento de... O son esquiadores o son personas que están abrigadas. Pero
1: claro,
0: igual hay que estar... había una versión que decía que estuvieron por lo menos 40 minutos.
1: Ay, ay, ay.
0: 40 minutos, se organizó el retiro de los pasajeros de manera vertical.
1: Mirá si te toca por primera vez, una primera experiencia, ¿sí?
0: Sí, yo por eso, a mí las aerosillas no me gustan. No me gustan para nada las aerosillas.
1: No.
0: Bueno, una falla mecánica en la telesilla Nubes del Centro de Esquí del Cerro Catedral de Bariloche obligó a los responsables de la seguridad de la montaña a implementar un operativo de emergencia para evacuar a los pasajeros que se encontraban en la aerosilla. No se registraron mayores inconvenientes, ¿eh? El presidente del ente autárquico municipal Cerro Catedral, Martín Domínguez, dijo que según informó la empresa concesionaria del Centro de Esquí Catedral Alta Patagonia, se rompió un engranaje de la telesilla Nubes que torna imposible la operación del medio. Indicó que el medio de elevación, que está ubicado en la ladera sur y llega a... Claro, esto era a 1.900 metros de altura. Quedó fuera de servicio por el incidente que ocurrió a las 3:10 de la tarde de hoy. Minutos después se declaró la emergencia. Destacó que alrededor de las 15:30 comenzó el operativo de evacuación de los pasajeros que estaban en la aerosilla. Dijo que priorizaron niños y adultos mayores. La evacuación se realizó con sogas en forma vertical desde la aerosilla hasta el suelo. Cuando se le preguntó cuántos pasajeros hay que evacuar, Domínguez puntualizó que el medio de elevación estaba con la línea completa. Es un medio importante, explicó. De acuerdo a la información, la telesilla Nubes se encuentra detenida debido a una incidencia técnica en el sistema del medio. El equipo operativo está trabajando en la evaluación correspondiente y aplicando protocolos previstos. Los pasajeros a bordo se encuentran seguros. O sea, todavía había gente hasta hace unos minutos arriba, porque si estaba completa,
1: claro,
0: y los tienen que bajar a todos en forma vertical. Además, bueno, las escenas, ¿no?, que puede haber porque pasan los minutos.
1: No, te llega a agarrar un ataque de pánico ahí arriba.
0: Y bueno, esperemos que todo
1: vértigo,
0: termine,
1: ¿no?,
0: bien, que todo termine,
1: claro,
0: bien. Se van a dar novedades cuando terminen las tareas técnicas, pero hay personal de la Comisión de Auxilio del Club Andino Bariloche, hay patrulleros y pisteros y personal técnico de emergencias abocado a la evacuación de todos los pasajeros que han quedado colgados en una aerosilla a 1.900 metros de altura allí en el Cerro Catedral.
1: Bueno, se viene la marcha convocada para el 6 de agosto, frente al Congreso en Buenos Aires y en varias provincias también, esta protesta que rechaza la ley de inviolabilidad de la propiedad privada impulsada por el gobierno, la cual está buscando modificar límites a la compra, ¿no?, de tierras rurales. Se van sumando, de hecho, muchos famosos, muchas personas que tienen que ver con los medios, con las redes sociales, y se va viralizando. ¿Motivos? Bueno, la movilización central frente al Congreso de la Nación el 6 de agosto, a la espera del debate en el Senado, el rechazo al proyecto oficialista por considerar que facilita la extranjerización de tierras y recursos naturales estratégicos. Van a participar sindicatos como la CTA, organizaciones sociales, ambientales y agrupaciones de izquierda también. Habrá clases públicas, radios abiertas y recolección de firmas, sobre todo impulsadas por espacios como el Observatorio de Tierras de la UBA, previas esto, ¿no?, al 6 de agosto. Réplicas y concentraciones locales también convocadas en distintas provincias del país en defensa de la soberanía territorial.
0: En línea está el intendente de Río Senguer, Miguel Mongilardi. Miguel, buenas tardes, ¿cómo le va?
2: ¿Qué tal? Buenas tardes a toda la audiencia de Radio Jornada.
0: Bueno, la nieve es bienvenida, pero bueno, la nieve también trae sus consecuencias, ¿no? Ustedes tienen un ámbito rural bastante importante ahí en Senguer, ¿no?
2: Sí, sí, también ahí la nieve, bueno, precipitó en toda la franja acá del sudoeste, del sur también. Y quizás, bueno, a nivel localidad no es tanto la cantidad de acumulada, pero sí afecta mucho la zona rural y los campos, dada la geografía del lugar y que siempre tenemos la presencia del viento y todo, y bueno, lo cual genera muchas dificultades en el acceso a los campos, ¿no es cierto?
0: Claro. ¿Tienen reportes de personas aisladas o no?
2: Bueno, la verdad que estuve trabajando todo el fin de semana hasta el día de hoy. Dos móviles de defensa civil de la provincia hicieron base en Río Senguer, pero estuvieron recorriendo toda la zona sureste, lo que era Ricardo Rojas, Beleiro, Lagolanco, Río Magro. Estuvieron junto con los presidentes comunales, acudiendo a algunos pobladores. Un problema fue que hubo en la línea de energía ahí también, hacia Lagolanco, también fue por el Chandía, fue rápidamente solucionado. Bueno, junto al personal de vialidad provincial, que es fundamental en este momento, ¿no es cierto?, porque la prioridad primero es poder hacer las conexiones de las arterias principales de la ruta y luego el acceso hacia la zona rural. Pero, como dijo usted, es crítico de nuestra zona, es más, yo creo que también está llegando tarde, hace dos meses que tenía que haber nevado, recién ahora empieza a descargar. Por lo general el poblador está acostumbrado a este tipo de actividades y hace lo preventivo, ¿no es cierto? Justamente nosotros, desde el ámbito municipal también, habíamos hecho ya en tiempo y forma el reparto del trancalor, justo unos tres días antes que se viniera la primera nevada, habíamos hecho el reparto de garrafas y alimentos en las zonas más anegadas, así que bueno, es detallando estas situaciones, y se viene ahora, a partir de mañana, toda una semana, como siete días, nos tiene el pronóstico de nevadas para nuestra zona.
0: Claro. Usted decía, Miguel, que llegaron más tarde las nevadas de lo que esperaban, pero ¿es mejor el panorama en este invierno que el invierno pasado?
2: No lo podría decir precisamente ahora, porque lo que ha nevado es poco. Hemos tenido una caída en el primer momento de 10 centímetros, después luego otra de 5 en lo que es la zona de Urbana Río Senguer, y para la zona de Los Largos, obviamente que es un poco más, pero también así se fue rápidamente. Sí ha venido temperaturas muy bajas, heladas muy fuertes, lo que hace que por poco que sea nevada, después tarda más en tiempo en hielo, ¿no es cierto?
0: Claro.
2: Pero ojalá que tengamos mayor cantidad de precipitaciones, porque hace falta. Venimos ya de varios años de sequía, el año pasado fue crítico y este año el panorama también se presentaba de igual manera, así que es importante la nieve.
0: Claro. ¿Ustedes nevadas cuántos tuvieron? ¿Dos o tres nada más?
2: Hasta ahora tres nevadas no hemos tenido.
0: Tres nevadas.
2: A partir de mañana se viene un pronóstico de varias nevadas.
0: Claro, pero el hecho de que haya habido mucho frío ha congelado esa nieve permanece en general.
2: Sí, Sí, y también hace a los servicios, mucho congelamiento de cañerías, incluso a las instituciones públicas, que dificulta un poco el trabajo diario, ¿no es cierto?
0: Claro.
1: Y teniendo en cuenta lo que pueda llegar a suceder, si se esperan más nevadas o lluvias, y respecto de trabajos preventivos, ¿no? ¿Se asiste o se trata de trabajar de alguna manera con familias rurales o con productores que puedan ser afectados ante estas situaciones? ¿Existe un trabajo preventivo?
2: Sí, por eso le digo que nosotros en Tiempo Informe hicimos la entrega de lo que era el plan calor, el tema de garrafas. Ahora, bueno, es el monitoreo, que fue justamente lo que estuvo haciendo hasta el día de hoy la gente de Defensa Civil de la provincia. Pero vamos a continuar con esa labor en el tiempo. Justamente yo hoy me encuentro en la ciudad de Rawson. El día lunes estuve haciendo gestiones justamente con el Ministerio de Producción, un pedido que ya habíamos hecho con anticipación para poder tener este forraje acopiado y poder llegar a los pequeños productores, porque justamente, como usted decía, se congela todo y claro, bueno, es necesario asistirlo con algo de alimento, más allá de que ellos puedan tener algo en reserva, ¿no es cierto?
1: Exacto.
2: Pero bueno, la situación económica está compleja y cuesta mucho que si el gobierno no los asiste, pueden tener una pérdida.
1: En un momento mencionó a Vialidad Provincial, pero en el municipio, ¿cuentan con recursos, con maquinaria para trabajar dentro de la localidad o en los accesos?
2: Sí, nosotros tenemos una pequeña, bueno, una motoniveladora viejita, pero que está en condiciones de ser necesaria, se usa. Y después tenemos dos máquinas más chicas, que lo que hicimos el día viernes, justamente viendo que ya terminó el receso invernal, fue limpiar todos los accesos a las escuelas correspondientes. Ajá. Por ahí nosotros, nuestra localidad, totalmente toda la zona plana, no tiene tantas dificultades con el tema de voladeros, podríamos decir, con la nieve. Pero si uno pudiera hacer el repaso enseguida, no se hace el congelamiento, pero bueno, es imposible en el momento haberlo hecho, era justo fin de semana y la nieve se pegó en las calles, lo cual hay que andar con mucho cuidado, más que nada para el que conduce el vehículo, ¿no es cierto?
0: Claro. ¿Y el abastecimiento de combustibles es normal?
2: Hasta el momento no hemos tenido inconveniente con el combustible.
0: Uh-huh. Bueno, y tampoco con el servicio eléctrico, ustedes concretamente en Senger.
2: No, en Río Senger no, hasta ahora no hemos tenido problemas en estos días, uh-huh, por suerte.
0: Bueno, esos son servicios muy importantes para mantenerse la electricidad, obviamente porque hay gente que se calefacciona también con electricidad, ¿no? Uh-huh.
2: Sí, pero sobre todo la conectividad de las rutas también. Nosotros estamos alejados de los grandes centros asistenciales. El primer paso de Sarmiento, 200 kilómetros, y estamos casi a 400 en modelo general.
0: ¿No? Claro. Uh-huh. Bien, pero afortunadamente no hubo emergencias.
2: No, por el momento no, uh-huh, nada que no se haya podido hacer en tiempo y forma como corresponde.
0: Bien. Gracias, Miguel, muy amable por estos minutos, ¿eh?
2: No, muchísimas gracias a ustedes, que tengan buenas tardes.
0: Gracias igualmente. Miguel Bongilardi, el intendente de Río Senger, a propósito del temporal de nieve, tres nevadas, llegaron más tarde de lo que se esperaban, pero ahora están en los pronósticos más caída de nieve, ¿no? Lo que decía el intendente Bongilardi, que no ha afectado, en este caso, el suministro eléctrico de la localidad y tampoco hay problemas con el abastecimiento de combustible, pero sí, bueno, advierte que obviamente tiene una sola máquina para repasar las calles y como está el hielo sobre la nieve, bueno, se va a tardar, digamos, en poder despejar efectivamente todo el trazado de las calles con la máquina, Llegamos a las 6 de la tarde con un minuto en todo el país.
1: Bueno, estaba mirando justamente el pronóstico para Río Senger, lo que decíamos, y bueno, y gran parte de la provincia que va a afectar este alerta, o que abarca al menos, mañana para Río Senger, ay, 9 bajo cero la mínima. La máxima, ¿sabes de cuánto va a ser? De 1 bajo cero. Esa va a ser la temperatura más alta mañana en Río Senger, ¿eh? Y bueno, ¿qué pasa? Se esperan nevadas, se esperan nevadas mañana, bien como lo decía el intendente, a partir de las 5 de la mañana aproximadamente comenzará la nieve, va a continuar al menos todo el día, porque quería cortar en algún momento y no, así que pensé que era parte de la tarde, pero va a continuar hasta las 8 de la noche, así que todo el día va a nevar por allí, es lo que anuncia el servicio privado. Atención, casi 8 centímetros es lo que marca el servicio privado en registro, al menos lo que indica el pronóstico. Desde las 5 entonces comenzaría a nevar poquito, pero se va a sumar hasta las 8 de la noche. El 31, que es el viernes, se espera algo de lluvia. No es mucho, 1.5 milímetros, pero bueno, ahí aparece, de hecho, pero no se espera nieve. Sí, el 1 de agosto volvería la nieve, indica el servicio privado, a última hora del sábado 1 de agosto y el domingo 2 de agosto, durante la madrugada, nuevamente nieve para aquella zona. Y el lunes 3 también, nieve. Así que tal cual lo decía el intendente, se vienen días con nevadas, sobre todo mañana, y lluvia también.
0: El periodista de San Juan, Mauricio Dávila, se quebró en entrevistas que ha brindado a medios porteños nacionales, hablando de su amigo, el comisario general Germán Videla, subjefe de la policía de San Juan, que murió, es uno de los 7 fallecidos por el accidente del helicóptero que estaba capacitando en el sistema de manejo de fuego e iba hacia Chilecito para sumarse a tareas de un incendio forestal. El accidente que conmueve al país. La aeronave se ha hecho añicos, es impresionante, dijo el periodista sanjuanino Mauricio Dávila. Tenía una relación casi de amistad con Germán. Me mandó una foto a las 9 de la mañana de hoy y agregó: un abrazo al cielo, querido Germán, mirá cómo te fuiste, dijo roto en llanto, en diálogo hace minutos con Todo Noticias, el canal del grupo Clarín. Estábamos viendo justamente que el periodista le compartió al canal la foto que el subjefe de la policía de San Juan había sacado a la mañana cuando estaba sobrevolando en el helicóptero que se cayó pasada las 10 de la mañana. Al comenzar la entrevista, el periodista dijo que intentaría ser lo más profesional posible. Perdón si por ahí me quiebro. Comentó que durante la mañana había hablado con Videla para solicitarle datos policiales de un caso y que el funcionario le había manifestado que estaba en una tarea de capacitación. El helicóptero tenía 7 ocupantes, de los cuales 4 eran altos mandos provinciales de San Juan. Los tripulantes participaban de un curso de capacitación en combate de incendios forestales en el Parque Provincial Ichigualasto, en la zona noreste de San Juan. Este es el conocido Valle de la Luna. Según Dávila, el piloto estaba intentando atravesar las sierras de Valle Fértil. El techo estaba muy bajo, es decir, las nubes estaban muy cerca de las aspas del helicóptero. El periodista se quebró al mencionar que durante la mañana Videla le había enviado una foto desde la aeronave. Estuve charlando con él, esa foto es de las 9:28 de la mañana de hoy, me la envió Germán porque yo le pregunté por dónde andaba, la sacó horas antes del siniestro, me contó la tarea que llevaban a cabo. Un poco después de las 12:36, allí se supo sobre la activación del protocolo de rescate y búsqueda de personas. Le envié el mensaje a Germán porque es el subjefe de policía. Llegaba un tilde nada más. Averigüé y me enteré que Germán estaba a bordo de la nave. Visiblemente emocionado, contó la conmoción que ha generado la noticia en San Juan, una provincia chica, dijo, donde nos traza mucho la emoción porque nos conocemos todos. A medida que avanzaba la información, rogábamos que haya al menos un sobreviviente porque tenemos muchas tragedias aéreas acá en San Juan y en esta no se salvó ninguno. Es un horror para las familias, las mamás, esposas, hijos, abuelos. Es muy difícil porque es gente con la que estábamos en contacto todos los días, lamentó el periodista.
1: Bueno, mirando el ranking de temperaturas dentro de la provincia, Puerto Madryn a la cabeza, en este momento, dice 8 grados 6 con una térmica de 6. Puerto Madryn. Después venimos nosotros con 8 grados y una térmica de 5 grados 5. Un poquito más abajo está Comodoro con 5 grados, pero con una térmica de 2 grados una décima. Y un poco más abajo es que Esquel, hoy un poco más fresco, 2 grados y medio, con térmica de 1 grado bajo cero a esta hora, es Esquel City. La localidad más fría del país en este momento es Calafate, pero tampoco es tanto, 1 grado 8 décimas bajo cero es lo que indica a esta hora, no me marca térmica. Después viene Perito Moreno con 4 décimas de grado bajo cero. Parece que hoy las temperaturas en todo el país no están tan abajo como estos días que venimos atravesando. Entre Lugo, entonces, 8 grados con una térmica de 5 grados 5 décimas.
0: Nos vamos a la pausa, 18:07. Ya regresamos.

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0: y Ricardo Mollo, Mundo Agradable.
1: Agradable la versión, porque la verdad dos monstruos, sí, como esos que se junten, la verdad me encanta. Mollo suena bien en cualquier género, además me gusta mucho. 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
0: Bueno, en el discurso que Milei brindó en la Universidad de Perú, San Martín de Porres, adelantó que regresaba a Buenos Aires para escribir el discurso que va a pronunciar por cadena nacional mañana en respecto del futuro del Banco Central de la República Argentina. El presidente ofrecerá por cadena nacional mañana jueves los detalles del proyecto. Buscará que el único mandato de la entidad sea preservar el valor de la moneda, prohibir por ley el financiamiento al Tesoro y fortalecer la independencia de sus autoridades. Esto va a contener, reiteramos, el discurso con el que mañana por cadena nacional, no hay horario, supongo que se puede ser, calculo sobre las 20 o
1: siempre
0: 21.
1: Busca el prime,
0: sí,
1: time.
0: Siempre busca el prime time. Tenés toda
1: no
0: la razón.
1: Le va muy bien igual con el rating, pero
0: no, pero no le
1: pero
0: da,
1: busca el
0: claro,
1: prime time.
0: Exactamente, porque al ser cadena nacional no hay opción, ¿eh?
1: Exacto.
0: En el prime time no hay opción, salvo que te vayas de un canal argentino.
1: Claro. Sí,
0: digamos,
1: sí.
0: Porque los canales de aire y los canales de noticias todos tienen que cumplir con la cadena.
1: O te vayas a plataformas
0: nacional,
1: y
0: claro,
1: elijas otras cosas.
0: O si no, un canal deportivo. O de
1: no
0: series.
1: No hablemos de deporte.
0: O de series.
1: No hablemos más. No se habla más de deporte. Dale, esta noche. ¿Qué jugamos de visitante esta noche? Sí,
0: sí, sí. Ay, pero ay, bueno, ay, es lo que nos toca y además.
1: Hay que enfrentar, ¿qué va a ser?
0: Hay que enfrentarlo, exactamente. No hay que tener miedo, Laura. No hay que tener miedo.
1: No, tengo rabia, no tengo miedo, tengo bronca. Pero bueno, ¿qué va a hacer? Vamos a ver si se actualizaron los datos del tiempo en la City, porque el último registro indicaba 8 grados. Da la sensación de que ella, mira cómo bajó el sol, además. Mira, justo en este momento está diciendo hasta mañana. 18 y 19 se oculta el sol. 7 grados 2 a esta hora con térmica de 5 grados 4. Algo nublado el cielo, buena visibilidad, viento poquito y es del sudoeste a 10 kilómetros. La visibilidad muy buena y 50 el porcentaje de la humedad. 7 grados 2 entonces con térmica de 5 grados 4. A ver qué dice el servicio privado para esta noche. Quiero ver si esta noche baja mucho o comenzará la heladita. Es bastante parecida la helada de mañana con la de esta mañana, que se sintió mucho. Hoy cuando íbamos con los chicos para la escuela, ay, ay, ay, se notaba. A última hora dicen que vamos a estar con 0 grado en Trelew y una térmica de 1 grado bajo cero. Y cuando nos estemos yendo de aquí, apagando la linterna, lo que dice el servicio privado es 2 grados con una térmica de 1. Bueno, vamos a ver qué pasa. El 0 grados se va a mantener desde las 10 de la noche y hasta última hora de hoy.
0: Bueno, hoy el día en lo político tuvo la característica sorpresiva de la carta de Cristina Kirchner y de la acción de sus abogados para hacer planteos ante Naciones Unidas con la intención de que Cristina pueda presentarse como candidata, algo que deja todavía planteadas varias dudas, ¿no? Porque eventualmente si se planteara o se resolviera positivamente este planteo de Cristina ante Naciones Unidas, la pregunta es, pero bueno, candidata, pero presa. Es raro, ¿no? Es raro porque, o sea, lo que se busca concretamente es esa situación de proscripción para presentarse como candidata en elecciones. Pero bueno, la cuestión es que si esto se revirtiera, ¿cuál es el resultado práctico si en definitiva está cumpliendo una pena que obviamente puede agrandarse en base a que todavía hay otras causas pendientes? Los abogados de Cristina, Rafael Balín, Javier Borrego y Carlos Beraldi, presentaron una comunicación individual ante el Comité de Derechos Humanos de las Naciones Unidas en el marco del protocolo facultativo al Pacto Internacional de Derechos Civiles y Políticos para explicar las violaciones cometidas en el proceso judicial conocido como causa vialidad, y es la que ha llevado a que Cristina esté presa en su domicilio allí de San José 1111 en la ciudad de Buenos Aires. Según indicaron los abogados, se encontraron 8 violaciones al Pacto Internacional de Derechos Civiles y Políticos en esta causa judicial. La primera violación es del artículo 25 del pacto, derecho a votar y ser elegido. El proceso tuvo como finalidad la proscripción electoral, dicen los abogados, de la doctora Cristina Fernández de Kirchner. La condena perseguía impedir su candidatura en futuras elecciones. Su inhabilitación perpetua constituye una restricción indebida de sus derechos políticos. El segundo punto, se dice que se violó el artículo 14 del pacto, derecho a un juicio justo. Se atribuye a Cristina la responsabilidad de actos administrativos que no le correspondían constitucionalmente. La condena se basó en la firma del decreto 54/2009, todavía vigente. Se impidió una adecuada defensa, dicen los abogados. En tercer lugar, se violó el artículo 14 del pacto al que suscribe Argentina, ¿no? Pacto, estamos hablando, con Naciones Unidas, que tiene rango constitucional. Derecho a un tribunal competente, independiente e imparcial. Los abogados de Cristina dicen que los órganos judiciales no fueron jueces naturales, que existieron mecanismos irregulares de asignación de causas, que jueces y fiscales mantenían relaciones personales con dirigentes políticos de la oposición y que el proceso fue decidido por tribunales parciales. Cuarta observación de 8, reiteramos, violación al artículo 14.2 del convenio, derecho a la presunción de inocencia. Bueno, después viene en el quinto lugar la violación al artículo 14.3, derecho a tiempo y medios adecuados para preparar la defensa. El punto 6 observado por los abogados de Cristina es la violación al artículo 14.5, derecho a que la condena sea revisada por un tribunal superior. Y acá dicen que la Cámara de Casación no examinó realmente los agravios formulados por la defensa, las instancias revisoras no realizaron un control efectivo de la condena y en la práctica no existió una verdadera revisión judicial. Séptima observación es la violación del artículo 14.7, prohibición de juzgar o condenar dos veces a una persona por los mismos hechos. 49 de las 51 obras públicas ya habían sido objeto de investigaciones anteriores concluidas mediante archivo o sobreseimiento, advierten los abogados de Cristina. Y la octava observación tiene que ver con la violación al artículo 2.3a y b, derecho a un recurso efectivo. El sistema interno, dicen los abogados, no proporcionó un recurso judicial efectivo. La actual composición reducida de la Corte Suprema, 3 miembros, impide un examen independiente. Incluso un juez recusado participó en la decisión sobre su propia recusación. Bueno, las observaciones que hacen los abogados, obviamente esto es muy largo, técnico también, desde el punto de vista jurídico, ¿qué chances tiene en la ONU? Bueno, es lo que todo el mundo se pregunta. Cristina, porque acá se habla de un paralelismo con lo que atravesó Lula en Brasil, ¿no? De hecho, hay uno de los nuevos abogados de Cristina que es un ex asesor de Lula. Cristina hizo pública hoy su nueva estrategia para revertir la condena firme que la tiene presa en su departamento y que la inhabilitó a perpetuidad para el ejercicio de cargos públicos. Explorará un camino sin precedentes, una presentación ante el Comité de Derechos Humanos de Naciones Unidas. Si consigue un pronunciamiento favorable, ¿cómo impactará en la justicia argentina? ¿Podrá forzar a la Corte a dejar sin efecto su condena? Estas son algunas claves, obviamente, de lo que de alguna manera se plantean y se preguntan muchos, ¿no? También en los tiempos, porque acá sabemos que los tiempos de la justicia en la Argentina son pueden fallar,
1: claro,
0: dentro de una década, dos décadas, qué sé yo, ¿no? Bueno, no hay un plazo. Los abogados de Cristina dijeron que las cautelares pueden salir en cuestión de meses. Por eso también se presenta.

0: que Cristina sea habilitada para presentarse en alguna de las candidaturas, no sé en cuál, digamos, porque son varias. El año que viene tenés presidente, vice, tenés legisladores nacionales, tenés gobernadores, intendentes, concejales. Bueno, acá uno cree que obviamente no va por ahí, digamos, ¿no? Pero diputados provinciales en la provincia de Buenos Aires, qué sé yo, hay que ver por dónde va, o si directamente lo que se procura es que Cristina sea candidata nuevamente a la presidencia. Pero bueno, acá hay una cuestión de tiempos. Esto se ha instalado, nadie tiene, como no hay un precedente, nadie tiene en concreto claridad sobre por dónde puede pasar la decisión del comité y obviamente el tiempo que esto podría llevar. 18:28.
1: Bueno, encontraron en Río Grande muerta una joven que buscaban desde el lunes. Habían denunciado su desaparición los familiares. Una joven de 32 años era intensamente buscada. La justicia realizó pericias. Están aguardando todavía los resultados de lo que es la autopsia. Estela Acosta, así se llamaba, una joven de 32 años que terminó de la peor manera. Esto fue ayer, se encontró su cuerpo ayer en la zona de playa de Río Grande, ahí en Tierra del Fuego. La mujer, recordemos, desde el lunes a la noche era buscada, su familia denuncia la desaparición en la comisaría cuarta de aquel lugar, según informaron las autoridades. Ella, Acosta, había salido de su casa cerca de las 9 de la noche y al no regresar y no responder los llamados y los mensajes de los allegados, se activa el operativo de búsqueda rápidamente. Entonces, el hallazgo se produjo alrededor de las 4 de la tarde de ayer, cuando dos personas que recorrían en lo que es la zona de costa en bicicleta encontraron el cuerpo en una cava ubicada sobre la playa a pocos metros del final de una calle. Eso es cerca de un barrio, el barrio ecológico que se lo denomina. Bueno, y tras el aviso, lo que es efectivos policiales llegaron al lugar y confirman la identidad de la víctima. La zona fue preservada para permitir el trabajo de los peritos y de los funcionarios judiciales a cargo de la investigación. Hasta el momento no se informó oficialmente la causa de la muerte. De manera preliminar, los investigadores indicaron que no se observaron signos evidentes de intervención de terceros, no había signos de violencia aparentemente. Bueno, aunque la hipótesis deberá ser confirmada ya con los resultados de la autopsia. Pero bueno, una joven muy jovencita, 32 años, que era buscada intensamente desde el lunes y lamentablemente aparece muerta en las costas, ahí en lo que es playa de Río Grande. Ahora resta saber qué dicen las pericias, ¿no? La autopsia sobre todo.
0: Bueno, hay una fundación llamada Encuentro que hizo un cálculo en base a lo que hoy se ha puesto, no de moda, sino como una alternativa que tienen aquellos que no consiguen un trabajo, un empleo fijo, en ser trabajador de las plataformas de transporte de pasajeros o envío de comida. Bueno, en el caso de los de envío de comidas, se hace el cálculo en base a que ganan 3.165 pesos por pedido en promedio. Mm. Por cada pedido. Claro. Entonces, lo que el estudio de la Fundación dice que para que un trabajador de aplicación junte un salario mínimo necesita hacer 111 viajes. Para un salario mínimo. No estamos hablando de la canasta familiar. El salario mínimo hoy está, en el caso de Buenos Aires, a ver, estaba por acá, 367.800. Acá está un poquito más arriba porque tiene el 20% de zona patagónica, digamos, ¿no? Así que en el caso de un repartidor de aplicaciones necesita 111 viajes para conseguir reunir el dinero equivalente al salario mínimo. Pero bueno, en el medio de todo esto está claro que también tiene que ir cargar nafta, claro. Bueno. Necesita 13 viajes para pagar el monotributo. Necesita 2 para llenar un tanque de nafta de la moto. 111 viajes para alcanzar un salario mínimo.

0: 250 viajes para pagar un alquiler promedio. 175 viajes si tiene un niño a cargo. 320 viajes para alcanzar un ingreso promedio. Y 453 pedidos al mes debería tener para sostener un hogar tipo. Y acá viene, entra en juego porque, bueno, no es lo mismo ser un trabajador de estas aplicaciones en una ciudad como Buenos Aires que serlo acá, claro, en Trelew o en muchas ciudades medianas donde obviamente la cantidad de pedidos no llegan a esos niveles. Entonces, de acá uno puede sostener claramente que la situación es muy precaria en cuanto a los ingresos. Si para sostener un hogar tipo, un trabajador, en base a que le pagan 3.165 pesos por pedido promedio, necesita 453 pedidos para sostener un hogar tipo. Bueno, por ahí lo que dice en este caso la Fundación Encuentro, que en 2020 había 100.000 trabajadores en las aplicaciones de reparto. Hoy son casi 1.000.000. Uf. Consecuentemente, al haber esa cantidad, se reduce el trabajo para cada uno, porque obviamente acá hay una sobreoferta de personas que están trabajando en estas aplicaciones en función de la cantidad de pedidos que hay. Pero bueno, esto, insisto, habría que ver qué efecto tiene. Acá se habla de básicamente lo que es Capital Federal, ¿no? Hay que ver acá en el interior, donde además el costo de vida es más caro.
1: Acá, ¿no?, entre Leo y alrededor de 250 repartidores de delivery aproximadamente, uh-huh, según la información a través de las redes y medios. Pero bueno, la gran mayoría de ellos trabaja sobre la aplicación, ¿no?, la famosa aplicación. La gran mayoría, pero aproximadamente son 250, solo entre Leo, ¿no?
0: Claro, si vos tenés 453 pedidos para juntar una canasta básica, digamos, ¿no? Tenés que atender 15 pedidos por día, mínimo.
1: Claro, es un promedio.
0: 15 pedidos por día, mínimo. Mínimo. Para alcanzar un ingreso que te alcance para cubrir la canasta básica. Y trabajando todo el mes, ni no tomándote un franco ni nada que se le parezca, ¿no? Bien. Estamos hablando de trabajar todos los días, ¿no? Bueno, la hora 18:35 minutos en todo el país. Nueva pausa, ya volvemos. Bien.

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0: Pasaba Ataque 77, Chance.
1: Bueno, 7 grados 2 indica ahora el servicio meteorológico y la térmica que sigue en 5 grados 4 entre Lou. Algo nublado y buena visibilidad. Humedad, sí, 50% y muy poquito viento. Es del sudoeste a 10 kilómetros. El servicio privado de meteorología insiste en que la lluvia llegará mañana a partir de las 8 aproximadamente, es lo que indica el servicio privado. El oficial habla incluso de alguna nevada, pero para la madrugada, vamos a ver si lo vemos. En cambio, el privado dice que no, que la lluvia, que no va a haber nevada y que la lluvia llegaría a partir de las 8 de la mañana y ahí va a ser constante hasta última hora. Va a haber lluvia todo el día. Mañana se esperan a... ¡Opa! Ahora me aumentó. En el horario anterior me marcaba 11 milímetros. Ahora me marca 13 el servicio privado. Bueno, vamos a ver cuando nos estemos retirando en cuánto quedamos, ¿eh? Pero se va actualizando hora tras hora y ahora me aumentó un poquito, 2 milímetros más. Es bastante para Trelew, ¿eh? 13 milímetros.
0: Bueno, es difícil que después de tanta lluvia caiga una nevada. Muy difícil. Y si cae, va a ser difícil que se, con la humedad del piso, que se pueda...
1: Sí, el oficial dice al revés, primero nevada durante la madrugada y después la lluvia.
0: Ah, es así, primero nevada. Bueno, eso sí,
1: eso dice el oficial. A mí me llama la atención que viene tirando esa nevada que se viene postergando.
0: No, y vos además querés dar la primicia, como el año pasado.
1: Oye, como el año pasado. Nadie me creía y llegó. Bueno, llegó. puede ser.
0: Bueno, en el hospital de Esquel, recordamos ayer habíamos señalado la situación que se dio por un corte general de electricidad y los cirujanos que tenían dos operaciones en forma simultánea en los dos quirófanos y terminaron con el auxilio de las linternas de los celulares. Poner en riesgo a los pacientes es estresante y angustiante, dice diariojornada.com.ar, luego de lo sucedido el lunes con el corte de energía y la realización de dos cirugías en el hospital zonal de Esquel. Con la luz de celulares, el jefe de cirugía, Hernán Navarro, aseguró que no ha tenido respuesta de las autoridades de salud de la provincia y tampoco del director del nosocomio, Carlos Winter. Explicó que, en este caso, el equipo que estaba obviamente colocado hace poco tiempo es nuevo, pero no es el adecuado porque es chico y solo le da electricidad a un quirófano, mientras otro motor suministra a las áreas de neonatología y terapia intensiva que funcionan con la misma mecánica de que una persona lo arranque. Navarro dijo que la solución es que venga una persona y haga arrancar de forma manual un equipo tirando un cable a un tablero para suministrar electricidad a un quirófano, añadiendo que el resto de la planta quirúrgica en una emergencia quedaría sin luz. Bueno, hay sistemas automatizados. O sea, se corta la luz y automáticamente tiene que entrar a encenderse el equipo generador. Esa es la lógica, digamos, ¿no? No necesariamente que haya una persona para ir a prender el equipo cuando se corta la luz. El médico aclaró que el equipo colocado hace poco tiempo es nuevo, pero no es el adecuado porque es chico y solo le da electricidad a un quirófano, mientras otro motor suministra, como decíamos, a las otras áreas. De neonatología y terapia intensiva que funcionan con la misma mecánica de que una persona arranque el equipo electrógeno. El médico aclaró que en su momento fue el jefe del departamento quirúrgico y jefe de cirugía, cargos a los que renunció al no tener ninguna respuesta para llevar adelante una gestión como corresponde. Agregó que varias áreas no tienen jefes y es la consecuencia del mal funcionamiento y debacle del Hospital Zonal de Esquel. Luego, el doctor Hernán Navarro sostuvo que el director del hospital, doctor Carlos Winter, no se ha comunicado con él. Tampoco la directora asociada, y sí lo hizo la directora del área contable, para comunicarle que habrá una persona para enchufar el generador en caso de emergencia y tendrán a disposición el quirófano de una clínica privada de ser necesario. Reiteró que con el doctor Winter no habló, solo envió el escrito de cómo es el plan de contingencia y al secretario de salud Sergio Whisky le envió vía celular una nota que surgió del hospital tras lo ocurrido el lunes, como también imágenes de cómo realizaron las cirugías. Estaba en viaje el secretario, me agradeció la información, pero no tuve ninguna respuesta después. Lo escuchó en una radio local al doctor Whisky, adelantando que se abrirá un sumario administrativo para saber por qué no se compró el equipo electrógeno para todo el hospital si los fondos estaban disponibles. Aseveró Navarro que hace mucho tiempo están reclamando por el generador y el 28 de julio del año pasado sucedió un evento similar. Ingresó un herido de arma blanca y pudieron operarlo con la luz de los celulares al comienzo y momentos después se restableció el servicio. El paciente se recuperó bien gracias al equipo de profesionales que trabaja. Respecto de las dos cirugías del lunes, precisó que salieron bien y los pacientes se recuperan en sala, uno de ellos luego de un cuadro complejo, y la persona restante en breve recibirá el alta.
1: Bueno, parece que se va a restablecer el servicio del tren patagónico Viedma-San Carlos de Bariloche, porque hubo complicaciones, ¿eh? Por estas horas el tren patagónico volverá a operar con normalidad después de un descarrilamiento que sucedió. El gerente comercial de la empresa lo confirmó, que se reconstruyeron 70 metros de vía. Esta es la información. ¿Va a reiniciar sus servicios? ¿Cuándo? El viernes 31 de julio, todavía está sin operar. Claro, ¿por qué? Porque ahí recién se va a terminar de completar o se van a completar lo que es la reparación de las vías afectadas por un descarrilamiento que sucedió. Lo confirmó Darío Ducar, quien es gerente de la empresa, la comercial, quien, bueno, aseguró que el servicio va a retomar su funcionamiento habitual a las 5 de la tarde recién del viernes 31. Se tuvieron que reparar aproximadamente 70 metros de vía, incluyendo la reconstrucción total de un terraplén que resultó destruido debido al accidente. Y las tareas implicaron el reemplazo completo, además, de durmientes y rieles en lo que fue el tramo que se afectó. Y el gerente señalaba, ¿no?, que el proceso de recuperación incluyó además remoción de material ferroviario, descarrilado, y lo que agregaba era primero se retira una bandeja, luego una locomotora, seguida de un vagón cubierto doble y finalmente una locomotora que estaba enterrada, es lo que cuenta, y posteriormente ya se sigue o se inicia y concluyó además en reparación de terraplén que ha permitido restablecer la normalidad, dicen, de la traza ferroviaria. Es un enorme esfuerzo, dicen, de lo que es equipos de vías, de obras, las cuadrillas del tren patagónico y todo el personal que está involucrado en ese operativo. Valoro mucho el trabajo que realizó, pues fue arduo además, en horas contadas, para reanudar el servicio lo antes posible. Así que el tren patagónico va a volver a operar con normalidad el viernes, garantizando ya la continuidad del transporte en la región. ¿Lo hiciste vos alguna vez, el recorrido?
0: El recorrido lo hice cuando existía el servicio que unía Buenos Aires con Bariloche. Ah. Ahora quedó con un servicio desde Viedma
1: a Bariloche.
0: Que sale, claro, los viernes, llega el sábado al mediodía a Bariloche, vuelve el domingo a la tarde y vuelve a regresar a Viedma el lunes.
1: Debe ser lindo en esta época, ¿no?
0: Sí, además son coches que tienen camarotes, claro, pullman, sí, coche
1: lindo,
0: comedor.
1: Muy lindos, muy lindos. Sí, sí. Bueno, se restablece el viernes, se restablece, sí, después de este accidente.
0: Hubo problemas
1: accidente
0: con
1: que hubo
0: vacunos que estaban... Sí. Que estaban allí sobre las vías, claro, y bueno, lo que lamentablemente ocurrió es que justo le viene a pasar esto al tren en momentos de las vacaciones de invierno.
1: Exacto.
0: Bueno, nos están señalando desde la cordillera que Matías Valenzuela, el piloto fallecido en el helicóptero allí en la provincia de San Juan, también era muy conocido ahí en la zona de Esquel, del Parque Nacional Los Alerces, Matías Valenzuela, conocido como Matías Ronco Valenzuela, que era el piloto que operaba este helicóptero y los hidrantes en los incendios que afectaron también la zona allí de Esquel y de Trevelin. Así que la noticia de esta caída del helicóptero en la que mueren 7 personas y entre ellas el piloto está siendo recibida también con gran impacto allí en la zona de Esquel y de Trevelin, porque conocían a Valenzuela porque había estado ya trabajando en la base operativa que había allí en la zona de Trevelin con el sistema de manejo del fuego, los helicópteros y los aviones hidrantes que cada temporada se disponen en esa base, ¿eh? Bueno, 18:55 la hora, nos vamos a ir a Comodoro Rivadavia porque me dicen que ya está Elena Irrazábal en contacto con nosotros, ¿eh? Ha hecho un huequito ahí en su agenda, apretada agenda.
1: Sí, es muy apretada su
0: agenda. Muy apretada agenda. Así que, hola Elena, ¿cómo estás? Buenas tardes, buenas noches.
2: ¿Cómo están? Buenas noches. Muy son bien. Malos, ¿eh? ¿Cómo
0: malos? ¿Por qué malos?
2: Menos mal que tengo tiempo para
1: agradecer que te atendió. ¿Cómo va la situación? Yo estoy preocupada por la situación de tu hogar. ¿Cómo está la situación de la aspiradora? ¿Cómo anda la cafetera?
0: El robotito.
1: ¿Y la cafetera nueva?
2: Anda todo bien, por suerte.
1: Anda todo, ¿viste?
0: Llegaron los repuestos.
2: Sí. Conseguimos todo, funciona. Ya está, ha pasado lo peor.
1: ¡Qué dramática! Bueno.
0: Así que ahora volviste a sentarte.
2: La semana pasada, que no pude atender, no pude llamar, mejor dicho, que estuve complicada, estaba con gente trabajando en casa y bueno, nada, son momentos, digo, que a uno le cuesta, ¿qué va a hacer? No se puede ir al hotel de 2.500.000 por noche, pero bueno, algunas cositas hace, como para mantener el hogar.
0: Claro.
2: En fin, hay que sostener, si no, se complica después.
0: Así que ahora volviste al modo sentarte y mirar como limpia.
1: Como limpia la esclava.
2: La esclava. ¿Qué va a hacer? Es lo que podemos hacer nosotros si disfrutamos así. Los que no pueden disfrutar y los que siguen enojados, por no decir otra cosa, bueno, son los usuarios del transporte público en Comodoro Rivadavia, porque el servicio todavía sigue suspendido desde hoy a la mañana. Están en asamblea permanente con allí algunos se mantienen en la calle Moreno, en la zona del municipio de Comodoro Rivadavia. Hablamos de los choferes de UTA en esta discusión, ¿no?, entre la empresa que ingresa el municipio y, por supuesto, Patagonia Argentina. Es minuto a minuto, Osvaldo, esta información. Uh-huh. Por momentos parecía como que iban a levantar. También se emitió un comunicado por parte del municipio de Comodoro Rivadavia diciendo que más de 180 choferes ya habían firmado el acuerdo para ingresar a la empresa MR y que, bueno, preferían, por supuesto, brindar el servicio. Parecía con ese comunicado como que la actividad se levantaría, o sea, como que el paro se levantaría y continuaría la actividad del transporte público. Por ahora eso no pasó, así que bueno, actividades suspendidas, ¿no?, en el ámbito educativo, en la noche, sobre todo lo que es vespertino, instituciones de nivel terciario, por justamente el problema de los auxiliares de la educación o los estudiantes, que tampoco se pueden movilizar, o por ahí muchos docentes, ¿no?, que utilizan esta movilidad, que se suman en Comodoro Rivadavia al paro de ATECH, porque en Comodoro estamos con medida de paro. Hace algunos minutos también se informó que CETERA está convocando a un paro a nivel nacional para el 3 de agosto, ¿sí?
0: Sí,
2: también
0: el lunes.
2: Sumaría a los docentes.
0: El lunes, es un paro en todo el país, y el lunes.
2: Exactamente, bueno, ahí sumaría a los docentes de, por lo menos, de Comodoro Rivadavia, nucleados en ATECH. Veremos qué pasa con los otros sindicatos, pero bueno, este es el panorama, ¿no?, aquí en la ciudad. Que bueno, lo que te digo es eso, hay mucho enojo, la gente ya no tiene otra manera de movilizarse. Bueno, empiezan a aparecer poco a poco algunos planteos de la comunidad, ¿no?, que cobran, algunos cobran muy caros por los traslados, como eres una ciudad muy grande, claro. Y por supuesto tiene ese tema.
0: Estamos en fin de mes, claro. Imagínate, si tenés que sos empleado de comercio, usás cuatro veces el micro, no lo podés reemplazar a eso, que te sale un monto por cuatro viajes en un remis o en lo que sea, digamos, ¿no?
2: Claro, así es. Bueno, muy enojado el comunicado también, ¿no?, del municipio, donde de alguna manera exhortaba a la solicitud de los trabajadores que tomen conciencia, que continúen prestando el servicio, teniendo en cuenta también a los trabajadores de comercio que están en una crisis de ventas aquí en la ciudad, y que por lo tanto es muy difícil vender, y se tampoco van a poder llegar a trabajar estos trabajadores que están muy complicados, ¿eh? Así que bueno, es el tema de la agenda. Hoy tuvimos sol, día hermoso para lo que fue la semana. Por supuesto que estamos en alerta para la jornada de mañana de lluvias hasta que no cambie. No sé si ustedes habrán visto algún cambio, pero bueno, también lo anunciaba jornada este mediodía.
0: Uh-huh. Bueno, Elena, ¿tenemos testimonio o no hoy?
2: No, no, porque como está cambiando, yo tengo no tengo porque todo es así como minuto a minuto y no me jugué a recortar. O sea, por ahí armábamos y después resulta que caía todo. No hay diferencia a lo que hemos escuchado de Alejandro Quinteros en días anteriores. O sea, la discusión pasa por este lado, ¿no? ¿Qué pasará con estos 75 trabajadores de Patagonia Argentina? Que no ingresan, mientras tanto los otros siguen firmando, y la discusión en el medio, ¿no? Por el otro lado también se sigue con el armado de la Feria del Libro, en medio de todo este corte de calles en Comodoro que hubo. Así que una ciudad bastante agitada, Osvaldo, ¿eh? Y usted sí va a pedir un audio.
0: No. La pregunta, Elena, es, a ver, la empresa dice que más adelante va a incorporar más colectivos y que va a haber lugar para los choferes.
2: Exacto. Lo que pasa es que acá el planteo es estas 75 personas que no estarían dentro del personal que la empresa nueva, MR, estaría disponible a tomar. Ejemplo, claro. Trabajadores que están con boleta médica hace más de un año, trabajadores que están prácticamente ya con los papeles de jubilación, trabajadores que forman parte de la gerencia, y la discusión, que nadie la dice por ahí en voz alta, que muchos son pertenecientes o están en estas cuestiones de los sindicales, ¿no? Estas como licencia, no es la palabra correcta, pero sería ese, ¿no? El trabajo sindical.
0: Claro, entonces, licencia gremial.
2: La empresa, exacto, licencia gremial. La empresa dice, sí, nosotros vamos a tomar a los choferes, eso estamos de acuerdo, pero esta gente, en estas condiciones, no. O capaz una parte, o sea, lo que digo es, hay una cantidad determinada en todas las empresas que pueden ser de manera, que tener esta licencia sindical, no en todas. Entonces, la empresa Patagonia Argentina, o mejor dicho, el sindicato, dice, bueno, firmaron, la municipalidad firmó una pliego y un acuerdo de contratación por todos los trabajadores. Entonces, bueno, ahí está, de alguna manera, la culpa, ¿no? Desde el sindicato se plantea que la culpa es del municipio. El municipio dice, nosotros hicimos la licitación, está todo firmado en el papel, ya lo demás corre por cuenta de la empresa, porque es una cuestión entre privados. O sea, claro, que la empresa no acepta la gerencia anterior, y es lógico, ¿no? O sea, es como que yo diga, no sé, como continuar con la empresa anterior para eso. Bueno, son cuestiones ahí que se están dirimiendo. Imagino, y quienes conocemos un poco acá el movimiento, sabemos que se está buscando la manera de que esto se dé la solución antes del día sábado, porque el día sábado empieza a operar la siguiente empresa. El municipio, por su parte, dice, nosotros hicimos nuestro trabajo. O sea, nuestro trabajo es encontrar una empresa que responda a las demandas. Bueno, están, ahora los choferes tienen que firmar.
0: Claro, pero mientras tanto, de acá al sábado todavía la gente hoy no se pudo mover en colectivo, queda mañana y el viernes.
2: Exactamente, y como vos decías, por supuesto, la empresa dice que se van a incorporar nuevos colectivos, y lo que dice UTA es, bueno, estos 75 trabajadores mínimamente tendrían que tener 3 meses de sostenimiento, de goce de sueldo, para ver qué va a pasar en el futuro, ¿no? Pero bueno, ahí es donde también está esta discusión, y el gremio no quiere aflojar. Hoy, en unas declaraciones prácticamente así en las puertas del municipio esperando respuesta, tuvieron declaraciones bastante negativas, ¿no? Diciendo que, bueno, que era un gobierno autista porque no respondía. Así que en base ahí está este tema. El municipio ha dado simplemente declaraciones, entre comillas declaraciones, comunicados, esperando también esta reunión o algún planteo judicial, a ver si logran desarmar este conflicto con otra medida. Está difícil, Osvaldo, pero la gente termina quedando en el medio.
0: Sí, pero además, desde que empezó este tema ya, ¿viste? Viene todo con problemas. Desde que se hizo la licitación y se adjudicó a esta empresa de San Luis, viene todo, ¿no? Porque en principio también hubo, ¿te acordás? Cuestiones que llevaron a las polémicas. Bueno, gracias, Elena, y nos reencontraremos, Dios mediante, mañana jueves, si te parece.
2: Bueno, así es. Le mando un abrazo y esperemos que mañana podamos tener mejores noticias.
0: Bueno, esperemos que así sea. Gracias, ¿eh? Chau, chau.
2: Un abrazo.
0: Bueno, Elena Irrazábal, que ya tiene su robot en casa.
1: Ya tiene empleada otra vez.
0: Empleada otra vez. Claro, es un robot. ¿Vos querés un robot?
1: Sí, yo también. Ajá. Hagamos una compra así entre los cuatro.
0: ¿Para qué? Yo no quiero robot. Yo no quiero robot.
1: Uno no quiere, no sabe que necesita las cosas hasta que las tiene. ¿Viste?
0: No, pobre máquina. Hay que tener sentimiento con la máquina.
1: ¿Cómo? Si es un aparato, ¿qué sentimiento? No. ¿Están para eso?
0: Ya va a llegar el momento en que la justicia va a determinar. La ley va a decir que son seres sintientes.
1: Ah, ahí se pudre todo. Ahí se empiezan a manifestar. ¿Se llega a manifestar mi microondas?
0: Este es...
1: Tiene vida propia, se mueve, decís vos. Se traslada.
0: Es el que limpia el piso.
1: La que limpia el piso. No sé si tienen género, claro. Pero como es la aspiradora, por las dudas, no hay que aclarar.
0: El problema es el desplazamiento de la pareja.
1: En el caso de las personas que tenemos mascotas, yo que tengo mascotas, viene muy bien por el tema de los pelitos o de las patitas que a veces entran así marcando o con algo barro, lo que sea. La verdad que viene bien, ¿eh?
0: Sí, el trapo de piso también viene bien.
1: La cintura, Osvaldo, el ciático.
0: Por favor.
1: No.
0: No, el problema es que no hay que preocuparse. El día que llueve, deja que pase hasta que pase, digamos, ¿no? No, claro, sería por ahí. No vayan a llevar el auto a lavar.
1: No se lava mañana el auto afuera.
0: Pobre los que laburan en los lavaderos,
1: ¿no? Claro, no se trabaja. Es el día de descanso, claro, de ellos, claro.
0: Sí, pero está muy seguido el día de descanso.
1: No, pero después se viene. ¿Sí? Después se viene. Hay mucha gente que no es mi caso, pero les encanta tener el vehículo así impecable, ¿viste? Sí, que son, ¿cómo se dice? Tienen jeringa. Son muy jeringa con el auto. Claro. Sí, no sé cuánto sale hoy por hoy un servicio básico, digamos, para lavar un auto o una camioneta.
0: Por medio de 25.000, más o menos.
1: Sí, ¿no? Un auto
0: promedio,
1: chiquito.
0: Promedio.
1: Sí,
0: auto.
1: La camioneta debe ser más grande.
0: No, auto.
1: ¿Eh?
0: Estamos hablando.
1: César no lava, no manda a lavar la moto.
0: Sí.
1: ¿Eh? Me hizo precio. Bueno, listo, te lo llevo y me lo lavas al auto.
0: Si no hay un lugar acá donde son automáticos.
1: Fichitas.
0: Hay dos lugares.
1: De la fichita. Está bueno eso. Está bueno.
0: Sí, exactamente. Sí. Bueno, nos vamos a la pausa. 19:07. Ya regresamos.

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0: Bueno, lo prometido, escuchábamos la versión de Mujer Amante a cargo de Ángela Navarro, una de las... Ella salió subcampeona de La Voz Argentina cuando se consagró Jova Montoya, claro, en la edición de 2022, y después estuvo cantando en el programa Planeta 9, de Canal 9 de Buenos Aires. De ahí sale esta interpretación que estábamos escuchando. Bien, 19:18, es así. No 18:19, es 19:18 la hora en todo el país.
1: Bueno, a ver si se actualizaron los datos del tiempo. Entre Leuva bajando la temperatura, el último registro indicaba 7 grados 2 y con térmica de 5 grados 4. Bueno, aparentemente seguimos igual, en cualquier momento se van a actualizar los datos, pero estamos ahí, rondando los 7 grados. Cuando nos estemos yendo, vamos a estar en 2 grados aproximadamente, decía el servicio privado. Sí, bajó, mira, 4 grados 6 a esta hora. Y a última hora vamos a estar también con 0 grado y una térmica por ahí de 1 grado bajo cero. Mañana se espera lluvia, a partir de la mañana ya temprano, y van aumentando los milímetros a medida que se actualizan los pronósticos. Vamos a ver qué pasa cuando estemos cerrando la linterna. Hasta el momento, el servicio privado se arriesga a decir que serían 13 milímetros en Trelew.
0: Bueno, hoy hablábamos de esta novedad respecto de 22 partidos políticos que tienen incumplimientos y que van a ser intimados. En línea lo tenemos al doctor Alejandro Tulio, secretario electoral permanente aquí en Chubut. Nos está escuchando. Doctor, buenas tardes, ¿cómo le va?
2: Buenas tardes, ¿qué tal?
0: Bueno, muy bien. Bueno, ¿en qué situación se encuentran? Son 22 partidos políticos, ¿de qué características? ¿Provinciales, municipales?
2: Hay partidos provinciales, algunos muy poquitos, y muchos partidos municipales. Ajá. Como fruto de las tareas de control que tiene que hacer la Secretaría Electoral Permanente, surgió que estos partidos no notificaron movimientos internos, no notificaron realización de elecciones internas, por lo menos en los últimos 5 años. La ley, tanto la ley en su versión anterior, la vigente antes de la ley 12, número 23, como la actual, obliga a los partidos a tener elecciones, autoridades elegidas democráticamente, y dentro de esas autoridades elegidas democráticamente también periódicamente por periodos inferiores a 4 años. En general, las cartas orgánicas establecen 2 años. Nosotros estamos controlando el cumplimiento de las cartas orgánicas y descubrimos que hay un gran número de partidos desde hace muchos años que o bien hace más de 5 años que no renuevan autoridades, o bien que nunca eligieron autoridades democráticamente. Partidos constituidos entre el año 2015 y 2019, algunos anteriores, pero dentro de 2015 y 2019, que tendrían que haber tenido ya un par de elecciones, en 12 años de vigencia tendrían que haber tenido por lo menos una elección cada 4 años, como mínimo, y sin embargo no cumplieron con eso. Por lo tanto, hemos notificado de esto al Tribunal Electoral, que se reunió hoy. El Tribunal decidió darles un plazo para que formulen el descargo que corresponde, y en caso contrario tomará las decisiones que correspondan en 3 semanas.
0: Bien. ¿Alguno de estos partidos, doctor, se presentó en alguna elección o no tiene?
2: Sí, algunos partidos se han presentado como parte de alianzas en algunas elecciones.
0: ¿Son conocidos en general? Sí.
2: Bueno, dependen, son lugar, partidos municipales, entonces claro, depende su grado de conocimiento en cada uno de los municipios. Yo no hicimos pública la lista porque, estando pendiente un trámite por el cual puede quedar sin efecto o puede no adoptarse la caducidad, no queremos perjudicar a los partidos. En 3 semanas, cuando se tome una decisión definitiva, se va a dar a conocer los nombres de aquellos partidos que continúen, y también aquellos partidos que ya no sean partidos políticos en el ámbito de Chubut.
0: Claro. ¿Y cuántos partidos hay hoy en general, digamos, no?
2: Bueno, había inscriptos, había 74 partidos políticos, hay 36, 37 están en el proceso de reempadronamiento. El resto, que son otro tanto, no se han inscripto, con lo que hay una presunción de que no deben tener actividad. Por eso los estamos controlando, y bueno, de esos 34, ya 22 estarían en condiciones de ser caducados, de anularse la inscripción. Pero bueno, ese es el trámite que está en curso. Se sigue revisando diariamente. En unos días más va a haber otra reunión del tribunal donde vamos a presentar otra tanda de partidos, y cuando se cumplan los plazos fijados por el tribunal, se tomará una decisión definitiva respecto de los mismos.
1: ¿Y qué tiene que suceder para no ser declarados caducos, o qué requisitos deben cumplir?
2: Tendría que demostrarse que ellos notificaron al tribunal de que han elegido autoridades en los plazos que establece la Carta Orgánica, o al menos en los últimos 4 años, y que por alguna razón esa notificación no está en el expediente del tribunal. Tendrían que tener lo que los abogados llamamos un cargo. Cargo es el sello de recepción por parte de la del Tribunal Electoral de la comunicación, porque ninguna decisión partidaria respecto de sus autoridades, sus cartas orgánicas, etcétera, es válida si no está notificada ante el Tribunal Electoral.
0: Bueno, si, como dice usted, doctor, son varios partidos municipales, el año que viene hay elecciones municipales, ¿no? Así que es una oportunidad para resolver qué es lo que van a hacer, ¿no?
2: Bueno, yo realmente nos sorprendimos cuando empezamos a estudiar esto de la cantidad de partidos que aún en las últimas elecciones no estaban en condiciones de participar. No quiero adelantar, cuando se tomen las decisiones cada uno sabrá y será público de qué partidos participaron sin estar en condiciones de haber participado.
0: Estamos hablando de las elecciones de medio término.
2: No hay elecciones de medio término salvo en Sarmiento, en las elecciones del año 23.
0: Ah, correcto. Que ahí fueron municipales, elección de concejales y demás. Claro, acá tuvimos Consejo de la Magistratura también, ¿no? Claro. Me parece el año pasado.
2: Efectivamente.
0: En dos circunscripciones. Bueno, y el proceso electoral para el 2027, acá en Chubut, ¿qué pasa con las PASO? Esto depende de la decisión nacional.
2: Bueno, no hay PASO. En la legislación de Chubut no hay PASO para los cargos de gobernador, ni de diputados, ni de intendentes, ¿no? Así que nosotros no tenemos ese problema. Las PASO que están en discusión son las de diputados nacionales, claro, y el Senado y presidente, que eso se decide en el Congreso Nacional.
0: Claro, y que en principio siempre se hacen tradicionalmente en agosto.
2: La fecha está en la ley, establece que sea el segundo domingo de agosto.
0: Claro. Así que fuera de eso, acá los partidos tendrán que poner sus mecanismos para elegir sus candidatos, ¿no?
2: O sea, efectivamente, internas. Los mecanismos que figuran en las cartas orgánicas partidarias.
0: Bien. Bueno, estaremos atentos. Hay una importante campaña del registro civil. Digo que la gente actualice su domicilio. Es muy importante para que los padrones después aparezcan.
2: Efectivamente. De la fecha de cierre de padrón, que nunca se sabe cuál es, o sea, a nivel nacional se sabe que es en abril, a nivel provincial no sabemos porque no sabemos cuándo va a ser, pero cuanto antes la gente pueda, para no traer problemas en los registros civiles, cuanto antes la gente pueda actualizar sus datos de padrón, va a poder votar de la manera más cercana a su domicilio.
0: Y sobre, digamos, las campañas, los aportes y toda esa documentación, los que participaron en

0: Gracias, doctor, muy amable.
1: Hasta siempre.
0: Hasta luego. Bueno, 19:28, el año que viene hay elecciones de intendentes, de concejales, así que bueno, como son varios partidos municipales, tendrán que atender una vez que les llegue. No se sabe cuáles son los 22 partidos, no se ha difundido eso, no lo quieren hacer. Los van a notificar y van a tener 15 días para, resolver si... contestar si han hecho elecciones de autoridades, en todo caso, ¿por qué no lo comunicaron? Bueno, esto será una situación de normalizar los partidos si es que tienen intenciones de seguir existiendo como tales, reconocidos como tales, y eventualmente participar en las elecciones del año que viene, que a nivel provincial no hay pasos, hay versiones que se sabe, digamos, que se dice que Chubut va a desdoblar para gobernador y diputados provinciales, y que una vez que se desdobla, seguramente esa fecha va a coincidir también con elecciones de intendentes y concejales. En algunos municipios seguramente van a tratar de realizar las elecciones en el mismo turno que se elija el gobernador, vice y diputados provinciales, ¿no? ¿Cuándo se adelantará? Bueno, puede ser julio o agosto del año que viene, la elección de gobernador acá en Chubut, porque todavía existe la posibilidad de las PASO a nivel nacional, que serían para presidente y diputados nacionales o legisladores nacionales, que en principio tiene intenciones el gobierno de eliminarlas, las PASO, pero no tiene los números suficientes todavía en el Congreso para eliminarlas. Así que por ahí el año que viene tenemos que ir a las PASO a nivel nacional, para los cargos a nivel nacional, en agosto y después las generales en octubre, y bueno, si hay balotaje, como se sabe, en noviembre, ¿no? A eso hay que agregarle una elección desdoblada de candidaturas a gobernador, diputados provinciales, intendente y concejales.
2: Bueno, aprovecho para reiterar entonces la agenda de la unidad móvil del registro civil. Es importante esto, de la provincia, que va a recorrer estas localidades durante el mes de agosto. Arranca el sábado, la recorrida del móvil del registro civil, así que tienen la oportunidad, llega al barrio. Llega a la casa, lo tienen a dos pasos, aprovechen para actualizar los documentos. ¿Cómo arranca la agenda en Trelew? Arranca la agenda el sábado. Este sábado, en el barrio Amaya, la unidad móvil va a estar de 10 a 15, en Rawson al 3609, esquina Río Mayo. Va a continuar el domingo 2, el operativo se va a trasladar a 28 de julio a la localidad, en la chacra 338, sobre la ruta provincial 7, bueno, también se va a atender de 10 a 15. Aprovechen. Después, la próxima semana va a continuar en Comodoro Rivadavia, tendrá dos jornadas consecutivas en Comodoro Rivadavia, el miércoles 5 de agosto, en la Asociación Vecinal General Mosconi, y el jueves 6 se va a llevar a cabo en la Asociación Vecinal René Favaloro. Los dos operativos se van a realizar de 10 a 17. El viernes 7 de agosto la unidad móvil se va a presentar en el registro civil de Radatili entre las 10 y las 17 también. Y Puerto Madryn continúa el cronograma allí el martes 11 de agosto en la asociación vecinal del barrio San Miguel de 9 a 14. El miércoles 12 la atención se va a brindar en la Asociación Vecinal del Barrio Presidente Perón, ahí en Albarracín al 3400, también de 10 a 15, cambia la segunda jornada de Madryn, la primera es de 9 a 14 y la segunda de 10 a 15. Y también es importante mencionar que en la Meseta Central van a estar, el recorrido va a continuar el miércoles 19 de agosto en la Meseta con atención por la mañana de 10 a 13 en la Escuela 128 de Blancuntre, y por la tarde de 14:30 a 18 en el edificio comunal de Lagunita Salada. Y finalmente, la unidad móvil del registro civil va a llegar a Gastre el jueves 20 de agosto, donde va a atender de 10 a 17 en el edificio comunal, y el cronograma va a concluir el viernes 21 en el edificio comunal de Gangam, también en el horario de 10 a 17. Es importante entonces que los vecinos de las localidades que mencioné se puedan acercar. Trámites, bueno, desde gestionar el DNI, pasaporte, cambio de domicilios, entre otros.
0: Bueno, ya está jugando River, que visita a Gimnasia en

0: La plata por el torneo de primera división del fútbol argentino. Se llevan 16 minutos, igualan 0-0 Gimnasia y River en La Plata.
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0: la máxima para mañana, recordamos.
2: Bueno, mañana va a estar fresquita la cosa, lo que indica el servicio privado. En realidad, la temperatura va a ser mejor que hoy, 11. Vamos a arrancar con 0 grado, quizás la térmica esté ahí en 1 o 2 bajo cero. Claro, va a estar tan cubierto que por ahí no vamos a notar el frío. Máxima de 11, la temperatura será favorable, pero bueno, ahí me aparece a partir de las 8 de la mañana, insiste el servicio privado en que comenzaría a llover a las 8 de la mañana, 13 milímetros en total durante todo el día. El momento en el que más va a llover va a ser alrededor de las 2 de la tarde, bastante, y después cuando estemos llegando al programa, bueno, vamos a tener que venir bien cubiertos, un paragüita, o vemos cómo llegamos, porque bueno, en ese momento o durante esa hora se va a sentir bastante la lluvia. 2 de la tarde y 5 de la tarde sería el momento o las horas donde más caería agüita, donde más llovería. Después siempre lluvia débil, pero bueno, será durante todo el día hasta última hora del jueves.
0: Bueno, y están rescatando también una entrevista que se le hizo a Matías Valenzuela, el piloto del helicóptero caído en San Juan, donde hay 7 fallecidos durante la jornada de hoy. Recordamos que Matías Valenzuela, piloto de este helicóptero que está que pertenece a una empresa contratada en el Plan Nacional de Manejo del Fuego, y que Valenzuela ha estado trabajando en la base de operaciones en Trevelin en otras temporadas de incendios acá en la provincia del Chubut. Uno lo hace porque le gusta. A mí la verdad que me encanta hacer esto, declaró ayer Matías Valenzuela en una entrevista que brindó desde el mismo helicóptero en el que hoy se estrelló en Valle Fértil, ocasionando su muerte y la de los otros 6 tripulantes. Recordamos, zona del Parque Provincial Ichigualasto, o conocido más popularmente como Valle de la Luna, ahí en el límite de San Juan con La Rioja. De acuerdo a la entrevista que brindó el piloto ayer al Canal 8 de San Juan. Es uno de los trabajos en helicóptero, no sé si el mayor, pero el que más riesgo tiene, dijo. Y bueno, te tiene que gustar, aclaró el piloto en la conversación con la periodista Marisa Gil, del Canal 8 de San Juan, siempre tratando dentro de todo de tener todas las medidas de seguridad y hacer esto que tanto nos gusta, dijo Valenzuela hacia el final del informe, que hoy cobró otro sentido tras la mayor tragedia aérea registrada en la historia de San Juan.
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0: Y en San Juan el gobierno ha decretado 3 días de duelo. Recordamos, hay 4 funcionarios de esa provincia entre los 7 fallecidos en la tragedia de hoy. La provincia de San Juan decretó 3 días de duelo provincial tras la tragedia aérea que dejó 7 víctimas fatales, dice el diario de Cuyo. A esta hora de la tarde, actualizando información, el gobierno de San Juan ha decretado 3 días de duelo provincial tras la tragedia aérea ocurrida este miércoles, en la que perdieron la vida 7 personas, entre ellas 4 funcionarios públicos que integraban organismos provinciales de seguridad y respuesta ante emergencias de la provincia de San Juan. Bueno, el mecanismo de duelo es la bandera nacional a media asta y la bandera provincial también en los edificios públicos. Se suspendieron actos festivos organizados por el Estado provincial como muestra de respeto y acompañamiento a las familias de las víctimas. Los fallecidos, que son o que eran funcionarios, son Germán Videla, subjefe de la Policía de San Juan, Rubén Castro, director de bomberos de la Policía de San Juan, Jorge Carvajal, segundo jefe de bomberos de la Policía de San Juan, y Carlos Heredia, el director de Protección Civil de la Provincia de San Juan. 4 de los 7 fallecidos eran funcionarios del gobierno sanjuanino.
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0: Bueno, última pausa, 19:38 y volvemos para el cierre.
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0: Bien, estábamos cerrando musicalmente nuestro programa con Huff. En el cierre escuchábamos el tema Aquí estaré esperando por ti, la versión de Huff. Bueno, estamos aguardando información oficial. Hasta ahora está el procedimiento desarrollándose. Está la policía abocada a un hecho donde ha sido baleada una persona, un hombre. Hay trascendidos que indican que se trataría de una persona que sería policía retirado, pero reitero, se está trabajando, por lo tanto todavía no hay información oficial. Este hecho ocurrió en la vía pública, en zona de barrio Tiro Federal. Está interviniendo la comisaría segunda. Esto, reitero, es información que está en proceso, no hay información oficial porque se está trabajando allí en el lugar y las personas responsables de informar están abocadas a las tareas de disponer medidas y las actuaciones y la investigación que está en marcha para dilucidar qué es lo que ha ocurrido. Reitero, aquí en Trelew, en vía pública, se habla de una persona de sexo masculino que sería policía retirado, que habría recibido impactos de bala en una de sus extremidades y que habría sido llevado en forma inmediata al hospital. Bueno, el hospital nuevo está bastante cercano al barrio Tiro Federal. Así que cuando haya algún tipo de información que podamos brindar, pero bueno, ya estamos sobre el cierre del programa, ¿no? Pero entendemos que las autoridades no están en condiciones de atendernos porque están ahí en el lugar trabajando, ¿no?
1: Bueno, sigue 0-0, Estudiantes River Plate ya con 32, 33 minutos del primer tiempo. Vamos a ver qué pasa. 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Bajó la temperatura 4 grados 6, marca ahora el servicio meteorológico, algo nublado y el viento de direcciones variables, pero es nada, casi que ni se percibe, porque habla de 4 a 4 kilómetros por hora, tan solo el viento, 60 el porcentaje de la humedad, buena visibilidad. Bueno, el Servicio Meteorológico el Nacional insiste en que esta madrugada habrá alguna nevadita. Insiste, yo me voy a levantar a la madrugada. No especifica la hora el Servicio Meteorológico, como el privado, pero bueno. Sí habla de nevadas y ahí comenzaría la lluvia luego, durante la madrugada. Ya después habla por la mañana de lluvias fuertes, por la tarde de lluvias fuertes y ya para la noche lluvias aisladas. Bueno, el servicio privado indica que aquí en Trelew al menos comenzaría a llover a las 8 de la mañana y no habla de nevadas en ningún momento para la madrugada.
0: Bueno, el gobernador Torres estuvo recorriendo la obra del Procrear. ¿Se acuerdan el barrio que se empezó a construir con fondos del Procrear y después hubo un acuerdo?
1: Las 240 son,
0: sí,
1: ¿no?
0: Sí, exactamente. Claro. Lo que adelanta el gobernador es que hay 68 viviendas del Procrear que van a estar destinadas a la policía y que el 30 de octubre van a ser entregadas. El próximo 30 de octubre, 68 familias de policías de Trelew van a poder cumplir el sueño de la casa propia, dijo el gobernador al recorrer el desarrollo urbanístico que la provincia, ahora la provincia, ¿no?, ejecuta en el barrio Echepare. Son 204 viviendas del plan conocido como Procrear y que el gobernador ha dicho que va a estar destinado a policías, a trabajadores de la salud y docentes. El gobernador recorrió la obra, de acuerdo a la información oficial, que se ejecuta con fondos que la provincia ha destinado. Está hablando de una inversión de 23 mil millones para la construcción de estas, o para la terminación, porque ya estaban en bastante avance, el programa 204 viviendas. Este es el barrio que permaneció paralizado durante varios años tras la suspensión de la obra pública nacional y que fue reactivado por el actual gobierno para brindar respuesta concreta a la demanda habitacional de la comunidad. Torres destacó que después de muchas idas y vueltas con este Procrear que había quedado abandonado, tomamos la decisión de reactivar una obra fundamental remarcó que hoy ya no es solamente un proyecto, sino una realidad. De las 204 viviendas que integran este desarrollo urbanístico, 68 serán destinadas a efectivos de la Policía del Chubut en el marco del plan habitacional que impulsamos para policías, trabajadores de la salud y docentes. El gobernador anunció que el próximo 30 de octubre, 68 familias de policías de Trelew van a poder acceder a su vivienda propia. El proyecto demanda una inversión de 23.656.325.040 pesos y contempla la construcción de 68 viviendas a cada uno de los tres sectores del barrio Echepare, además de toda la infraestructura necesaria para su funcionamiento. La obra registra importantes avances tanto en materia de infraestructura como en los distintos sectores. Las viviendas están ubicadas entre las calles Estanislao López, Chacho Peñalosa, El Carmen y Carlos Larralde, y en la manzana 76, delimitada por las calles Carlos Larralde, Tierra del Fuego, Victoria Regia y Cambrin, cubriendo una superficie de 17.000 metros cuadrados. Obviamente va a tener red de agua potable, cloaca, gas natural, electricidad, incluyendo media y baja tensión, alumbrado público, infraestructura vial con pavimento, cordón cuneta, badenes y sistema de desagües pluviales. Bueno, es un barrio que se entrega con pavimento.
1: Claro. Mira vos.
0: No es habitual, digamos, que esto suceda, ¿no? Alguna vez se decidió pavimentar barrios del Instituto Presidente de la Vivienda, pero bueno, este pero es un proyecto del Procrear, ¿no? Se claro. entrega con pavimento también. Bueno, acá lo que se dice es que las unidades, varias de ellas adaptadas para personas con discapacidad motriz, se distribuyen en 4 bloques ubicados dentro de una misma manzana. Cada bloque está conformado por 3 núcleos de 3 plantas con 6 viviendas por piso que comparten los servicios generales, el acceso por escalera, más entrada común, garantizando tanto la privacidad de cada unidad como la integración del conjunto urbano. Bueno, es un Procrear parecido al que también en su momento se construyó en Madryn, pero se entregó como Procrear, ¿no? Con estas viviendas así. Exacto. Con espacios comunes y en plantas. Estamos llegando sobre ya la hora final de nuestro encuentro informativo de hoy, 19:55 minutos.
1: Bueno, tengo 2 alertas más, los últimos, desde la Subsecretaría de Protección Ciudadana. El primero tiene que ver con alerta amarilla por bajas temperaturas, que, bueno, dice bajas temperaturas extremas previstas para el jueves 30 de julio, zonas que van a ser afectadas por temperaturas muy bajas, las cuales pueden tener un efecto leve o moderado en la salud. Y entonces, la zona o las zonas afectadas para las bajas temperaturas serán Sarmiento, Escalante y sudoeste de Florentino Mellino. Está observando algunas temperaturas para mañana. Por ejemplo, Sarmiento, mañana la mínima va a ser de 7 bajo cero, a eso súmenle la térmica, y la máxima será tan solo de 1 grado. En Río Mayo estaba mirando también 7 bajo cero para mañana, la mínima, máxima de un grado. En Río Senger, mínima de 9 bajo cero y la máxima no va a llegar ni al positivo nunca. La máxima será de 1 bajo cero, mucho frío por Alto Río Senger también. Y acá observando el pronóstico para Comodoro, mañana mínima de 3 bajo cero y máxima de 7. Bueno, este es el primero, por bajas temperaturas. Y el último emitido, que tiene que ver con nevadas, alerta amarilla por nevadas, actualización de la alerta amarilla por nevadas previstas para mañana. En la región de Cordillera se espera durante horas de la madrugada y mediodía, en la región sur, desde la mañana y hasta horas de la noche. Bien, las zonas afectadas entonces por nevadas serán Cuyamen, Futaleufú, Languiñeo, Tehuelches, Río Senger, Sarmiento, sudoeste de Florentino Ameguino, Meseta de Escalante, Gastre, Paso de Indios, oeste de Mártires y oeste de Telsen. ¿Ves? Nosotros no aparecemos, además, ni siquiera cerca. Pero bueno, es importante remarcar esto. Se actualizó entonces el parte y alerta amarilla por nevadas. Se actualizó para mañana y entonces en la región de Cordillera se espera durante horas de la madrugada y el mediodía. Y para la zona sur, para la región sur de la provincia, desde la mañana, las nevadas hasta la noche inclusive.
0: Bien, nos vamos despidiendo porque ya está Mariana Pastén, productora de Puesta a Punto. Toda la información del automovilismo que viene de la mano de Omar Pastén en la conducción. Gracias a César Castro en la producción, Joaquín Alvar en redes, Pablo Abdala en la supervisión técnica. Gracias, Laura Pérez, por la puesta al aire, musicalización. Bueno, hoy no necesito efectos especiales.
1: No, porque hay alguien, uno solo que...
0: Gracias, Elena Irrazábal, desde Comodoro Rivadavia, que ha recuperado a su robotita. Ya no limpia
1: su
0: ahora.
1: Empleada doméstica.
0: Ya no limpia ahora los pisos.
1: Qué bárbaro, Tiene bueno, más tiempo.
0: Gracias, Laura Morán.
1: Placer.
0: Mañana venís
1: mañana
0: para quedarte.
1: Mañana vengo con el cepillo de dientes, ya me quedo pijama.
0: Claro, pues mañana es Estación Clásicos a la noche.
1: Sí, señor.
0: Así que bueno.
1: Ya, y el paraguas y las botas de goma.
0: El sueño que tiene la chica, la nena.
1: Sí.
0: Mariana, ¿qué le ha pasado? ¿Ya te sigue con la
1: recién
0: bota?
1: Recién se levanta, me parece, de la siesta.
0: Ah, ¿ya se sacó la bota?
1: Tiró la chancleta. Sí, pero que se sienta mejor no quiere decir que tenga que dejar la bota.
0: De semana va a recuperar el terreno perdido.
1: Hay que recuperar el tobillo.
0: Bueno, buenas noches para todos, buen descanso. Nos reencontramos, Dios mediante, mañana a las 5 de la tarde aquí en Jornada Radio.

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0: ¿Qué tal? ¿Cómo les va? Muy buenas tardes, bienvenido. Programa de día miércoles, ya mitad de semana. Bueno, con novedades que hemos podido recabar hoy. En el Mar y Valle estuvo girando Pablo Arabia, también la posibilidad de que lo haga, obviamente, Sebastián Gómez. Lo hizo el piloto que va a debutar en la monomarca Gol, Jonathan Soto. Bueno, había otro piloto también de la monomarca Gol de la ciudad de Rawson, que estuvo Sierra, ¿no? Ayrton Sierra estuvo también girando en este autódromo trelewense. Rotura de motor para Jonathan Soto. Bueno, tendrá que seguramente trabajar. Algún problema en la caja, también no ingresaba por ahí la cuarta velocidad, así que bueno, algunos inconvenientes, debe estar trabajando a esta altura de la tarde noche. Le mandamos un gran saludo porque está escuchando nuestra propuesta habitual de Puesta a Punto, así que trabajo para él, para el pelado Luis Oriani, que es el motorista que hoy trabajó en la carburación y en algún momento, luego de haber dado 25 o 30 vueltas, tuvo que abandonar ese entrenamiento que tenía previsto culminar allá por la hora 17, pero bueno, se fue mucho antes del autódromo. Sí, lo hizo todo el equipo de Fernando Arabia, con Pablo, con Sebastián, bueno, con todos los que están dentro de la estructura de Fernando Arabia, para esta nueva prueba que realizaron en el Autódromo Mar y Valle. Estuvimos recorriendo lo que se está generando para la carrera del próximo fin de semana. Todo el descenso del tobogán hasta el ingreso, hasta el retome en la 5, por la parte externa donde estaba el alambrado, bueno, eso será todo un cerco perimetral. Ahora vamos a mostrar algunas fotos con un gran laburo que están haciendo, terrible trabajo, con muchas máquinas, con mucha gente trabajando en el autódromo, para que el público luego, el que lo hace habitualmente, que se ubica en todo el descenso del tobogán, se va a encontrar con un alambrado olímpico de 2,20 metros. No van a tener ninguna chance, y ojalá que sea así, de cortarlo, porque es un alambre totalmente nuevo. Se gastaron unos cuantos millones de pesos para hacer ese trabajo, con las maquinarias que están a full a esta altura de esta semana, y ese trabajo será seguramente ese cerco perimetral que le permita llegar con el motorhome, con el auto, con su camioneta, con su auto particular. Se va a estacionar, va a haber un terraplén a 90 grados, no va a poder subir el auto arriba, lo va a tener que dejar ahí, va a tener que bajarse, subirse a un terraplén que está a 1,20 metros, y ahí, de ahí en más, sí se puede obviamente instalar, poner la mesa, la silla, la reposera, para que pueda ver la carrera. Bueno, mucho trabajo por parte del autódromo. Hoy estuvimos mirando las pruebas y estuvimos, y ahora le vamos a mostrar imágenes de ese terraplén que están trabajando a full para presentarlo en el Mar y Valle. Y obviamente estaremos con el compromiso de hablar en la previa con los pilotos de nuestro automovilismo, y para que ya lo vaya teniendo en claro. Y ahora Mariana va a subir a las redes sociales de Puesta a Punto el sorteo del Free Pass de Casino Club. Bueno, hoy vamos a colgar los sorteos del Free Pass. ¿Cómo tienen que participar? Porque la verdad que son muchos los mensajes, los entendemos. Se lo vamos a explicar una vez y será de esa manera siempre. Subimos el posteo de los Free Pass para sortearlos. El sorteo lo vamos a hacer el viernes temprano. ¿Para qué? Para que usted tenga desde la hora 19 a la hora 21. Nosotros tenemos el programa streaming que terminamos a las 19, por lo menos. 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Se vuelve a sortear la semana venidera. Así que tenemos 15 Free Pass para sortear el viernes. Lo vamos a subir hoy. Se tendrán que anotar solamente en el Facebook de Puesta a Punto. Bien clarito el tema, para que no haya ningún tipo de confusión, y se van a poder ganar seguramente ese Free Pass para los simuladores de Casino Club. Laura Pérez en los controles centrales, Mariana en la producción general. Nosotros nos presentamos comercialmente y ya estará en línea con nosotros uno de los pilotos que está trabajando de la mejor manera para ser protagonista el próximo fin de semana, 7, 8 y 9 de agosto, en la monomarca Gol, para la sexta fecha del campeonato.
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0: Comenzamos a recorrer esta propuesta de día miércoles y obviamente con imágenes de la final de esta categoría, de la monomarca Gol, la que recorrió el Mari Valle antes de llegar a Comodoro, porque ya está en línea con nosotros uno de los protagonistas, ¿no?, que tiene este campeonato en esta misma divisional. Es el gusto de saludarlo a quien está séptimo en el campeonato en la monomarca Gol, Daniel "El Chino" Miranda. ¿Cómo te va, Daniel? Buenas noches, ¿cómo estás?
1: ¿Qué tal, Omar? Buenas tardes para vos y para toda la audiencia.
0: Bueno, un gusto, como siempre, saludarte, Chinito. Y bueno, ya preparando todo, supongo yo, a esta altura de la semana, para tener el compromiso de comenzar a recorrer la sexta fecha del campeonato. Bueno, la segunda mitad del torneo, Chino.
1: Sí, la verdad que sí. Acá estamos en el taller laburando un poco en el auto, ultimando algunos detalles. Y bueno, a la espera de que llegue el motor de Juan Manuel.
0: Claro.
1: Y alistar todo lo que queda, ¿no? La alineación y controlar las cosas finales que ya se hacen cuando tenés todo el auto armado. Pero bueno, con ganas de encarar la segunda mitad y que sea mucho mejor que la que transcurrimos, ¿no?
0: Exactamente. Bueno, repaso general en este impasse que propuso el invierno, Chino, para este auto, que ha tenido parciales buenos. No has tenido por ahí la suerte de redondear el fin de semana esperado, pero bueno, se está trabajando para eso, obviamente.
1: Sí, tal cual, Omar. La verdad que desarmamos todo íntegro y controlamos todo, desde freno, amortiguación, caja. Bueno, Juan Manuel ha hecho lo propio en el motor. Así que se hizo un poco de chapa y pintura también. Así que, entusiasmado en arrancar esta segunda mitad. Y como usted dijo, no tuvimos una continuidad muy pareja en cuanto a resultados, pero bueno, eso es lo que vamos a intentar buscar en esta segunda parte.
0: Esa es la idea, con 43 puntos de diferencia en relación al líder del campeonato, que ya tiene la victoria, obviamente, Arián Gómez, lleva 2 victorias en lo que va del campeonato. Bueno, con la idea de achicar esa brecha, pensando en las 5 fechas que le quedan a este torneo, pero fundamentalmente al ser competitivo, digo, o esa es la idea, lo más competitivo posible de acá hasta octubre, en que llega la fecha doble, que será importante, digo, por la puntuación de ese fin de semana, de tener las chances matemáticas de hacerlo y de llegar, obviamente, al último capítulo del año para tener esa chance de con esa puntuación y media, de poder seguramente definir, ¿no?, un campeonato que lo venís buscando en la categoría y que se trabaja en función de eso.
1: Sí, tal cual. Como hemos hablado por ahí, nos vinimos un poquito contentos del último domingo que tuvimos competencia en Comodoro, que por lo menos encontramos de vuelta el rumbo en el auto. Eso nos dejó tranquilo. No pudimos avanzar mucho en la final. 4 posiciones avanzamos, que también es bueno, ¿no? Pero
0: sí.
1: No pudimos avanzar hasta donde hubiésemos querido, por el hecho que después de una clasificación cuesta muchísimo, ¿no? Los autos están tan parejos que después en derecho cuesta mucho y doblando estamos casi todos medio iguales, así que la categoría está muy competitiva, cuesta mucho. Si no logras una clasificación buena, después penas mucho. Pero bueno, por lo menos nos vinimos conforme que encontramos el rumbo en la final y bueno, creo que estamos bastante bien encaminados para encarar esta segunda parte del año, ¿no?
0: Exactamente. Vos hacías referencia, Daniel, de lo pareja de la categoría y donde ya se llega a un techo en el trabajo previo, en lo que seguramente se trabaja en los motores, en lo que se hace con la suspensión, sea cual sea el circuito, digo, se llega a un techo. ¿Cómo se trabaja en tu equipo, digo, en función de buscar quizás ese poquito que te falta para pelear de igual a igual ahí adelante?
1: Sí, creo que está muy, muy pareja, ¿no? La verdad que hay equipos igual que trabajan como nosotros, buscando cada vez más. Nosotros,
0: claro,
1: bueno, como te hicimos controlar la suspensión para ver que esté todo en óptimas condiciones, las cajas de cambio. Y bueno, Juan Manuel con su grupo ahí en Río Colorado igual iban a probar alguna que otra cosa para ver si aparece algo más y tratando de que nada se caiga, y bueno, también rogando de que todo nos salga bien, ¿no? Esto es cuestión de que se acomoden todos los planetas, como le digo, y salgan las cosas redonditas, ¿no? Pero laburamos muchísimo, así igual cuando nos va mal, parece que no hubiésemos laburado nada, pero laburamos mucho, pero ahí las cosas no salen, así que estamos tratando de trabajar para redoblar todo.
0: Bueno, ¿cómo lo hacen ustedes en Caleta Olivia Chino? ¿Lo hace el resto de los pilotos de la monomarca Gol? ¿Trabajan en función siempre de mejorar cada fin de semana?
1: Sí, sí, tal cual, Omar. Por eso está a las claras la paridad que hay. Los chicos que ya han obtenido victoria y todos los chicos que están ahí cerquita, pegando en el palo, como quien dice, ¿no? Y ahí demuestra de que todos laburan por lo mismo, por el mismo objetivo de ganar una carrera, de pelear un campeonato. Así que eso es lo que por ahí la hace tan competitiva la categoría, ¿no? Que hay muchísimos autos que están por el mismo objetivo que estamos nosotros, entonces claro, se pone complicado. Y hay mucho profesionalismo atrás de esto, ¿no? No son unos chicos amateurs los que están atrás de cada equipo, y eso es lo que te la hace cada vez más complicado.
0: Exactamente, como lo hemos hablado siempre, Daniel, grandes estructuras, muy buenos preparadores, muy buenos chasistas y obviamente excelentes pilotos que tiene la monomarca Gol cada fin de semana. Y yo creo, en lo previo, ¿no?, una opinión muy particular, digo que vamos a tener un buen parque, creo que un buen parque para la sexta fecha que se corre el otro fin de semana.
1: Sí, tal cual, por lo que estuve mirando en redes sociales, creo que hay muchos chicos en la categoría nuestra debutantes, creo que en el 128 ocurre lo mismo.
0: Claro, sí, sí.
1: Así que nada, va a estar lindo, creo que se está sumando mucha gente, las cositas por ahí como que se quieren acomodar un poquitito y van apareciendo pilotos nuevos, y eso está muy bueno, ¿no? Ojalá que también lo climático nos permita tener un fin de lindo y poder llevar adelante la carrera, ¿no?
0: Exactamente, de eso se trata lo que viene para el otro fin de semana. Y como vos comentabas, ya se está planificando, se está estudiando en el seno de la federación del club organizador de tener la mejor condición climatológica para ese fin de semana. Caso contrario, digo, en el supuesto de que aparezca nieve y que las rutas no estén en condiciones, se va a avisar en tiempo y forma por el viaje de muchos pilotos, como en el caso de ustedes y de otros pilotos que vienen de Santa Cruz, que sepa de que la carrera no se corre. Digo, en el caso puntual de que esté muy complicado el clima, lo van a saber en tiempo y forma. Pero por el momento se trabaja en la mejor manera en el autódromo. Dicho sea de paso, hoy hubo pruebas en el autódromo Trelew, están programadas también pruebas para este sábado en el Mar y Valle. Así que bueno, esperemos que nos acompañe el clima, que sea una gran concurrencia de pilotos en cada una de las categorías y podamos, luego de 2 meses, prácticamente sin automovilismo, de poder disfrutar de la sexta del campeonato chino.
1: Sí, tal cual, Omar. Nosotros de la parte del taller también uno labura, ¿no? No, está esperando a que esto se suspenda, ¿no? Estamos a trabajar acá en la parte del sur, desde Cañadón Seco hasta Los Antiguos, está todo nevado.
0: Todo nevado, sí.
1: Esto es muy peligroso, para el lado decía lo mismo. Bueno, creo que para acá, para la ruta 26, que por ahí tengo compañeros que van a trabajar ahí, o arriba de la subida de Comodoro saliendo para Garasaldo, está todo nevado, la verdad que es un peligro. Ojalá que se tome la mejor decisión, si es necesario proponerla, que se proponga para otra fecha, pero bueno, igual estamos laburando, como usted dice, ¿no? Como labura el club, laburamos, creo todos, que cada uno en su taller. Así que esperaremos hasta la semana que viene, Dios quiera, se pueda correr y disfrutar de lo que tanto nos gusta.
0: Exactamente, porque algún caletense en la jornada de ayer me escribía, que no sé ni el nombre ni el apellido, me escribía a mi teléfono particular y me consultaba si estaba suspendida la carrera. Cosa, obviamente, que yo le contesté. Está todo dado para que se corra. Claro, de acá al 7 de agosto queda un montón. Son más de 10 días que tenemos de espera, pero está completamente confirmada la carrera, así que esperemos que nos acompañe ese clima. Chinito, como siempre, un gusto de saludarte. Gracias por estar en Puesta a Punto, por explicarle el trabajo que se hace en el equipo. Te esperamos en Trelew para disfrutar de la sexta del campeonato, amigo.
1: Dale, Omar, muchísimas gracias por tenerme presente siempre. Mil disculpas, sé que me estuvieron tratando de ubicar la semana pasada y por ahí no nos contactamos, así
0: no,
1: que
0: no pasa nada.
1: Mil disculpas y nada, ojalá que si se corre vayamos y volvamos todos sanitos, ¿no? Que lo primordial, nos cuidemos la ruta y después disfrutemos un buen fin de semana en la pista. Así que nada, muchísimas gracias por tenerme siempre presente y un agradecimiento especial a mi familia y toda la gente que está tras mío y sigue confiando todavía en nosotros.
0: Exactamente, porque apuestan, confían, los acompañan, los apoyan para que sigan practicando este hermoso deporte motor que ustedes disfrutan los fines de semana. Abrazo grande, Chino, saludo a la familia, a todos los caletenses. Estaremos contigo viéndolos en el autódromo y con la audiencia que genera Puesta a Punto a través de Jornada Radio, a través de nuestras redes sociales. Nos vamos a reencontrar con ese público que te sigue todos los fines de semana en vivo a través de nuestro canal de YouTube, a través de nuestro Facebook, a través de Puesta a Punto Chubut, para lo que queda en la secta del campeonato. Abrazo grande, Daniel.
1: Abrazo, Omar. Saludos para vos y para toda la gente del Valle.
0: Ahí estaba la palabra de Daniel, el Chino Miranda, piloto de la monomarca Gol, 1.6, está séptimo en el campeonato. Momento de pausa. Tras ella, claro, estaremos charlando con otro preparador de nuestra zona, que seguramente debe tener muchísimo trabajo en Comodoro Rivadavia. Nos metemos en la pausa, pequeña pausa, y ya vamos a presentar a quien va a charlar con nosotros en esta propuesta de miércoles, mitad de semana, en la previa de la secta del torneo.
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0: Continuamos en esta propuesta de día miércoles, mitad de semana, y se lo decía antes de ir a la pausa, ¿no? De poder charlar con un preparador de la ciudad de Comodoro Rivadavia. ¿Qué lo hace en esta semana, claro, previo a todo el compromiso que va a tener el automovilismo el próximo fin de en el Marivalle? Lo hace con su hijo, que tiene su participación en la monomarca Gol 1.6 y con otros pilotos de otras categorías en la cual él trabaja para tener la chance de entregar lo mejor cada fin de semana. Ya está en línea con nosotros, le damos la bienvenida. Adrián Montesino, ¿cómo te va? Buenas noches, ¿cómo estás?
1: Buenas noches, ¿cómo estamos?
0: ¿Todo bien?
1: Acá con calorcito, ¿viste?
0: ¿Cómo con calor?
1: Lindo,
0: no, ¿cómo con calor? Sí, hay nieve en Comodoro y vos me decís que estás con calor. Claro, porque estás en tu casa, estás abrigado, buena temperatura en tu casa, pero anda al taller a ver si está tan lindo.
1: No, estoy en mi casa, estoy en el taller, estoy trabajando todavía. Y no hay nieve, pero está re frío, la verdad, no sabes las carchas que hay afuera.
0: Ah, bueno, acá a la mañana, hoy a la madrugada, mamá, estaba, bueno, obviamente amaneció todo helado, todo congelado, hacía mucho frío, y bueno, recién charlaba con el Chino Miranda, piloto del Gol de Caleta, que me dice, bueno, también del frío y bueno, de la zona aledaña, con mucha nieve, que bueno, es lo que nos toca en este receso del invierno, y donde, en tu caso, tenés un lugar muy lindo, muy coqueto, calentito el taller para poder trabajar, está hasta el banco, bueno, tenés todos los elementos para estar pegado a tu casa y poder trabajar hasta altas horas de la noche, en función de un receso que se hizo largo, Adrián, y donde para el caso tuyo, con mucho trabajo para distintos motores y distintos autos de nuestro automovilismo.
1: Sí, la verdad que bueno, aprovechamos el receso este, estuvimos haciendo unas capacitaciones en Buenos Aires, así que
0: mirá vos.
1: El tema del desarrollo del EVA, y bueno, poniéndole laburo en el taller, tenía que terminar el motor a Daniel Sautier del Chevrolet, que hicimos una leva nueva, terminar unos R12 que tenía que entregar de Santa Cruz, motores de Santa Cruz, y bueno, y estoy terminando de alistar el auto de Agustín, así que con trabajo, con mucho trabajo, y bueno, como decías vos, está frío, pero bueno, en el taller podemos seguir trabajando y banqueando, ¿no?
0: Bueno, eso es lo que hacen a esta altura de la noche, por lo general, tarde-noche, empieza el banqueo de los motores. Con un auto de Sautier que se debe haber seguramente repasado, ¿trabajaste sobre ese Chevrolet? ¿Corre Sautier entre Leu?
1: Sí, tengo entendido que sí, por eso ayer retiró el motor. Hicimos

0: Agustín nomás, porque llevo los motores de alquiler de Gol y nada más. De R12 por ahora no tengo R12, así que voy con el de Agustín.
1: Bueno.
0: Tengo motores que entregar de acá, de esta zona, pero para allá, para la pista, tengo solo el de Agustín.
1: Bueno, ¿y se trabajó en qué sobre el auto de Agustín?
0: Y hicimos todo un repaso. En realidad se desarmó bastante la técnica, se desarmó lo que es caja, parte motor, chasis, se desarmó la última carrera. O sea, nosotros ganamos el sábado, el domingo nos hicieron
1: Sí.
0: la técnica y se desarmó bastante el auto. Así que nada, se hizo todo un repaso y bueno, la idea era empezar con el otro coche, pero no llegamos, con el otro casco no, no llegamos, así que vamos a apostar al azulejo una carrerita o dos carreritas más.
1: Bueno, ese auto que viene a Trelew ahora es el que está corriendo desde el campeonato. Y el auto nuevo, la idea es terminarlo para Comodoro, digo, para el compromiso de septiembre.
0: Sí, queríamos ver de poner el otro coche porque, bueno, este autito por ahí siente un poco los kilos. Nos dimos cuenta que el año pasado, cuando le pusimos los kilos, lo sintió. Y bueno, veremos ahora si Trelew lo sigue sintiendo. Y si no, bueno, la idea es terminar en realidad el otro auto que era nuevito, es nuevito y lo tenemos listo para ensamblarlo, ¿no? Teníamos que armarlo, pero bueno, no nos dio el tiempo.
1: Adrián, el auto nuevo, el Gol, ¿la estructura se hizo ahí en el taller?
0: Sí, la hicimos todo acá, vino a hacer la jaula y bueno, está lo que es todo chasis, todo eso ya tenemos todo preparado para ensamblarlo, lo que son bujerío, todo eso, ¿no?
1: ¿Quién hizo el chasis, me
0: Y
1: decías?
0: ya está.
1: ¿Quién hizo el chasis, me decías, Adrián?
0: La jaula la hizo Ampanera, Ramiro. La
1: Ajá.
0: vino a hacer Ampanera de Trelew, la vino a hacer ya a principio de año, está hecho el auto.
1: Perfecto.
0: Y tenemos todo lo que es el bujerío, todo eso está todo hecho. Faltan reloj y accesorios, así que el auto está re avanzado, ¿viste? Pero bueno, si no lo
1: Lleva.
0: terminamos para esta, que la que viene, seguramente que va a estar,
1: Claro.
0: este año lo vamos a terminar.
1: Exactamente, claro. Por lo que explicás vos y siempre es lo mismo. Cuando está terminado el auto, ese ensamble de las cosas más chicas, es el que más tiempo te lleva, digo, de poder terminarlo, digo, para poder tirarlo a la pista.
0: Claro, los detalles son los que más tiempo llevan, es como decir, armarlo, se arma y después hay que empezar con los detalles, con las cosas que empiezan saliendo al último momento. Y decidimos no apostar mucho porque no, con el clima no hay forma de probar, así que dijimos, vamos con lo que ya está probado y bueno, esperaremos que vengan los días lindos para poder hacer pruebas, pues lo ideal es ir a probarlo ya a Trelew, que el circuito siempre está bien engomado, entonces. Y viste cómo están las rutas. De
1: Sí,
0: hecho, no
1: sí.
0: sabemos si este fin de semana están hablando que va a haber mucha lluvia la semana que viene. Ojalá que no.
1: Exactamente.
0: Así que bueno, así es el sur, ¿no?
1: Bueno, así es el sur, ya lo conocemos, estamos acostumbrados a este tipo de clima en el invierno. Y por último, me despido, me tengo que ir a la pausa. Adriancito, digo, uno sabe del gran trabajo que se hace en el seno del equipo, con la gente que te acompaña, la que colabora, donde está Agustín, obviamente, en el codo a codo todos los días. Se mostró un auto competitivo en Comodoro, claro. De hecho, se llevaron la victoria. Y recién me hablabas de los kilos. ¿Cómo se trabaja en función de que tendrá más kilos para Trelew? Pero además se corre por el largo, en el Mar y Valle, circuito que ya está confirmado.
0: Sí, nosotros, yo en mi parte con mi desarrollo estoy tratando de buscar una leva que tenga un poquito más de torque, ¿no? Porque la potencia creo que ya estamos casi en los
1: Sí,
0: límites
1: al
0: todos,
1: límite.
0: así que. Y bueno, y esperaremos llegar allá y cuando estemos con el equipo del Pájaro, que es el que nos está asistiendo en el chasis,
1: Sí, señor.
0: que está haciendo un trabajo espectacular, veremos qué podemos, dónde podemos buscarle. Es el mismo día de la pista, como esté la pista, ya estuve hablando algo con Fede, que es el que está todo el día arriba del auto,
1: Sí,
0: del
1: sí,
0: integrante del equipo
1: sí.
0: El Pájaro, y veremos cómo resolvemos las cosas en el momento, porque en realidad la pista yo creo que va a estar jodida para todos, fría, lavada, así que bueno, será una carrera para apostar al ritmo y seguir sumando. Gracias a Dios tenemos la carrera ganada, así que estamos para eso, estamos esperando de llegar con el auto allá al equipo y ver qué decisiones toma ahí el equipo del Pájaro para ver qué hacemos con el auto.
1: Bueno, ayer casualmente estuve más de 3 horas en el taller del Pájaro, tomando unos mates y hablando de lo que viene. él está armando el auto nuevo de Santiago Gamba, y me hablaba

0: De lo bien que va el auto de Agustín, me hablaba obviamente del acompañamiento y él me decía, si bien por ahí la idea que charlamos con la familia Montesino, luego la pone en escena Fede, que es el que trabaja sobre el auto de Agustín, y me decía lo bien que va el auto, que lo puede llevar muy bien Agustín y que bueno, además es muy buen piloto, va muy rápido, entiende por ahí los cambios que hacen y aparte me decía, acusa bien los cambios que hacemos en el auto, los acusa el auto al momento del cambio, entre tanda y tanda, fundamentalmente el viernes. Y eso es lo que van a hacer, por lo que él me comentaba ayer, más lo que vos me estás comentando ahora, eso será lo que van a hacer el viernes que viene en el Mari Valle, ya para la previa de la sexta fecha.
1: Sí, se lo toman muy a serio. Fede es muy responsable con lo que hace y considero hoy que es como hablábamos la otra vez con vos, que los equipos hoy, si
0: Sí,
1: no tenés un chasista y
0: señor.
1: no cada uno cumple su función, se pone muy cuesta arriba, porque la verdad que esta categoría está muy competitiva y bueno, se pone difícil, viste que las clasificaciones, acá la clasificación de
0: Sí,
1: acá fue
0: dígame.
1: terrible. Agustín logró bajar el tiempo en la última vuelta y fue una apuesta que hizo el equipo en
0: Sí,
1: general con la goma y
0: señor.
1: bueno, las cosas salieron, logramos ganar una carrera por apostar y unir las ideas y ir para adelante. Ellos saben que nosotros lo que queremos es que tener buen resultado
0: Ni hablar.
1: y tenemos confianza en ellos, así que la verdad que estamos reconformes y bueno, dentro de todo eso también la pasamos re lindo el fin de semana, que es re
0: Sí,
1: importante.
0: exactamente. ¿Qué es lo que normalmente nos pasa con vos? Más allá de nuestro trabajo y el tuyo, que obviamente hay un gran respeto, pero además hay una gran amistad con vos y con Agustini. Y lo disfrutamos nosotros también de esa manera. Cada vez que ustedes llegan, compartimos la charla, el mate, asado o charlas en horas de la noche, y es muy lindo. Y yo sé que ustedes trabajan muy profesionales, es por eso que vos le metés tantas horas al desarrollo del motor, que lo has incorporado al Pájaro Ferrer para ensamblar también la parte del chasis, y todo ese trabajo previo que se hace se ve reflejado en la pista. Y eso es muy bueno, que sea de esa manera, porque lo hace muy profesional a nuestro automovilismo, y vos conocés de lo que se hace hoy en el deporte motor y de lo que se hizo allá por la década del 90 en nuestro automovilismo.
1: Y claro, antes fíjate que el piloto se bajaba y calibraba la rueda,
0: Hacía todo.
1: le tiraba la varilla. Hoy los chicos se bajan y miran lo que son los parciales,
0: La
1: las
0: adquisición de datos,
1: telemetrías,
0: claro.
1: las adquisiciones y nada, y están sumamente el 100% abocados a poder hacer la vuelta buena.
0: Claro.
1: Y no, yo considero que las categorías en realidad,
0: Sí,
1: no
0: señor.
1: vamos a hablar solamente del gol. Las
0: Todas las
1: categorías
0: categorías.
1: han crecido enormemente, los pilotos son rápidos, los pilotos, y bueno, el automovilismo del sur es muy competitivo.
0: Ni hablar que es de esa manera lo que nos toca vivir los fines de semana. Adrián, me tengo que ir a la pausa. Nos pasamos algunos minutitos de la hora 20:30, como siempre. Es un gran gusto de poder charlar contigo y que vos, como jefe de equipo y como uno de los tantos laburantes de nuestro automovilismo, se lo puedas explicar a la audiencia de la radio cómo se trabaja en un taller. En este caso, con el auto de tu hijo, Agustín, en la monomarca Gol, cómo lo haces también bajo todo ese régimen que también tiene el TC Austral en un Chevrolet para que pueda estar presente. Bueno, en definitiva, hablar siempre de lo previo a cada compromiso. Así que de parte nuestra, te mando un abrazo grande y nos vamos a reencontrar y estaremos charlando y disfrutando el próximo fin de semana y volviéndonos a encontrar en el ámbito que nos cae bien, que nos gusta, que compartimos y disfrutamos durante tantos años. Adrián, que es el trazado, sea Trelew, sea Comodoro o el que fuere, siempre es un gusto encontrarme, digo, contigo, con tu gente y con el ambiente del automovilismo, que es donde nosotros nos sentimos como en casa.
1: Y claro, es el folclore que nos gusta a todos, ya lo estamos extrañando.
0: ¿Qué te
1: Y bueno,
0: parece?
1: ojalá que nos acompañe el clima nomás.
0: Dos
1: Y
0: meses
1: bueno,
0: pasaron, 2 meses que no nos encontramos, que no nos vemos, que no
1: para mí un
0: charlamos.
1: montón, ¿viste?
0: Para mí también,
1: Estamos
0: así.
1: acostumbradísimos a esto, ¿viste? Así que este nos
0: Exactamente,
1: falta algo.
0: exactamente.
1: Pero bueno, ojalá que nos acompañe el clima nomás, que es lo que
0: Sí,
1: estoy,
0: sí.
1: ¿viste? Como pidiendo, que nos acompañe el clima nomás y que podamos viajar todos tranquilos y bueno, que sea una buena carrera.
0: Ojalá que sea así. Adriancito, te mando un abrazo y charla de por medio. quizás con algún espumante, con algún hielo, con algún fernet, podamos también charlar en horas de la noche.
1: Bueno, sí, sí, así será, y así tiene que ser.
0: Bueno, así será nuestro reencuentro la próxima semana. Abrazo grande, Adrián.
1: Abrazo grande y saludos a la audiencia.
0: Ahí estaba, la palabra de Adrián Montesino, uno de los preparadores de Comodoro. Como él comentaba, trabaja y ya entregó el motor del Chevrolet de Daniel Sautier del TC Austral y está ya con los detalles finales, ¿no? De poder tirar al banco de pruebas el motor de Agustín Montesino, su hijo, dentro de la monomarca Gol. Momento de pausa, cuando regresemos y ya le vamos adelantando. Hay, una gran chance y mañana lo vamos a poder concretar, seguramente, de que un piloto que pertenece al Patagónico, recién mientras charlábamos con Adrián, no, nos comentaba precisamente de que pueda volver al TC Patagónico el fin de semana. Es un piloto también que tiene su trayectoria en esa categoría, en el Patagónico. Mañana estaremos confirmando o no la presencia de este piloto del TC Patagónico. Y hablando de Patagónico, un gran saludo para nuestro querido amigo Gustavito Ibáñez, el que siempre nos acompaña, el que siempre comparte con nosotros seguramente cada propuesta de Puesta a Punto. Momento de pausa, no se vaya, queda mucho más para poder recorrer con ustedes a través de la radio la previa de la sexta del campeonato.
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0: Comenzamos a recorrer la segunda mitad de esta propuesta de día miércoles, mitad de semana. Le mandamos un gran saludo a Cristian Augusto, piloto del Turismo Pista Mencía, que nos está escuchando, como siempre, claro, en la ciudad de Puerto Madryn. Y me pregunta, porque todavía no está enterado, se corre por el largo la fecha del próximo fin de semana, 7, 8 y 9, es el compromiso de nuestro automovilismo en la provincia de Chubut. Y para eso viene trabajando ya en todo este impasse los pilotos de cada una de las categorías. Y es el momento en que la comunicación nos lleva a la ciudad de Buenos Aires para poder saludar, darle la bienvenida a nuestro programa, a uno de los renombrados, ¿no?, chasistas que tiene la República Argentina y que tenemos el gusto de tener los fines de semana en nuestra zona. Y él lo hace con la estructura de la familia López, con Emiliano y con Nazareno dentro del Patagónico. Le damos la bienvenida. Cristian, ¿cómo te va? Buenas noches, ¿cómo estás?
1: Claro, buenas noches. ¿Cómo andan ustedes?
0: Muy bien, querido, un gusto de saludarte. Mucho frío en Buenos Aires, ¿no? Se debe sentir el frío hasta esta altura, ya en la parte final del mes de julio.
1: Mucho menos que allá.
0: Sí, seguro.
1: Por lo que estuve hablando, seguro, allá hubo unos días
0: mucha nieve.
1: En Patagonia, mucho frío, sí, por lo menos en Comodoro hacía mucho frío, sí. Me imagino que en Perú también.
0: Sí,
1: acá hace frío, pero frío normal, hay días que hace más frío, otros menos, es normal acá.
0: Claro, exactamente. Bueno, vivimos clima distinto en la provincia de Buenos Aires al que normalmente tenemos en este mes de junio, julio, agosto, en la Patagonia Argentina. Y bueno, la nieve que ha caído en la cordillera y en la provincia de Chubut, en distintas localidades de nuestra provincia, hace de que el clima obviamente sea distinto, mucho más frío, temperaturas bajo cero, con mucha nieve, no en el caso nuestro, ¿no?, porque realmente acá en la costa tenemos otro clima distinto, claro, frío obviamente, pero bueno, la chance de que se pueda estar presente, Cristian, el próximo fin de semana ya en el Marivalle, con mucho trabajo para vos. Me comentó hace una semana o algunos días nada más, en una charla que tuvimos en este mismo medio, en este mismo programa, con NASA, de algunas reestructuraciones que han hecho, pequeños cambios en su auto, pero bueno, en el tuyo, en tu caso, seguramente en lo particular, trabajando sobre los dos autos de la familia López.
1: Sí, hubo mucho trabajo en el auto de Emiliano.
0: De Emiliano, sí, tal cual.
1: Sí, en principio por el golpe hubo que cambiar menos el techo, cambiamos toda la carrocería.
0: Mirá vos.
1: Sí, se abusó mucho, un golpe fuerte, la chapa liviana, y la cambiamos toda. Y bueno, y aprovechamos y cambiamos todo el tren delantero completo. Teníamos el chasis original adelante, la araña que llamábamos, el frente, que se llama el Chevrolet, es original, es pesado, y no, aprovechamos, lo cortamos, lo sacamos, hicimos el mismo tren delantero que el auto Nazareno López, así que ahí va, posiblemente pueda llegar a tener un cambio positivo en el auto.
0: Ojalá.
1: Se trabajó mucho, se está armando el auto y la intención es que el lunes próximo salgan los dos autos ya para Trelew.
0: Bueno, esa es la idea, se trabajó y mucho, vos decías esa reestructuración sobre el auto de Emiliano, que todo ese cambio que se ha hecho, obviamente es en función de mejorar, que esa es la idea. Y eso se estará probando y poniendo en escena el día viernes con el primer entrenamiento que se lleva acá ahí a cabo en el autódromo de Trelew, Cristian.
1: Sí, perfecto. No vamos a estar probando, vamos a ir directo
0: a las pruebas
1: para allá. O sea, tenemos muchos kilómetros nosotros, ¿no? O sea, sale el camión el lunes a la tarde, saldrá para allá con el semirremolque y bueno, llegarán el miércoles a la tarde y tenemos que colocar motor, alinear y todo eso, así que vamos a estar todo listo para empezar el viernes, la primera tanda y segunda, ¿no?
0: Exactamente, las primeras tandas del viernes se aprovechan, son oficiales y se aprovechan para tirar el auto a la pista, saber en qué condición está obviamente este compacto del Marivalle, que lo conocen, se corre por el largo, se corre por la 1 y la 4, es el dibujo que se va a utilizar el fin de semana, trazado que ya conoces, Cristian.
1: Sí, incluso ya hicimos el cambio de relación cuando nos avisaron que iba por el largo. Ya cambiamos, ya tienen los dos autos la relación correspondiente.
0: Eso te acorta el tiempo del trabajo que vas a tener seguramente el jueves en horas del día para poner ya, seguramente dejar todo alineadito ya para el compromiso del viernes.
1: Claro, sí, porque como el motor no lo tenemos en Buenos Aires, está en Comodoro,
0: sí, señor.
1: Lo hace Maxi Usale, que está en Comodoro, nos llega a Trelew, nos llegará el jueves o el miércoles de la noche y lo cambiaremos y a partir de ahí hay que alinear y todo lo demás del auto. Dejarlo en condiciones para el viernes ya. Están girando, ¿no?
0: Exactamente. Bueno, con un gran compromiso que tenés, Cristian, no solamente con la familia López, sino con el automovilismo deportivo. Y tenés, obviamente, esa gran chance con Nazareno, que hoy está cuarto en el campeonato con Emiliano, que es el actual campeón de la categoría, que está sexto en este torneo 2026, todavía con la mitad del campeonato por transitar.
1: Sí, sí, también estamos con el auto de Pires, si bien lo tiene
0: claro,
1: Maxi,
0: claro. Sí, señor.
1: Usa allá en Comodoro, sí, pero en la parte, pues está a punto el chasis y demás, está el equipo, estamos nosotros.
0: Bueno, en alguna charla que he tenido contigo, por ahí había algún auto de la monomarca Gol que también tenías la intención de poder hacer, digo, de dentro del automovilismo en nuestra provincia.
1: Sí, está construido el auto, ya. No está armado, porque no me voy a encargar de armarlo, pero ya hemos construido un Gol. Pero, bueno, no sé qué va a pasar con ese Gol, porque en principio lo iba a correr Fede Vieites, pero
0: sí, señor.
1: Por una cuestión de que está en otro tipo de actividad que va a emprender, bueno, quedó parado, o sea, uh-huh. Está construido, listo, lo tienen que retirar, nada más llevárselo.
0: Bueno.
1: No lo llevo porque no hay lugar en el semi para llevarlo, claro. Pues ya está listo el golcito. Me gustó mucho hacerlo porque es algo de lo que yo empecé en el Turismo Nacional haciendo ese tipo de autos.
0: Exactamente.
1: Y me gustan, los Gol me gustan mucho.
0: Fue parte de los principios tuyos como chasistas en la Argentina, ¿no? Trabajar en el
1: sí,
0: ese tipo de autos.
1: Mi primer auto fue un Gazelle.
0: Un Gazelle, claro.
1: Los Escort y los Gol también.
0: Los Gol también, claro, la época tuya de esplendor que comenzó desde esa época para hacer ese tipo de autos. Y bueno, luego, obviamente, en el avance... apareciste en el TC2000, apareciste en el Turismo Carretera, bueno, con tanto laburo, y hoy tenés este gran compromiso de amistad con la familia López, y bueno, este gran trabajo que se hace y que ya te ha dado el primer resultado, que fue lograr el campeonato en la temporada pasada, Cristian.
1: Sí, sí, vos sabés que el primer Escort que hice, incluso el primero que construimos, fue para Julio Crestés.
0: Para Crestés, está claro.
1: Allá
0: sí, señor.
1: En Trelew.
0: En Trelew, sí, señor.
1: Y bueno, después por otras razones no siguió corriendo, pero el primer Escort lo hicimos para Trelew, para Julio Crestés.
0: Exactamente, para Julio Basilio Crestés, otro de los integrantes de la actual comisión de este Marivalle, que también él tuvo su participación a nivel nacional en el TN, y bueno, las categorías que ha corrido en nuestra zona, como el 1100, como la monomarca Gol, este excelente piloto que tuvimos en nuestra zona, y bueno, fíjate vos, ¿no?, cómo son las cosas de la vida, ¿no?, haciendo ese auto que vos haces referencia, y hoy tener siempre la chance, cuando se hacen bien las cosas y aparecen los resultados, de volver al automovilismo de nuestra provincia y hacerlo con esta gran estructura que han armado con la familia López.
1: Sí, realmente sí. Yo, como siempre digo, estoy... digo que estoy retirado del automovilismo, pero sí, no lo puedo estar porque estoy en el TC Patagónico.
0: Está
1: lo hago con el mayor de las ganas, el mayor de los respetos, el mayor del profesionalismo que podamos.
0: Sí,
1: así que, pero no hago más auto de carrera
0: a
1: nivel nacional y demás, pero bueno, de acuerdo a la amistad empezamos a hacer... este auto, y bueno, la verdad que me gusta mucho el Patagónico, linda categoría, tendrían que pedir más autos, pero me gusta mucho el reglamento, es muy similar a los TC que yo conocía de antes,
0: claro,
1: 2001,
0: claro.
1: 2002, 2003,
0: 2003,
1: la verdad,
0: claro.
1: Se puede trabajar, es lindo, para un constructor de auto, un equipo que le guste experimentar cosas en el auto, es muy lindo, te diría que hasta más lindo, mirá lo que te iba a decir, más lindo que... está en el Turismo Carretera Nacional, ¿no? Porque no podemos hacer nada, y nada.
0: Claro. Cuando
1: comprás el auto, lo armás y va a correr. No podés fabricar nada.
0: Exactamente.
1: Y el TC Patagónico, la verdad, nos dio esta chance de poder fabricar autos y demás, y que es lo que más me gusta, ¿no? El desarrollo del auto, cortar un auto, venir, modificarlo, ir y probar a ver cómo va a funcionar.
0: Exactamente. Porque, en definitiva, y para ir cerrando esta nota, Cristian, vos naciste como chasistas en la Argentina de esa manera, construyendo autos, y la referencia la comentaba recién. Hoy en el Turismo de Carretera compras el auto y se sube el piloto y no hay más desarrollo, no hay más trabajo, no hay más lima, no hay más corte, no hay más nada en el deporte motor, y para vos es un gusto hacerlo de esa manera, como aprendiste y como vos desarrollaste tu carrera deportiva como chasista en la Argentina.
1: Bueno, por eso es que yo dejé el TC, porque había que comprar un auto, había que usar esa parrilla, había que usar ese alerón, había que usar esa trompa, había que usar ese auto. Esos amortiguadores, no pudimos inventar nada.
0: Nada, tal cual.
1: Acá vos podés trabajar con los amortiguadores, podés trabajar con la geometría dentro de un reglamento, pero hay algo para trabajar. Con la estructura del auto, con la distribución de pesos.
0: Sí, señor.
1: Que en el TC mucho no puedes cambiar, porque
0: nada.
1: No te alcanzan los kilos. O sea, son pesados los autos, ¿no? Sí. No es que decir, lo hago liviano, que lo coloco acá el peso.
0: Tal
1: en esta
0: cual.
1: Categoría sí podemos hacerlo.
0: Exactamente.
1: Así que, muy linda categoría. Tendría que venir más autos, animarse más, porque es muy bonita.
0: Sí, ¿qué te parece? Unos autos bárbaros. Y como vos comentabas, parecen un turismo, salvando distancias, obviamente. en cuanto a la potencia y a las estructuras que hoy tiene el turismo carretera, son muy similares a esos autos del TC que vos conociste hace mucho tiempo. Cristian, te mando un abrazo, te agradezco mucho el contacto con nosotros, nos vamos a reencontrar la semana venidera y estaremos transitando contigo, obviamente con tu esposa, con todo el equipo de la familia López, seguramente la segunda mitad del campeonato ya a partir de la semana venidera.
1: Bueno, yo les agradezco por el contacto, por llamarme para poder charlar un rato y, bueno, mandarle un saludo a toda tu audiencia, que debe ser mucha.
0: Gracias.
1: Y que tenemos muchos amigos en la Patagonia. Sí, hemos hecho muchos amigos en la Patagonia. Eso, y que Trelew, sobre todo, Comodoro, pero Trelew.
0: Qué lindo.
1: Por lo que te dije antes. Así que, bueno, un saludo a todos.
0: Gracias por todo, Cristian. Abrazo grande y nos vemos la semana venidera.
1: Nos vemos.
0: Ahí estaba la palabra, Cristian Ávila, este chasista, ¿no?, de renombre, que nos permite poder charlar, obviamente, en lo previo de lo que viene en este compromiso. Dejamos de lado el patagónico, nos metemos en el R12, bueno, va pegadito todo, producto de los minutos que nos quedan de esta propuesta de día miércoles para charlar con uno de los referentes que tiene de hace tantos años, ¿no?, la monomarca R12. La comunicación nos permite saludar a Cristian Marsicano, referente de esta categoría. ¿Cómo te va, Cristian? Buenas noches, ¿cómo estás?
2: ¿Cómo andás, Omar? Un gusto hablar con vos, un saludo para todos.
0: Bueno, un gusto de verte, también a través de esta videollamada, y bueno, el gran gusto de tener el contacto contigo. Ya estamos en la previa de la sexta del torneo, empieza a recorrer ustedes la segunda mitad del campeonato, y bueno, entusiasmados y seguramente ansiosos, Cristian, para lo que viene en nuestro deporte motor.
2: Sí, la verdad que con muchas ganas, los chicos están laburando mucho con los autos. La verdad que tengo muchas ganas de volver a correr. Esto se nos hace un poco largo a nosotros.
0: Sí, tal cual.
2: Que nos gusta esto. La verdad que lo disfrutamos mucho. Así que bueno, ahora justo estamos con todo el equipo en casa haciendo un asadito.
0: ¡Apa!
2: Que siempre nos juntamos una vez a la semana. Siempre nos juntamos, tratamos de juntarnos a hacer algo. Siempre alguien cocina y...
0: Está bien.
2: Bueno, están todos preparando todo como para la semana que viene estar firme allá en Trelew, ¿no?
0: Bueno, esa es la idea. Y qué lindo que se puedan juntar en el seno del equipo. Para disfrutar, compartir estos momentos que ustedes lo hacen habitualmente, Cristian, cada vez que llegan al autódromo, pero también lo hacen en lo previo y en el post carrera, y es muy lindo de disfrutar con ellos, que son los que hacen su aporte, los que te acompañan permanentemente a lo largo de tu carrera deportiva.
2: Sí, la verdad que sí, agradecer a los chicos, la verdad que desde que se paró, están laburando los autos, buscándole mejorarlo en todo lo que se pueda. Se armó un auto prácticamente nuevo para Luca, que se rompió mucho el auto en la última carrera, sí, así que todos laburando, la verdad que tenemos un clima bárbaro de laburo, de gente, la verdad que muy contento, y por el presente que tenemos, que están los tres autos del equipo, digamos, entre los cinco primeros, así que la verdad que para nosotros es un año bárbaro. Vamos a tratar de pelear hasta el final, que nos acompañe, claro, un poco la suerte, y la verdad que tenemos los medios mecánicos, vienen siendo buenos, así que la verdad que felicitarlo a ellos, agradecerles, porque gracias a ellos estamos donde estamos, ¿no?
0: Exactamente. Y bueno, y ahora se suma, hemos charlado con Álvarez, otro piloto de tu ciudad, bueno, que está bajo la misma estructura, ya charlábamos con él, ese debut que va a tener en la división, al margen de que va con otro motorista, pero bueno, bajo la estructura del equipo Gimax, se van sumando, ¿no?, los deseadenses a nuestro deporte motor.
2: Sí, Leandro, la verdad que es un muy buen piloto en el karting, ha demostrado que anda muy bien, que tiene muchas condiciones. Yo creo que se va a adaptar rápido a la categoría. La verdad que contentos por él, porque hace mucho esfuerzo para estar. Todos los chicos están enchufados ahí para que esté, así que muy contento con él, gran tipo, así que está bueno que siga sumando gente. Cada vez más hay gente deseada sumándose, sí, sí, a la categoría, más, sí, gente, sí, de Santa Cruz, así que nosotros más que felices, así que va a estar bueno. Así que con todas las pilas, todos laburando, todos con muchas ganas ya de cargar las cosas y salir para allá, como siempre, ¿viste? Así que la verdad que se nos hizo un poco largo el receso. Bueno. Pero bueno, también sirvió para acomodar muchas cosas. Así que Ricardo laburando siempre los chasis, Javier con los motores, el gato con los autos completos, metiéndole mano con todos los chicos. La verdad, felicitarlo a ellos, saludarlo a Pitorro, que se sumó al equipo, a Cabeza, a Leo, la verdad que saludarlo a todos ellos que están siempre encima de los autos, y gracias a eso estamos, digamos, teniendo un muy buen año, ¿no?
0: Exactamente, y lo quieren cerrar de la mejor manera, a este tránsito de este 2026, pensando que el próximo finde transita en el circuito largo con una categoría que va a traer una buena cantidad de máquinas, con debutantes que tendrá la categoría, y en definitiva, en tu caso, como comentabas, Cristian, siempre con la idea de ser protagonista en cada campeonato que se inicia, y no es la excepción este 2026 para ustedes.
2: No, sí, la verdad que fue un buen año. Hemos tenido, digamos, no hemos tenido suerte en algunas carreras. En la última pinchamos una goma, veníamos cuarto, quedamos relegados bastante. Pero bueno, digamos, el balance del año es bueno. Podemos ganar una carrera, que no es fácil en esta categoría ganar una carrera. Así que no, para nosotros, digo, un año más que redondo. Nos falta que Lucas pueda ganar una carrera para todos tener las mismas posibilidades.
0: Claro.
2: A fin de año de pelear el campeonato, esa es la idea. Así que bueno, laburaremos todos para que Lucas pueda hacerlo y todos nosotros tratar de sumar siempre todas las carreras, ¿no? Correr un poco más con la cabeza de tratar de sumar. Y la verdad que a nosotros Trelew siempre nos cae muy bien, así que vamos muy, digamos, Trelew somos locales, siempre decimos.
0: Sí, señor.
2: Somos seguro. Locales porque tenemos mucha gente que nos acompaña y la verdad que nos van bien las carreras, nos cae bien el circuito a nosotros, así que vamos con mucha expectativa, esperemos que se den, ¿no?
0: Exactamente, que se pueda plasmar en la pista el trabajo que se hizo en este receso, que se hizo largo, y claro, vos me comentabas cuando iniciábamos la nota de la ansiedad que tienen ustedes como pilotos, la ansiedad que tiene seguramente todo el ambiente del deporte motoriz, donde nosotros también estamos incluidos, porque pasaron muchos meses que no nos encontramos, al margen de que hoy lo podemos hacer a través de la radio, con estas videollamadas, y bueno, con lo que generamos a través de Jornada Medios, de poder hacerlo con ustedes, pero es muy lindo encontrarnos, vernos los fines de semana, compartir seguramente algún churrasquito como lo hacemos habitualmente, algún mate, bueno, esas charlas hermosas que nos permite conocernos, que nos permiten disfrutar del fin de semana, y lo hacemos con un gusto enorme nosotros, al igual que ustedes, Cristian.
2: Sí, la verdad, como decís vos, Omar, la verdad es que extraña todo el ambiente de las carreras, de juntarnos, de pasar un fin de semana con la familia, con los amigos, con los que colaboran, la verdad que se extraña. La verdad que, bueno, esperemos que tener un buen fin de semana, vamos con mucha expectativa.
0: Seguro.
2: Como siempre, como cada carrera, ¿no? Pero bueno, esperemos que tener un buen fin de semana para poder llegar al objetivo final, que es pelear un campeonato, ¿no?
0: Esa
2: así
0: idea.
2: Que, pero bueno, así que nosotros muy felices de poder estar, que no está fácil para estar.
0: No, ni hablar.
2: Felices de que nos acompañen los amigos, que estemos todos juntos y esperemos tener, como yo digo, tener un buen fin de semana y que todo salga bien, ¿no?
0: Ojalá que sea de esa manera, es